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4: Ya de regreso, amigos de W Deportes. Gracias por sintonizarnos a través de esta frecuencia 730 AM en esta fecha 11 de la apertura 2026 en la Liga MX. Querétaro, por la mínima diferencia con gol de Omenchenko, le pega al Atlante, que entabla en la voz de la narración Diego el Flaco Sandoval, junto al análisis de Charlie Moreno. Agradecemos de igual forma al equipo de producción, a la productora Paulina, por supuesto. Gracias por estar con nosotros. En W, agradecemos a Mario López, a Juan Emanuel Venegas, el buen Borla, el audio de Román Gómez. Gracias a todo este equipo que forma parte de la Liga BBVA MX en esta fecha sabatina buenísima, en el arranque después de la fecha FIFA. Charlie, ¿qué esperar de cara a los segundos 45 minutos cuando en el monitor de apoyo ya salta al campo de juego al Atlante?
5: Sí, yo creo que la tónica no va a cambiar mucho. Ojalá, insisto, no llueva, porque esto sí echaría a perder un poco el espectáculo. Pero me parece que Querétaro tiene esa gran ventaja. No solamente está mejor ubicado en la tabla general, sino creo que el funcionamiento colectivo es muy parejo. Y Atlante pues tiene que hacer un mucho mejor juego. No han sido chispazos apenas, tú lo señalabas, lo de Puente, por ejemplo, una ocasión muy importante en el partido, pero Atlante está quedando un poco a deber, ¿no? Y me parece que poco a poco comienza a dejar ir puntos en el camino. Los empates ya de por sí es una desventaja hoy en día, porque no valen lo mismo que antes. Y en esta oportunidad, perder el día de hoy, pues sí significaría, la verdad, cada vez ir alejándose más de la posibilidad de una calificación, que no fue armado el equipo realmente para ser campeón, pero al menos sí para competir. Y teniendo la experiencia en la banca de Miguel Herrera, se espera que el día de hoy pues saquen ese oficio y puedan revertir un poco los resultados. Y Atlante está en el campo esperando a que salte al terreno de juego el equipo de Querétaro, y si bien no es una entrada de lleno, pues ya vemos pocos espacios el día de hoy. Afortunadamente la gente se está retratando en la tribuna. También te quería mencionar un poco en el tema de la banca. No sabemos si hay cambios o no para la parte complementaria, pero hoy Querétaro tiene a dos hombres que podrían hacer su debut. Se tratan de Joaquín Cruz, el jugador número 197, de 19 años de edad, nacido en Durango, y de Emiliano Guerrero, el 241. Los dos son atacantes. En el caso de Guerrero, también 19 años, nacido en Celaya.
4: Excelente. Ahí están entonces los dos elementos que podrían tener su debut en el fútbol de máximo circuito. Y por supuesto, esperemos que sí, ¿no? Que sigan existiendo más este tipo de canteras y de jóvenes, ¿no? En la

0: Primera división.
1: Fíjate que en días pasados pasamos unos partidos de la selección sub-17 que se prepara para el próximo mes competir en el Mundial de la categoría allá en Qatar. ¿Ah? Y hay muchos jugadores de la sub-17 que juegan en la Liga MX con la sub-19 o hasta con la sub-21. Es decir, órale, de pronto compiten con gente que es 4 años más grande que ellos. Y eso es muy bueno, tener ese tipo de roce, aunque sea en México, pero con gente mucho más grande que tú, le da oportunidad a que esos jugadores hoy sub-17 puedan, por qué no, pensar en tener un buen desempeño en el Mundial, que será en Qatar y del cual estaremos hablando en su momento.
0: Claro. Y ahí está entonces el conjunto de... El Querétaro ya ha salido al campo de juego. Aplausos también por parte de Alisson. Y ya nos contará Charly Moreno si existen o no modificaciones o si es que los 22 elementos han salido ya al campo de juego. Prácticamente similar respecto a la primera mitad. Está todo listo entonces. Vizcarra, el árbitro central, coloca el cronómetro en esa muñeca izquierda para que arranque entonces la parte complementaria en la cancha de la Corregidora. Señoras y señores, la ronda se pone en juego. Los segundos 45 minutos. Es el 1-0. De momento el Querétaro le está pegando al Atlante en la cancha de la Corregidora en esta reanudación de la Liga MX. Después de la fecha FIFA, en donde la selección mexicana tuvo una fecha FIFA bochornosa, Charly.
1: Desafortunadamente van a regresar a jugar a México, a Monterrey, en un partido importante contra Jamaica. Ya perdió la selección femenil ante Jamaica en un partido amistoso.
0: Así es. Y ahí están las acciones. Entonces, atención, dividida la pelota. Oscar Jiménez tiene que salir en el área chica. Presiona y va. Se hace de la pelota y sale jugando por la banda de la derecha. Ahí está el conjunto de el Atlante. Ya nos comentarás, Carlos, si existieron o no modificaciones. Viene el trazo por parte de Johan Julio. Se termina equivocando. Johan se equivoca, alza la mirada y empieza a regañar a sus compañeros. Y es así que se escapa la pelota sobre la línea de meta. El saque de puerta que le pertenece entonces al Querétaro.
1: No, siguen iguales. Querétaro tiene en la capitanía, ¿sí? Alisson, Muñoz, Reyes, Villanueva y Parra, Benito, Adriano, Jomenchenko, Jiménez, Coronel y Ávila.
0: Excelente, entonces ahí están los 22 elementos similares respecto a la primera mitad. La salida por parte del Querétaro. Desde el fondo, Diego Reyes se anima con el trazo largo. Diego Reyes frontal por la banda de la derecha. Sin embargo, termina ganando la pelota. Se pone a animar en línea de fondo. Lo hacen bien ahora con Jiménez. Jiménez en el mano a mano intentó filtrar esa pelota. Termina siendo rebotada. La cobertura estupenda por parte de tercero. Es el saque de manos por la banda derecha en el primer minuto de juego de la parte complementaria.
1: No sé si llegue a lastimar o no un poco la luz, porque como que se quedó medio pausada y sí, entre que apaga y prende la luz todo el tiempo.
0: Oye, qué locura, Tienes toda la razón. Atención en el área chica. El impacto se perfilaba Ávila. Sin embargo, Pizzuto recupera la pelota bien. Ahora en el círculo central, dándose la media vuelta. Aparece Puente. Puente empieza a limpiar la zona. Se equivoca en el traslado. La pelota ahora en el último tercio por la banda derecha. Se va a animar en el mano a mano. Atención, viene Portales. El servicio a primer palo. Intentó rematar Puente. Sin embargo, se le escapa la oportunidad al 9. Y es así que se viene a continuación el saque de puerta para el Querétaro. Bien lo decías, Charly, en el monitor de apoyo están fallando las luces en la cancha del Corregidora.
1: Sí, para LEDs, mucha tecnología, pero pues que alguien ponga orden, ¿no? Me acordé hace mucho tiempo Atlante jugaba en el Azulgrana y ahí acontecía lo contrario. De pronto eran de esas lámparas de bulbos en donde se fundía uno y echaba a perder todo el circuito y había que esperar casi hasta media hora para que pudiera reanudarse el partido.
0: Ahí está entonces... Tienen que arreglar esta situación, ¿eh?
1: Parece que ya, ¿eh?
0: Y parece que no sea... A ver, ¿no?
1: Nada más dijo el árbitro todavía que va a reponer ese tiempo.
0: Ajá. No sabe ni qué hacer. El árbitro Vizcarra está alzando la mirada para dialogar con el cuarto árbitro. Y también Miguel Herrera voltea para ver las luces que están fallando en la cancha de la Corregidora. Y el protocolo pues tendrá que detenerse un poco. Y dice los ojos. Está lastimándome los ojos el árbitro central Vizcarra. Perdón, y ahí está entonces. Tiene que detener las acciones, Charlie.
1: Sí, hace bien, me parece, el árbitro en detener por este tipo de cuestiones que no deberían de suceder. Y pide Miguel Herrera que se cheque perfectamente el tiempo. ¿Por qué viste de rosa con negro el día de hoy el central? Igual trae por ahí unas muñequeras, igual que los números de los rivales, porque el mes de octubre es dedicado a las mujeres y generalmente siempre tienen detalles en color rosa.
0: Ahí está entonces el protocolo. Parece que ya no pasó. Pues no pasó absolutamente nada. La apagaron y prendieron y ya con eso. Ya con eso dijo Vizcarra, vamos a reanudar
1: así
0: las acciones.
1: En mi casa, cuando prendemos la luz del closet, a veces falla y demás. Y ya cuando.
0: Sí, un golpecito ahí, tac. Y ahí agarro.
1: Listo.
0: ¿No? Listo, vámonos. Entonces se han reanudado las acciones. Me imagino también. Tendrán que reponer como tal el tiempo perdido. Después de que las luces empezaron a. Parpadear, ¿eh? La verdad es que sí estuvo medio complicada la situación. Ya se reanuda entonces absolutamente todo. Se animan con el trazo largo. Ahora en el mano a mano, atención acá. Aparece Benito, mete la bicicleta. Es Benito. Pégale, Benito. Atención y corto gol. 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Lo hizo Danielson, lo hizo Parra. La manda a guardar a primer palo. Señoras y señores, el conjunto del Querétaro está cantando fuerte, Charlie.
1: Sí, sorprende indudablemente. Tras esa evolución de jugada de parte de Benito, con pierna izquierda cede, hay una falla defensiva, prácticamente barriendo es como llega Muñoz, este jugador que hace, pues vamos a ver, si su primer gol de la temporada seguro, pero no sé si en su carrera, y le está dando una ventaja mucho, muy clara ya al equipo de Gallos.
0: Excelente, ahí está entonces Denilson Muñoz, marcando y mandándola a guardar. Y es así que el Querétaro está pegando 2-0 al conjunto del Atlante. Son 50 minutos en la parte complementaria. Ha aumentado la pizarra el Gallo. 2-0 le pega el Atlante.
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0: La salida desde el fondo entonces por parte del Atlante. Contra la corriente, por supuesto, el Potro. Y está con este balde de agua fría. Prácticamente gol de vestidor por parte del Querétaro. La salida desde el fondo, Diego Reyes aguanta la pelota, empieza a dialogar Iván con el Piojo. Y es así que el Piojo empieza a dialogar, a platicar. Está muy nervioso el Piojo. 2-0, la pizarra lo gana el Querétaro. El trazo largo termina recuperando Portales, proyecta al frente del ataque, círculo central. Entonces, por parte del conjunto del Potro, por el sector de la izquierda con Clar. Este alza la mirada, se perfila y descarga y toca ahora con Calzadilla. Este para Serra Fiore, Calzadilla de nuevo. Se empieza a hacer bolas el Atlante, por ende tiene que descargar para Clar. Último tercio en línea de fondo, engancha Clar, descarga en corto, mete con todo en la dividida, gana ahora. Jiménez lo hace de forma estupenda, descargando para Muñoz. El trazo largo al frente del ataque para buscar a Ávila. Ávila intentó proyectarse, no lo hace, mejor la cobertura de cabeza. Retrocede en apoyo para Óscar Jiménez. Y es así que se hace de la pelota, Charlie. Ahí está la recuperación del esférico por parte del Potro.
1: Bueno, Muñoz jugó 11 minutos en la fecha 9 y debutó en el máximo circuito ante León. Así que es su primer gol en la máxima categoría.
0: La salida por la banda de la izquierda por parte de el Atlante. Intentó jugar para Serra Fiore, sin embargo, la cobertura estupenda por parte de Jiménez. Y ahí está la afición en el momento de apoyo, ¿eh? A reventar este recinto. Decidieron apoyar con todo. Y el Querétaro está ilusionado. Tercer lugar de la clasificación directa, por supuesto, en este Apertura 2026, con el marcador 2-0. Qué manera de arrancar la campaña para el Querétaro. La media vuelta, Maga Muñoz. Descarga ahora con Parra. Parra de pierna izquierda se perfila más atrás ahora con Diego Reyes. Reyes para Jiménez. Jiménez por la banda derecha. Aguanta la pelota, proyecta al frente el ataque. Sin embargo, desperdicia esa oportunidad. La pelota le pertenece entonces al conjunto de el Atlanta, salir jugando con Jiménez.
1: Y Atlante va a hacer cambios, ¿eh? En unos instantes más.
0: Por ahí aparecía Iván para entrar al campo de juego por parte de Miguel El Piojo Herrera. Y es así que va a interactuar con los cambios. Primera ventana de cambio que va a utilizar Miguel El Piojo Herrera a continuación en 53 minutos y medio. Y ya lo va a hacer, Charlie.
1: Sí, ya vemos el campo a Edgar Jiménez con el número 34. Se va a Clark, el amonestado número 37.
0: Ahí está la modificación por parte del Atlante. Entonces, la primera modificación de este partido. 53 y contando de la segunda mitad aparece el servicio. Termina escapándose la pelota. El primer contacto por parte de Evan. Se termina escapando el esférico. Saque de puerta para Allison. A jugarla entonces el guardameta mexicano. Y ya la coloca. Y el Querétaro. Qué manera de jugar a la pelota, Charlie. El arranque del Querétaro ha sido formidable.
1: Sí, no es el mismo presupuesto que tienen equipos como Toluca, América principalmente, pero les puede llegar a competir, ¿por qué no dentro de una propia liguilla? Nos confirma nuestra producción, sí. Pau, que el mes de octubre es el mes contra el cáncer de mama.
0: Bien, entonces ahí está el mes contra el cáncer de mama. Por ende, mencionabas el tema del árbitro central en esa indumentaria en color rosa. Cuando ya pisamos el terreno del 55 minutos de la parte complementaria. 2-0 Querétaro le está pegando al Atlante en la fecha 11, en la apertura 2026.
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0: Excelente. Y es así entonces que se reanudan las acciones. La juega el Atlante desde el fondo. Eduardo III se bota ahora. Serra Fiore alza la mirada. De pierna izquierda siempre se perfila. Pisa, suaviza la pelota. Aguanta un poco más atrás. Por el sector de la izquierda en ese mismo costado. Prefieren para Serra Fiore. La media vuelta Serra Fiore. Punta del área. Atención. Viene de fondo. Iván en el mano a mano. A perfil cambiado. Sacó el riflazo. Pero muy quedito. Lento. Suave. Por parte de Iván, quien acaba de ingresar en esta parte que complementaria. Y ahí está Allison, se hace de la pelota. Pero también ha bajado un poco la revolución el conjunto del Atlante, Charlie.
1: Vamos a ver qué pasa, ¿no?, con las modificaciones. Obviamente han hecho una y no es precisamente para mejorar su ofensiva. Pero pues algo tiene que ocurrir con los potros, ¿no? Yo los veo, la verdad, un tanto inconstantes en el partido. No sé si sea partido para que entre el Hobbit Bermúdez. Lo cierto es que esta plaza ya comienza a pesar, ¿eh? Solamente aquí, estaba viendo yo, ha obtenido una derrota contra Toluca, el equipo de Querétaro.
0: Órale, ahí está entonces el Querétaro. Qué manera de jugar en esta apertura 2026, de tener, de insistir. Y sobre todo de hacerse de victorias.
1: Una derrota en los últimos 8 partidos.
0: Las estadísticas del conjunto de los gallos ilusionan, ¿no? Ilusionan, la verdad.
1: Sí.
0: Más digo, allá de que sea el arranque de la campaña.
1: Ya hace un tiempo, recuerda que fueron campeones de Copa.
0: Sí.
1: Pero en la Liga, pues hace rato que no se les ve ese funcionamiento como hoy.
0: Sí, por supuesto. Este equipo se media tabla para abajo, ¿no? Si es que quieren llamarlo así, cuando se está acercando Vizcarra a sacar tarjeta amarilla. Y parece es para Miguel El Piojo Herrera. Ya se lo confirmamos. Se acercó al banquillo el árbitro central Vizcarra. Parece que sí, ¿eh? La amonestación entonces.
1: Segunda tarjeta amarilla en el campeonato para Herrera. Fue amonestado contra Atlante en la fecha 2 y ahora sigue en el diálogo con uno de los asistentes.
0: Por supuesto. Ahí en la amonestación por parte de El Piojo. Se van perfilando, está dando la distancia de igual forma Serra Fiore. Se coloca en el área chica. Diversos futbolistas por parte del Atlante. Es el balón parado interesantísimo para que suba, por supuesto, la pizarra a favor del Querétaro. Y está preparado de pierna izquierda. Se perfila entonces un elemento de Querétaro y dando las indicaciones Óscar Jiménez, el capitán del Atlante. Es el dorsal 27 Parra. Para mandar a guardar en la media luna está el balón parado. Atención. Y así lo el árbitro. De larga distancia. Acá puede ser. Viene Parra. Arriba la pelota. Se termina escapando la posibilidad. Era buena la intención. Sin embargo, la comba no termina bajando. Saca de puerta para Óscar Jiménez.
1: Se elevó demasiado el esférico. Me llama la atención porque yo seguí mucho al Atlante en la Liga de Expansión. Y generalmente no era el mismo técnico. No era Miguel Herrera. Pero generalmente veíamos que pedían el famoso cocodrilo. Hoy creo que ya se empieza a utilizar un poco menos en general en todos los equipos de fútbol.
0: Sí, por supuesto. Es más difícil que la pelota supere la barrera o se vaya rasa, ¿no? Y es así que se complica que realmente apliquen la técnica del cocodrilo. En su momento en la Liga de Expansión, el guardameta por parte del Atlante, el Gancito Hernández, y que el día de hoy ya no está, histórico por supuesto, los hizo muchas veces campeón en la Liga de Expansión, capitán también, por supuesto, el buen Gancito. Le mandamos un abrazo, nos está escuchando el buen Gancito Hernández. Viene la salida desde el fondo por parte de Alisson, por la banda de la derecha, Jiménez. Aguanta la pelota Jiménez. Alisson ahora rechaza desde el fondo el guardameta de El Querétaro, el trazo largo. Al frente de cabeza termina ganando en ese sentido. Sin embargo, en el círculo central ahora Calzadillas hace de la pelota. Tiene campo abierto, por ende distribuye por la banda izquierda ahora a jugar con Clare. Este para que la juegue al frente del ataque. El servicio la andaba saboreando Puente de cabeza. Sin embargo, se termina diluyendo la pelota. La salida por parte del Querétaro es para... Aguanta, pone el freno de mano, se está complicando la existencia. El Querétaro tiene que deshacerse de la pelota rápidamente. Pican la pelota en corto, viene Parra. Parra no puede salir jugando. Y es ahí que se pierde la oportunidad, se diluyen las acciones. Hemos llegado ya a 60 minutos de la parte complementaria. 2-0, Querétaro le pega al Atlante.
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0: En el círculo central aparece ahora Eduardo Tercero tocando la pelota por la banda de la derecha. En ese mismo costado aguanta Portales en el último tercio, deja tendida esa pelota más atrás ahora con Parra. Parra pisa, suaviza el esférico. Delante del medio sector, adelanta líneas el Atlante. Se perfilan ahora para que la juegue Johan Julio, descargando por la banda derecha. Es el servicio. A primer palo termina siendo rechazado desde el fondo. No quiere saber nada de la pelota el Atlante. En una especie de palomita se avienta con todo el conjunto atlantista. Viene por el sector de la izquierda. Acarrea la pelota. Intenta Elvan hacer de las suyas. Ahora para Calzadilla, de larga distancia, intentó probar, no, se perfila y toca por la banda derecha, ahora con Portales, este va para Julio, aparece Julio, detrás del área, aparece Julio, este con quién, Portales en el mano a mano, prefiere Julio darse la media vuelta, repliega todo, el Querétaro no quiere saber nada de espacios, intentó perfilar, sin embargo, no sale la ideología de juego antes. El árbitro central, Vizcarra, señala tiro de esquina por la punta de la derecha porque visualizó un contacto por ahí de un elemento de El Querétaro y es así que se viene entonces el tiro de esquina. En 61 minutos y medio de la parte complementaria se prepara de pierna izquierda Pizzuto para mandar el centro al corazón del área. Es Pizzuto, lo va a hacer corto, dividida la pelota, termina siendo rechazada desde el fondo. Jiménez ahora hace lo propio también Benito y se puede armar el contragolpe letal por parte del Querétaro. Terminan derribando un elemento por parte de El Gallo. El trazo largo en la recuperación por el sector de la izquierda. Eduardo Tercero desconoce esa posición. El central por parte del Atlante tiene que aguantar un poco las acciones y es ahí que retrocede. Y la juega entonces para Serrafiore. Alza la mirada. En la media luna, Calzadilla hace de lo propio. Atención, acá viene Pizzuto, se mete entre dos. Le cometen infracción dentro del área. Se están quejando, el balón sigue vivo. Atención, el balón sigue vivo. De una retrasada en el punto de penal. Expulsan la pelota de nuevo. Y ahí está el central dando las indicaciones, Charlie. El balón le pertenece entonces al Querétaro.
1: Creo que la busca Pizzuto, y no cae en el engaño el árbitro central del partido. El tema está en que ya está amonestado y ya no tiene que reclamar más.
0: Sí. Tiene que cuidar esa parte el 8, Pizzuto. Y me imagino también el Piojo dando las indicaciones necesarias para el exfutbolista de El Pachuca. No había fuera de juego. Toma la pelota con la parte interna de la bota izquierda.
1: Hay
0: y es
1: un
0: ahí que
1: recargón, pero como de que costado.
0: Lo empujan un poco. Pero no hay absolutamente nada que continúe las acciones. No hay pena máxima. La pizarra le sigue perteneciendo al Querétaro 2-0. Le está pegando al Atlante. El trazo largo por parte de Jiménez. Se termina equivocando Jiménez. Sin destino esa pelota. Se escapa el capitán el día de hoy por parte del Potro. El saque lateral delante del medio campo. Por el sector de la izquierda que le pertenece al Querétaro. Rápido lo protagoniza Parra. Pierde la pelota El conjunto del Querétaro recupera ahora, lo hace Serrafiore, deja entrar esa pelota, engancha bien Serrafiore, la media vuelta Julio, parecía había cometido infracción, no parecía comete infracción en el medio sector. El balón parado le pertenece entonces al Querétaro y a continuación modificaciones entonces.
1: Sí, ya está listo para ingresar por parte del equipo de Querétaro el jugador número 8. Ya se levanta el cartelón. En estos momentos es Parra, Bernardo Parra, el hombre que ingresa. Se va uno de los autores de los goles, Muñoz, uh-huh, el jugador del segundo tanto, que en su tercer partido seguramente se va muy satisfecho.
0: Entonces entra al campo de juego el dorsal número 8, Parra. Dos Parras por parte de el Querétaro en el campo de juego. 64 minutos ya de la parte complementaria de estos dos goles. El Querétaro se está haciendo de momento en estas tres unidades al bolsillo. La salida desde el fondo por parte de Óscar Jiménez. El trazo largo. Frontal. Intenta ganar Portales. Ya lo desarman en el mano a mano. Tensión. La primera acción por parte de Parra. Termina zafándose de la pelota. Manda al centro raso. De larga distancia se animaron. Sin embargo, sin tanta potencia y colocación, saque de puerta para Óscar Jiménez. En 6, 64 minutos y medio, mejor dicho. Y es así, Charlie, que vamos a llegar ya a 65 de este segundo capítulo de historia. Y el Querétaro no afloja, 2-0, arriba ante el Atlante.
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0: La salida desde el fondo por parte del Atlante, el equipo de Miguel El Piojo Herrera. 65 entonces y contando de la parte complementaria. Aparece y se bota Parra. Este va para Eduardo Tercero. Tercero adelante, le medio campo ahora con Serrafiore. Alza la mirada, proyecta de pierna izquierda ahora en el mano a mano. E intenta el conjunto del Atlante de nuevo para Serrafiore. Se duerme Serrafiore, por poco le arrebatan la pelota. Por ende se zafa rápido de el esférico. Julio intenta dar la media vuelta. No puede hacer de las suyas en ese sentido Puente. Y es así que el Querétaro va a salir jugando rápido. Por el sector de la izquierda se van a animar con el trazo larguísimo, larguísimo. Le falla la técnica en ese sentido a Parra. Y es así que regala la pelota al guardameta Óscar Jiménez, que la pone en el piso a jugarla ahora por el sector de la izquierda. La salida con Serrafiore. Aparece el Atlante. Pisa, suaviza el esférico Serrafiore. Se va a animar con el cambio de frente. Larguísima la pelota para buscar a Portales, mejor la cobertura de Parra. Y es ahí que Calzadilla también presiona con todo. Ejerce la presión alta. La tiene ahora recuperando la pelota Querétaro. Se deshace de la misma y recupera Pisuto. De pierna izquierda. Descargan en corto. De nuevo vuelve a replegar el conjunto del Querétaro. De nuevo Pisuto. El mexicano aparece. Se bota ahora a Tercero. Tercero hace lo propio en ese mismo sector. Tocando para Quirós. Quirós en el mano a mano. Atención en diagonal. De nuevo Pisuto. Tres cuartos del campo de juego le pertenece la pelota al Atlante. Pisuto descarga para que la jueguen en corto en el mano a mano. Tensión dentro del área. Servicio a primer palo. Era buena la intención. En el área chica jugaba la pelota. Diego Reyes se molesta y dice hay que sacarla. Diego Reyes lo hace. Y es así, Charlie, que le pertenece la pelota al Atlante.
1: Sí, fíjate que Atlante ha marcado 12 goles en este torneo y 9 los ha hecho en el segundo tiempo hasta estos momentos. Vamos a ver si da la oportunidad de que puedan reaccionar y poner más interesante el cierre de partido.
0: Excelente. Ahí la modificación entonces, Charlie, por parte del Potro.
1: Sí, me parece, ahora confirmamos, creo que salió el jugador número 29, Portales. Y ahora te informo quién es el hombre que ingresa. Porque los números rosas, la verdad, de pronto no se ven muy bien. Y más con esta iluminación que de pronto ya en la noche pega de manera diferente.
0: Ahí está entonces la modificación. Parece que fue Vázquez, quien ingresó al campo de juego por parte del Atlante. Ya confirmaremos el dorsal número 10 por parte del Potro.
1: Octavio Vázquez, que debutó también esta temporada en el partido de la fecha 4 contra Toluca.
0: Excelente. Ahí está entonces las modificaciones por parte de Miguel El Piojo Herrera en esta parte complementaria. Y pues al final tienen que beneficiar, ¿no? A ver, estás contra la corriente, necesitas empatar a como dé lugar. La verdad es que es un mal arranque, si es que está así por parte del Atlante después de la fecha FIFA. Qué manera de arrancar, sobre todo ante un Querétaro, ya lo decías, Carlos Moreno, que se hace muy fuerte en esta cancha en lo que va de la apertura 2026.
1: Sí, ya ganó Tigres a Toluca, llegó a 13 puntos, falta ver a Santos que tiene 10, Atlante tiene 11, Necaxa tiene 8, es decir, puede caer hasta el penúltimo lugar Atlante.
0: Ok, entonces, sí, está complicada la situación por parte del Potro. Intenta salir jugando en ese sentido. Y se está calentando cada vez más el Miguel El Piojo Herrera. Tiene que cambiar esos ánimos, ¿no? Esos hábitos de no dejarse, porque al final de cuentas le terminan expulsando. Un carácter muy fuerte el Piojo, ya lo conocemos. Omenchenko se va a animar con el trazo largo. Esta es buena la pelota. Ole, cómo la bajó. Y viene Parra. Y viene el mano a mano. Entró al área en diagonal. Parra. Engancha Parra. Es un golazo. Parra. No, Parra. ¿Qué hiciste, mi hermano? La terminó desperdiciando en su totalidad. No pudo sellar la pinza, Charlie. Era el tercero del Querétaro. Había derribado a un sinfín de rivales.
1: Se frenó de manera increíble. Yo pensé que le habían marcado fuera de lugar porque le faltó cuando menos ya en el último esfuerzo puntear la pelota a la portería. Ya había hecho lo más difícil.
0: Ahí está el tema de Parra. El disparo por parte del Atlante en el área chica. Intentarán sorprender con todo. Está trepado, se ha abierto este partido. Así que quiere por el sector de la izquierda. Ahora aparece en el mano a mano, aparece Ávila. Solo contra el mundo, Ávila. Y Ávila va solo contra el mundo. Le termina cometiendo la infracción, le jala la playera. El balón delante del medio sector le pertenece entonces al conjunto del Querétaro. Hay amonestación, hay tarjeta amarilla entonces para el central. Dorsal número 6, Carrera, que termina llevándose la amonestación. Son 70 minutos de la parte complementaria. 2-0 Querétaro, está ganando ante Atlante.
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0: Excelente. Son entonces 70 ya. Señoras y señores, la salida entonces por parte de Omenchenko. 2-0 el Querétaro, con ello está subiendo a la parte alta de la tabla general. Tercer lugar clasificado, por supuesto, ya con estas tres unidades al bolsillo. De momento ganando 2-0 en este marcador que es adverso, que es falso. Intenta ahora jugar la pelota Omenchenko, la media vuelta en cualquier momento. El Atlante puede reaccionar. Sin embargo, Charlie, no hay esa reacción esperada de momento, ¿eh? No encuentra lo necesario para poder afectar la defensa del Querétaro.
1: Sí, se sabe que el 2-1 le da vida al Atlante, pero me parece que con el funcionamiento que le hemos visto aquí, el equipo de Querétaro va a ser muy complicado que le saquen puntos esta noche. Querétaro va a cerrar el campeonato fecha 16 en casa contra Puebla, el partido de la fecha 7 en casa contra Monterrey y fecha 17 en casa contra Necaxa. Tres juegos consecutivos en el cierre del campeonato como local. Ahí yo creo que podría mantener probablemente uno de los primeros 5 o 6 puestos de la tabla después del gran torneo que ha hecho hasta estos momentos.
0: Así es. Ya sabemos que todo cambia a raíz de la liguilla, pero lo bueno es que el Querétaro se está mostrando así, ¿no? Con esta racha de resultados muy positivos para el conjunto de los gallos. Modificaciones, Charlie.
1: Veo a Waldo Madrid con el número 29. Me parece que Almeida es otro de los jugadores con el número 12 que ya está en el terreno de juego.
0: Ahí están entonces las modificaciones por parte de el Querétaro. Está Madrid en el campo de juego.
1: Se fue Coronel por Madrid.
0: Poco a poco las modificaciones que va agotando en ese sentido González, el estratega chileno. La salida por parte de Pizzuto. Pizzuto alza la mirada, descarga por el sector de la izquierda, en ese mismo sector, para que se animen con el cambio de frente. La parábola extraña, la pelota hizo una maniobra extrañísima y es así que se disuelve la acción para Calzadilla que intentaba hacerse de la pelota. Es el saque lateral, saque de manos por el sector de la izquierda en defensa en su mismo territorio que le pertenece a Querétaro.
1: También se fue Benito. Este Jiménez, que hoy está haciendo funciones un poco de lateral derecho por parte del equipo de Gallos, lo veo de azul y con ese cabello yo me acuerdo un poco de Joel Wiki, cuando era jugador de la Máquina Celeste.
0: Ahí está el buen Wiki. Por supuesto, con Cruz Azul. No sé si ha dejado a deber, pero ahí va, ¿no? Ahí va. A marchas forzadas. El buen Wiki, vigente campeón de la clausura 2026. Se anima con el trazo largo entonces el Atlante. Proyectan por la banda de la derecha en línea de fondo. Ah, aparece ahora Puente. Se botó. Sin embargo, Puente pierde la pelota. Ole, cómo intenta salir jugando. Y lo hace de forma estupenda el Querétaro. Sin embargo, un poco más atrás en zona defensiva ahora. Villanueva hace de las suyas. Cambian de ritmo en la dividida. Gana ahora Pisuto. Se forcejea con todo. Pelean. Y ahora Calzadilla ubicado por la banda de la derecha. Aguanta la pelota. Punta del área por la banda derecha. Pisuto se va a animar con el cambio de frente. Esta es buena interacción. ¡Atención, Evan! Mandó el servicio. Tendido a primer palo. Sin embargo, la recuperación de pelota por parte de Alisson, el guardameta de el Querétaro. No tiene ninguna complicación. Y es ahí que se hace de el esférico entonces, Charlie. La aproximación de nuevo por parte del Atlante. Pero como está jugando, no sé si por ahí quitar esa línea de 5, ¿no? Si es que quieres realmente treparte y tener esa posibilidad del empate.
1: Arriesgar un poco más. Hablamos sí, claro, de Villanueva, lo recordamos todavía jugando con el equipo del Atlante. Pasó también por el Tepatitlán, Tapatío, algunos otros equipos de Liga de Expansión.
0: Bien, ahí está entonces. El buen Villanueva recorta con todo. Evan Jiménez en diagonal tocando ahora para que la juegue Serra Fiore. Serra Fiore en corto, la media vuelta es buena. Atención acá, esta puede ser la buena posibilidad por parte de Vázquez. Descarga por el sector izquierdo ahora con Evan Jiménez. A perfil cambiado, mandó el servicio Pisuto de larga distancia. Dos a la marcación, le terminan absorbiendo la pelota. Sin embargo, recupera de nuevo el Atlante. Aparece y se quiere mostrar. Quien acaba de ingresar es el 10, es Vázquez. ¿Vázquez con quién? Ahora con Calzadilla. De nuevo Vázquez. Vázquez se va perfilando de pierna derecha. Vázquez en la media luna. Esta puede ser. Atención, Serra Fiore. Amago con el disparo de larga distancia. Destargó ahora por la banda de la izquierda. Sin embargo, la pelota se termina escapando. Es el tiro de esquina por la punta de la izquierda. 75 minutos y medio de la parte complementaria. 2-0. Querétaro le está ganando al Atlante.
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0: Es el tiro de esquina por la punta de la izquierda. 75 minutos y contando. Va el centro peligroso, tendido. A primer palo, el impacto, la chique. Alisson, el balón sigue vivo. Calzadilla la termina rescatando. Manda el centro de nuevo. Muy flojo por parte de Calzadilla. Con el pecho ahora recupera la pelota. Línea de fondo. El centro es mala en interacción. Recupera de nuevo, atención. Es el conjunto del Querétaro. Se deshace de la pelota, intentaba salir jugando en ese sentido. El Atlante, sin embargo, se molesta. Serra Fiore empieza a discutir también con el árbitro central.
1: Sí, Serra Fiore que ha sudado la camiseta indudablemente, pero creo que le hace falta llegar a una zona de mayor peligro, ¿no? Está quizá demasiado atrás. Alisson no se logra incorporar. Hasta ahora es ayudado incluso por el árbitro central del partido. Ya quedándole muy poco al juego, ¿no? Atlante pues ha hecho lo que ha podido en realidad. La acción de Alisson fue muy buena. Gran reacción, por supuesto, protegiendo su portería ahí en el área chica. Y Atlante que busca afanosamente acortar distancias en el tanteador.
0: Por supuesto. Y ahí está entonces Alisson derribado. Se encienden las alarmas. En ese achique por parte del guardameta del Querétaro. Sin embargo, se van a reanudar las acciones sin ninguna complicación. A jugar y a proyectar el Querétaro. Se deshace de la pelota muy rápido. Y es ahí que recupera Eduardo III tocando el esférico ahora para Quiroz. Alza la mirada. El central zurdo. Viene Quiroz. Quiroz hace lo propio entonces para que la juegue Vázquez. ¿Vázquez con quién? Aguanta la pelota. En línea de fondo. Había fuera de juego. Infantil por parte del Atlante. Balón parado que le corresponde al Querétaro. Y es así que la van a jugar en el sector defensivo los Gallos Blancos. La gente lo decía, Charlie, en el transcurso de la primera mitad, es su acto de presencia, ¿eh? Están realmente ilusionados con este su equipo.
1: Sí, seguramente va a haber mejores entradas todavía la que tuvimos el día de hoy. Hablábamos de la cercanía de la capital hacia Querétaro para poder disfrutar de un sábado fuera de la Ciudad de México. No llovió, esto es un gran síntoma y ya se va a venir más cambios, entre ellos el Hobbit.
0: Ahí está el Hobbit Bermúdez. Le está dando las indicaciones el Piojo, por supuesto, a la Hobbit. En esa etapa, recordarás, Charlie, estuvieron juntos en 2013 en el América. Campeones. En ese campeonato, en el torneo corto, por supuesto, el Piojo Herrera dirigiendo al Hobbit Bermúdez, pero lo saca del Atlante el Piojo, le da esa oportunidad, ve que es un tipo proactivo que le puede marcar la diferencia y es ahí que lo trae a la América. El buen Hobbit Bermúdez, que sufrió incluso una lesión de ligamento cruzado, la peor lesión para un futbolista mexicano. Empieza ya a discutir también el Piojo con el árbitro. Se tiene que calmar. En cualquier momento le pueden sacar la segunda amonestación. Ya está amonestado el Piojo.
1: En esta jornada ya se fue expulsado Tony Mohamed. Uh-huh. En el partido de Tigres el día de ayer por la noche.
0: Ahí está el turco. Expulsado, por supuesto, molesto y se hace de palabras incluso con Nahuel Guzmán. El día de ayer. La salida por parte de el Atlante. Atlante que están consumiendo los minutos y no encuentra por dónde, no encuentra ese juego incisivo, ese juego que le dé la oportunidad de mantenerse con un tanque de oxígeno en este duelo. Aparece por el sector de la izquierda, toca la pelota Evan Jiménez. Ahora con Julio, la pasada es buena de Evan Jiménez, hace bolas entre tres, lo desarman. Recupera ahora Omenchenko el esférico, pitra la pelota al frente del ataque, intentan ganar a velocidad, sin embargo le cortan esa trayectoria de la pelota. Mejor la cobertura en ese sentido por parte de Pizzuto. Sale jugando Pizzuto, alza la mirada, nadie se le acerca, por ende se anima con el trazo por la banda derecha en el mano a mano. Entonces a jugar la pelota el Atlante. Son 80 minutos ya de la segunda mitad en este segundo capítulo de historia. 2-0, Querétaro está ganando ante el Atlante.
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0: La salida desde el fondo por parte de el Querétaro, Diego Reyes, ahora con Jiménez. Se bota y va al espacio y lo hace García. García de nuevo con Jiménez. Jiménez de primera toca la pelota. García, el dorsal número 4 para Diego Reyes. Este va con Alisson. ¡Alisson! ¡Se equivoca! ¡Alisson! ¿Qué estaba haciendo el guardameta? El conjunto de los gallos adelantó tantito la pelota y es ahí que se desconcentra en su totalidad el guardameta mexicano. Para su buena fortuna terminó recuperando esa pelota. Se va con el trazo largo ahora con Parra. Parra termina ganando en ese lateral por izquierda. Se proyecta al frente del ataque. Esta es buena, atención. Viene Querétaro. Sin embargo, la cobertura por parte de Óscar Jiménez también. Se termina enojando. Óscar Jiménez se equivoca. Regala un tiro de esquina por la punta de la izquierda. Pero qué error, Charlie, por parte de Alisson.
1: Le estaba haciendo allá la Rangel.
0: Uy. La adelantó, sí. El buen Alisson. 3 de golpe. Modificaciones del Atlante.
1: Entra Diogo Baguí con el número 32. Entra el Hobbit Bermúdez con el número 18. Entra.
0: ¿Quién es? Mojica.
1: Mojica, seleccionado sub-23 por Arce en esta fecha FIFA.
0: Mojica, entonces Baguí. Y el Hobbit Bermúdez al campo de juego, señores.
1: Quirós con el 44.
0: Y ahí está el Hobbit Bermúdez. La leyenda del Atlante. Y entonces se han confirmado las 13 modificaciones, Carlos Moreno, por parte de Miguel El Piojo Herrera.
1: Sí, vamos a ver, le quedan casi 10 minutos a este partido y vamos a ver si el funcionamiento le da a Atlante como para cuando menos meterse al juego con un gol en este partido. Hablando de goles, con gol de Dourado al 84 ya empató Juárez al equipo de Xolos.
0: Ahí está, en prácticamente sintonía. Al mismo tiempo, ese partido.
1: Salió Pizzuto, bueno, salió Pizzuto. Carrera. Y me parece que el otro que salió de Atlante fue Quirós.
0: Bien. Entonces ahí están las modificaciones. Se han agotado ya en su totalidad por parte de el Piojo Herrera. ¿No? Por ahí había metido a Evan Jiménez, a Vázquez. Sacó a Portales. Y al buen Clar. Así que ya no hay ventana de cambio por parte del Piojo. Con esto se la va a jugar absolutamente todo si es que quiere empatar la pizarra. Señoras y señores, es el tiro de esquina por la punta a la derecha que le pertenece al Atlante. Viene Vázquez. El servicio desperdiciado en la media luna termina sacando la pelota desde el fondo el Querétaro. La salida desde el fondo entonces por el sector de la derecha aparece de nuevo Vázquez. Limpia la zona. El dorsal número 10 por parte del Atlante descarga para que toque la primera pelota al Hobbit Bermúdez. Viene el Hobbit. De nuevo para Vázquez. Aguanta Vázquez. Vázquez con quien tiene que ir en corto en ese sector de la izquierda. Toca más atrás, ahora con Jiménez, este con Bermúdez. El Hobbit se perfila y toca en el círculo central. Más atrás para Bagui. Por la banda de la derecha, adelanta líneas, entonces la media vuelta, atención.
1: Falta, claro.
0: Ahí está la falta, le van jalando la playera a Serrafiore, la amonestación es para Parra. Y es el balón entonces parado, Charlie, que le pertenece al Atlante.
1: Sí, Parra, el 8, por cierto, de los dos que hay en el terreno de juego.
0: Sí, ahí está entonces la amonestación. Para Serrafiore, es de lo mejor, ¿eh? De lo mejor del Atlante Serrafiore, cómo toca la pelota, distribuye, intenta sacar el riflazo, la verdad es que no se ha adaptado del todo bien a este partido, ¿no?
1: Sí, digo, yo me quedé recordando un poco a aquellos jugadores que sobresalieron en Liga Expansión. Moragrega me parece que era un buen jugador, ya cuando estaban en Primera División, pues estaba el Chamagol,
0: ¿sí?
1: Estaba Luis Gabriel Rey, o claro. Sea, había jugadores de peso en el ataque.
0: Intenta ahora la jugada, atención, de larga distancia. Se intentó avivar en ese sentido Serrafiore, pero no le sale. Prácticamente la jugada prefabricada. El saque de puerta le pertenece a Alisson. Son ya 85 minutos de la parte complementaria. 2-0, Querétaro está venciendo al Atlante.
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0: Es el trazo largo que termina siendo desperdiciado por parte de el Atlante. Se están consumiendo los minutos y también se consumen las modificaciones, Charlie. Se vienen dos de golpe entonces por parte de el Querétaro.
1: Sí, se vienen el 30 y el 26, que son Juan Carlos Martínez Jr. y Eduardo Pérez. Sale uno de ellos, el número 4, que es Carlo García.
0: Ahí está entonces la modificación. Son dos en ese sentido por parte de el Querétaro. Bueno, estarás comentando, Charlie, los elementos entonces que abandonaron el césped de juego. La salida, intentan jugar a la pelota, la media vuelta buena por parte de Vázquez. Recuperación fortuita del Atlante. Ahí está Bagui, tocando por el sector de la izquierda. Entonces para Evan Jiménez, alza la mirada, se proyecta tres cuartos del campo de juego. Sin embargo, la recuperación es buena, la pelota, atención. En la media luna viene el Hobbit Bermúdez toca el esférico y lo hace ahora para que la juegue Evan Jiménez, lo desarman y Omenchenko se hace de con la pelota y Omenchenko recorta. ¡Ole, Omenchenko, cómo sale jugando con esa limpieza, frialdad por parte de Eldar Rosal número 5! ¡Qué partido Omenchenko también, eh!
1: Sí,
0: ¡qué partido se está aventando!
1: Se fue Ávila también en estos momentos por parte del equipo de Querétaro. Yo no sé si te acuerdas tú de Johan Fano, un jugador peruano, también
0: suena,
1: era goleador,
0: ¿sí?
1: En
0: ¿sí?
1: el equipo de los Potros.
0: Me suena Fano. Y es así que la pelota le pertenece al Atlante. Ole, calzadilla, limpia la zona, descarga por la banda derecha para Julio. Este se puede animar con el centro, lo va a hacer a segundo palo. Ahí está, achicando Alisson, el guardameta de el Querétaro. Se duele de la rodilla derecha muchísimo, se va a tocar esa rodilla, pero ya se levanta sin ninguna complicación. Ahí está Alisson. Y bueno, señoras y señores, el guardameta del Querétaro a salir jugando con el trazo largo, largo, la dividida. Termina ganando Bagui.
1: Alisson,
0: y ahí está.
1: El menos goleado del certamen, con apenas 8 tantos en contra. Y de momento Querétaro con 20 puntos, igual que Toluca, pero con un partido menos.
0: Bien. Qué campaña del Querétaro, ¿eh? Lo que está jugando el conjunto queretano. Es el trazo largo, línea de fondo. En la banda derecha intentaron ir al frente al ataque, sin embargo le cometen infracción al elemento del Atlante. Lo hizo Villanueva, forcejeó con todo el central por parte del Querétaro. Y es entonces el balón parado que le pertenece al Atlante. Se va acercando Ederson Osiete, Johan Julio, para mandar el centro al corazón del área. Son 88 y contando, Charlie. Se está terminando este duelo.
1: Sí, ya se está consumando una victoria más del equipo de Querétaro, que repito, va a tener dos partidos de visitante. Atlante va a jugar de local contra Pumas en la próxima jornada.
0: Ahí está el conjunto del Atlante en la cancha del Banorte. Es el centro peligroso de cabeza. Intentaba rematar Julio, sin embargo, Alisson dice no. Acá no entra absolutamente nada al guardameta del Querétaro. Y a salir jugando una especie de volea atrás.

0: Paso largo, frontal por el sector de la derecha. Intentan en ese mismo sitio. El Piojo Herrera toma la pelota. Y en el saque lateral le pertenece entonces a Jiménez. Omenchenko. Más atrás con Jiménez. Y Jiménez hace lo propio ahora con Alisson. Y Alisson aguanta la pelota. Alisson con el trazo largo. Frontal para que la termine bajando en ese sentido el Querétaro. Sin embargo, se equivoca en ese sector. Y es ahí que le regalan el saque lateral. Rápido lo cobran. Otra vez el saque de manos. Es Jiménez, es el Hobbit. Lo desarman al Hobbit. Se termina haciendo prácticamente derribado. Jiménez se empieza a molestar con el árbitro central Vizcarra. El lateral por derecha del Querétaro. Estamos ya a la vuelta de la esquina del 90 reglamentario, Charlie. Y yo te digo que el jugador más confiable de la cancha ha sido...
1: Para mí, Omenchenko.
0: Omenchenko.
1: Sí, sí, sí. Aporta. Me iba a ir con Alisson por lo importante que ha sido y lo que decimos, las estadísticas no mienten, ¿no? El portero menos castigado, pero Omenchenko en el campo es el líder.
0: 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Intenta el conjunto del Atlante, se resbala. Se resbala en ese sentido Calzadilla, no puede tocar la pelota, el balón le pertenece a Alisson. Hemos llegado ya, señores, a 90 reglamentario. Y se van a añadir entonces, Charlie.
1: Cinco minutos más
0: para que finalice ya este duelo en la jornada 11-2-0. Querétaro, de muy buen arranque de campaña. Se hará de las 3 unidades al bolsillo. Tercer lugar de la clasificación entonces para el Querétaro.
1: Es que ya no es tan buen arranque de torneo. Sí. Casi llevamos 2/3 del certamen.
0: Sí, bueno. Y ahí está el Querétaro marcando ese paso y esa diferencia. Mientras que el Atlante sigue buscando, sigue en el afán de marcar esa anotación, pero está realmente, no se encuentra. Cierra la línea, si Omenchenko va forcejeando con todo, toca ahora para Jiménez, de nuevo Omenchenko. Omenchenko va con el espacio filtrado, la pelota se termina equivocando, el dorsal número 5, el autor de la pena máxima en la primera mitad. Ahora engancha con todo, Serrafiore, de gran partido también, Serrafiore. Se va a animar con el trazo largo más allá de esta derrota que está sufriendo el Atlante. Lo de Serrafiero ha sido descomunal. Es el saque de manos para Mojica. Evan, en el saque de manos, el lateral por izquierda del Atlante, Serrafiore. Baja la pelota, 3/4 del campo de juego por izquierda. Pisa, suaviza el esférico, lo tiene Serrafiore. Esta va para Evan. Evan se proyecta al frente del ataque, termina cometiendo la infracción. Balón parado en línea de fondo por izquierda que le pertenece entonces al Atlante. Se ha consumido el primer minuto de los 5 que añadieron para finalizar este cotejo. Y es el balón parado, Charlie.
1: Sí, Atlante ya le queda muy poco tiempo, sobre todo. Muy difícil poder reaccionar en estos instantes del partido. Así que se está desinflando poco a poco ese globo que comenzó teniendo, la verdad, muy buenas participaciones Atlante en las primeras fechas del partido. Ese empate con América, el triunfo ante Cruz Azul de visitante, de lo mejor que han hecho en este certamen.
0: Así es. Y bueno, el balón parado le va a pertenecer a Eduardo III. ¡Atención! Con los puños se expulsa la pelota. Alisson, Calzadilla, se hace de la pelota. Descarga por la banda derecha. Sin embargo, antes, ¿qué pasa? Vizcarra termina señalando infracción en ofensiva. Esa es la impresión. Y va a ver si es que está lastimado Alisson, el guardameta de Querétaro. Y ya se va a levantar entonces, colmillo total, Charlie, por parte de Alisson.
1: Es buen portero, me parece, ¿eh? De pronto ha sido un tanto criticado en Liga de Expansión, lo estaban cargando ahí en el área chica. Ha tenido mala suerte, recuerdo alguna final donde él mismo metió un autogol después de que la pelota había pegado en el poste. Pero en realidad otorga confianza y me parece que va a ser de titular indiscutible el resto de la temporada.
0: Ahí está, guardameta Alisson. La salida por parte de el Atlante. Por la banda de la derecha aparece Julio. Julio con quien alza la mirada, pisa, suaviza el esférico, tocando ahora con Calzadilla. Este tiene que deshacerse de dos marcaciones, lo hace. Sin embargo, pierde la pelota y recupera de nuevo. Ahí está Parra. De gran partido también, lateral por izquierda por parte del Atlante. Intenta al frente del ataque, señores. No le sale nada, en verdad, al Atlante. Estamos ya a 2 minutos de que concluya este partido. En el arranque de la fecha sabatina que vas a vivir a través de la gran cadena W. Se viene a continuación el clásico tapatío. Atlas frente a Chivas. Vaya partidito que se viene de larga distancia. Era Fiore. Intenta. El impacto va suavecito al arco por parte de Alisson. Se hace de la pelota, recuesta el guardameta mexicano. Y con esto un minutito sobrará entonces para que el árbitro central señalice la finalización de este partido. Y nos vayamos con la victoria entonces, Charlie, por parte del Querétaro. Y es así que te digo que Liga BBVA MX presenta lo más relevante de este segundo tiempo en la voz de Carlos Moreno.
1: Lo más relevante que pronto encontró al arranque el segundo periodo, la segunda anotación, el equipo de Querétaro, que le otorgó mucha confianza en el desarrollo del partido. Un rendimiento muy parejo. Querétaro creo que ya no es ninguna sorpresa. Ha mantenido ese fútbol ofensivo y equilibrado a lo largo del campeonato y va a dar mucho de qué hablar en la liguilla, seguro.
0: Atención, el servicio diagonal retrasada, expulsa la pelota y es el tiro de esquina por la punta de la izquierda que le pertenece entonces al Atlante. 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Lee la última del partido, tiro de esquina por la punta de la izquierda, está Vázquez perfilado de pierna derecha para mandarle el servicio al corazón del área. Son 5 elementos trepados por parte del Potro para poder sellar la pinza, pero no, nunca han podido. Vizcarra señala la finalización de este partido. 2-0. Querétaro le termina pegando al Atlante. Nos vamos en nombre de Paulina, la producción de Claro Sports. Agradecemos en verdad el favor de su atención en el análisis de Carlos Moreno, quien te habló en la narración Diego el Flaco Sandoval. Esta fue la fecha 11. Quédate a continuación el clásico tapatío.
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9: Bienvenidos a otra edición del clásico tapatío. Atlas recibiendo las Chivas Rayadas del Guadalajara. Silbatazo inicial en el Estadio Jalisco. Los rojinegros vistiendo con el tradicional. Las Chivas lo hacen en blanco y estamos listos en la Perla Tapatía para llevarles

0: Atención con el disparo, se metieron al área de Camilo Vargas y de inmediato Roberto Carlos, el Piojo Alvarado, Ricardo Marín y Ángel Baltasar Sepúlveda mandan el mensaje de que Chivas quiere pegar aquí en el Estadio Jalisco. Apenas nos estamos acomodando, apenas está arrancando el partido en esta jornada 11 que usted escucha a través de Cadena W. Beto Bernard, Javi Sol, arrancamos con polémica arbitral, arrancamos con un partido con llegadas y con un penal que pedían los de Chivas, con un contacto que hay también en el área. Y Jorge Sánchez y el Piojo, que hace unos días eran compañeros con el tricolor, hay posible penal, Beto Bernard.
1: ¿Qué tal, Javi Sol? ¿Cómo estás? Un saludo a toda la gente que nos sigue a través de Blue Radio. Es cierto, hay mano de Jorge Sánchez, pero previamente el gato marca falta de Sepúlveda. Previamente hay falta de Sepúlveda que empuja por la espalda a Sánchez Purata. El árbitro se queda con esa primera infracción y el penal no procede, así que primera decisión polémica del gato.
0: Así arrancó el juego con el gato que amenazó por tercer torneo pitando este partido que ya tiene elementos polémicos de inmediato en este primer minuto.
1: Pero atención. Es buena decisión.
0: Sí, porque primero había contacto.
1: Hay una falta clara de Sepúlveda sobre la espalda de Sánchez Purata.
0: Sí, el tema es si con claridad pitó antes, ¿no? Pero de cualquier forma existía.
1: Está la ley. Deja seguirla, pero de inmediato él señala la infracción.
0: Roba la pelota el Oso González. Saludamos a toda la gente que nos acompaña recién terminando el partido de los Gallos Blancos del Querétaro, que le pegaron 2-0 al Atlante. Los Gallos que están en la parte alta de la tabla con Toluca y América, que más tarde las Águilas en su 110 aniversario enfrentarán a Rayados de Monterrey. Juárez y Tijuana empataron 1-1 y estamos en el Estadio Jalisco. Atlas y Chivas se enfrentan. Ahora vamos con las alineaciones. Usted ya escuchó a Beto Bernard, estará en los comentarios de análisis. Yo soy Javi Sol en el relato de este partido. Beto, si te parece, arrancamos con las alineaciones del partido.
1: Vamos con el equipo de Atlas, con Vargas en la portería, Sánchez, Adonis, Sánchez Purata y Valenzuela en la línea defensiva. Medio campo, Montiel con Ramírez, el doble cinco. Volantes creativos, Esteves, el portugués, Zenón, el argentino. Adelante, Monzón y Mae son los 11 que manda Hernán Crespo.
0: La gente que está apoyando de inmediato al Atlas con los mensajes desde el arranque del partido. El primer y último campeón tapatío. No mintieron, hay una diferencia importante en cuanto a cosecha de títulos, pero por lo menos los estudiantes en Guadalajara, todos los universitarios, han visto más veces campeón al Atlas que a las mismas Chivas. ¿Qué presenta Gabriel Milito en su once inicial, Beto Bernard?
1: Hace cambios por las bajas que tiene Milito. Va con Rangel en la portería, Aguirre, Rey y Campillo son la línea de tres centrales. Ledesma y el Chico Calderón, el número 182, por la banda izquierda. Medio campo, el Oso, Gutiérrez y Piojo Alvarado. Adelante, doble nueve con Marín y Sepúlveda.
0: Importante para Gutiérrez responder después de esa ausencia en la convocatoria con el tricolor y donde claramente en este semestre ha bajado en su participación en el rebaño sagrado. Milito, que nunca ha perdido un clásico, ni tapatío, ni nacional. Guadalajara, que busca mantenerse en la parte alta. Recordemos que el semestre anterior fueron líderes hasta la última jornada. Perdieron a sus figuras, a sus mundialistas convocados para la liguilla y se quedaron en la antesala por el título, pero ahora van por más. Y cuidado con el Atlas, que tendrá la primera. Se viene el primero del partido, el Atlas, que está en el área, manda el centro, el balón que rebota otra vez Esteves, centro, y el balón termina quedando en un balón que ya no encuentra compañero cuando daba la sensación que lo podían definir de primera. El portugués se mete al área, se salvaron las Chivas.
1: Pero qué falla tan increíble del jugador del Atlas. Tiene para patear media hora antes a gol, tiene para patear, pero no se anima y finalmente es Montiel el que se perfiló en el área. A ver, estaba al borde del área chica y en lugar de patear a Marco, quiere dársela a su compañero. Grave error de toma de decisiones de Montiel.
0: Un jugador que fue pagado por una cantidad superior a los 10 millones de dólares, le filtran la pelota. Lo hace de manera extraordinaria ahí en el servicio Ramírez y quedó solito Montiel para definir. Buscó encontrar al compañero, llegaba Ryan Mae, el marroquí. Se equivoca Montiel porque tuvo que ir directo ante el tal Arrangel. 5 minutos de acción, hay tiro libre a favor de Chivas. Estamos 0-0 en el clásico tapatío.
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0: Que ser que estuvo en esa jugada Elías Montiel, futbolista.

0: que también disputó el Mundial Sub-20 con Obed Vargas, con Gil Mora, con Everardo López, con Hugo Camberos, superando una lesión el ex Pachuca. Recordemos que estuvo también en un podio a finales del 2024 allá en Qatar, cuando Pachuca, dirigido por Guillermo Almada, se enfrentaron al Real Madrid, y ahí estuvo como uno de los jugadores destacados en ese mini torneo donde Pachuca derrotó al conjunto de Botafogo de Brasil, campeón de la Libertadores en el Derby de las Américas, y luego al Al Ahly de Egipto, también en la Copa Challenger. Ahora lo estará haciendo el Toluca en esta edición. Cruz Azul, recordemos, fracasó contra Flamengo el año pasado, y es la encomienda que tendrán los Diablos, que por cierto ayer dieron la gran campanada, pero a la inversa, y perdieron ante los Tigres, que están de vuelta, Beto.
1: Exactamente, el equipo de Toluca, que ha recibido 9 goles en los últimos 3 partidos. A ver, te platico. Este juego, cuando estaba en el papel, era el 3 contra el 6 de la tabla. Pero como ganó Querétaro rebasó momentáneamente a Chivas. Así que es el partido el 4 contra el 6 de la tabla general. Los dos en zona de liguilla, cosa rara, porque no coincidían en algún tiempo.
0: Tiene carnita esta rivalidad, y mucha. Y allá va Elías Montiel robando la pelota, quiere sacarse el spin este joven, que sorprendió su no convocatoria así de primera, pero seguramente con este fichaje regresa también la lupa a un futbolista que sigue siendo muy joven. Lo que pasa es que ya llevamos 3 años conociéndolo, Beto, lo de Elías Montiel, un movimiento muy interesante, seguramente el Atlas también, invirtiendo para luego catapultarlo al viejo continente.
1: Sí, aunque también me parece que los técnicos pasan y no lo convocan, y no lo han llamado, algo no les ha terminado de gustar. El equipo de Chivas quiere salir jugando, y Atlas recupera y hace una transición a toda velocidad.
0: Ataca Chivas, puede ser Brian Gutiérrez, que filtra, se ha equivocado Guadalajara de manera increíble, en una jugada donde parecía para más. Finalmente el balón que abandona Campillo, que también alcanza a meterse en esa zona. Un Campillo, al igual que el Tala, que tienen que demostrar en este partido que están en lo mental. Fueron muy señalados, evidentemente errores muy claros contra los Estados Unidos. Y está también intenso, muy intenso Hernán Crespo, peleando todas las jugadas divididas.
1: Sí, hay que recordar que este equipo de Atlas es un equipo que tiene una conversión a toda velocidad. Es un equipo que es el número uno en contragolpe en el fútbol mexicano. Tiene un rompimiento extraordinario. Y Chivas, acuérdense que cuando ataca con muchas unidades, suele quedar mal parado en defensa.
0: Bastante parejos en cuanto a este frente a frente, en cuanto a promedio de estatura. 1.80 presenta Chivas, 1.78 presenta el Atlas en cuanto a edad. El Atlas con 27 años promedio, Chivas con 26.5, ahí también están parejos. Y eso sí, es más cara la nómina en el 11 que hoy presenta Guadalajara, 40 millones de euros en su valor. Para los 30 que tiene el rojinegro, que le han invertido y mucho ahora con el nuevo grupo que ha prometido, ha presentado una maqueta para un nuevo estadio, con todo lo que representa también para Jalisco, con los Leones Negros y un posible nuevo invitado o socio de la primera división, Beto.
1: Exactamente. A ver, hablar del Atlas es decir verticalidad, velocidad, ataques rápidos, amplitud, aprovechar los espacios, transición ofensiva. Esos son los conceptos que tiene este equipo rojinegro.
0: El balón que pica en la zona donde el Atlas revienta con la cabeza y más adelante con Valenzuela. También está Frías, el exfutbolista de la Fiera de Club León. Andaba en el Santos de Brasil, vuelve al fútbol mexicano. El trazo que va a frontal buscando a Monzón. La brasa se queda con ella, el tal. Algunos se meten con él. Las declaraciones que dio a Chema Garrido llegando, pues dándole la vuelta así a la hoja. Pero habrá que esperar el próximo mes, sobre todo ya cuando México se enfrente a Jamaica en Kingston, en el partido de ida y la vuelta. Cuando se vuelva a poner la camiseta del tricolor, ¿o alguien duda, Beto, que será el portero titular?
1: No, porque además tiene una ventaja. Apenas tal vez regrese Malagón a atajar. ¿Qué es el equipo de Chivas? Posesión, salida elaborada, superioridades posicionales, presión tras pérdida y además atacar con bastantes unidades.
0: Un equipo explosivo, un equipo vertiginoso que ha gustado y mucho. También la oportunidad para el jovencito Calderón, apenas 19 años. Haciendo su debut en un clásico tapatío en primera división, futbolista que ya venía trabajando con el conjunto del tapatío. Balón por la derecha, ataque el Atlas, hacia el frente, recuperación por parte de Brian Gutiérrez. Hay una falta clara, fuerte, el árbitro señala 10 minutos de acción, 0-0 marcador entre el rojinegro y los rojiblancos.
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0: Dani Aguirre va hacia adelante, el México americano, hacia adelante, lo intenta Dani, pisa la pelota y en corto juega por derecha para otro nacido en los Estados Unidos, pero que llevan el verde, blanco y rojo tricolor. Estamos hablando de hasta tres elementos que hoy presenta Chivas en una nueva forma ya de trabajar, también con futbolistas formados en la Major League Soccer. Fue el caso de Aguirre, fue el caso también de Brian Gutiérrez, en su caso Ledesma venía también con un buen paso en el fútbol europeo. Vendrá Camilo Vargas, ausente en esta convocatoria de la selección Colombia. El despeje por parte de Camilo, que fue el titular en el pasado mundial, jugando precisamente en este estadio con la selección Colombia. Se dan un tiro en cuanto a lo que muestran ambos equipos en cada una de sus líneas. Creo que en la portería el Atlas lleva esa ventaja y en las otras el Guadalajara está mucho más consolidado, aunque reitero, Beto, le ha gustado mucho a la afición rojinegra cómo se invirtió en refuerzos para este semestre.
1: Se ha convertido en un equipo muy vistoso el equipo de Atlas. ¿Por qué? Porque hay muchos goles en sus partidos. Hay que decirlo, en los últimos 5 partidos ha recibido 12 goles el equipo de Atlas. 12 goles ha recibido y hay que decirlo también, solamente ha ganado uno de esos últimos 5 juegos, mientras que Chivas viene de perder con Querétaro y empatar el Clásico Nacional. Por eso es que hoy los dos llegan heridos, necesitados de ganar.
0: Los resultados que se presentaron ya, lo mencionamos, Juárez-Tijuana 1-1, Querétaro y Atlante 2-0 ganaron los Gallos. Y más tarde estará jugando América contra Monterrey para que se queden con nosotros. Seguramente mucha gente que nos sintoniza está en camino al estadio. Ayer ganaron en el Volcán los Tigres 3-2 al Toluca y Puebla. Y León empataron 1-1 hacia el frente Chivas, que lo intenta. El Piojo Alvarado, que jugó los 4 partidos con el tricolor. Algunos descansados. Pero bueno, tuvieron también gira el Guadalajara, precisamente allá en California. En un clásico nacional, Sepúlveda se clavó, se mandó un golazo. Y también Marín, que se ha aplicado tras la salida de la Hormiga, quien por cierto mañana estará también a través de nuestra señal al mediodía jugando contra el Panathinaikos. Jugará el Hormiga y usted lo podrá escuchar a través de nuestra señal. Campillo y Rey tocando hacia atrás, también el Oso, ahora el Tala, que no quiere problemas, prefiere mandarle lejos. ¿Por qué no lo hizo así contra Estados Unidos? Yo creo que ya en su mente estará, pues no sobrarse, pero tampoco puede perder la esencia de algo que lo caracteriza.
1: Ahora llama la atención que hoy Milito decide que el último hombre sea Rey y el marcador por izquierda sea Campillo y por el lado derecho Aguirre. Y adelantito de ellos el Oso.
0: Se equivocó Campillo y viene el centro, el balón que termina quedando precisamente con esa línea de tres. Ahí Campillo tendrá que tener mucha claridad con Rey y también con Aguirre. Cualquiera de los dos puede desprender, incluso Campillo ya tuvo una. Le gusta tomar esa batuta como en su momento lo hizo Luis Romo durante mucho tiempo con Cruz Azul, con Monterrey, con Querétaro. Y una de las ausencias, de los estragos de la fecha FIFA, Beto,
1: es que no tiene a Romo, no tiene al Cotorro, no tiene a Gobea. Nada más por contarles algunos que tiene ausentes hoy el equipo del Rebaño. Más los que traen muchos minutos o cargadas las piernas de la fecha FIFA con la selección mexicana.
0: Sí, sobre todo en el tema particular de el Piojo, que ha sido el más constante desde que terminó la Copa del Mundo, de los futbolistas más regulares y de los que más tiempo jugó también con Javier el Vasco Aguirre en la competición celebrada hace ya tres meses en nuestro país. La salida es con Rey, futbolista que anduvo también en el Puebla. Extracción de la cantera del Rebaño allá en Verde Valle. Toque para Aguirre, Dani. Extiende y mueve por derecha. La salida es para Richie. Ledesma. Ledesma para el Oso. Fernando Rubén González. Toque y mueve el esférico. Y otra vez Ledesma. Ledesma que se apoya. Y por el centro, Brian que se bota. Centro de Gutiérrez al corazón del área. Termina picando demasiado largo. Ya no la alcanza Ricardo Marín. Tampoco el Cepu. Por más que cerrada por el otro costado, Calderón. El balón que abandona será pelota para el Atlas. Beto Bernard. Estamos ya a los 14:30 en este partido. Recordarles que estamos en Cadena W en la edición 296 del Clásico Tapatío. El Atlas, que ha ganado en 95 ocasiones, 89 empates y 112 victorias para el Guadalajara. 15 minutos y en el Estadio Jalisco el marcador se mantiene 0-0 entre la Academia y el Rebaño.
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0: El centro que llega, corta bien la defensa. Pelota que le vuelve a quedar por el costado derecho para que el Atlas insiste y busque por esta zona del campo. Van hacia adelante, lo intentan una vez más. Y el balón que abandona en la zona de Milito y también Crespo.
1: Es un partido muy raro porque son dos equipos, es cierto, con estilos diferentes. La posesión por parte de Chivas y la velocidad, la intensidad por parte de Atlas. Pero es un partido donde la pelota se maneja mucho tiempo sola y en el aire, dividida. Todavía ninguno de los dos logra imponer condiciones en este partido.
0: Van hacia el frente. Los rojinegros que ya tocaron la puerta con esa jugada con Elías Montiel, que terminó mandando un pase en lugar de disparar. Y ahora van por la derecha. Lo intentan con Zenón. Kevin retrasa para Elías Montiel. Tendría que asumir su rol ya no como una promesa, como cuando estaba con Tuzos, entre muchos más que siempre salen. Ahora ya como un futbolista por el cual se ha pagado y mucho. No es común que se pague tanto por un nacional y sobre todo por un jovencito con esta corta edad que tiene Elías Montiel, apenas 21 años recién cumplidos el pasado 7 de octubre. Hace 3 días apenas alcanzó los 21 años. Balón que va hacia adelante. Ataca el Atlas y se mete al área. Lo intenta Ryan. Se cruzó de cualquier manera. Había posición adelantada. Será pelota para Chivas, Beto.
1: Sí, en este pique. El delantero que más ha participado del Atlas es Maib. Este camiseta número 8 del equipo de Atlas. Haciendo esas diagonales de adentro hacia afuera. Y el que no la ha agarrado es Monzón. Que fíjate que Monzón no juega en el Atlas, pero su familia tiene historia en nuestro país. Su papá jugó Copas del Mundo. Pero además su papá fue técnico de las filiales del Atlante en este país. Así por ahí de los 90s, 2000, su papá trabajó acá en México. Incluso fue técnico interino del equipo de los Potros de Hierro.
0: Lo ha hecho bien por ahora. Son 3 goles en 7 partidos en Liga. Y además anotó uno en Leagues Cup. Es decir, ha anotado 4 goles en 8 partidos.
1: Su papá anduvo en Cihuatlán. En esas filiales de Potros de hace muchos años. Ahí anduvo el papá de Monzón. Pedro Monzón, un jugador campeón del mundo.
0: Pues ahora vuelve la familia. Y en el fútbol mexicano tenemos muchos ejemplos de los que llegan, se enamoran del país y terminan haciendo raíces. El árbitro Marco Antonio Ortiz, el Gato, diciendo jueguen, una que pedía la afición de Chivas. Y ahora usted escuche el abucheo porque la tiene el Guadalajara con el cuate Sepúlveda, que retrasa la pelota y ahora sale jugando sin problemas Diego Campillo, que anduvo en Juárez y que volvió al rebaño. Y ahora es el Tala, la gente que se mete con él, claramente señalando directamente lo ya acontecido y marcado, acentuado. Irán pasando los partidos y no es que a la gente se le olvide, pero es uno de los elementos claves en este duelo. ¿Qué tanto el Tala podrá ser factor y podrá también sacarse la espina con una buena actuación? La lleva el Oso González, que filtra. Esta es buena para Chivas. Marín se da la vuelta, busca el espacio, retrasa el balón, la tiene Richie Ledesma, se cruza bien la defensa, será servicio de banda.
1: Los dos equipos tienen defensivas que no han logrado identificar el ataque del rival. Con velocidad Atlas llega hasta el área del equipo de Chivas. Y Chivas, elaborando la jugada, también pisa el área del Atlas.
0: Está abierto el juego, está para cualquiera. La tiene Roberto Carlos el Piojo Alvarado. Nos revelaban el origen de su apodo. Es americanista, por cierto. El origen del apodo, ¿no? Claudio el Piojo López. Cuando era niño, es carismático el Piojo. Y ahí eligió ese apodo que lo acompaña. ¿Quién diría que jugó en Cruz Azul y en Chivas?
1: Es un chico que ha tenido una vida, no fue fácil su vida de joven, ¿no? Un hogar con problemas. Que él, por el fútbol, él, su hermano salió adelante. Porque su hermano también jugó pro. También fue profesional su hermano, no al nivel del Piojo.
0: Los más jóvenes en el ascenso. Es increíble, sí. La historia, porque primero su hermano rompe el récord como el más joven y luego es el Piojo el que se lo quita.
1: Llegan los dos, que ahí vivían en la casa club, lejos de su casa, ahí en el Bajío. Y ahora después el chico tuvo esta historia que fue al Manchester City a prueba, etcétera, etcétera, ¿no?
0: No, y campeón en todos los clubes donde ha estado, incluso en selección, ¿no? Contando Copas Oro, lo que toca jugar. Lo hizo con el conjunto de Pachuca. Lo hizo con Necaxa, lo hizo con Cruz Azul, ya sean con CACAF, Copas o Ligas. La verdad es que el Piojo Alvarado ha tenido un resurgir importante y da la sensación que está en su clímax, ya con mucha madurez, pero no pierde ese apodo y ese carisma. De hecho, su madre nos decía en una entrevista, le gustaba el peinado de mango chupado, pues de mango chupado. Por eso hoy trae el look así como del cadáver Valdés, como que un mohicano medio mal rapado, pero es parte característico que también tiene el Piojo Roberto Carlos Alvarado de Celaya, Guanajuato, y de los mundialistas y de los titulares con el tricolor. Balón que llega hacia atrás, termina moviendo el Atlas. Pelota para Jorge Sánchez, que fue otro de los futbolistas que tuvo rotación con el tricolor, pero pues da la sensación que nadie la termina por agarrar tampoco, ¿eh? Ni en la central cuando no está Montes, ni en la lateral cuando no está Jorge.
1: Sí, en el partido me parece que Chivas ya de a poco está asfixiando al equipo de Atlas y lo está haciendo que divida la pelota de forma constante.
0: 20 minutos en este partido en el Estadio Jalisco. Atlas 0, Chivas 0, a través de Cadena W.
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0: Usted escucha a Beto Bernard, yo soy Javi Sol, Pepe Quirarte en la producción y todo el equipo de trabajo disfrutando de este partido a través de Cadena W en este sábado de fútbol, sábado 10 de octubre. Ya vienen
2: pues el pan de muerto, ya vienen.
1: Bueno, el pan de muerto hay desde febrero, hay pan de muerto. Desde febrero no, ya hay pan de muerto en todas las panaderías.
2: Los disfraces, y ya que anda rondando por ahí, ¿no? La flaca, pues ya hay varios equipos que si no se ponen las pilas en octubre, pues también les van a hacer su espacio, su altar, ya en las eliminaciones que pueden llegar en esta recta final del campeonato. Estamos en la jornada 11, pero ya sin interrupciones tendremos un torneo bastante intenso, incluso con jornadas dobles a lo largo de este mes. Tendremos hasta noviembre, ¿se va a ir la jornada doble?
1: Y es que a las dobles no les gustan, ya prefieren parar que jugar doble. No me gustan ya las dobles, pero viene el otro parón de la FIFA, el de la Nations.
2: El de la Nations, que es hasta noviembre, ¿no?
1: Sí, bueno, ya.
2: Estoy ya también
1: se va el tiempo volando, mi querido. Correcto. Javi.
2: Pues ahí estará el tricolor.
1: Ya viene el día de muertos y luego
2: Navidad, ¿no? Atención con Brian, que le pega y el balón se va hacia adelante. Se va, mejor dicho, muy, pero muy desviado. Sí, hay una fecha que se va a jugar entre semana, pero ahora les comento porque vamos a tener algunos partidos apretados en el calendario. Y van a tener que cerrar de la mejor manera, Beto, estos últimos días, sea sí. como sea, O sea,
1: más los dos pendientes, que más el pendiente todavía que hay.
2: Hay pendientes.
1: Sí.
2: Y hay también el formato, recuerden, porque esto es una liga de alebrije, donde cambia de pronto las reglas. Otra vez seguimos solamente los mejores ocho. Se acabó el play-in, ojalá que para siempre.
1: No, a mí me gustaba.
2: Iban hacia el frente, sobre todo los equipos que no alcanzaban a meterse a la liguilla, les encantaba.
1: A mí me gustaba el play-in de estos de que eran ocho series a ganarse por penales, a mí me encantaban.
2: Sí.
1: La verdad, sí, ¿eh?
2: Yo sí, bueno, sí.
1: Me parecía un gran espectáculo.
2: Es que se jugaran todos al mismo tiempo también era increíble, ¿no?
1: No, pero era bueno, increíblemente difícil.
2: También había que sacar ahí las cuentas. En fin, es parte de lo que nuestro fútbol y también la Leagues Cup nos ha dejado. Por eso todo se apretó. Balón que llega en los dominios del Guadalajara, que va hacia adelante, que tuvo la más peligrosa arrancando el partido con ese penal que no se marca por una falta previa del Cuate. Sin embargo, había mano por parte de Jorge Sánchez. Y ahora, hombre tendido de el Atlas, el partido está 0-0. Beto Bernard. Es un recargón sobre Juanjo Purata.
1: Sí, cuando Sepúlveda de repente abre la mano, hace contacto con el defensor del Atlas. Me parece que ya el partido está más cercano a lo que quiere Chivas que a lo que quiere Atlas. Porque ya Chivas está recuperando esa presión tras pérdida, le está funcionando ya al equipo del rebaño. Y este equipo de Atlas, que está tire y tire pelotazos, ya no ha tenido esa oportunidad de romper a velocidad para brincar la primera presión del equipo del rebaño.
2: Vendrá entonces el conjunto rojinegro con un despeje largo, tratando de llevar la pelota por el costado izquierdo y la van a alcanzar en una zona prácticamente del córner por la izquierda donde ataca el Atlas, pero lo hace bien el Oso González, que es férreo, cómo pelea, le quita el balón a Florian Monzón, termina rebotando el esférico y allá va el capitán de las Chivas. Si bien no está considerado a selecciones de los más rentables del rebaño, ya por edad evidentemente el Oso que tuvo su clímax. Hay mal saque.
1: No, tiempo.
2: Ah, ¿se tardó? Tiempo.
1: Se tardó más
2: qué
1: de 2
2: estricto,
1: segundos.
2: Qué estricto el gato.
1: No, el gato siendo el gato. Oye, y sigue contando.
2: Oye, y además en el silbato, o sea, le cuelga el silbato en la boca al gato y trae un trionda y una Copa del Mundo. No lo pueden multar por el tema de...
1: Él lo trae desde el torneo pasado. Cuando salió la designación de los árbitros mundialistas y no salió él, a partir de ahí es que porta esta mini Copa del Mundo y este balón de la Copa del
2: Mundo.
1: Pero
2: por imagen se puede.
1: En el silbato. O sea, creo que sí es un accesorio.
2: Es una marca registrada,
1: digo. Pero no. Pues si lo compró legal, no tiene problema.
2: Pero si le gusta, por ejemplo, traer a su Mickey Mouse, también se puede. O sea, puede traer el llavero que quiera. No había visto eso.
1: No,
2: no le había puesto atención al silbato del gato.
1: Pero desde el partido 1, que él supo que no estuvo en el mundial, lo ha portado.
2: Pues mira, ahí está. Entonces, pues,
1: bueno, políticamente no está correcto.
2: Correcto, eso es lo que me pregunto, ¿no? Porque son logos registrados, pero bueno, llamó la atención porque aquí sí, muy, muy gráfico, cómo le colgaba el trionda y la Copa del Mundo. Es Jorge Sánchez el que tiene la barrida por el costado derecho. Será servicio de banda para las Chivas. Saludamos a toda la afición que se reporta con nosotros en lo largo y ancho de la República Mexicana y también en la aplicación de W Deportes. Estamos en el clásico tapatío en el Estadio Jalisco. Chivas vistiendo totalmente en blanco, viene con el centro, la busca Marín, también Sepúlveda, la pelota que rebota, le vuelve a quedar en sus dominios a Campillo, la busca Chivas, el centro que va, termina cortando bien la saga, balón por derecha para Aguirre, Daniel, deja que la pelota abandona, venía con un desvío, son ya después de estar llevando el balón de un lado para el otro 26 minutos con mucha intensidad el partido, pero las redes no bailan. Esto se mantiene 0-0 y cuidado con Guadalajara que ataca. La tiene el Piojo, Roberto Carlos Alvarado que le pega de zurda, le pega espantoso. Se va a la tribuna, 0-0 en el Jalisco entre Atlas y Chivas.
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2: Fíjate, Beto, también hablando de la actividad de los mexicanos, Berterame, que estuvo en la fecha FIFA hoy, dos asistencias para Luis Suárez en la victoria del Inter Miami. También Messi clavó un doblete. Digo esto lo de Berterame porque mañana jugará la Hormiga. Hoy Santi se quedó en banca en el partido del Porto. Y Julián Quiñones ya anotó en Arabia. El partido intenso. Y aquí hay una falta fuerte que Sepúlveda le está reclamando tarjeta. No lo puede creer el Sepu. Y sí, se tardó el árbitro, pero existe.
1: Sí, me parece que es para Adonis la tarjeta. Porque lo toma de espalda. Y cuando se va a girar Sepúlveda, le gana el giro. Y el árbitro marca. Ah, no, Sánchez Purata. ¿No? Sí, es Sánchez,
2: sí,
1: Purata.
2: Es Purata.
1: Sí, es Purata. Purata que se lleva la amarilla. Lo está conteniendo con el cuerpo. Y Sepúlveda se alcanza a girar y quedaba de frente a la portería. Y ahí Purata lo abraza, comete la infracción. ¿Qué te gusta? Un metro y medio fuera del área. Pero por eso la gente de Chivas de inmediato reclamaba todo.
2: Sí, es que estaba ahí para los dos, ¿eh? O sea, se terminaron abrazando en una jugada donde se pudo haber marcado incluso una falta ofensiva. Venían los dos con los jalones, pero claramente el Sepu iba hacia el área y la jugada era ventaja para Chivas. Le puede pegar Rey
1: el piojo. Es para un derecho. Preferentemente es para un derecho.
2: Sí, se perfila Rey. Hay un hombre tendido precisamente del Atlas, es Luis Esteves. La barrera es de tres. Camilo Vargas esperando. Vendrá entonces el piojo o Luis Rey. Se acomoda el piojo con la zurda. Puede ser también la oportunidad para Luis. El disparo por arriba de la cabaña de Camilo Vargas. Le ha pegado Luis Rey el balón que pasa cerca, aproximadamente a un metro. No iba tan angulado, pero llevaba potencia. Nuevo aviso de Chivas. Seguimos 0-0.
1: Le quiere meter las agujetas muy abajo a la pelota para que hiciera un efecto de caída rápido. Pero el balón no alcanza a quebrar. Y termina por encima del arco de Camilo Vargas, que bueno, hablando de ausencias, que no fue llamado por su selección Camilo Vargas en esta fecha FIFA.
2: Sí, no estuvo en esta convocatoria, sí lo hizo Kevin Mier, el guardameta
1: y atajó
2: del Cruz Azul. Tuvo participación Colombia, que fue el primer rival del Tri en ese partido de Gil Mora, quien por cierto tampoco ha jugado hoy con los Xolos de Tijuana, está unos días de ser mayor.
1: Atención con lo de Gil Mora. Resulta que al final se regresó por un problema en la cadera y que de los doctores que lo han visto, algunos han dicho que no es pubalgia, que es un problema en realidad de la cadera que tiene el chico, y están en ese debate médico de qué tiene exactamente Gil Mora. ¿Quién lo iba a decir?
2: Sí.
1: Esa confusión, por eso ha visto a tantos médicos.
2: Oye, para mí, dentro de toda esta ola de rumores y de suposiciones, también mucho es cuidarlo, ¿no? Ya siendo mayor de edad puede hacerse oficial el tema del precontrato y hay muchos millones que
1: sí,
2: se
1: pero
2: especulan.
1: Esto no abona. No. Una pubalgia, un problema de cadera, seis lesiones.
2: Cuidado, que se equivoque el Atlas, el balón le queda a Chivas y Camilo desvía en una jugada similar a lo que le pasó al tal Rangel contra Estados Unidos. Camilo Vargas termina saliendo jugando ahí en cortito, se estaba complicando de más, le dejó el balón a las Chivas, que de milagro no la metieron. Es Sánchez Purata el que comete el error. Camilo se la deja a su compañero. Peor el Sepúlveda. Error es de Purata.
1: Peor Sepúlveda. Pero peor Sepúlveda, Javi. Porque la pelota le queda. Ah, no, es Marín.
2: Marín.
1: Peor Marín. Porque la tiene para pegarle. Tiene el marco abierto. Tiene mal parado a Vargas y quiere picársela.
2: Sí, sí, sí. Primero fue Purata el que le regala el balón y acierto del piojo para barrerse en una jugada muy rápida, vertiginosa, que ahora Chivas tiene a la ofensiva con el tiro de esquina. Viene el centro, corta bien la saga por parte del Atlas con Ryan Mahe. Y ahora intentan en la contra llevarla con Florian Monzón a toda velocidad. Van por el costado de la izquierda. El Atlas con Zenón y hay tarjeta amarilla también. Ahora es para el rebaño.
1: Sí, se va a llevar tarjeta amarilla. Me parece que es
2: Richie.
1: ¿Así? Sí es. Ledesma se lleva la tarjeta amarilla. Le ganan la espalda, lo que platicábamos. La velocidad de Atlas, cuando van los laterales atacando del equipo de Chivas, le suelen ganar la espalda. Aquí muy bien, Monzón se tira a la banda, le gana la espalda y le saca una amarilla a Richard Ledesma.
2: Pues estamos ya con dos amonestados, Purata y Ledesma, en este partido. El juego a los 30 minutos de acción está 0-0. Es el clásico tapatío que usted escucha a través de Cadena W.
1: ¿Dónde te pueden localizar en redes sociales, Javi?
2: Arroba Javisol, guión bajo Beto.
1: A mí, arroba Beto Bernal.
2: Y en el centro, ataque el Atlas. La pelota pica, termina abandonando. No cerró como quisiera el Atlas. Es Juanjo Purata el que se lanza en un balón que lo buscaba específicamente en esa zona, ahí donde se ensaya, donde ni el Tala ni la defensa de Chivas. El balón que pica, se escapa y será saque de meta. Beto, 30 minutos, seguimos 0-0.
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2: Otra jugada, epa, otra jugada.
1: Sí. Epa, con el grito.
2: Aquí nació, ¿no?
1: Sí,
2: no me
1: sí.
2: Falla la memoria.
1: Pero donde sea, Javi, no, es algo que me parece que ya no se vale.
2: Sí, ya no es divertido ver a papás al lado de los niños pensando que es gracioso. Yo lo entiendo para la gente que de pronto, pues, no sé, es un tema ya de otro debate, de otra cuestión, es tema de educación. Finalmente el balón que rebota y termina quedando, pero sí triste que siga apareciendo este grito constantemente en nuestro fútbol como un reclamo, y en este caso directamente metiéndose con el portero del Guadalajara. Reventó como puede el Atlas, filiaron la pelota.
1: Hablábamos de béisbol, un tornillazo que salió ahí de foul. Por encima de home.
2: Le va a pegar Brian Gutiérrez. Se perfila el exfutbolista del Chicago Fire, oriundo precisamente allá de Illinois. Viene con el centro. Balón que queda en el rebote, el disparo y entre compañeros se la quitó. Increíble, le pegó Richie Ledesma y termina como defensor su compañero desviando en un disparo, en una volea, en un bombazo que llevaba buena dirección. No alcanzamos a distinguir desde la altura quién es el que la desvía.
1: Aguirre,
2: les contamos.
1: Aguirre.
2: Uf, Aguirre con la intención de peinarla, pero.
1: No, está, pero.
2: O sea.
1: Ah, no, pero.
2: Estaba atrás Camilo.
1: No, pero, una. La segunda. Un trayazo con esa velocidad es imposible peinarla.
2: Sí, sí, sí,
1: por eso,
2: sí.
1: Tantito le metió la cabeza a Aguirre y la puso en la tribuna, ¿no? Era imposible para hacerlo. Ahora es cierto, estaba atrás. Si la dejaba pasar,
2: sí.
1: Se quedaba con ella Camilo.
2: Pero qué valiente también. Aguirre se le olvidó que estaba en el área rival. Ataca Chivas, apretando el cuate Sepúlveda y bien la hace. Termina negociando el tiro de esquina, es el gato.
1: Ya Chivas hizo el partido, ¿eh? Ya Chivas ya agarró el mando del partido. Solamente han sido 2-3 latigazos de Atlas en los últimos 10 minutos, pero el que ya impone condiciones es el rebaño.
2: Está creciendo en el juego Chivas y así arrancó el partido con mucha intensidad. Camilo Vargas les pide especial atención a sus compañeros. Le va a pegar el piojo Roberto Carlos Alvarado, se perfila con la zurda, el de Celaya, Guanajuato. Centro que va, remate de cabeza Camilo. Camilo Vargas recuesta y en la zona que usted recordará, la histórica atajada de Gordon Banks. Bueno, pues con ese estilo a lo Ochoa también en Brasil 2014 contra Neymar, prácticamente en la raya la termina sacando con una reacción felina. Será tiro de esquina.
1: Pero además en el cabezazo lo hace Rey, el cabezazo con un defensor, con Ramírez encima, con potencia pica la pelota y muy bien Camilo Vargas evita el primero del rebaño.
2: Brian toca la jugada en cortito, Chivas en la prefabricada, viene el centro, el remate y otra vez no puede concretarla, se va hacia adelante Rey, será saque de meta, será pelota para Camilo, pero como señalas Beto Bernard, Guadalajara es el que está tomando la batuta, es el que está inclinando la balanza y por ahora como visitante aquí en el Jalisco está teniendo la mayor cantidad de jugadas de peligro.
1: Sí, y cosa curiosa, otra vez Chivas juega bien o se nota que domina un partido cuando sus centrales son protagonistas y lo está haciendo Aguirre y lo está haciendo Campillo y lo está haciendo el caso de Rey, los tres en ofensiva.
2: Está faltando concretar eso sí a Guadalajara, como también le faltó concretar a la selección mexicana en esta fecha FIFA. Estamos de vuelta con nuestra Liga MX y la lleva el Atlas que filtra el balón y esta es buena. Atención con Monzón, está en el área Monzón, en otro centro, en la misma zona donde Elías Montiel no se animó a pegarle, a cruzar. Regresan las Chivas y con otra barrida la mandan por un costado. El Atlas tocó la puerta.
1: Sí, Atlas en lo suyo, latigazos, en pelotas largas, 2-3 toques van de un área a la otra. Y aquí otra vez no se animó a tirar a portería. Es cierto, aquí Monzón tenía menos ángulo del que tuvo en su momento Montiel para pegarle, pero se antojaba ir al marco.
2: Sí, estaba el Tala de cualquier manera cerrando ahí pegadito a su poste y sobre todo los
1: pero
2: defensores tírale, que lograron bajar.
1: Que rechace, que
2: sí, que le pruebe. En el centro, ataque el Atlas, van por aire, se cruza bien la defensa, el rebote será para el rojinegro. La Academia que lo tiene a 10 minutos del final en este primer tiempo, cruzamos los 35. Otra vez Atlas intentando un posible centro. Balón por izquierda. No, prefieren frenar, retrasar. Y ahora en el apoyo, Valenzuela que toca para Sánchez Frías. Se acomodan todos. Beto Bernard, 35 minutos en el clásico tapatío. Atlas 0, Chivas 0.
1: 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Bienvenidos al juego.
2: La Academia va por la izquierda a toda velocidad. Florian Monzón. Enfrente Luis Rey. Qué buena cobertura de Rey. No es candidatear a los futbolistas de Chivas a selección, pero a palostaches y palomitas que habrá tenido Rafa en su libreta. Bueno, los de Chivas son de los que más minutos tendrán. Y por ahí las buenas actuaciones de varios de ellos podrían tapar huecos o recibir nuevas oportunidades. También a la espera de que vuelvan algunos de los estelares. Llámese Raúl Jiménez, Julián Quiñones, César Montes. No sé, Edson, porque sigue sin jugar. El Memote que ya volvió a anotar. Chino Huerta que busca agarrar ritmo. Y lo de Brian, que es otro de los mundialistas que por ahora no fue considerado en los primeros 4 partidos. Ataca Atlas, se prepara, se perfila y viene el centro. El balón que vuela por parte de Zenón. Rebote que tiene el Piojo Alvarado. Lo marcan 2, se lleva el primero, se lleva el segundo. Toca la pelota demasiado fuerte. Y ahora es Luis Esteves, el portugués, el que pide calma y construye su jugada. El conjunto atlista que va por derecha. La gente que llenó de inmediato en cuanto salieron los boletos. Y es que Chivas ha tenido muy buenas entradas en su casa. Ya desde la llegada de Milito da una sensación de que el equipo gusta, convence. Y el Atlas, que ha registrado este semestre un cambio de cara después de la salida de Coca. Recuerden que estuvo Pineda, decidió irse. Pero es una nueva cara, sin duda, con los nuevos propietarios, Beto.
1: Sí, en este Atlas, que ha sido un equipo que, insisto, llama la atención este Atlas porque hace muchos goles y también recibe bastantes goles en lo que va del torneo y ha tenido varias lesiones, ¿no? Sobre todo un equipo que trajo muchos extranjeros en zona defensiva, ¿no? Y los de adelante han de momento cumplido con lo establecido.
2: Sí, hoy no está Cruz, tampoco Duke, dentro de los jugadores que no tienen convocatoria está un histórico como Ponchito González, que volvió también a casa. El caso de Capazo, quien ya señalamos, y de los pocos que se mantienen del bicampeonato. Bueno, el Gadi Aguirre y también Aldo Rocha, dentro de este grupo de futbolistas que lograron el bicampeonato rojinegro. En corto el Piojo Alvarado, toca por derecha Aguirre, le filtra el balón para Ledesma, sin embargo se cruza bien en la cobertura defensiva Ramírez y Valenzuela, haciendo una buena labor también en la saga, en esta zona donde ataca el Piojo. Marín, que peina, busca al cuate, baja el esférico el Atlas, y cuidado que el Piojo ha robado la pelota, hacia adelante Roberto Carlos Alvarado, que toca el disparo, la pelota con Camilo, da rebote adentro, gol de Chivas, gol de Chivas, gol de Chivas, pero hay offside y no lo cantamos. Como que el gato ya lo había visto, se tardaron un poquito y finalmente cubetazo, un balde de agua fría. No sube el gol de las Chivas.
1: Sí, no sube y está adelantado. Lo que marca es que estaba adelantado. Acuérdate que un jugador no se puede habilitar solo. Tiene que esperar que un defensa lo rebase para poder habilitarse. Él regresa, está en posición buena, pero previamente él solo había quedado en posición adelantada. Así que se anula el gol, pero insisto, Chivas ya está encima.
2: Y otra vez la gente que se prende buscando manzar el mensaje. Hay muchos también de Guadalajara. Y sí, es que en la última jugada ya habían cazado.
1: Sí, él está atrás del defensor, Marín. Y cuando viene la pelota, Piqui se pone por delante del central. Ahí está en posición adelantada. Y después, 3 o 4 toques después, cae el gol. Pero es en el primer pase donde cae en posición adelantada Marín.
2: Pues no participa como tal.
1: No, sí, él es el que recibe la pelota, se la roba al defensor. Sí. Él está a la espalda del defensor. El defensor, cuando va a recibir, Marín le brinca por atrás y le roba la pelota. Y ahí ya participa activamente.
2: Pues ahí está el apunte. Y bueno, no dudó el gato y no dudó también su auxiliar, como tampoco en el VAR está
1: ya Crespo. Ya fue con Crespo el gato.
2: Bueno, no hay que quejarse mucho. Crespo, por ahora, el que en todo caso estaría enojado sería Milito. Pero bueno, en reglamento, ¿no? Tanto la anulación de ese posible penal, o es decir, primero bien marcada la falta, como esta jugada de, pues, de
1: que offside. La primera la resuelve muy bien el gato, porque ahora sí que dirían en mi pueblo, primero lo primero.
2: Sí.
1: Y primero fue la falta y después fue la mano. Entonces, ¿cuál se cobra? La falta inmediata.
2: Sí, y no se ha perdido, ¿no? Sí.
1: Checando la repetición, mira, correcto. Cuando viene el pase, se adelanta y le roba la pelota al defensor. Ya estamos teniendo en el monitor de apoyo la repetición del VAR, ya la estamos teniendo acá. Ya saben, nosotros andamos conectados en todos lados.
2: No, y además, pues se invirtió, ¿no? En este semiautomático que busca darle muchísimo mayor velocidad al juego. Hay tarjeta, cuidado. Es para Aguirre, Dani, que fue a barrerse en una zona donde está el círculo central. Totalmente absurdo cometer una barrida para regalar una amarilla.
1: Por la espalda.
2: El recargón
1: además,
2: sobre Esteves.
1: Innecesario.
2: Sí, totalmente.
1: No es una zona donde te pueda definir. Se tiene una tijera.
2: Innecesario.
1: Y le prende los dos tobillos. Me parece que innecesario Aguirre regala la amarilla.
2: Son ya 40 minutos en este partido desde la madriguera de los Zorros en el Estadio Jalisco. Atlas 0, Chivas 0.
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2: Usted escucha a Beto Bernard, yo soy Javi Sol, gracias por acompañarnos a través de Cadena W. Balón que llega por derecha, rebote que encuentra otra vez el conjunto local que tendrá el servicio de banda. Será el Atlas, que ha perdido Ponch, ha tenido dos llegadas, en ninguna se animó a dispararle al Tala. Trataron de mandar un servicio, la primera fue de Montiel, la segunda llegaba también para Monzón. Por ahora el rojinegro no convierte gol contra el Tala, tampoco lo hace Chivas contra Camilo. Y si ya lo hizo una vez, estaba en posición adelantada Marín. Tiraron a Brian en un jalón clarito de Elías Montiel y el árbitro se acerca, pero no hay tarjeta amarilla. Tampoco reclama de manera airada Brian Gutiérrez, pero le jaló totalmente de la nariz, de la mandíbula y suelo.
1: Exactamente, pero ya el equipo de Atlas lo veo ahogado. Ya esta presión de Chivas es importante. Atlas ha logrado salir a base de algunos latigazos, pero hay que decirlo, son latigazos que duran escasos 20 segundos y de nueva cuenta la pelota es posesión de Chivas y otra vez me parece que el rebaño de a poco aquí te dejó.
2: Tocaba el balón Sepúlveda, que se duele un poquito, de hecho queda resentido. Una imagen que nos compartía la producción y les describimos a la afición que nos acompaña. Qué agradable es ver que en México se puedan disputar clásicos y que tengas gente sentada con playeras de los dos equipos y que por ahora se sienta un ambiente familiar. Siempre hay que poner la lupa en este tipo de eventos tan masivos. A veces se pierde también la razón, pero por ahora un ambiente muy familiar, muchas familias, incluso parejas en Guadalajara, con el Atlas o con Chivas portando los colores. Estamos ya en el minuto 42, se mantiene el clásico tapatío, 0-0 entre Atlas y Chivas.
1: A ver, pregunta, ¿el jugador más confiable de la cancha ha sido el Piojo Alvarado? A mí me ha gustado el
2: sí,
1: Piojo.
2: Es garantía, sí. Coincido, Beto.
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2: Sí, el Piojo, de verdad lo hemos mencionado, qué nivel mantiene, sin lesiones además, y bastante confiable en cada jugada. Ataque el Atlas y este es bueno, el rojinegro con la descarga, lo puede intentar por izquierda, salida que lleva con Mae, también Ramírez, Montiel esperaban tres en el área, corta bien la defensa de Chivas. Están varios de los suplentes también esperando su oportunidad para el segundo tiempo y viviendo los clásicos con mucha intensidad. Se quedó resentido el Tala Rangel, que ahora se está doliendo de la pierna derecha y se van a meter con todo los aficionados con el arquero mexicano que se resintió en esta última, Beto.
1: Sí, raro, ¿no? Raro, porque digo, por más que el ambiente ha sido frío, ha estado lloviendo la mayor parte del día en Guadalajara, que la cancha era una gran incógnita después de que tuvo dos días conciertos masivos en esta cancha. Me parece que está todavía en muy buenas condiciones. Sí. Es cierto que hay algunos lugares que anda flojita, pero pues por la lluvia, no por el concierto.
2: Sí, no se ha visto, al menos en el juego, que esto le afecte a los futbolistas. No. Y es un estadio con mucha magia, con mística, con aura. Chivas con el Piojo Alvarado, levanta y descarga con la izquierda, jalón de camiseta clarito. Decía que meritaba tarjeta, se acerca el gato y simplemente le llama la atención. En esta jugada Milton Valenzuela, el argentino, que se ha salvado de que también lo pinten de amarillo, se levanta el Piojo y sigue corriendo. Cada vez el look del Piojo más a lo cadáver Valdés, lo que era antes un moicano así bien peinado, pues ahora sí un look muchísimo más vikingo.
1: Mira, yo conozco historias de jugadores que iban a la peluquería, porque antes no eran barberías, entonces era peluquería y nada más, iban un día sí y un día no. ¿A retocarse todos los días?
2: Sí.
1: Un día sí, un día no. ¿Sabes quién era? El Achita Ludueña.
2: Ah, pues mira, que un look muy particular.
1: El de ser así como de cepillo.
2: Tal cual, sí. Al estilo de Nachito Ambriz, también de esos cortes así.
1: Pero Nachito de repente sí se le veía la patilla larga.
2: Era más natural también, ¿no?
1: Y la patillita
2: así
1: larga.
2: Así le salía. Sí, el Achita, qué looks. El Bofo, que también siempre sorprendía, y sobre todo en este tipo de partidos. Esos looks estrafalarios. Aquí hay una falta fuerte. El árbitro dice juegue. Ha recuperado Chivas y cuidado que el oso, pues como reciben da, ¿no? El capitán como que entiende que van dos jugadas donde el Atlas dejó la pierna y no hubo tarjeta. Dice, la siguiente tampoco toca y souvenir para el atlista, falta del oso. Será pelota para el Atlas.
1: Me parece que Chivas de repente cae en la desesperación de tener el partido cerca de lo que ellos quieren tener en el juego, cómo se esté jugando, pero que no han tenido tampoco esa presencia y esas opciones de gol tan claras como ellos pensarían. Sí. Me parece que Chivas, es cierto, impone condiciones, pero también Chivas le ha faltado generar mayor opciones de gol, porque en eso Atlas también ha dejado ir algunas.
2: Ataca el rojinegro, recuperan y ahora buena la descarga por parte de Esteves. Ha recuperado Chivas por el costado izquierdo con Calderón. Fíjate, el debutante en este clásico, no lo hemos mencionado, no han buscado cazar mucho. Él funge como carrilero izquierdo, como un volante por izquierda. No ha tenido tanto peso a la defensiva, aunque eso sí, ya trae un tapón en la nariz, le salió sangre, no sé si se le subió la presión por lo que representa, tampoco le han pegado, pero bueno, ya trae el chamaco un tapón en la nariz porque traía hemorragia ahí con un sangrado. Seguramente algún contacto o muchas veces te sangra cuando estás con mucha presión.
1: Generalmente acá es por algún choque se le ha llevado, porque además le ponen uno de estos famosos como tapones.
2: Taponcitos, sí. Sí, en caso de sangrar la playera, pues tendría que salir, pero vaya debut, hacerlo en un clásico tapatío es lo que uno siempre aspira cuando se defiende la camiseta de Chivas.
1: Ahora, le ha costado la marca de Zenón, le ha costado marcar a Zenón.
2: Ahora ha recuperado Chivas y mueve con esta dupla que busca convertir los goles que dejó la hormiga. Sería lo ideal, ¿no? Que entre los dos, entre el Cepo y Marín, no importa quién, por lo menos cumplan con 12 en lo que reste de la temporada, que era lo que Armando González les había dejado en los últimos dos torneos, Beto, porque sí se hizo una hormidependencia, al menos en cuanto a la cuota de goles, y ahora Marín y Sepúlveda buscarán darle esa contundencia al rebaño. El ambiente que se escucha en las tribunas, 47 minutos, le quedan dos. Dentro de los cuatro que se agregaron, nos iremos al 49. Conduce y va hacia el frente, el balón que ya no puede pasar, sí, con Campillo, que le gusta ir hacia adelante.
1: Ha aparecido más por la banda izquierda Campillo o Brian Gutiérrez tirándose a la banda que el jovencito Calderón, por ejemplo.
2: Sí, le han dejado esa labor.
1: Sí, le ha costado al chico.
2: Y Brian es el que intenta también tomar un poquito más. Trata de ir hacia el frente, trata de encontrar el espacio. Y qué decir del Piojo Alvarado. Ahora es el Gato el que también les cuenta para que muevan rápido. Muy estricto, muy aplicado el Gato en este partido en cuanto al rigor de mantener este ritmo de partido. 48 minutos. Seguimos 0-0 en el clásico tapatío.
1: Y ahora del Atlas. El jugador más confiable de la cancha ha sido Camilo Vargas. El tipo ha tenido dos atajadas bastante, bastante importantes. 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
2: Siempre rentable, el mejor portero en la historia del Atlas, el mejor portero en la historia del rojinegro en sus 110 años. Balón que va hacia adelante, ataca Chivas y será servicio de banda por el costado derecho en el último tercio del campo. Todavía una más, Aguirre que se animó y que va a ser opción para que venga una catapulta, para que venga un servicio largo. Le dice Aguirre, tranquilos, yo la voy a lanzar. Yo soy el que las puede poner, pero cuidado que está el Gato contándoles. Y si no se apura Aguirre, el Gato le va a marcar. Apenas llegó Aguirre y viene con el servicio. La pelota que vuela al corazón del área, pica el Cepu. Marín, la pelean entre dos. Una serie de rebotes, el árbitro va a pitar el final del primer tiempo. Todavía veloso al choque. Intenta robar el Guadalajara. Cerquita la pelota, abandona. Va a pitar el Gato y este partido aquí en la Perla Tapatía. En este clásico entre el rojinegro y los rojiblancos, 0-0, marcador en cadena W. En este partido que usted escucha y disfruta a través de nuestra señal, Liga BBVMX presenta lo más relevante de este primer tiempo en la voz de Beto Bernal.
1: Lo más relevante, mi querido Javi, ha sido el cambio de poder en el juego. No, empezó un partido muy parejo donde Chivas, a los escasos segundos de arrancado, ya tuvo una primera opción. Después Atlas generó a base de latigazos otro par de opciones, pero me parece que en los últimos 20 minutos Chivas impuso condiciones. Pero atención, tuvo más tiempo la pelota, jugó en campo rival, pero pisó muy poco el área. Así que me parece que de entrada este empate, los dos de forma merecida se van con un punto en la bolsa.
2: 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Ya volvemos con más a Cadena W.
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2: Estamos de vuelta y huele a tierra mojada. Aquí es Guadalajara, es el clásico tapatío, pero además están regando el césped y están calentando los suplentes de los Zorros y de las Chivas, porque seguramente...
1: Estuvo lloviendo todo el día, sí.
2: Sí, sí. Pero igualmente, ¿no?
1: No, pero paró de llover un poquito antes de que arranque el juego, paró de llover, la cancha está rápida.
2: Sí.
1: Yo tenía la duda porque aquí hubo un doble, con dos días consecutivos, hubo masivos con gente en la cancha.
2: Le sacan jugo, ¿no?
1: Y además de esos de ¿cómo se llama? De bailar de pegadito. De
2: reggaetón.
1: No.
2: Perreo. Esta,
1: no, popular. ¿Cómo se llama? ¿Cómo se llaman? Hombre, los que son de entre banda y corridos y todo esto.
2: Ah, bueno, sí.
1: ¿Cómo le?
2: ¿Tumbados?
1: No, creo que es tumbado, de banda. Banda.
2: Pegadito.
1: Regional, ¿cómo le llaman?
2: Ah, ok.
1: Regional, que le llaman ese. Entonces ahí hubo varios que estuvieron cantando a pareja y todo así como de dolidos.
2: Okay.
1: Entonces, sí. Sí, estaban ahí Julián y luego, no, y luego otro Cuiu, no me acuerdo cuál, pero estuvo ahí y estuvo repleto el asunto. Y sobre todo, acuérdense que la cancha resiente tantas toneladas de equipo sobre ella.
2: Claro.
1: Y que además esos días no les pega el sol, por eso las canchas se queman. Pero la veo en un excelente estado al terreno de juego. Es cierto que hay algún lugar que se ha levantado el césped, pero es normal por la lluvia que ha caído y por una barrida fuerte, por eso se ha levantado el césped. No es del que va pisando el jugador y va volando el pasto, ¿no?
2: No, la verdad es que es un estadio que además maravilloso en su estructura arquitectónica, digo, okay. Ahora que ilusionó
1: pero,
2: todo esto.
1: Pero un momento. ¿Está? Tú vas subiendo las escaleras y hay un letrero que dice favor de no brincar en forma simultánea, ¿eh? No,
2: bueno,
1: o sea,
2: sí.
1: Porque la cosa esta tiembla como no tienes idea,
2: el mismo,
1: ¿eh?
2: El mismo Azteca, o sea, quedó precioso, pero siguen conservando estructuras antiguas y obviamente ya son recintos que pues no les viene mal, ¿no? Estas renovaciones también, ya por eso el proyecto que causó mucha expectativa, mucha emoción. Porque el estado de Jalisco tiene estadios muy bonitos, el de Chivas quedó precioso. Y pues bueno,
1: ya no le quedan muchos, tradición. Tiene el Akron, sí. Tiene este, el 3 de marzo ya lo tiraron, ya lo desbarataron.
2: Proyecto comercial.
1: Habían quitado solamente las gradas que tenía atrás de las porterías.
2: El Croacia de Zapopan.
1: Lo habían quitado para hacer espectáculos, uh-huh. Pero ahora ya lo derrumbaron por completo y van a construir un centro comercial ahí, ¿no? Está el de las Chivas. Y ahora viene este proyecto del Atlas, que va a ser para el 2030, donde se platica que UDG, porque lo van a construir en terrenos que pertenecen a la Universidad de Guadalajara.
2: Y es una ciudad deportiva alrededor, un centro de espectáculos alrededor, un entorno muy a la MLS. Un centro de
1: espectáculos, pero universitario.
2: Sí,
1: universitario. Son de estas como estas conchas grandes donde se hacen recitales, etcétera, ¿no?
2: Pues qué bueno por Guadalajara, que además ha sido sede de grandes eventos, los Panamericanos, recordamos, previo a Londres 2012, y claramente, pues, un estado muy, muy futbolero. Y metiéndonos al juego, Beto, 0-0, arrancó el partido con mucha intensidad, Chivas a punto de anotar una barrida de Jorge Sánchez que se hubiera marcado como penal, pero el Gato observa primero un contacto de Sepúlveda sobre su marcador, ya no se analiza incluso la jugada, el orden de los factores aquí sí altera el producto, y luego el Atlas tuvo dos jugadas, sobre todo saltando líneas, entrando al área un poquito cargado por derecha, falla una Montiel, la otra Monzón, y de ahí en fuera Chivas ha tenido mucho más la pelota.
1: Exactamente, sí, Guadalajara de a poco. Platicábamos cómo hoy, más allá de ser un rival clásico de cada uno de ellos, Chivas y Atlas, son ideologías muy distintas en cuanto al fútbol, ¿no? Mientras el equipo del rebaño es asociarse, llevar la pelota, traslado, gran participación de jugadores, el Atlas es vértigo. Es uno, dos toques y ¡pum! ¡Larga! Y ahí ves corriendo a Esteves, y ahí ves corriendo a este Mae, y ves viendo a Monzón, ¿no? Y también ves a Zenón, corriendo todos. Y ahora agregó la llegada de los volantes. En una ocasión fue Ramírez y en otra Montiel, que aprovechando los movimientos de los delanteros han aparecido por sorpresa. Montiel, el que tuvo la más clara, me parece que Montiel llegó al área chica y sintió frío. Dijo, ay caramba, ¿aquí qué se hace? Y que dijo, yo se la doy al compañero. Y cuando le da el pase, viene el corte defensivo del equipo del rebaño y no se da. Un Piojo que ha estado muy activo por parte del rebaño sagrado. Y me parece que a estas Chivas... Milito va a tener la duda si le funciona tener a los dos nueves como ejes de ataque, o si le conviene más Sepúlveda tirado a la banda, Piojo por la otra banda y en medio Marín, porque hoy están jugando distinto, están jugando Sepúlveda y Marín como dos atacantes, uno centro derecho, uno centro izquierda, y Piojo se ha metido más a la línea de volantes con Gutiérrez y con el Oso. Y Gutiérrez, lo sigo sintiendo que es intermitente. De repente sí, de repente no.
2: No, y además el tema, Beto, de jugadores como Carrillo y como Castañeda, que llegaron a un plantel que de por sí ya funcionaba, salieron los jóvenes Sandoval y Camberos, que tuvieron su estreno también con selección mayor en esta fecha FIFA. O sea, variantes tiene Chivas para revolucionar, sí, su
1: aunque
2: ataque.
1: Son jugadores que en el armado de Milito no tienen mucho lugar. Porque de repente lo que hace Milito es... O juegas con jugadores de gran posesión de la pelota o jugadores explosivos, Sandoval y Camberos. Uh-huh. Y Carrillo y queda ahí en ese intermedio, ¿no? No es el del gran acarreo y tampoco es el tan explosivo.
2: O sea, llamas contra Brian o con Efra Álvarez, ¿no?
1: Exacto. Por ejemplo, Efraín es explosión.
2: Sí.
1: Camberos es explosión. El caso de Sandoval es explosión, ¿no? Y luego vienen los que tienen buen pie. ¿Quiénes son? Brian Gutiérrez, Piojo Alvarado, El Oso, Gobea. Bueno, el Oso, conociendo sus limitantes,
2: sí.
1: No se equivoca.
2: Contener, sí, destruir. Sí.
1: No, y él la roba y se la da al que sabe.
2: Al que sabe.
1: Y vámonos, ¿no? Más la llegada de Aguirre, hoy no está Romo, hoy está jugando Campillo por el otro costado. Rey me parece que es el hombre que hoy entra como suplente y lo está haciendo bastante bien Rey, jugando de último hombre, haciendo los cortes defensivos y además en la táctica fija se ha hecho sentir. con el cobro de esa pelota que se le fue alta y después con un par de remates que ganó.
2: Están disponibles todos los que hemos señalado, ¿no? Lo de Efraín Álvarez, lo de Camberos, Carrillo, Castañeda. No,
1: pero le falta Romo.
2: ¿Falta Romo?
1: Le falta Gobea.
2: Sí, y también el Cotorro. Pero de los jugadores que podrían revolucionar el ataque, yo creo que sí son elementos que está el partido para ello, ¿no? O sea, porque el Cotorro es sí también para ir por fuera, pero es un jugador más con condiciones defensivas. Lo mismo Romo y Gobea en un equilibrio como escudo. Pero si tú lo que quieres es una solución de gol, creo que hay una baraja amplia para pensar que puedes ir por fuera con cualquiera de estos jugadores. Ahora, del otro lado también ya lo mencionamos. Está el equilibrio del Atlas, que tiene a Rocha, que tiene a Ponchito González. Mucho más explosiva la banca de Chivas para cambiar el ritmo del partido en un 0-0 que por ahora se ha atascado en un clásico tapatío que está teniendo un espectáculo de medio tiempo.
1: Nada más brutal, ¿eh? José Castillo, Miguel Gómez y Miguel Tapias, además lastimados.
2: Otro.
1: O sea, si tiene en zona defensiva, no en la zona ofensiva que tú nombrabas, ¿sí? Sino atrás. O sea, lo que me refiero es de que sí es cierto, tiene un plantel muy amplio, pero hoy no tiene a todos.
2: No están a disposición al 100. Hacemos una pausa y regresamos en Cadena W. Esto se mantiene 0-0 entre Atlas y Chivas al medio tiempo.
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0: Continuamos después de este corte.
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21: Estamos de vuelta, de regreso con ustedes en Cadena W, Beto Bernat, Javi Sol, Pepe Quirarte en la producción y todo el equipo de trabajo de W Deportes, W Radio, el Atlas en su casa, con su himno que usted alcanza a escuchar, el Vamos Rojinegros que tenemos que ganar, 0 goles por ahora, Chivas, 0 goles también, Beto, viene lo mejor para este segundo tiempo.
22: El fútbol como la vida es de sensaciones, a veces por más que la realidad sea una, las sensaciones son distintas, ¿no? Pero no sé si tengo yo la equivocado o no, pero la sensación de que este clásico en especial se está viviendo diferente que otros clásicos anteriores. Me parece que la nueva directiva que puso banderas, una roja, una negra en toda la tribuna, que la gente lo esperó, el anuncio que hubo al inicio de semana, del estadio, etcétera, etcétera. Este famoso organillo, órgano o organillo se le llama.
23: Sí, órgano.
22: Órgano, sí, es un órgano, pero hay unos que le llaman como organillo.
21: Ahí está, lo escuchamos. Algunos de Chivas tratan de cambiar la palabra del Atlas.
22: En lugar de Atlas se oía.
21: Y eso denota que hay mucha afición de Guadalajara, Beto.
22: Exactamente, hay mucha afición del equipo del rebaño. Es un estadio que Atlas, el año pasado, no abría la parte superior del estadio. No la abría el año pasado. Este estadio nada más se abría la parte inferior. Va a entrar Hernández por parte del equipo de Chivas. ¡Ah, caramba!

0: Se va Campillo.
1: Se va Campillo y entra Hernández.
0: Otro jovencito.
1: Sí.
0: 19 años, Carlos Hernández. Otro debut en primera división. Estuvo en el campeonato sub-20 con México. Conoce bien a Camberos. Conoce bien a Sandoval Inda, que también está en la banca. Y bueno, sorprende Milito. Se fue Campillo.
1: Pero ahora, atención, que todo el lado izquierdo es juvenil del lado de Chivas.
0: Atención con Milito, que les da debut a dos futbolistas.
1: Esto tuvo que pasar algo con Campillo.
0: O que está sobrecargado, ¿no?
1: Por eso, algo pasó, se cansó o sintió alguna molestia muscular. Pero atención que el lado izquierdo de Chivas esta noche.
0: 19 años, Carlos Hernández haciendo su presentación. Ataca Jorge Sánchez, manda el centro. Ataca el Atlas, corta bien el oso. González ha recuperado el rojinegro, que ahora le repetimos quiénes se encuentran en el 11 del conjunto que no manda cambios. Hernán Crespo para este segundo tiempo. El equipo local que viste con su tradicional uniforme dividido entre el rojo y el negro. Adelante, Beto Bernard.
1: Exactamente, con el 182 ingresa este joven central. Aquí te dejo porque está en el área de la pelota.
0: Atacan los zorros, van hacia el frente. Intentan en esta jugada y se mantiene el peligro constante, porque ahora será servicio por el costado derecho para que venga Jorge Sánchez. Pues ojalá que así siga siendo, no solo por la regla de menores, sino por convicción, que ahora, Guadalajara tenga a sus jóvenes en primera división.
1: El que tiene que llegar.
0: Sí.
1: O sea, que no le tiemble la mano al técnico.
0: Pero lo que ha sido un sello, de
1: por
0: Milito.
1: Eso, que es que el jugador tiene que llegar porque debe de llegar. Porque si no, luego, de repente, si debutaron 25 y un año después, el chico está jugando
0: Pumas
1: en alguna expansión, o está jugando en una segunda división, o anda talacheando, ahora que está tan de moda la talacha.
0: Sí, es cierto. No es el debutar por debutar, es realmente consolidar. Y ahora Hernández es el que se carga por el costado izquierdo en la zona donde estaba Leonel, así que llama la atención. ¿Cómo va a ajustar? Pasa a ser un central ahí Calderón. Ya nos platicará Beto a detalle en el parado de Gabriel Milito. Por ahora Chivas, que ataca por derecha. A ver si mantiene este ritmo vertiginoso con el que estuvo apretando a ratos. Ahora sí les recordamos cómo está parando Atlas y Chivas en este duelo. Cayó el Piojo Alvarado, por cierto, Se duele de un contacto, dice el árbitro. Juegue y cuidado que el Atlas ataca. Y llega Esteves, manda el centro, el balón retrasado, corta la saga de Chivas. Y cuidado que le estaban dejando a Ryan Mae la pelota. Se rompe el partido y lo busca el Piojo, el balón que llega con Purata. Te escuchamos, Beto.
1: Sí, a ver, este segundo tiempo, el partido arranca igual que el primero, con la pelota de un área a otra, con gran facilidad. Hay que recordar que en el primer tiempo, en los primeros dos minutos, se peleaba un penal a favor del equipo de Guadalajara. En este segundo tiempo ha sido igual el arranque de frenético. Chivas no rompe la estructura. Lo que sí es que pone más gente joven en el partido.
0: Este muchacho Hernández estuvo jugando esos partidos que ya les mencionábamos con la generación sub-20 y estuvo presente en el mundial también.
1: Sí, él se pone como central. Aquí te dejo, atención.
0: Porque busca el Atlas con Mae. Se va a meter al área. Mae. El disparo de zurda. La cobertura defensiva es buena. Pero Ryan se volvió a escapar. Y le termina pegando con la zurda en una descolgada. Que lo fue llevando la saga del Guadalajara. La barrida que es muy buena y es córner. Es tiro de esquina.
1: Es Hernández, el recién ingresado, que se cruza de lado a lado. Él es el central por izquierda. Le cubre la espalda a sus compañeros. Llega barrido y saca la pelota. Primera acción importante para el debutante.
0: La gente se emociona y va a mover el Atlas, que toca la puerta y viene con el centro. El desvío parecía llevar mucho más peligro. Sin embargo, el árbitro dice que será balón nuevamente para el conjunto de la madriguera. Purata, siempre peligroso por aire, y a cobrar por derecha nuevamente el rojinegro.
1: Sí, este equipo de Atlas, que arrancó mejor que la primera mitad, hay que decirlo, poniendo la pelota cerca de la portería de Rangel, jugando en campo rival.
0: El ambiente.
1: Hay mucha gente de Chivas, ¿eh?
0: Oh, definitivamente.
1: Pues siguen con este grito absurdo.
0: Vendrá a jugar ahí en corto Zenón. Kevin, centro de Zenón. La pelota pasa, termina quedando media vuelta. El disparo cerca el Atlas otra vez. Y están reclamando un contacto, están reclamando un roce ligero. Le dice Purata, es tiro de esquina. Bueno, peligroso el Atlas en este segundo tiempo, ¿eh?
1: Pero Purata da una media vuelta digna de un centro delantero. Le cae la pelota, gira sobre su propio eje, gira y engancha la pelota de pierna derecha y el balón apenas se va medio metro desviado de la portería de Rangel, un central resolviendo como centro delantero.
0: Balón que vuelve a quedar y van hacia adelante, intenta Chivas, busca la suya, balón que queda por izquierda, reclaman falta, dice el Gato, sí señor, es pelota para el Rebaño, 50 minutos, arrancó intenso este segundo tiempo en Cadena W, Atlas 0, Chivas 0.
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0: Es tiro libre y es pelota para las Chivas. Lo va a intentar Brian Gutiérrez con un centro, jugada prefabricada. Es el Piojo Alvarado el que finalmente conecta el balón que pica, termina abandonando. Será saque de meta, será pelota para Camilo Vargas, el colombiano. Intentaron por aire con Hernández, que además tiene muy buena estatura. Ahora vamos con sus credenciales.
1: Corre para que lo visualice. Es un chico alto, flaco. Corre como desgarbado, ¿no? Como con los hombros hacia adelante. Corre este chico de 19 años, decías, Javi.
0: Sí, muy, muy joven. Y fíjate, es 1.90 la estatura que tiene. No es común esa estatura en México.
1: Corre desgarbado, ¿no?
0: Sí, como que cuando eres tan alto, pues digamos que tiendes a hacer las zonas largas.
1: Y tiendes a bajar los hombros, ¿no?
0: Sí. Pero bueno, ya con la presencia también en el área rival, nos va mostrando que puede ser un elemento a considerar. Y sobre todo la principal labor, y cuidado que la pelota pica, gol del Atlas, gol del Atlas, gol del Atlas, gol del Atlas, gol del Atlas, gol.

0: había animado a llevar elementos hacia adelante, dejaron espacios. Atlas aprovecha la descolgada y con un servicio largo Kevin Zenón le pega con la zurda y para adentro, venciendo al tal, escuche usted, al Jalisco. Lo gana el Atlas. 1-0 a las Chivas.
1: Gol. 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La evolución de una Pro, hay que decirlo, se termina comiendo al jovencito. El jovencito Hernández, él está viendo hacia adelante y no se da cuenta que a la espalda tiene parado a ese nono Monzón. Que lo tiene parado a la espalda. Y después el otro Calderón, el otro jovencito, queda perdido. Así que es el caso de Kevin Zenón, que sí, le termina ganando la espalda. Horrible, porque es la novatez. Calderón no cierra, no se le pega. Hernández voltea hacia adelante, nunca cuida su espalda. Y bolas, que Zenón les hace el 1-0 en una pelota larga.
0: Sí, terminan cazando a los dos debutantes. Los chamaquearon, literalmente. Pero de cualquier forma, la viveza en el servicio, que también hay que destacar, cómo lo logran conectar con este toque sutil para que encuentre el espacio.
2: Y qué bien define.
0: Y la definición muy bien.
1: Si no, le mete la parte externa del zapato y sí, la pelota sale en una diagonal hacia el poste.
0: Pues la visión de Ramírez es muy buena para saltar la línea y cazar el balón justo ahí. Pero reitero, y sí, como señalas, más bien refuerzo lo que ya señalabas, Beto. Sí, se equivocan los juveniles de Chivas, porque centrales como Romo con Campillo, con un poquito más de experiencia, esta parecía de rutina y le dejaron por lo menos 2 metros para tomar ventaja.
1: De hecho, de Hernández, la reacción cuando voltea, lo ve, solo dice ay, ay, ay, y le empieza a corretear.
0: Sí, sí.
1: Le empieza a correr. Y Calderón estaba mirando para otro lado. Así que, bueno, error. Estos son los errores que hay que pagar. El precio de pagar el estar en primera división, y solamente así creces.
0: Zenón, que llegó del Boca Juniors, surgido del Unión Santa Fe, apenas tercer partido con el Atlas. Ya había registrado 2 asistencias, mejor dicho, en el partido contra Xolos, así que buen arranque para el exfutbolista Xeneize. Y ahora Chivas a remar contra corriente, Beto.
1: Pero atención, que Chivas tuvo el clásico nacional que termina empatado, pierde con Querétaro. Digo que no es así como que, qué bárbaro, perdiste con Querétaro, pero duele perder con Querétaro, pierde ahí y hoy está abajo en el marcador.
0: Necesita remontar Chivas, necesita venir de atrás. Y lo van a intentar con Hernández con una barrida. Finalmente el último en tocarles, el de Chivas, Jorge Sánchez, que está pidiendo que el balón sea un saque de meta, y ahora la gente se mete con el Tala.
1: Y fíjate, Milito le habla a los centrales y les dice que salgan. O sea, no te pongas a correr para atrás. Achícale el campo al delantero.
0: Sale rápido Gabriel Milito ahí también de su zona técnica a dar indicaciones. Calientan algunos futbolistas del rebaño, candidatos a entrar sin duda, Camberos. También Sandoval, podría ser también el partido para Carrillo. Y Castañeda pide en mano el cambio y el ajuste fue atrás. 55 minutos en el tiempo corrido, 10 en el segundo tiempo. Anotación de Kevin Zenón, lo está ganando el rojinegro 1-0 a Chivas.
1: Ahí está el marcador. 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
0: Es que es increíble en la jugada y también muy inteligente como Zenón se va acercando a la zona donde está Luis Rey y se confunde totalmente en la marca. Chivas no estaba adelantado, los cazó, mordió el anzuelo Chivas, le dio el espacio y el argentino convirtió el primero.
1: Es que aquí se conjugaron errores, porque Calderón tuvo que haber visto la diagonal de Zenón y luego también se tuvo que haber cuidado la espalda de Hernández. Ni uno ni el otro y les cayó el gol.
0: Sale jugando Chivas por derecha, esta es buena. La descarga que va a toda velocidad, intentando la suya también el Guadalajara. Para el Piojo Roberto Carlos Alvarado en la zona de los contenciones, dejando la banda y filtrando para Brian Gutiérrez. Se da la vuelta, Gutiérrez que filtra y toca por izquierda. Puede ser para Hernández, viene el centro, pelota que pica, era Calderón. Regalan la pelota y el espacio está para el Atlas, que busca capitalizar. Se da la vuelta, Florian Monzón portando esa 9. ¿Cuántos y cuántos partidos entre Furchi y Quiñones? Duplas de miedo que tuvo el rojinegro. Grandes emociones y en las alturas, en el palco, a Mauri Vergara observando detalles su celular, seguramente leyendo muchos comentarios o no sé si anotando detalles a pulir, pero algo está haciendo en el celular el señor Vergara.
1: O checando el guión de una buena película que esté ahí teniendo en el escritorio.
0: Pues por ahora tendría que ser de esos giros inesperados en una película que por ahora pareciera estar dominando el rojinegro. Chivas ha perdido la brújula y también los pases, la precisión. Ahora es Rey el que toma la batuta en el centro del campo y se apoya con el Oso. González hacia el frente con ese look de samurái. El Oso reparte y toca por derecha. La tiene Chivas, que busca compañeros por esta zona del campo. Se da la vuelta Richie Ledesma. Le pinta la cara a su rival. Sin embargo, Chivas vuelve a comprometer una jugada que ahora termina a nada de ser recuperada por el Atlas. Sale con un suspiro desde la banca de Chivas y ahora se apoya Calderón. Mueve la pelota a Leonel. Interioriza mucho Roberto Carlos Alvarado, que lo han dejado para tener que fungir en una zona prácticamente de 10.
1: Sí, a ver, en la desesperación de que el equipo no agarra la pelota, el Piojo se está moviendo, se está saliendo de su zona buscando tener contacto con el balón.
0: El cambio de juego largo. La jugada que es buena ahora sí con Hernández, que conecta con Richie Ledesma. Richard para Fernando. Rubén González. Oso, el capitán de Chivas, para Ledesma. Y ahora el Piojo, la marca en cortito era de Esteves. Brian Gutiérrez, el Oso González, el centro. El remate de cabeza la buscaba Marín, se cruzó perfecto la zaga. Buena cobertura por parte de Adonis Frías. Ahora Chivas, que vuelve a recuperar. Milito, que está muy intenso, la vuelve a fallar. No está el juvenil, no está.
1: Me parece que Hernández está nervioso. A partir de la jugada se pone nervioso, porque aquí literalmente tiró la pelota por fuera del campo, como si le diera un pase a Milito, al técnico de Chivas.
0: Enfrente de su técnico.
1: Sí, o sea, le da el pase a él y hasta Milito se quedó así sorprendido.
0: Y la gente de la directiva del Atlas también festejando en las tribunas, se dieron cuenta que estaban en la toma de la pantalla y todos a sonreír. Por ahora, miel sobre hojuelas para el rojinegro, que ya les contaremos cómo se estaría moviendo la tabla. Recuerden que todavía falta el duelo entre América y Monterrey. En un momento más les comentamos cómo serán las alineaciones de arranque para ese partido. Por ahora Chivas, que mueve por izquierda y busca empatar el juego. El centro que llega al corazón del área, corta la defensa del Atlas. Balón que termina quedando otra vez en el rebote. La zaga atlista desahoga como puede, la manda por un costado y es el Piojo el que tiene el balón. Toque por derecha, Chivas se mete al área, lo intenta Ledesma, hay un desvío, el último en tocarlo es del rebaño. Será saque de meta, será pelota para Camilo.
1: Sí, el equipo de Guadalajara quiere reaccionar y sobre todo cuando agrega gente de sector defensivo, llámese Aguirre, ¿no? Que es el tipo más claro de los centrales para ir al ataque. Así que Chivas tiene que buscar, primero, no perder la calma, no fallar pases, y segundo, poner o meter al Atlas en su campo para ponerlo lejos de la portería y que sus contragolpes tengan que ser muy largos. Así que Guadalajara tiene que ser muy táctico en los próximos minutos.
0: Atlas escapa con Ryan, hay patada fuerte, puede ser de tarjeta y cuidado con este tipo de jugadas, que también en los clásicos lo peor que puedes hacer es quedarte con uno menos. Ya en la desesperación tiene que venir la mente fría por parte del capitán. Calienta toda la banca de Chivas.
1: Exactamente, está Efraín Álvarez ahí tal vez como una solución, un tipo explosivo en corto.
0: Son 60 minutos ya, una hora en el tiempo corrido. Del otro lado también Aldo Rocha, que en este tipo de partidos se ha crecido, ha participado también de manera importante, al igual que Ponchito González. Saben perfecto lo que representa este tipo de escenarios. Y el Atlas que se prende y le va a pegar el portugués Esteves. También puede ser Kevin Zenón, el autor del gol. Los dos levantan el brazo. ¿Será el derecho el portugués o será la zurda de Zenón? Finalmente Lusitano, que la pone en el corazón del área. ¡El remate cerca! En un desvío estuvo llegando Florian Monzón, apenas la peinaba, pero es la zaga del rebaño la que se alcanza a cruzar. Cerca estuvo el argentino, el último en tocarla fue, sí, fue el atlista. Será saque de meta, será pelota para el Tala.
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0: Mucha gente que se reporta que está en camino al Coloso de Santa Úrsula. Recuerden quedarse con nosotros. Si usted está en carretera, si usted la va a pasar en el tráfico,
1: si está chambeando,
0: o en camino, si están chambeando, están en el jale, si están en los tacos, en los puestos, si están disfrutando, súbele a la radio porque tenemos mucho fútbol en Cadena W. Sí, estudiar está complicado, ¿no? Un sabadito en la noche, pero aún así habrá gente que está estudiando.
1: Exactamente.
0: Y que aprovecha y armoniza con el fútbol. O que están estudiando a sus rivales, puede ser.
1: O alguien que está chambeando y discretamente tiene un audífono.
0: Los colegas están estudiando, escuchando el partido porque van en dirección a sus programas. Saludos a toda la gente que siempre se reporta. Somos la casa del fútbol mexicano y de los deportes en la radio, Beto, y es un placer compartir después de la Copa Mundial otro torneo más. Y reiteramos, en este mes de octubre prácticamente ya solamente quedará en noviembre 2 jornadas más y vámonos, fecha FIFA y a la liguilla.
1: la liguilla que habrá que ver qué pasa con Toluca.
0: Sí,
1: porque Toluca se nos va de viaje. Si Toluca llega a la final, habrá final de Liga MX navideña.
0: Una vez más, como ya ha sido en algunas ocasiones, también se antoja, se disfruta poder tener fútbol.
1: Es el Boxing Day mexicano.
0: Exactamente, ya pasa en la Premier, pasa en la NBA. Es una etapa así de vacaciones, pero el deporte y la pelota no se cansa, no descansa. Hay tarjeta amarilla y es para Florian.
1: Exactamente, para Monzón. Para el hijo de aquel seleccionado argentino y que dirigió en México, lo platicábamos, al Atlante, al Cihuatlán, aquello, cuando Atlante tenía muchas filiales en el centro del país. Ahí trabajó Monzón.
0: Se calentó de más ahí con Aguirre y le termina dejando un tremendo pisotón a Dani Aguirre, que es un futbolista pues también destacado, no tan joven como otros, pero es uno de estos jugadores muy rentables que llegó ya de 26 años a Chivas después de su paso con Los Ángeles Galaxy, formado en el Ventura Country en la USL Championship. Tendrán los cambios, evidentemente. Vete en un momento más, cruzamos ya la hora de partido. Tiene que moverle Milito, ¿eh? No es suficiente el movimiento, la salida de Campillo, la entrada de Hernández, y por ahí entró el gol, así que seguramente cambios a la ofensiva en cualquier momento para el rebaño sagrado.
1: Que será. Fue un cambio de necesidad, me parece.
0: Sí, algo pasó con Campillo y por ahora ha sido un factor en el gol del Atlas, en la falla, en la comunicación por parte de los dos debutantes hoy del Guadalajara, Calderón y Hernández. Viene el centro, balón al área, corta bien la zaga atlista. El rebote sigue siendo para los de Chivas, que se muestran, que se mueven. Pocas jugadas para Sepúlveda y Marín. Ha recuperado el autor del tanto y la tiene Zenón. Kevin, que va hacia adelante. Brian, que lo marcaba. El oso que recupera. González. Servicio para el Cepu, se bota Ángel Baltazar, el de Apatzingán, Michoacán, para el Brian, el Guti, sirve y toca para Hernández, y ahora juega Rey. El abucheo por parte del público a los futbolistas de Chivas que mantienen la posesión del balón. El Atlas que espera prácticamente con todos atrás. Se le traba la pelota a Richie Ledesma. Recupera el Atlas que toca por izquierda con Valenzuela. Servicio de banda Beto Bernard, 64 minutos. Seguimos 1-0 y parece ser que vienen más cambios. Pide el árbitro, no, nada. Simplemente le pita para hacerle el conteo.
1: Hacemos el tema, ¿no? El recuento. No está Romo central, no está Castillo central, no está Gómez lateral, no está Gobea contención, no está Brian otro lateral, no está Tapias otro defensor. Y por eso tiene que debutar estos chicos.
0: Sí.
1: Digo, y ahora todos somos hijos de la necesidad. Y así llegó el debut, por una necesidad del equipo.
0: Y las oportunidades. Y van a ser varios los movimientos. Es Camberos y Sandoval, además de Kevin Castañeda por parte de Chivas. Pero el Atlas también va a mover.
1: Le mete tres para jugar por detrás de los delanteros. O del delantero. Tres. De entrada se va Ramírez, ¿no? Del equipo de Atlas.
0: No le gusta, ¿eh? Ramírez está dando un buen partido.
1: Y Saldívar el pase es el que para entra. Gol.
0: Sí, el Gary.
1: El Gary Saldívar ingresa al terreno de juego. Se va Ramírez y vienen los tres cambios. Se va Marín, te digo, no era para hacerlo. Se va Marín, se va Calderón, el lateral, el carrilero por izquierda. Se va del terreno de juego y nos falta uno para saber quién entra. No creo que se mande sacar al
0: pues Castañeda, Sandoval y Camberos.
1: Y se fue el Richie Ledesma. Sacó a los dos carrileros y al centro delantero.
0: Sí, pues va Sandoval y Camberos por fuera. Y en el caso de Marín, pues darle ahí la zona a Castañeda, ¿no? Es lo que te pueden dar tanto Sandoval como Camberos. Vértigo, como suele ser costumbre también con los jóvenes. 65 minutos. El marcador, Atlas 1, Chivas 0.
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0: El mensaje está mandado desde la banca y de inmediato Chivas a generar peligro. Con Sandoval por derecha, con Camberos por izquierda y con Castañeda a apuntalar la ofensiva. Ahora sí, el que se va a clavar como 9 es el Cepu. Y los disparos de Castañeda, que también este tipo de partidos pueden ser donde realmente se gane a la afición. Es el segundo partido más esperado para la gente de Chivas después del Clásico Nacional. Y para muchos más importante este. Viene el centro. El balón termina por quedar ahí en un rebanón que termina el Atlas en dos tiempos mandando lejos. Le salió pase y ahora puede ser para el rojinegro, que va a toda velocidad con Zenón. Kevin contra el oso, se lo lleva Zenón, se mete al área, pide penal. ¿Qué dice el gato? ¿Qué dice el gato? ¿Qué dice el gato? Nada. ¡No hay penal! ¡Que se levante y que ande! Se habían llevado al oso de manera muy sencilla.
1: Sí, le tira una, se tira un autopase Zenón y le da la vuelta. Y justo ahí, ya sin piernas, pero con experiencia, el oso le mete el cuerpo y evita que llegue a la pelota. Lo alcanza a medio desplazar, pero creo que es un contacto futbolero. No, es más, te digo algo, hasta el oso medio se frena cuando siente que Zenón se le va encima para evitar cometer el penal, y él buscaba cerrar el carril por dentro para cortar la jugada. Así que bien el gato, atención, decisiones del gato, todas palomita.
0: Ahora, ya mencionamos que 19 años de los que debutaron, lo que pasa es que ya conocemos a Camberos y a Sandoval desde hace tiempo, pero siguen siendo también jugadores muy jóvenes, misma edad, 19 años, se mantiene esta juventud y esta explosión, esta chispa del Guadalajara. Centro del Piojo, pelota en el rebote, la busca el Sepu con la cabeza, la alcanza a tocar, la gana de hecho por aire, mandaba el servicio a sus compañeros, la pelota que abandona, la casa ahí Milito en su propia zona técnica y sale jugando con Brian Gutiérrez y le dice: muevan rápido muchachos, vamos hacia adelante, la tiene Carlos Hernández. Pero el juego está para que Chivas se vaya con todo hacia el frente, al menos así los cambios lo invitan, el Sepu que afloja el cuerpo, hay una falta, le dice su rival que se levante, será servicio lateral.
1: Exactamente, servicio lateral, el equipo del rebaño ya quemó las naves, está buscando como dé lugar ese gol que empate el partido, pero te digo algo, siento que el Atlas está bien acomodado defensivamente. No es lo más brillante defendiendo, pero me parece que a base de orden está secando al Guadalajara.
0: Y dentro de los amonestados está Zenón y también Jorge Sánchez, pensando también en un potencial jugador que podría salir expulsado por alguna jugada de riesgo. Pues tampoco le han insistido mucho a Jorge Sánchez por esta zona como para ser punzante. Y lo va a tener que marcar Camberos.
1: Yo estoy en contra de esos cambios, que porque está amonestado. ¿Tú decir por qué? Aquí te dejo.
0: Ataca Chivas, puede ser el empate. Cuidado que el balón esté en el área. Sandoval, penal. Penal, penal, penal, penal o no. Penal, penal, penal, penal, penal. Penal, penal, penal, penal, penal para Chivas. Se tardó el gato y es que Sandoval le gana. Era una falta muy inocente para el Atlas, pero es la viveza de Santi que recién ingresa. Sandoval que alcanza a tocar ligeramente el balón. El gato estaba a 2 metros, señala la pena máxima. Penal para el Club Deportivo Guadalajara.
1: Pero te digo algo, está rarísimo cómo lo hace el gato. Porque cae el jugador y el gato sigue caminando hacia la jugada, hacia donde salió la pelota. El tipo y de repente da 4 o 5 pasos, atención, 4 o 5 pasos. Y ahí es donde de lado señala el manchón penal. Te digo algo, a mí no me parece penal. La corta el jugador, para mí no es penal. Para mí no es penal de Saldívar sobre el jugador del rebaño. Saldívar corta la pelota y cuando va por ella Sandoval, sí lo contacta abajo. Sí hay elementos para marcar un penal, porque Saldívar se encuentra en la pierna de Sandoval y literalmente lo patea. Sí es penal.
0: ¡Qué locura! Y el gato lo invitaron al VAR.
1: Lo va a checar.
0: Raro que lo llamen al VAR, porque tendría que cambiar la decisión que él eligió. El penal se marcó y la evidencia tendría que ser... Pues que es que es un penal, claro. Yo no sé por qué el VAR lo manda.
1: Yo creo que porque la punta del pie de Sandoval está clavada en el césped.
0: Sí, se la atora antes, pero de cualquier manera...
1: Pero para mí hay patada. Hay una patada,
0: o sea...
1: Le gana la posición Sandoval. En esta contratoma es más notorio, porque en la toma normal no parecía para Ciero. Pero sí me queda claro que hay golpe abajo, hay un forcejeo normal, pero la sigue revisando el gato, ¿eh?
0: Camilo.
1: La sigue revisando el gato.
0: Ha tapado 20 penales. 20 penales. Tiene el récord como el portero extranjero con más penales atajados en la liga. Así que bueno, garantía también.
1: Oye, la sigue revisando el gato.
0: Es que por más que se le atore la pierna a Sandoval. No,
1: pero la sigue revisando.
0: Hay un contacto. Hay un contacto del jugador del Atlas. Es clarito cómo Saldívar lo termina por pegar. Claro,
1: porque arriba los dos van en el forcejeo normal con los brazos. Normal. Pero Saldívar no se da cuenta que le atraviesa la pierna. Aquí lo que está analizando el gato es si Sandoval no es el que le atraviesa la pierna para buscar el contacto a Saldívar. Te digo algo, la patada para mí es clara, para mí es penal. Es penal, porque sí le gana el frente Sandoval.
0: Es que el contacto es clarito. O sea, Saldívar nunca toca la pelota.
1: Ahí te va, el árbitro puede catalogar que Saldívar no lo está viendo, que Saldívar va a contactar la pelota y que de forma, sin que pueda jugarla bien, Sandoval le mete el pie.
0: Es increíble, ¿eh? Es increíble. Porque además, si el gato la marcó como penal, el VAR tendría que ser una evidencia.
1: Pero tardó mucho en
0: para
1: marcarla,
0: darle la vuelta. Y ya la vio 10, 15 veces. O sea, y sigue dudando.
1: Sigue la repetición. Además, para la gente que nos escucha a través de W Radio, le están repite y repite el punto de contacto. Lo hemos visto no menos de 15 veces, 20.
0: ¿Pero por qué la tiene que ver tanto? O sea, ¿cuál es el criterio para que se tarde tanto en decidir?
1: Que Sandoval es el que provoca el contacto. Que Sandoval, sin poder jugar bien la pelota, le estira la pierna para que el jugador del Atlas contacte, para que Saldívar tire la patada y lo contacte. Para mí es eso que está o lo que trae en la cabeza el gato. Ahora, acuérdate, el gato, al Atlas con el gato le ha ido muy mal.
0: Sí, ha sido
1: Estamos
0: muy polémico.
1: En los últimos 5 partidos, 4 penales que se han discutido.
0: ¡Qué locura! ¡Qué locura! Y seguimos esperando. No sé si caramba. Es un afán de protagonismo del árbitro o realmente le está dudando, pero la duda llega desde arriba.
1: Yo insisto que sí hay la posibilidad de que Sandoval atraviese la pierna para que lo contacten. O sea, que Sandoval no va a jugar la pelota. No va a jugar la pelota Sandoval. El que tenía el control por la orientación es Saldívar. Pero al final, abajo sí hay una patada de Saldívar sobre Sandoval.
0: No les mentimos cuando les decimos que el gato la ha visto más de 30 veces.
1: Yo creo que estamos llegando a las 50.
0: O sea, le ponen la repetición, regresan. Le ponen la repetición, regresan.
1: Llevamos 3 tomas. ¡Eva! Va de regreso el gato.
0: Escuchemos. Marco Antonio Ortiz. ¿Penal o no, señor árbitro?
1: Decisión de partido.
2: Después de la revisión en campo, el jugador número 6 da una patada imprudente.
1: Mantiene la decisión.
0: Se quedó con la suya, por más que el VAR le dio 50 tomas, pues no cambió lo que él marcó. Y reitero, pues el VAR, si hubiera una evidencia de algo distinto, pero finalmente justicia, dirán los de Chivas, y ahora hay que meterlo, porque enfrente está Camilo Vargas.
1: Está tan brava la jugada que la vio 50 veces.
0: Sí, tal cual.
1: Está tan difícil de... O sea, tan había duda razonable que la vio... Yo nunca había visto tantas veces repetir una jugada en el VAR.
0: Sí, la dudó mucho. Oye, mientras la veía.
1: 3 ángulos distintos, 10, 15 repeticiones por cada ángulo.
0: Ahora, en todas...
1: Ah, no hay contacto.
0: Hay contacto. El único tema es como a Sandoval se le traba la pierna sola primero.
1: Sí, o Sandoval quiere que lo contacten y no jugar la pelota.
0: Lo hace dudar.
1: Yo creo que esa fue la duda que le quisieron clavar al gato Ortiz.
0: Ahora toma la pelota el Piojo, pero se le va a entregar al Cepu. La tiene Piojito, que suele cargar, digamos, que esto es una tradición ya, para que no se le venga el peso al cobrador. Camilo Vargas, un especialista, 20 penales ha atajado en la liga, el récord absoluto para el colombiano. Y enfrente el Cepu, que sabe lo que es también vacunar desde el manchón de cal. Sigue reclamando Camilo al gato. Cepu se aleja de la pelota y se la va a entregar el Piojo Alvarado. Así que, ¡atención! El de Apatzingán, Michoacán, Ángel Baltasar Sepúlveda, el 9 del rebaño sagrado frente al 12 de la Academia Rojinegra. Con la mirada clavada en la trampa enredada, el michoacano, el cuate, el Cepu, toma la pelota 1, 2, 3 veces. La coloca con sutileza en el manchón de cal.
1: Pone el pivote para patearle.
0: Resopla el Cepu. Da unos pasos hacia atrás. Le va a pegar de derecha. El 9 del Guadalajara. Es el clásico tapatío. ¡Cepu! ¡Lo tapó Camilo! ¡Impresionante Camilo Vargas! El más grande en todos los tiempos en el fútbol mexicano. El portero que más penales ha atajado. Estamos ante el mejor guardameta en la historia de la Academia. Estamos también con el mejor atajador de penales en toda la historia. Hablando de porteros extranjeros, nadie más que él. Camilo, Camilo, Camilo, 21 veces Camilo recostó a la derecha y le puso hielo esa pelota que venía con fuego. Lo hizo el capitán rojinegro, lo hace en el clásico tapatío. la gran leyenda de Vargas se hace presente en el Jalisco.
1: Se mantiene sobre la línea, aguanta hasta el último segundo. Todos sabemos que Sepúlveda da como ese pequeño brinquito antes de golpear la pelota. No le pega con tanta potencia por el brinquito que da. Y siempre Sepúlveda espera que el portero se decante hacia algún costado para cruzarlo. Aquí Camilo lo aguantó hasta el final y recostó muy bien. Y a dos manos saca la pelota y mantiene el 1-0.
0: Es impresionante lo de Camilo en los penales. Y habrá si se queda con la pelota después de un cabezazo en el tiro de esquina. Impresionante lo de este hombre. 21 penales atajados en liga. Increíble, la gente se desborda. 77 minutos, el Atlas lo está ganando 1-0 al rebaño.
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0: Qué historia lo de Camilo. Y el partido sigue con Chivas, que tiene que darle la vuelta y rápido. Este partido ha tenido un poquito de todo, ha tenido sazón, sal y pimienta, y ahora
1: otra decisión polémica del Gato, ¿eh?
0: Otra del Gato que no va a incidir en el marcador.
1: No, no, pero
0: pero que estará ahí.
1: Una jugada que tuvo que revisar 50 veces. Creo que al final sí decide de forma acertada. Sí decide que era así para esto. Así que el marcador sigue igual. Y atención, que Guadalajara, al igual que Toluca, pueden creer en estas microcrisis.
0: Qué momento está viviendo el rojinegro. Con nuevos propietarios, con anuncio de estadio, están rebasando a Chivas y se están metiendo en cuarto lugar. Además, lo que representa el duelo directamente en la tabla, más allá de la pasión y de la historia que representa en este clásico, 296 en toda la historia. Ataca Chivas, buscan triangular por izquierda. Ahora se crece el Atlas y van hacia el frente, que tampoco han mandado tantos movimientos como tal. Un servicio de tres dedos a zona de nadie la tiene el tal Arrangel, Beto.
1: Exactamente, sí, este equipo de Atlas que, insisto, no es el más brillante defendiendo, pero a base de orden y de tirarse de cabeza en cada pelota, están secando al equipo del rebaño. Así que Guadalajara, atención. Oye, le está costando el gol a Guadalajara después de lo que le hizo al América. Ni con Querétaro ni con Atlas ha podido marcar.
0: Y recordemos que el Cepu, de los confiables en el manchón de cal, cuando está Marín, suele él también cobrar. Hay una jugada donde el Hormiga falla un penal y en la siguiente dice el Cepu: tranquilo, yo lo cobro. Y te daba esa tranquilidad. Lo que pasa es que enfrente, ya lo dije 21 veces, pero es que 21 veces ha atajado penales Camilo y tiene el récord absoluto en toda la historia del fútbol mexicano. Impresionante lo del colombiano Pilar en ese bicampeonato, Beto, y esto sin duda puso nervioso a cualquier cobrador. Él y Nahuel Guzmán, los dos activos, los dos tienen el récord entre los porteros extranjeros.
1: Sí, y el equipo del rebaño ahora tiene ese es el problema del rebaño. Para eso tal vez trajo a Kevin Castañeda y a Carrillo. Cuando el rival se te echa para atrás, te cierra los espacios, ya no puede correr tanto el extremo, los laterales del equipo de Chivas, ahí es donde necesitas juego interno, y ahí tiene que aparecer Kevin Castañeda.
0: Y ahí también fue Sandoval el que generó el penal, y vuelve a tocar la pelota, y se conectan los de Chivas, llegan al área, cuidado que esta es buena, ataca Chivas, viene el centro, será córner, será tiro de esquina, 80 minutos en el tiempo corrido. En este partido que usted escucha y disfruta es el clásico tapatío. Atlas 1, anotación de Kevin Zenón. Chivas 0, atajó el penal Camilo Vargas.
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0: Es el tal Arrangel el que tiene la pelota y sale jugando en corto para la descarga del Guadalajara con Castañeda, que ahora interioriza y toca para Brian Gutiérrez. El Guti para Santi Sandoval. Le quitan la pelota, recupera Camilo y cada vez que la tiene Vargas, la gente se le entrega al guardameta del rojinegro. Vaya resultado, vaya clásico tapatío, el que estamos viviendo y escuchando a través de Cadena W, Beto Bernal.
1: Sí, me parece, Javi, que el equipo de Guadalajara se le acabaron las ideas. Aquí la roba el Atlas.
0: Va por más y ya preparan un cambio.
1: Si tiene que sacar un 9. Va a meter Aldo Rocha y va a sacar un 9.
0: Nada más y nada menos. O si alguien necesitabas para enfriar el partido, van a meter un auténtico refrigerador.
1: Un fierro.
0: Sí,
1: un
0: señor.
1: Un fierro auténtico.
0: Y seguimos con las acciones en este duelo, ya rebasando los 80, en un clásico que tiene todavía mucha historia que contar. Beto, esto está 1-0.
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0: Rebanó por parte del Atlas. Sin embargo, le termina tocando al elemento de Chivas. Será servicio de banda. Ingresará el histórico capitán Aldo Rocha al terreno de juego.
1: Ah, caramba, y se va Montiel, ¿eh? No saca a los centros delanteros. Yo pensé que aquí era amarrar el partido. Saca a Montiel, un volante mixto, y va a meter a Aldo Rocha, un auténtico 5, un contención de esos, de destruye todo, de romper balones y tobillos.
0: Y va a tener que tener mucha frialdad en la toma de decisiones también. Ahora el señor Crespo, entendiendo que sus jugadores están motivados. Y de inmediato Camilo Vargas le entrega la cinta de capitán, claro, en un gesto pues también de unión de dos auténticas leyendas y líderes, dos de los más importantes del once histórico del Atlas.
1: Dicen que reconocer engrandece, y la figura de Camilo crece más todavía cuando le reconoce y le da el gafete de capitán a Aldo Rocha. Así es la vida, reconocer engrandece.
0: Sí, la realidad es que la gente del Atlas, si bien ya quedó lejos ese bicampeonato, pues con Rocha y con Camilo todavía en el plantel, mantienen viva esa ilusión de que este equipo vuelve a entregarles, si aguantaron más de 70 años, pues ahora esta generación renovó votos, y es impresionante lo que genera la fiel y el gran momento de el rojinegro. La tiene el tal Rangel.
1: Atención, que los dos que parecía que iban como grandes candidatos por cómo estaban jugando al fútbol en el torneo, se están cayendo, Toluca y Chivas. Y el que me parece que todavía puede crecer mucho es América, con la llegada de los Santis, que en un descuido ya están para jugar hoy los dos de titular.
0: Y los Porque regios.
1: El Shocker Vázquez ya jugó con la sub-21.
0: Sí, sí. No, y los regios, si despiertan, finalmente siendo octavos, son incómodos para cualquiera.
1: Hay que esperarlo sentado. No vamos
0: de acuerdo.
1: No de pie porque nos cansamos.
0: Vamos a empezar a agarrar este calorcito. Ya Tigres ayer le gana a Toluca. Y si hoy Monterrey le pega al América, es otra la historia. O sea, se va a poner bueno este cierre de mes de octubre, donde tendremos muchísimos duelos después de la fecha FIFA. Ya no hay tiempo para más. Hay que enfocarse 100% para meterse a la fiesta grande del fútbol mexicano. La tiene Atlas. El servicio que llega, y una falta fuerte. Y a esto también entró Aldo Rocha. Caza la falta. Hay tarjeta incluso amarilla para Castañeda.
1: Exactamente, para Kevin Castañeda, el camiseta 19 del equipo de las Chivas. Y parece que a Hernán Crespo le están resultando. ¿Qué delantero Hernán Crespo?
0: Una locura.
1: Era un delanterazo. Hernán Crespo, que peleaba con Batistuta la titularidad de la selección argentina. Cuenta la anécdota que cuando Bielsa le dijo a Crespo: vas a jugar por fuera para que Bati juegue el centro delantero. No, si no vas a llamar de 9, no me llames. Y renunció a la selección.
0: Ojo, Atlas tiene más. El Atlas va por el segundo. El Tala. José Raúl, el Tala Rangel. Había bandera levantada. Llegaba Esteves. En un madruguete, rápidamente el rojinegro puso el balón en el área rival. Gran intervención del Tala. De cualquier manera, esto se iba a anular. Pero viene el portero del tricolor en lo que hubiera sido el segundo del rojinegro.
1: Qué grandes reflejos. Lo que es Tala, ¿no? Un tipo de potencia. A ver. A Rangel le apodan Tala por el parecido físico y de atajar de Talavera.
0: Alfredo, sí.
1: De Talavera, aquel arquero que era de gran corpulencia.
0: Toca la pelota Camberos. Estamos ya en la recta final del partido. Cruzamos el minuto 85. Clásico tapatío. Atlas lo gana 1-0.
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0: Atención, ataca Chivas, el servicio del Guti en cortito para el Cepu. Gol de Chivas, gol de Chivas, gol de Chivas. Guadalajara, el rebaño con Santi Sandoval, empujando hacia el frente al rebaño. Toca para el Guti. Brian observa el movimiento del cuate. Ángel Baltasar Sepúlveda, que se saca la espina. Había fallado un penal, pero después el de Apatzingán pone el empate en la recta final, y el Estadio Jalisco demuestra el corazón, el pulmón rojiblanco. 1-1, 1-1, se empató el partido.
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0: Qué gran jugada de Sandoval, Beto. Cómo bueno empuja la visión del Guti para ponerle un servicio en la zona precisa y la definición de inmediato de zurda y por abajo de las piernas.
1: Lo hace muy bien apareciendo. El tipo trabaja, participa en la jugada, toca y se mueve y aparece en el manchón penal, aprovechando que se hace un hoyo en la defensiva del Atlas. Aparece Camilo Vargas, le quiere achicar. Y creo que es su primer gol del torneo de Sepúlveda. Sí. Creo que apenas es el primer gol que marca. Él no había sido titular Sepúlveda y me parece que es la primera anotación que suma en el torneo.
0: Y los decibeles, Beto, cuando anotó Chivas, hay mayoría en la tribuna, ¿eh? Por más que el Atlas está de local, hizo todo el esfuerzo por el sello de identidad, la realidad es que cómo reaccionó la gente y le cambia la cara ahora en esta recta final del partido. Quedarán 3 minutos y la afición de las Chivas empuja con todo.
1: No, pero qué doloroso para el Atlas. A 3 minutos del final. Y finalmente le hace justicia a Milito el tirar el equipo para adelante. El arriesgar, el jugar mano a mano atrás, el dar concesiones, pero agregar más gente al ataque. Le está dando un resultado al equipo de Chivas. Es un empate que sabe a gloria.
0: Décimo partido de Sepúlveda y reforzando el dato que decías, Beto, sí, desde la liguilla pasada contra Cruz Azul, el último gol que había anotado el Cepu, así que ya se sacude pues esa racha que los nueves necesitan y lo hace de inmediato después de que le atajaran el penal. Ahora Sandoval, con toda esa intensidad, comete una infracción, comete falta, incluso hay tarjeta amarilla para el juvenil que recién se estrenó con la mayor.
1: Es eléctrico Sandoval, es vértigo, es desencar, es desenfado, es grosero el chico, porque parece que de repente no sabe lo que hace un chiquillo en el campo de juego, que encara y se le planta a cualquiera.
0: Sí, le fue con todo, le sirvió los tacos con salsa de la que pica y le sacaron la habanera.
1: Todavía trae el vendaje de cuando se fracturó la mano.
0: Sí, se le va a quedar a la moda a Lamine Yamal, ¿eh? Ya también esto es una moda que pues lo trae así todo el Barça. Y bueno, si va a traer la mitad de lo que trae Lamine, pues que se quede, que le dé suerte la venda. En la última jugada, ¿cómo Sandoval logra sacar a 3 jugadores? Y Brian Gutiérrez observa el movimiento de Cepu, que no se adelanta, ¿no? Caza perfecto el offside, la línea. Y eso que tenía un jugador atrás.
1: Es Valenzuela el que lo habilita. Valenzuela se quedó colgado en el gol. Habilita a Sepúlveda, que define bonito. Raza, que la pelota no tiene que volar. A ras de césped entra.
0: Recta final del partido. Estamos por llegar al 90. La tiene Chivas, que empuja y va hacia adelante. Atención, que puede llegar todavía uno más en este partido. Así se juegan los clásicos. A lo Atlas, a lo Chivas.
1: Me parece que Chivas va a hacer algo para reajustar un poquito en la zona defensiva. Algo tiene que... Porque también Chivas está descompensado, Javi, amigos que nos siguen a través de W Radio.
0: Sí, el tema es que desapareció el ataque del Atlas, ¿no? Apostaron al resultado y ahora el momento del rebaño es estar de pie y mandar el mensaje incluso con un elemento más de ataque.
1: Se viene Efraín, me parece que va por el Piojo. El Piojo ya no da más. Está cansado, agotado de lo que corrió en este día. El Piojo sale del terreno de juego, ingresa con la 10, Efraín Álvarez.
0: Otro jugador del cual se espera y mucho, Efraín. En su momento Zlatan dice es el mejor talento juvenil en la MLS. Futbolista que pasó por Xolos y ahora aporta la 10 del rebaño a darle el equilibrio al Guadalajara. Y el Piojo, por más que quiera correr, pues tampoco es... Pues es de carne y hueso, ¿no? Jugó los 4 con el tricolor, jugó un clásico tapatío. Qué entrega mucho por parte del Piojo. Sí, impresionante la condición física que tiene. ¿Y cuánto más se agrega, Beto?
1: ¡Qué locura! Sí, bien. Sí. 9 minutos.
0: No estaba al revés, ¿no era un 6?
1: No, 4.
0: 9. Bueno, nosotros felices porque habrá más fútbol. No tanto el Atlas porque sabe que esto aguanten le viene bien
1: Azteca,
0: a Chivas.
1: Aguanten en el Azteca.
0: Aguanten allá en Santa Úrsula, el América contra Monterrey. ¿Qué partido vamos a tener? ¿Qué cierre de juego? Camilo, fortalecido, sí, atajando el penal, pero después tuvo que sacar una pelota en el empate del mismo futbolista del cual él había sido el verdugo. Esto te da el fútbol, revanchas inmediatas. Le atajaron uno al Cepu y vacunó en la siguiente. Y ahora es el autor del gol, Zenón, el que toca la pelota. Va hacia adelante Kevin entre dos. Atención, Zenón, reclaman falta, reclaman penal y el gato dice, tiro de esquina.
1: ¡Qué bárbaro! Estaba brava la jugada. Se barra el jovencito Hernández. Va al piso este chico que está debutando y que se lo comió latas en el primer gol. Va al piso, no toca la pelota, pero los dos caen por inercia, no hubo contacto.
0: Sí. Afloja el cuerpo, se suelta el futbolista atlista y esto sigue con mucha intensidad. Atención, que será córner, será tiro de esquina desde la punta de la derecha. Se perfila Esteves, el centro del portugués, el balón al corazón del área. Sale el Tala y con los puños resuelve. La busca el Efra, iba hacia adelante Chivas, la va a tener Efraín Álvarez a toda velocidad, busca ganarlo el Guadalajara. Atención, Jorge Sánchez lo va a marcar. Efra hacia el frente, Álvarez está fresco de piernas. Jorge Sánchez le quita la pelota, espectacular lo de Jorge. Ha corrido todo el partido, hombro con hombro, hombre con hombre, le quita el balón y después regalan la pelota a los del Atlas. Recupera Chivas, recta final del juego con mucha intensidad, el Efra con el centro de zurda, la pelota que abandona, increíble lo de Efraín, la velocidad no es su virtud, tenía todo un jugador fresco para irse, enfilarse al marco, extraordinario lo de Sánchez.
1: Pero muy buena persecución de Jorge Sánchez, muy bien, porque en el rebote había quedado mano a mano con el jugador, con Jorge Sánchez, Efraín Álvarez, que pega la carrera, la tira larga, busca ganar en el sprint, pero se rase muy bien el lateral de la selección mexicana de fútbol, Jorge Sánchez, y roba la pelota de forma espectacular.
0: Ahora el grito llegó para Camilo Vargas, por increíble que parezca, se crecen los aficionados de Chivas, y la tiene Efraín, levanta la cara, viene con el centro, el balón que es bueno, esta es para Guadalajara, Santi, Camberos, se van moviendo, le pegan, y el disparo se va por un costado, lo sabe Sandoval, que había bajado la pelota, el balón que se escurre, se va llorando, pero Chivas está apretando, Chivas está tocando la puerta, y el Atlas y su afición lo están sufriendo en la recta final de este clásico tapatío, edición 296.
1: Me parece que Sandoval no le puede dar la pelota a Sepúlveda, porque Sepúlveda se había adelantado desde la primer pase, desde el primer pase se había adelantado. Otra vez este maldito grito.
0: Sí,
1: otra vez. No, con eso no voy a estar de acuerdo. Mira, cualquier cosa que dañe, moleste o incomode a alguien, suficiente para no hacerse, y la discriminación no puede caber aquí.
0: Sí, reiteramos, cuestión de educación, usted sabrá cuando esté en los estadios si eso es lo que quiere enseñarle a sus hijos. Creo que es la única manera de entenderlo. Si a usted le dijeran a su hijo eso en la escuela o a su hija, no importando la connotación, el hecho de insultar, el de manera cobarde unirse a una voz entre la multitud, pues no suma, pero reitero, es cuestión de educación. Usted puede elegir guardar silencio o formar parte del problema. Vendrá el Atlas en esta recta final del juego. Se agregaron 9, ya se fueron los primeros 4, así que tendremos todavía 5 minutos de intensidad a través de Cadena W. A continuación, América Monterrey. Seguirán las emociones desde el Coloso, donde América va a celebrar sus 110 años de historia. El Atlas, que también ya los cumplió, viene con el centro, el Tala la abraza, se queda con ella, y ahora cuidado con la contra que puede venir, el vértigo por izquierda, un estadio Jalisco pintado de rojinegro en ese juego de luces, bonita la estructura del estadio mundialista en México 70, la casa de Brasil de la verde amarela, que por aquí empezó a dar sus destellos para finalmente coronarse y levantar la Jules Rimet en las manos de Carlos Alberto en esa final tan recordada en México 70.
1: Ahora la tiene la casa de Colombia, ¿no? Ahora fue la casa de Colombia
0: también
1: en este Guadalajara.
0: Los dos estadios, ¿no?
1: Sí.
0: Sí, fue el de Chivas, pero fue la sede también.
1: Sí, yo creo que Guadalajara, Colombia fue el que tomó el lugar de Brasil en la Copa del Mundo, ¿no?
0: Sí, señor.
1: Muy empujado por Camilo Vargas.
0: Claro. Y la afición colombiana que ha dado tantas. El fútbol colombiano que ha dado tantos jugadores y muy buenos de rendimiento, y somos países hermanos en la música y en el fútbol, evidentemente. Hacia el frente el Atlas, recta final del juego. Son ya 3 minutos lo que le van a quedar este partido con Florian, que se anima también para hacer la suya. Monzón, regresa Efra, le quita la pelota y después con la zurda sale hacia adelante con el Cepu, que lo intenta, que está dejando todo en este partido. No se vino abajo con el penal, ¿eh? Y eso es importante en la mentalidad. Y por eso también otra señal de por qué llegó a Chivas. Cuando se pensaba tener un jugador de experiencia, cuando estaba todavía la hormiga, venía de ser campeón de goleo en la CONCACAF con Cruz Azul. Se va Cepu y ahora con el rebaño en su primer año completo.
1: Exactamente, sí, un hombre que llegó y no jugó lo que él esperaba, yo creo. Y que apenas está haciendo sentir. No había marcado gol en el torneo y está siendo uno muy, pero muy valioso para el rebaño.
0: Responde la gente, la fiel, detrás del túnel 12, con ese número que siempre hace alusión a la afición. El centro que llega por parte de Monzón, el cabezazo y el Tala. José Raúl Rangel, el Tala le quita la anotación a Purata, que alcanza a peinar, alcanza a quedarse cerca otra vez el rojinegro, en un centro venenoso que llegaba por obra de Kevin Zenón. Juanjo Purata con la cabeza y el Tala Rangel de manera extraordinaria con el guante. Nuevo centro, corta la defensa. Serie de rebotes y el Tala otra vez. El Tala se queda con la pelota, levanta la cara y hay jugador lesionado. Hay jugador tendido, sin embargo el Tala manda la pelota hacia el frente porque Chivas quiere ganar el partido y le quedan solamente 2 minutos al juego y no es momento para que ingrese el cuerpo médico. Cuidado que hubo contacto, Castañeda alcanza a impactar ligeramente a alguien del Atlas. Dice el Gato, juegue, la tiene Efra, Álvarez retrasa el balón, se cayó el Oso y ahora es Brian Gutiérrez, se bota el Guti, filtra la pelota, buscaba sorprender, ya se levanta el atlista. No, quedó tendido y el partido se va a detener, Beto.
1: Exactamente, hubo dos hombres que cayeron, uno fue Sepúlveda, que empezó a hacer rasgos de algún calambre, de algo así, ¿no? Se empezó a tomar la punta del pie, y por el otro costado es Esteves, me parece, no es Esteves.
0: Adonis Frías
1: es el que cae después de un impacto que tuvo con un jugador del equipo del rebaño, ¿no? Entonces, así está la situación, ahorita el partido ya en el tiempo extra, a punto de finalizar.
0: Se quejaba de un contacto de Castañeda sobre la nuca. El árbitro se va a acercar, van a revisar. Y Kevin Castañeda se va a llevar la tarjeta amarilla o roja. Tiene las dos el Gato.
1: Sí, ya se está guardando la amarilla en el bolsillo de la playera. Generalmente traen la amarilla en la playera y la roja en el bolsillo del short.
0: Es que los dos, a ver, va y busca a Donis, a Castañeda lo jala, se da la vuelta a Kevin. Y también le alcanza a dar un contacto. Y el Gato está buscando a los dos para sacarles la tarjeta amarilla a Castañeda. Y luego le saca la tarjeta roja para un futbolista que ya tenía la preventiva minutos atrás. Se ve expulsado Castañeda.
1: Exactamente, por doble amarilla se va el jugador de Chivas. La verdad, no era para roja directa, estoy de acuerdo con el Gato. Y me parece una tontería de Kevin Castañeda que lo jala. Y el puro jalón te ganas una amarilla. De por sí te ha costado horrores conseguir minutos en esta versión de Guadalajara a Kevin Castañeda. Cuando los tienes, terminas ganando una roja.
0: Ahora, Frías provoca con el mismo criterio de un jalón. No sé si también hubo tarjeta para él. Al parecer no, y sí. Eso es lo que reclama Chivas. De cualquier manera la tiene el Atlas, que busca ganar el partido. Se van a meter al área. Viene el centro. Sale el Taza. El Tala la termina abrazando, ya se estaba rompiendo como auténtica taza. Y yo necesito una, pero de café o de té, porque la garganta está que ya no puede más en este partido tan intenso. Y van hacia adelante, la tiene Chivas con Efra. Álvarez hacia el frente, Chivas busca ganarlo, manda el servicio a Sandoval con un balón que termina quedando ya otra vez ahí. Cortito, la termina despejando Milito, se acaba el partido, señoras y señores. El clásico tapatío edición 296, Atlas 1, Chivas 1. 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
1: Lo más relevante es cómo Guadalajara, cuando falló un penal, estaba abajo en el marcador, parecía que se iba con una derrota, logra rescatar un empate, pero atención, Chivas ha conseguido 2 de los últimos 9 puntos. No es para festejar, para echar cuentas, sí es para festejar y abrazarse porque rescataron un valioso empate.
0: 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Clásico tapatío edición 296. Atlas 1 con Zenón. Guadalajara 1 con Sepúlveda. Tapó un penal Camilo Vargas. Récord absoluto 21 en su carrera. Se quedan

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1: Continuamos después de este corte.
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0: ¿cómo les va? Bienvenidos desde el Coloso de Santa Úrsula, el Estadio Azteca, la casa de las Águilas del América, en un día especial, en el festejo de los 110 años del Club América. Estará recibiendo al conjunto de los Rayados de Monterrey, un equipo que fue fundado el 12 de octubre de 1916 y que cumple 110 años de grandeza, de títulos, de mucha controversia. Y de, por supuesto, animadversión también, porque el América provoca eso. Lo amas o lo odias, junto a David Fragoso, a Joel Morales en el terreno de juego. Mi nombre es Iván El Pollo Elizondo y les damos la bienvenida. David, ¿cómo estás? Buenas noches.
1: Qué gusto saludarte, Pollo, también a la gente que nos acompaña a través de la gran cadena W. Y, por supuesto, a Joel en el terreno de juego. En este momento suenan las mañanitas. Literalmente las mañanitas en el sonido ambiente del Estadio Azteca por ese 110 aniversario del Club América, ese 12 de octubre de 1916 que queda marcado. Y ahora especial esta transmisión precisamente por otro aniversario más del club más ganador en la historia del fútbol mexicano, ahora contra Monterrey. Siempre es un duelo que genera mucha expectativa cuando

0: Águilas se enfrentan a las Rayados y por supuesto ahora no es la excepción.
1: Correcto, el 16 veces campeón que lo está festejando con su gente, una muy buena entrada acá en el Estadio Azteca. Y vamos al terreno de juego con Joel Morales. ¿Cómo estás, Joel?
2: Pollo, David, qué gusto estar con ustedes. Ha comenzado ya el festejo en el Coloso de Santa Úrsula. 7 meses después, Luis Ángel Malagón regresa a la azul crema.
1: Perfecto, mira, Luis Ángel Malagón justamente va a ser el portero titular del América. Y justo repasamos los 11 iniciales. David Fragoso, que presenta Guillermo Almada.
0: Sale, ya lo decía Joel, con el arquero nacido en Zamora, Michoacán, Luis Ángel Malagón. En el arco, Cristian Borja, Santiago Bueno y Santiago Ramos Mingo. Como centrales, Dagoberto Espinosa. En el medio campo, Isra Reyes, Eric Sánchez. Más adelante, por izquierda, Brian Rodríguez. Por derecha, Sendejas. Como media punta, Rafael Veiga. Y en el eje del ataque, Henry Martín, goleador histórico de las Águilas.
1: Los Santis entonces van a ser los centrales. Santiago Bueno, exjugador del Wolverhampton allá en Inglaterra, y Santiago Ramos Mingo, exjugador también del Bahía en Brasil y de Defensa y Justicia. Del otro lado, que presenta Matías Almeida. David,
0: sale con Esteban Andrada en el arco, línea de 4 defensores, por izquierda Gerardo Arteaga, por derecha Ricardo Chávez. Los centrales, Carlos Salcedo y Víctor El Toro Guzmán. Adelante, Orbelín Pineda y Oliver Torres. César Garza también en el medio campo. Por izquierda, el capitán Jesús Manuel El Tecatito Corona. Por derecha, Diego Rossi. Y en el eje del ataque, Hugo Kuipers, es lo que manda el pelado Almeida. Hoy, lugar 10º de la tabla.
1: Correcto. Monterrey que regresa a este estadio luego de que en la última jornada, en la jornada 10... el Atlante le pegara 4-2 en este mismo recinto. Ya pasó la fecha FIFA y los Rayados vuelven a este estadio con la intención de amargarle el festejo a las Águilas del América. Sin embargo, hoy el conjunto de Coapa es el líder del torneo y por supuesto que parte como gran favorito. Van a querer disfrutarlo y celebrarlo con su gente. Todo va a estar listo para que arranque este compromiso a través de W Radio, W Deportes, la gran cadena W para todo el país. Es la jornada 11 del fútbol mexicano. América contra Rayados. Silve el árbitro. ¡Vámonos! Bienvenidos, amigos, al norte sobre el césped. La pelota rueda en el Coloso de Santa Úrsula. Y es porque las Águilas del América están recibiendo al conjunto de Rayados.
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1: Ricardo Chávez lanza la pelota por derecha, en donde trata de llegar Oliver Torres. No va a alcanzar a llegarle. Buena la cobertura por parte de Borja, que además lo termina bajando. Habrá infracción favorable para las Águilas del América. Joel, estabas más cerca de este primer contacto, primera infracción del partido.
2: Los dos entrenadores sobre la línea del área técnica, Pollo. Va a ser un partido muy, muy intenso con el entrenador, que viven a 1000 por hora el fútbol.
1: Sin duda, los dos muy intensos. El señor Guillermo Almada, uruguayo, y Matías Almeida, argentino. Ambos saben lo que es ser campeón en el fútbol mexicano. Malagón va hacia adelante. Henry Martín buscaba peinar la pelota. Recuperación en medio campo para las Águilas del América después de que estaba dividida. Y por ello, Santiago Ramos Mingo juega hacia atrás. De seguridad para Luis Ángel Malagón, el de Zamora, Michoacán, que está de regreso en la titularidad americanista. Jugando para Eric Sánchez, que está, por cierto, festejando 100 partidos con las Águilas del América. Le realizaron un homenaje antes de empezar este partido. Chiquito Sánchez juega para Ramos Mingo. Este con Santi Bueno. Y bueno, se van juntando los defensores centrales de las Águilas del América. Buscan a Rayito, que no puede encontrar hacia Henry Martín. Sin embargo, la cobertura es muy buena por parte de Borja. Y de inmediato, César, el conjunto de las Águilas del América va ganando la posesión. Estamos contigo, David Fragoso.
0: Nos decía Joel, el regreso de Luis Ángel Malagón. Hoy, exactamente hace 7 meses, es decir, el 10 de marzo de 2026, fue cuando llegó aquella desafortunada lesión, la ruptura del tendón de Aquiles, que dejó fuera mucho tiempo a Luis Ángel Malagón, que lo privó de asistir a la Copa del Mundo. Pero qué gran noticia para el cancerbero michoacano, que esté de regreso, que esté ahora en la titularidad. Su primera titularidad en el torneo, ya había salido a la banca Rodolfo Cota. También el caso de la posibilidad de tener minutos en este partido es clave para Luis Ángel Malagón.
1: Perfecto, va moviendo América por la banda de la derecha. Rafael Veiga que la va manejando, entrega hacia atrás, Israel Reyes descargando para Ramos Mingo. Y el central por izquierda cruza la frontera del medio campo, busca encontrar entre líneas a Henry Martín, rebote por parte de Carlos Salcedo. Hay una infracción, tendremos falta favorable para los Rayados de Monterrey. A la gente no le gusta la determinación del silbante Oscar Mejía, por cierto. Y vamos al terreno de juego con Joel Morales.
2: Primera tarjeta amarilla para Borja por una entrada sobre Rossi. Seguramente ustedes tendrán allá arriba la repetición, pero no sé si se le traba la pierna al futbolista de Rayados, Pollo.
1: Sí, bueno, lo pisa completamente en el empeine Borja. Me parece bien señalada la tarjeta amarilla. Primera entonces tarjeta del partido.
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1: Llega tarde Borja y termina pisando a Rossi. Salió entonces la primera amarilla. Mueve el conjunto de Rayados con Carlos Salcedo. Entrega hacia la izquierda con Arteaga que busca pasar a Alejandro Sendejas. Pero el 10 del América roba la pelota después de una manera correcta. Tecatito Corona, incluso con ruleta incluida, va manejando la esférica otra vez con Arteaga. Intentan ir hacia adelante Rayados de Monterrey. Se va haciendo de la pelota Orbelín Pineda. Va enganchando, cruzando la frontera del medio campo. Descarta en corto, en donde ya la va tomando Oliver Torres. Por derecha está bien abierto el español. Atención, con esta se puede venir la primera de Rayados de Monterrey. Engancha a Oliver, va para adelante, en donde Kuipers no puede contactar la pelota y se va armando.

0: Pastor se robaba la pelota y termina el propio Dagoberto ganando un servicio lateral. David Fragoso.
1: Va a ser atractivo lo que proponga entre líneas el equipo de Monterrey, porque el tema endeble para las Águilas a lo largo del torneo había sido de la mitad del terreno de juego hacia atrás. También en la propuesta que envía Guillermo Almada para este partido es como medio de contención a Israel Reyes para, en dado caso de ser necesario que los elementos de Monterrey comiencen a acechar al ataque, bueno, se haga una línea de cinco inclusive para que el que pueda dar salida eventualmente sea el Chiquito Sánchez. Por eso es atractivo el medio campo que envía ahora el conjunto americanista.
0: Israel Reyes en medio campo va hacia adelante, buena la triangulación del América, le va quedando a Chiquito Sánchez, abre por izquierda en donde Borja va sacando el servicio, atención con esta, antes hay un rechace defensivo con la cabeza por parte de Carlos Salcedo, la pelota termina más allá de la mitad del terreno de juego en donde sin ningún problema vuelve a tomarle el conjunto americanista. De momento en estos primeros 5 minutos de partido, el América es mejor y el marcador dice América 0, Monterrey 0.
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0: Atención que viene Rayos de Monterrey, se puede venir el primero, Orbelín Pineda dentro del área, le puede pegar, engancha, sigue Orbelín, no se anima a pegarle, pero sigue Orbelín con la posibilidad de intentar disparar a puerta, pero le cerró el espacio de Agoberto. Sin embargo, sigue Rayados intentando hacer daño, Arteaga mete el servicio, termina pasando hacia afuera del terreno de juego, se salvó el conjunto americanista. Joel Orbelín puso a temblar el área de Malagón.
2: En dos ocasiones tuvo el arco abierto Orbelín Pineda, sobre todo con esas fintas. Decidió otra jugada, primer llamado para el arquero Luis Ángel Malagón.
0: Bueno, pues se la pierde el equipo de Rayados, pero está lindo el partido, está bueno el juego. Y de momento todo se mantiene 0-0, gana Monterrey un servicio lateral por la banda de la derecha, justamente en la mitad del terreno de juego, el Ricardo Chávez va jugando hacia atrás con Víctor El Toro Guzmán. Salcedo ahora tomando la pelota, le pega un par de gritos a sus compañeros, el que se iba botando era Garza, decide ir con un cambio de frente larguísimo buscando al Tecatito Corona, pero bien el rechace con la cabeza de Dagoberto encontrando a Sendejas y este va para Chiquito Sánchez y ahora por derecha la va tomando Rafael Veiga, bien recargado en tres cuartos de cancha, mete el servicio, es cambio de juego que la baja de manera correctísima el Rayito, se puede venir el primero, engancha Rayito, termina cayendo, piden penal, no les dan, piden queso y les terminan dando un hueso, no hay nada, dice el silbante, la gente pedía penal. David.
1: Sí, se iba incorporando hacia dentro del área Brian Rodríguez después de una recepción de ese cambio de juego. La dejó ahí frente a él en el botín derecho. Pero también creo que la forma en la que señala Oscar Mejía García, el árbitro central de este partido, es la correcta. Porque, a ver, sí ponen la barrera para obstaculizar el acceso del Rayito. Pero todo por la derecha, todo legal. Entonces sigue 0-0, no hay mayor incorporación. Pero ese duelo va a ser muy atractivo porque va a tener que redoblar esfuerzos en la banda derecha cuando defienda Monterrey, porque Rica Chávez, si no, va a tener muchísimo trabajo con la incorporación del Rayito y por supuesto de Borja.
0: Servicio lateral para las Águilas del América por izquierda, apenas adelante del medio campo. Borja será el encargado de poner en circulación la pelota, va hacia adelante. Henry Martín trata de peinar la pelota que se sigue disputando por los aires. Veiga con el cabezazo, una vez más buscando a Henry Martín, que está bien cargado por izquierda, no alcanzó a llegar, la cobertura del Toro Guzmán fue correctísima y todo va a terminar en servicio desde el fondo. Joel Morales.
2: A ver, por parte de las Águilas del América, Pollo.
0: Sí, señor.
2: Vemos a un Guillermo Almada un poco pensativo. Todavía no viene el primer corte de manga para sus dirigidos. ¿Por qué? Porque él es así. Él vive intensamente el fútbol del otro lado. Mucha comunicación, sobre todo de Matías Almeida con el Rica Chávez, quien es que lo tiene ahí bastante cerca.
0: Correcto, y justamente es el que toma la pelota. Ricardo Chávez juega para Oliver Torres. El español le entrega entre líneas para Orbelín Pineda. Garza juega para atrás con el Toro Guzmán. Buena pelota entre líneas para el propio Torres. Y este mete un cambio de juego buscando al Tecatito, pero lo tiró hacia atrás. Por ello el Tecatito tiene que retroceder un par de metros. Arranca ahora Corona en tres cuartos de cancha por izquierda. Corona va intentando tirar el caño. Le sale de manera correcta. Sigue el Tecatito. Le hicieron el 2-1 y terminó Israel Reyes robando la pelota. Qué facilidad tiene el Tecatito para driblar. Después de que Israel reventaba la pelota, Rayado recupera y le queda a Torres. Torres le pega. ¡Ah, fuera! tiro de esquina que dice el silbante. Sí, habrá córner favorable para el conjunto de los Rayados de Monterrey, David Fragoso.
1: Las variantes por la banda izquierda son atractivas para Monterrey porque tiene a dos futbolistas de muy buen pie, tanto Orbelín Pineda como el Tecatito Corona. Sabemos también de la explosividad que puede generar el capitán, el Tecatito Corona, pero también Gerardo Arteaga, con mucha velocidad, pudiendo llegar a línea de fondo. Bueno, ahora se juntaron tanto Tecatito como Orbelín para generar peligro.
0: Corner por la punta de la izquierda. Torres juega con Arteaga en corto. Arteaga mete el servicio muy pasado, en donde tiene que ir haciendo piernas el Tecatito Corona. Evita que la pelota salga. Después recibe un ligero empujón por la espalda. No hay falta, pero sí, el que la terminó mandando para afuera fue Santiago Bueno. Así que tendremos movimiento lateral en el tercer cuarto de cancha para Rayados en 10 minutos, 10 de partido. Se mantiene el empate, América 0 y Rayados de Monterrey 0.
1: El marcador pone los números del partido. 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
0: Perfecto, mueve Ricardo Chávez, entrega para el Tecatito Corona, este de seguridad va hacia atrás con Carlos Salcedo, que está completamente solo cerca del círculo central. Salcedo hacia la derecha con el Toro Guzmán, buena pelota entre líneas. Monterrey se va sintiendo cómodo en el terreno de juego. Cambio de juego hacia el costado de la izquierda, Gerardo Arteaga, que va haciendo la pasada. Orbelino le respeta el movimiento, juega para atrás con Garza, Garza más atrás con Salcedo, Henry Martín, que estaba intentando morder, y Salcedo juega para el Toro Guzmán. Combinación entre Salcedo y Guzmán, sale el Titán, entrega por derecha, Ricardo Chávez no tiene una buena recepción y habrá lateral para las Águilas.
1: Algo que pretende mucho el equipo de Matías Almeida es tener perfiles que se puedan complementar a través de la posesión del esférico, porque ya sea la salida con Garza o como en esta última ocasión con el Titán, con Carlos Salcedo, es algo que puede generar que las progresiones lleven ese peligro y también la movilidad de los futbolistas, tanto en el carril central como en los laterales. Ahora no entrega de forma correcta Carlos Salcedo, pero por ejemplo, el que estaba esperando el balón en este momento era por derecha, ahora Jesús Manuel Corona, el Tecatito.
0: Perfecto, juega Arteaga, intenta ir hacia adelante con el lateral, rechaza el conjunto americanista. Tendremos otro movimiento de banda por la banda de la izquierda, recordando que estamos en el 110 aniversario de las Águilas del América. Es día de fiesta para el conjunto azul crema y esto se mantiene 0-0. Intenta ir hacia adelante Monterrey, buena cobertura de Dagoberto, gana el servicio lateral, se quiere apurar Dagoberto pero termina regalando la pelota Orbelín Pineda, que la va manejando cerca de la mitad del terreno de juego. Decide ir hacia la derecha con Ricardo Chávez, bien abierto está el Tecatito, ya se le entregan a José Manuel Corona, termina cayendo. No hay infracciones, estaba quejando el Tecatito, que por cierto trae el gafete de capitán, pero el silbante Oscar Mejía dice juegue y por ello la va tomando Ramos Mingo. Esta entrega con Israel Reyes, después Israel le devuelve una pedrada a la recuperación de Rayados, pero antes hay una infracción. Esta jugada puede ser controversial, porque se escapaba Oliver Torres completamente solo, pero marcaron la falta, David.
1: Y lo que estaba buscando en esta ocasión Monterrey al presionar era estar hombre con hombre, porque estaban en el eje de ataque tanto Oliver Torres como Orbelín Pineda, además de Hugo Kuipers, 1-1 frente a los dos Santiagos Bueno y Ramos Mingo, además de Israel Reyes. Hacía falta esa ligera fisura para que pudieran aprovechar una opción de peligro. Al final sancionan la infracción, pero jugando un tanto con fuego en el América en esa salida del esférico.
0: Ramos Mingo toma la pelota, juega para Israel Reyes con Mingo y Mingo va hacia atrás con el Luis Ángel de Málaga. Nosotros aprovechamos para ir al terreno de juego con Joel Morales.
2: Hay uno de los cambios que Guillermo Almada, ya sea por necesidad o sobre todo para tratar de darle juego a los dos centrales que han llegado para esta temporada, Ramos Mingo y Santi Bueno. Ya nos estará explicando David, que para leer el juego es de los mejores que tiene el país, esa posición en donde se encuentra ahora Israel Reyes.
0: Correcto, sí, como medio centro, como contención. Por lo pronto la va recuperando Rayados de Monterrey. Tecatito Corona por derecha en el último cuarto de cancha. Quiere llegar a línea de fondo. Recibe un pequeño empujón por parte del Chiquito Sánchez. Se quejaba de una falta, dice el silbante. Nada. Y el rebote le termina cayendo a Malagón, que la va tomando y va a jugar en cortito Luis Ángel. Bueno, va a tomar un poco de vuelo, sí. Decidió jugar en corto con Israel Reyes, que se fue incrustando entre los centrales. Esta entrega por izquierda para Borja, que ya cruzó la frontera del medio campo y arranca Borja como motocicleta por izquierda. Mete el servicio, que termina cruzando hasta el otro lado. No alcanzó a cerrar la pinza Zendejas. Se la pierde el América, David.
1: Sí, lo que comentaban de Israel Reyes es justamente la posibilidad de cuando está con el balón en Monterrey, que él se incruste entre los centrales, entre Ramos Mingo y Santiago Bueno, pero también una vez que está en los reinicios de balón del equipo de Monterrey, él es el que se junta con Santiago Bueno para que Ramos Mingo quede un poco más atrás en caso de que el balón te eche a los zagueros americanistas en fase con balón. Israel Reyes es con el que sales, es con el que salen, es la primera válvula de escape para que a partir de él el juego progrese, ya sea con Chiquito Sánchez o abriendo hacia alguna de las bandas, sobre todo la izquierda con el Rayito.
0: Henry Martín, cambio de juego para Alejandro Sendejas, que está en la mitad del campo. Juega para Israel, se equivoca Reyes, se puede armar la contra, la va tomando Rossi, atención con esta, es Kuypers, juega para Orbelín Pineda, intentaba devolverle la pelota, llega Rossi, juega para Kuypers, sigue Monterrey dentro del área, atención, se viene el primero, intentaba la diagonal, Israel Reyes alcanzó a desviar la pelota y le va a terminar cayendo sin ningún problema Alejandro Sendejas, que busca ir hacia la mitad del campo. Salcedo se barre, la manda para afuera, habrá lateral para las Águilas en 15 minutos de partido, el marca dice América 0, Rayado 0.
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0: Le ponen la pelota a Santi Bueno, el ex del Wolverhampton, va hacia adelante, dividiéndola, busca competir Henry Martín, no lo puede conseguir. Veiga juega para Borja, Borja con un cabezazo, tratando de poner en circulación la pelota. Sendejas, que ahora estaba recargado por izquierda, tampoco se puede hacer de la esférica, y la va ganando Rayados de Monterrey con Kuypers. Juegan para Orbelín Pineda, muy participativo el seleccionado nacional mexicano. Orbelín, que va enganchando en carriles centrales, entrega la pelota por derecha, Ricacha le pega, ¡fuera! Muy desviado el disparo de Ricardo Chávez, que se tuvo la confianza, y todo va a terminar en servicio desde el fondo para el América.
1: Ahora el Tecatito Corona recargado a la banda derecha, lo que hace es fijar a Cristian Borja, porque la marca es pegadiza por parte del colombiano hacia el capitán de Rayados, y es por eso que Rica Chávez puede encontrar el espacio abierto, porque tampoco lo detecta el Rayito llegando desde atrás, saca el disparo, se va, pero se va muy abierto. Es otra de las fortalezas que tiene el equipo de Matías Almeida, la incorporación de los laterales, ya sea pegados a la banda o yendo hacia el interior.
0: Rayados de Monterrey, que de a poco se va sintiendo más cómodo en el terreno de juego y ya tuvo las jugadas importantes en estos últimos minutos. Ramos Mingo juega para Luis Ángel Malagón, y el Zamorano entrega de regreso para el nuevo defensor central de las Águilas del América. Hoy no está el Choker Vázquez, hoy no está Emilio Lara, hoy América está estrenando dos centrales, el Ramos Mingo y Bueno, y de Mingo para Bueno justamente. Y el uruguayo intentaba entregar hacia adelante, recuperación de Garza, y va descargando ahora por izquierda Monterrey al territorio de Arteaga. Esta entrega con Carlos Salcedo. Por cierto, América, que tiene cuentas pendientes con el conjunto de Rayados de Monterrey, luego de que el equipo de Almeida los eliminara de la pasada Leagues Cup en la semifinal, en la vía de los penales, con un penal fallado por parte de Alan Cervantes, quien por cierto tampoco está hoy en el once inicial, Joel, así que pues cuentas pendientes, no me imagino, de Almada. Después de esta me lo cuentas, porque viene arrancando por derecho Orbelín Pineda, mete el servicio, segundo palo, se viene el primero, golazo, golazo Rossi, golazo, gol de Rayados. Este no es un gol, un golazo por parte de Diego Rossi. La jugada por derecha de Orbelín Pineda pone un servicio sensacional y aparece el uruguayo para cerrar la pinza, pegarle con la parte interna del botín derecho y decirle a Luis Ángel Malagón, guárdala que se va a ensuciar. Pegó primero Rayados, gol. 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Lo va ganando Rayados, David.
1: Y al final hablábamos de lo que le había costado transitar por la banda izquierda en defensa al América. Ahora le dejan mucho tiempo a Orbelín Pineda para navegar por ese sector, y al fijar la atención en la defensa en las Águilas del América en esa parcela, descuidan totalmente a Diego Rossi, que había estado muy oculto en los minutos previos, pero precisamente es cuando aprovechan, porque Dagoberto Espinosa ni sus luces en ese sector, aparece solito Diego Rossi y marca un tanto más a su cuenta en este inicio de temporada que ha sido espectacular tanto para él como para Hugo Kuypers, así es que los fichajes de Rayados funcionando a la perfección.
0: ¡Qué golazo por parte de Diego Rossi! La manera de empalmar la pelota y ponerle en el ángulo, alejarla de Malagón para que el marcador esté 1-0. Otra perspectiva del gol, Joel Morales, estamos contigo en el terreno de juego.
2: No, la prendió sabroso, Pollo. No hay mejor opción para un delantero, para un hombre de ofensiva, que agarrar así la pelota tendidita y sobre todo con tiempo y espacio. Imposible para Luis Ángel Malagón. No te cuento el berrinche que hizo Guillermo Almada, porque él sentía que poco a poco el América empezaba a avanzar dentro del terreno de juego. Ahora tendrán que remar contra corriente.
0: Tercer gol para Rossi en lo que va de la campaña. Y Monterrey ya lo va ganando, pero viene el América por derecha con Sendejas en tres cuartos de cancha. Bailotea, tira la bicicleta, engancha para atrás. Le entrega la pelota a Henry Martín. Este juega para Chiquito Sánchez. Ahora Rayito le puede pegar. Bailotea Rayito. Le puntea la pelota. El rebote va para Israel Reyes. Vuelven a pedir por la derecha con Henry. Henry para Rayito. Otra vez Henry. Este juega hacia atrás con Israel. Israel tiene que jugar de seguridad hacia atrás. Estaba dividiendo la pelota con Ramos Mingo, pero puso la pelota hacia adelante. Atención, Chiquito le pega. Era Veiga y la prendió sabroso Veiga, pero la manda por un costado. Se la pierde el América en 20 minutos de partido que ya se han ido. América 0, Rayados de Monterrey 1.
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0: Pues de momento Monterrey le está amargando el festejo al conjunto americanista, pero a esto todavía le queda mucho, mucho que contar. Por lo pronto, desde el fondo va saliendo el ave de las tempestades. Intentan ir con Henry Martín. Hay un cabezazo defensivo de Carlos Salcedo para jugar de seguridad con Sabandija Andrada, que sin problemas va levantando la pelota. Y ahora empieza la presión para el América, evidentemente, David.
1: Sí, completamente. Y hace unos minutos comentabas aquellas semifinales de la Leagues Cup en la que Rayados se impuso en penales a las Águilas. Bueno, el que abrió el marcador fue el mismo Diego Rossi en ese 2-2 en tiempo regular. La tanda de penales fue otra historia que se llevó el equipo de la Sultana del Norte. Pero lo decías también perfecto, cuando estaba asentándose el América, cuando parecía que con balón podía surtir efecto la ofensiva, llega este balde de agua fría en el que ahora ni siquiera han podido encontrar a los elementos de ataque. Rafael Veiga llegando muy forzado, Brian Rodríguez ya aislado, incluso en este momento cambiando las bandas. Por derecha aparece el Rayito Brian Rodríguez y por izquierda ya está Alejandro Sendejas.
0: Veiga por derecha, apenas adelante el medio campo. Buena pelota para Eric Sánchez, que tiene una recepción dirigida. Después mete el freno de mano por carriles centrales. El Chiquito, el ex de Pachuca, entrega para Sendejas y este da apertura por izquierda, en donde Borja tiene la posibilidad de ir hacia adelante. Decide jugar de seguridad hacia atrás con el propio Sendejas y esta entrega para Israel Reyes. Reyes hacia Dagoberto, bien recargado por la zona de la derecha. Entregan para Eric Sánchez. Sánchez otra vez con Israel, que va a tratar de sacar el centro. Decide jugar raso para el propio Sendejas. América empieza a triangular adelante del medio campo, pero sin profundidad. Le deja la pelota a Rayito, que le pega. ¡Ah! Espantoso el disparo de Brian Rodríguez, sumamente desviado. Enganchó hacia el centro, sacó el derechazo, pero le pegó terrible Brian Rodríguez.
1: Guillermo Almada entiende que por derecha con la pelota va a ser difícil acceder. Por eso mismo, ahora era Alejandro Sendejas el que caía a la banda izquierda. E incluso ya cuando el América navegaba con la posesión del esférico en ese sector, también se incorporaba Brian Rodríguez, que saca el disparo, pero sin Tony Son. Eso va a ser también clave cuando Alejandro Sendejas pueda juntarse con los hombres de buen pie en el carril izquierdo, principalmente para distribuir de esos balones tanto al centro delantero, a Henry Martín, como al Rayito Rodríguez.
0: Intentaba salir jugando América. La pelota en los botines de Santi Bueno. Este descarga por derecha para Sendejas. La presión es de Orbelín. Qué bien, Orbelín le estaba intentando robar la pelota. Después, pues estaba reclamando ahí que lo estaba jalando Sendejas. No se entrega la infracción. Habrá servicio lateral para el conjunto americanista. Por cierto, América que solamente tiene un ganado de sus últimos 7 partidos. Contemplando los 2 amistosos que ya nos va a platicar Joel cómo le fue al AME en los 2 amistosos que tuvo en esta fecha FIFA. Pero solamente suman 1 victoria de los últimos 7 partidos. 3 en Liga, 2 amistosos y 2 en League Cup. Pues de una vez, Joel, estamos contigo al tiempo que habrá servicio lateral para Rayados de Monterrey.
2: Sí, a ver, el América tuvo un par de encuentros amistosos. Por cierto, que en un tema un poco curioso, Pollo, una vez que cae el gol, ahí en la banca se acerca Cota con con el director técnico, con los auxiliares, tratando de encontrar una solución a lo que está pasando. Mira, uno de los partidos que más se gozó, por lo menos en esta pausa de la fecha FIFA, fue precisamente contra el equipo de Cruz Azul. Ojo, ojo, que fue de estos encuentros donde Guillermo Almada trató de detallar algunas situaciones justamente para la parte más importante del campeonato.
0: Que en ese partido terminó 0-0 ese amistoso entre Cruz Azul y América, y después Guadalajara le pegó 2-0. Viene Eric Sánchez, barrida fuerte, la gente pide falta, bola, dice el silbante, y se puede armar la contra. Trataban de lanzar a Hugo Kuypers, no le va a alcanzar a llegar tampoco el belga. Sí, Luis Ángel Malagón, que sale hasta la media luna, entrega la pelota por izquierda para Ramos Mingo, y este juega con Israel Reyes. Israel para la izquierda para que se vaya presentando Borja. Borja con Ramos Mingo, este con Santi Bueno. América con la pelota, pero atrás del medio campo. Rayados de Monterrey se tira ligeramente hacia atrás, dándole pues cierta iniciativa al América, entendiendo que ellos ahora son los obligados. Combinación entre Rayito y Eric Sánchez. Buena la cobertura por derecha de Ricardo Chávez. Habrá lateral para el América, David.
1: Sin la pelota, el equipo de Monterrey está ubicado en un 3-4-3. Adelanta un poco más su posición por el sector izquierdo, Gerardo Arteaga, para evitar que el balón transcurra en el eje central del campo.
0: Servicio del América. Atención, la pelota dentro del área. Rayito no puede pegarle a la redonda, hubo un rechace defensivo, termina cayéndole a Dagoberto, y este juega para Brian Rodríguez con Eric Sánchez. Chiquito engancha, Chiquito amaga, juega otra vez en cortito para Brian por derecha, la sigue teniendo el América. Dagoberto en el último cuarto de cancha no se anima a tomar profundidad, decide centralizar su posición y con ello retrasar la pelota al territorio de Ramos Mingo. Este para Santi, bueno, se juntan los Santis, intentaban entregar hacia adelante con Zendeja, rebote para Eric Sánchez, este va con Veiga, Veiga le pega, en el fondo está Andrada rechazando la pelota para un costado. Habrá tiro de esquina en 25 minutos para el conjunto del América. El marcador dice América 0, Rayados 1.
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0: Corner por derecha, mueve Veiga, pelota cerrada y Andrada con un manotazo la manda para tiro de esquina hacia el otro lado. Ahora tendremos corner por la izquierda, David.
1: La anterior acción en la que termina Rafael Veiga con el impacto se produce también a partir del rol que tiene Eric Sánchez, porque se queda siempre a las afueras del área sin incrustarse a la misma, pero siempre siendo el hombre libre, él es el que termina conectando con Veiga.
0: Por derecha, Brian Rodríguez a con centro cerrado, otra vez Andrada rechazando la pelota, se juega en los carriles centrales, le cayó el rebote a Eric Sánchez, esta entrega para Alejandro Zendeja, recargado por la banda de la derecha, de tres dedos pone a competir a Dagoberto Espinosa, y Dagoberto tratando de hacerle individual, doble cobertura, sale bien librado Dagoberto, pone la pelota hacia atrás, termina cayendo Veiga, no hay nada, y ahora pueden agarrar mal parado al América, se viene la contra por parte de los Rayados de Monterrey, por izquierda la va tomando Orbelín, y Orbelín le metió completamente el freno de mano, no se animó a hacer daño. Orbelín Pineda entregó para Andrada, y Andrada con Ricardo Chávez por derecha, lo van presionando al Ricachá, alcanza a salir bien librado Rayados de Monterrey, gana un servicio lateral. Joel Morales, estamos contigo.
2: Hay un hombre en la banca, apoyo, David, que por parte del aficionado del América tienen este entredicho, si apostar por Miguel Borja o seguir dándole la oportunidad a Henry Martín. En los últimos clásicos que se jugaron en California, uno en San Diego, el otro en Oakland, San Francisco, en ninguno el América pudo hacer gol. Está Miguel Borja, el colibrí en la banca, que cada que se necesita siempre aparece dentro del terreno de juego.
0: Nah, hay un dato increíble del colibrí Borja que se los daré en un minutito más. Al tiempo que intentaba América salir por izquierda, rechaza Ricardo Chávez la pelota, habrá servicio lateral para las Águilas. Bueno, pues de una vez, Miguel Borja suma 111 minutos con el América, 4 goles anotados, anota un gol cada 28 minutos, es una cifra espectacular. Lo del colibrí cayó con el pie derecho en este conjunto de la América y hoy no sale como titular, ¿no? Seguramente va a tener minutos, David.
1: Sí, de acuerdo. La dupla de centro delanteros entre Henry Martín y Borja solamente se ha presentado en par de ocasiones. Una en el último duelo de liga frente al Necaxa, en el que ambos marcaron, doblete de Henry y uno más de Borja y también en el amistoso contra el Guadalajara. Fuera de eso, no habían tenido actividad juntos de arranque, pero además de ese dato que es espectacular, se ganó la afición con el golazo en este mismo inmueble contra las Chivas de Chilena.
0: Sin duda, arranca Rayito por carriles centrales, quiere descargar por la derecha, hay un rebote, le vuelve a caer a Brian Rodríguez que después cae, pide falta. ¿Qué dice el silbante? Juegue, está dejando correr Oscar Mejía, no está cayendo en los engaños, la gente se empieza a desesperar y creo que se equivoca Brian Rodríguez en esta última porque ya había librado a dos elementos de Rayados y cuando decide jugar por derecha compromete demasiado la pelota hacia Sendejas. Andrada hacia adelante, Kuipers que intenta competir, no lo consigue, rechaza con la cabeza de las Águilas, pero termina todo en los botines de César Garza, entrega por izquierda para Arteaga que la bajó como Dios y viene entonces el ex de Santos Laguna tratando de avanzar, juega para Oliver Torres, Torres con Arteaga de nueva cuenta, ahora Orbelín Pineda, se empieza a juntar el conjunto de Rayados de Monterrey por el sector izquierdo, entregan ahora para Salcedo, Salcedo con el Toro Guzmán que está completamente solo por el lado de la derecha, ya dejó al primero el Toro y fue a Rayito, y sigue Guzmán, entrega hacia Ricardo Chávez que va a tratar de hacerle individual, juegan para el Tecatito, qué combinación, Tecatito dentro del área, termina cayendo, piden infracción, Borja que robó la pelota de manera limpia, juegue dice el silbante, y después Borja se nos puso nerviosón y la terminó mandando por un costado, David.
1: Pero ese Toro realmente embistió en esta ocasión porque le dieron mucho tiempo para poder avanzar con el esférico. Luego la conexión efectiva.
0: Le digo algo, hay un pisotón de Borja sobre Tecatito dentro del área. Los dos iban corriendo, pero Borja termina pisando el empeine de Jesús Manuel Corona y a ver si no se marca la infracción. Por lo pronto está detenido el partido en 30 minutos de compromiso. América 0, Monterrey 1.
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0: ¿Qué pasa, Joel, en el terreno de juego?
2: Se ve muchísimo el capitán de Monterrey. El Tecatito ya le dice a las asistencias que bien se va a parar. Pero se duele muchísimo, muchísimo de ese pisotón. Habla con el árbitro, pide el VAR. Se va enojadísimo, tiene que salir. ¿Por qué? Porque las asistencias médicas, aunque no lo atendieron, sí pisaron el terreno de juego.
0: Claro, claro. Tiene que salir el Tecatito. Bueno, pues existió un pisotón de Borja. Quizá el silbante o desde el VAR consideran que es por inercia en la jugada, que los dos van persiguiendo la pelota, pero de que hubo un pisotón dentro del área de Borja sobre Tecatito, eso no hay ni discusión, pero va a dejar continuar el silbante. Le dicen que no hubo absolutamente nada. Mueve Rayados de Monterrey por la derecha. Ricardo Chávez quiere tirar el cambio de juego tratando de encontrar a Arteaga, pero salta bien Dagoberto robando la pelota. Ahora Garza en el anticipo lo hace correcto. Ya se quedó dormido. La va tomando Chiquito Sánchez. Juega para Henry. Henry se equivoca. Intentaba encontrar a Veiga. Y cuando había anticipado Víctor Guzmán, se marca una infracción sobre Eric Sánchez.
1: Esa última que relatabas sobre la línea, la de Borja, además amonestado, el único con tarjeta hasta el momento del partido, y ahora a esperar que tampoco se le vaya a salir de las manos a Oscar Mejía este partido con la infracción que le acaban de cometer a Chiquito Sánchez y que se pueda desencadenar algo más.
0: Brian Rodríguez juega con Israel, otro de los seleccionados nacionales, estos dos reportaron con su selección en la pasada fecha FIFA. Israel Reyes entrega para Luis Ángel Malagón, que seguramente irá ganando minutos y también muy probablemente tendrá llamados a la selección en caso de seguir haciendo las cosas de manera correcta, porque Malagón era un seleccionado completamente considerado para el Mundial, sin duda, sin duda. La lesión que ya nos contabas, David, lo terminó marginando del pasado campeonato mundial. América mueve la pelota en los botines de Ramos Mingo por izquierda. Intentan encontrar a Henry, no anda Henry. Lo están intentando buscar como ese poste, algo que no desconoce para nada Henry, pero me parece que no lo ha hecho bien. Ya casi roba la pelota Henry Martín. Entrega para Sendejas. Sendejas en carriles centrales. Intentaba hacer la jugada individual. Termina cayendo, piden falta. No hay absolutamente nada. Joel Morales, molesto Guillermo Almada.
2: Muy caliente, Pollo. Muy, muy caliente el técnico del América, porque siente que quizás hoy Oscar Mejía, el árbitro central, no le está marcando algunas faltas al equipo azul crema. Por cierto, te cuento, Pollo.
0: Sí, señor.
2: Cerca de 50 mil banderas hoy a disposición de los aficionados para celebrar los 110 años del equipo americanista.
0: Correcto, sí, además de el ambientazo que estamos teniendo acá en el Azteca, pues las banderas que se le entregaron a los aficionados. Arranca América por izquierda y lo hacen los botines de Brian Rodríguez. La pasada es de Borja. Rayito que va enganchando, tira la bicicleta, mete el servicio con la pierna zurda. Hay un cabezazo del Toro Guzmán que le va a llegar sin ningún problema a Esteban Andrada. Y este la va guardando dentro del área sin tomarla con las manos. Espera que le llegue a Henry. Ahora sí la va a ganar. Y son ya 35 minutos de este partido. En el 110 aniversario del América, las Águilas tienen 0, Rayados de Monterrey 1.
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0: Arteaga por izquierda, se estaba dando con todo con Dagoberto, que después termina reventando la pelota. Está caliente también Veiga, fue a final de cuentas el que termina pegándole con toda la pelota. Algo le molestaba a Veiga, Joel. ¿Qué era? ¿Una falta que no se marca?
2: Sí, una falta que no marca el referee, por eso viene un choque bastante fuerte a Gerardo Arteaga, le queda la pelota, la revienta y fue y le reclamó que por lo menos sea un poco más parejo.
0: Sí, pero creo que ese estaba para amonestarlo, él reventar así la pelota merecía la tarjeta amarilla. Arranca América, Brian Rodríguez enganchando hacia el centro, decide descargar por izquierda, en donde la va tomando justamente Veiga, entregando con Israel, se mete al área, Israel mete el servicio, se puede venir el empate, nadie cierra la pinza y va a terminar llegando la pelota hacia el costado izquierdo, en donde Oliver Torres quiere salir jugando, se iba acercando por ahí Kuipers, no se le alcanza a entregar tampoco, ni Rossi ni Kuipers se hicieron de la pelota y la pierde rápido ya Rayados de Monterrey. Todo el conjunto de Matías Almeida detrás del medio campo, ahora América con la pelota, ligeramente recargado por izquierda, la va sacando Israel. Reyes juega con Veiga, otra vez Reyes se equivoca al momento de tratar de encontrar a Henry Martín y ahora se puede armar la contra, lanza la pelota hacia Kuipers que está solo contra Malagón y alcanza a salir Luis Ángel Malagón para reventar la pelota, aunque también había ya posición adelantada de Hugo Kuipers. El comentario es de David Fragoso.
1: Comenzó a bajar los decibeles el equipo de Monterrey, de esa sinfonía que estaba generando el equipo de Matías Almeida, también a partir de que empezaron a contener al Tecatito Corona en la banda derecha conforme ataca a Rayados. Y es que hubo un par de ocasiones en las que incluso buscaba la falta, buscaba primero la gambeta y después del contacto que se quedaba derribado, y precisamente así fue como se generó la última de peligro de las Águilas del América. Israel Reyes, al ya haberse liberado de ese jugador, tomó muchísima altura, no llegó a mucho más, el servicio cruzó todo el área, pero el América, más allá de estar perdiendo, de estar abajo en el marcador, comienza a mantener en la línea al equipo visitante.
0: América por derecha, Dagoberto pierde la pelota, recuperación de Gerardo Arteaga, bien abierto está Orbelín Pineda, bueno, le tiraron una pedrada, regalará la pelota Monterrey, habrá servicio lateral para el América que mueve rápido, traen prisa los de Guillermo Almada y la va tomando Santi Bueno, engancha, cruza el medio campo, juega en cortito para Eric Sánchez que metía un taconazo, la pelota le termina rebotando al propio Chiquito y ahora habrá lateral para el equipo de Matías Almeida. Arteaga entregando para Orbelín, Eric Sánchez que se tira una buena barrida para tratar de recuperar la esférica, se entrega con todo Sánchez en esta última acción y la va tomando ahora el cuadro de Cuapa, el cuadro cumpleañero, el cuadro que está festejando 110 años con Borja por izquierda. Borja para Veiga, Veiga con Israel Reyes y Reyes entrega para Eric Sánchez. Le bajan las revoluciones, los decibeles en estos últimos minutos. Reyes encuentra a Sendejas. Sendejas mucho más centralizado en este partido, aparte de lo que le pone a hacer Guillermo Almada. En la época de Jardine lo veíamos prácticamente siempre cargado por derecha y enganchando hacia el centro. Ahora viene Sendejas, ya dejó al primero, sigue Sendejas por carriles centrales, juega para Eric Sánchez, bien abierto está Dagoberto, a él entregan la pelota y Dagoberto va a tratar de llegar a línea de fondo, se dejó al primero, sigue Dagoberto, engancha para atrás, mete el servicio, atención con esta, rechace con la cabeza por parte del Toro Guzmán, pero sigue América con la pelota, el rebote le va cayendo a Rayito y viene Brian Rodríguez, qué bien Ricardo Chávez, qué bien Ricardo Chávez, mete la pierna fuerte, después quiere salir jugando, baja a Cristian Borja, habrá falta y pelota detenida para el América.
1: En esa última incorporación de las Águilas desde el sector derecho, Monterrey empieza a replegar a todos sus elementos y termina defendiendo con 8 jugadores dentro del área, además de Esteban Andrada, es decir, 9 los que defienden un servicio desde el costado derecho. Por eso también se le dificulta demasiado al único posible rematador que esperaba en los 16.50, que era Henry Martín.
0: Recta final de la primera parte, tiro libre favorable para el América, muy cargado por izquierda en el último cuarto de cancha. Le va a pegar Brian Rodríguez con el botín derecho. Será un servicio cerrado y allá van 5 elementos americanistas dentro del área para buscar un posible remate. Vega que se quede la media luna. Viene Rayito. Le pegó espantoso y la manda por encima. Se la pierde el América. Y entramos ya a la recta final de la primera parte. Joel Morales, estamos contigo.
2: A partir de este momento, toda la banca del América a hacer movimientos precompetitivos.
0: Correcto.
2: Río, Carlos Álvarez, Isaías Violante, Alan Cervantes, Alexis Gutiérrez, Oscar Perea, Ramón Juárez, Rodolfo Cota y Miguel Ángel Borja, el colibrí.
0: Ahí está la banca que tiene América. Pues buena banca, ¿eh? La verdad tiene opciones importantes. El conjunto americanista en el banquillo. Hubo una falta en la mitad del terreno de juego y acá ya cruzamos los 40 minutos de partido. 40 que se han ido. El marcador dice América 0. Monterrey 1.
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0: Sánchez, chiquito, para Ramos Mingo. El que va tratando de presionar en la salida era Oliver Torres, lo hace bien y por ello obliga a Ramos Mingo a jugar con Malagón. Y Malagón la trata de dividir buscando a Borja. El que la termina ganando es Rayito. Este jugó al medio campo con Israel, que también ha tenido un buen partido. Reyes, qué buena pelota le pone a Sendejas con toda la ventaja en carriles centrales. Y arranca Sendejas, se puede venir el empate. Sendejas va con Henry. Henry termina cayendo dentro del área. Piden penal. ¿Qué dice el silbante? Que no hubo nada. Hubo una buena barrida defensiva. Tendremos tiro de esquina para América.
1: Buen cruce defensivo de la saga regiomontana, porque ya se estaba metiendo como un de tren Henry Martín, pero el Toro Guzmán, hace ratito decías del rol de Henry en este partido, ha estado también muy detenido por la marca tan fija que ha tenido sobre él Víctor Guzmán. No lo ha dejado recibir y una vez que lo hace siempre está presionando el Toro. Por eso es que ha sido un partido complejísimo para el capitán de las Águilas, al tiempo que se queda derribado con dolor en la pierna el mismo Toro Guzmán.
0: Vamos contigo, Joel, se duele bastante Víctor Guzmán.
2: Por el hecho, estuvo ahí con Henry Martín. Por cierto que el aficionado del América tuvo un pequeño susto. Pensaron que habían marcado penal porque agarró el árbitro la pelota y la llevó al centro, pero era solamente para ver al Toro.
0: Correcto, ya mueve el América desde el córner por la izquierda. Le va quedando la pelota a Rayito. Este juega para Borja, que la va levantando. Atención con esta. Ahí está en el fondo Andrada quedándose con la pelota, abrazándola y tendiéndose en el terreno de juego. Llevaba intención el servicio de Borja, pero el anticipo de Andrada fue mucho mejor, David.
1: Solamente ha habido una tarjeta de amonestación en el partido y fue muy temprano, a los 3 minutos, para el americanista Cristian Borja. 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
0: 43 minutos de partido. El gol lo hizo Diego Rossi. Y de momento Rayados le está pegando al América. Pelota por derecha para el Tecatito Corona, que hace piernas pero no puede alcanzar a llegar. Después Ramos Mingo la termina regalando con Oliver Torres. Oliver va para el propio Tecatito, que no tuvo ahora una buena recepción. Ya Tecatito llegó liquidado a esa última jugada y cuando le volvió a caer el rebote no podía ni siquiera controlarla.
1: Sí, a veces las piernas ya empiezan a pesar para Jesús Manuel Corona, el capitán con 33 años, que de cualquier forma lo que sí sigue intacto es la magia que tiene el Tecatito, esa explosividad, ese cambio de ritmo que puede generar el otrora futbolista del Porto, pero que aún así sigue siendo parte fundamental del once titular de Matías Almeida. Y es que es eso, los jugadores veteranos que dotan de buen pie al equipo de Monterrey.
0: Atención, Israel Reyes roba la pelota, juega para Sendejas por derecha, engancha al centro, le pega Sendejas directamente a las manos de Andrada, que no da rebote, pero sí en 2 tiempos se termina quedando con la pelota. Se la pierde Sendejas, Joel. Esta era para mucho más.
2: Sí, son de las pocas oportunidades que ha tenido el equipo americanista para tratar de acercarse en el marcador. Repito, como lo está viviendo Guillermo Almada, está muy, muy molesto. Por cierto, Pollo, te digo, en estos momentos, Fidel Ambriz, Lucas Ocampo, Iker Fimbres, Eric Aguirre, Daniel Aceves, Luis Reyes, Luis Cárdenas, Roberto de la Rosa, Corcho Rodríguez y Cristian Reyes haciendo movimientos de calentamiento con el equipo de los Rayados.
0: Correcto, ahí están las opciones de cambio que tiene Rayados. Qué buena jugada por izquierda, se puede venir Monterrey con el segundo servicio de Orbelín. Caipers no puede rematar, alcanza Borja a desviar la pelota. Habrá tiro de esquina, pero se durmió Dagoberto. Y por izquierda casi le sale la jugada a los Rayados.
1: No ha habido muchas incorporaciones en la banda de Dagoberto Espinosa, pero en el par que se han generado por esa banda ha quedado sufriendo mucho el número 34 de las Águilas. Ahora también la genialidad de Diego Rossi con el sombrerito para quitarse de encima a Dagoberto. Pero aunque no han sido muchas, insisto, ha sufrido por ahí el América.
0: Tiro de esquina, Tecatito con la pierna zurda, mete el servicio con los dos puños, sale Malagón, recuperación de Rayado cerca de la media luna, entregaban por derecha, pero el propio Tecatito estaba en posición adelantada. Por cierto, Monterrey, que en este torneo solamente suma una victoria como visita, 3 partidos perdidos, convirtiéndose en el 6.º peor visitante del campeonato, y de momento pues le está pegando al América. Sale Israel Reyes con la esférica, este juega para Santi Bueno. Ahora Ramos Mingo intenta jugar para Brian Rodríguez. Le termina cayendo Ricachá. Brian le regresa la pelota al defensor argentino y Ramos Mingo la pone hacia adelante con Veiga. Veiga de primera a tierra de absolutamente nadie. Se le va a terminar por llegar el balón a Andrada y este con todo el colmillo, toda la experiencia, no la toma con las manos, espera que le caigan. Va pasando y pasando el tiempo, llega Henry, ahora sí la levanta Esteban Andrada, empezando a ser inteligente también Monterrey.
1: Y el jugador más confiable de la cancha ha sido hasta el momento Jesús Manuel Corona, el Tecatito. La edad pasa, el tiempo sigue su curso, pero la magia sigue intacta en el capitán de Rayados. 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
0: Sale Borja, regala la pelota para Salcedo y Salcedo entrega con Orbelín. Orbelín con Kuiper, sigue Orbelín, se viene el segundo, el disparo que termina siendo desviado por parte de Santi Bueno, que metió la pierna en el momento correcto y cuando quería salir el rayito lo terminan bajando. Hubo infracción y podría salir la tarjeta amarilla. No sé si se anime a sacar la Mejía sobre Orbelín Pineda, pero lo que es un hecho, Joel, es que Orbelín bajó a Brian Rodríguez.
2: Sí, la verdad es que son de esas situaciones en las que el entrenador, sobre todo Guillermo Almada, pide que la tarjeta sea también pareja. Esto en relación a lo que había pasado en esa primera jornada, en esa primera jugada con Borja.
0: Claro.
2: No fue absolutamente nada y seguramente para que no se le salga de las manos el partido a Oscar Mejía, va a tratar de mantenerse de la misma manera.
0: Pues ya llevamos 2.5 de agregado. Y viene el rayito, deja el primero, engancha para el centro, tira la bicicleta, Brian le pega, ¡Andrada! Espectacular el guardameta, la manda por un costado, ¡qué lance! Por parte de Sabandija Andrada, la jugada que estaba haciendo Brian Rodríguez, con bicicleta incluida, pero Andrada de momento le dijo que no.
1: Al no poder generar espacios cortos de la América para conectar, tienen que recurrir a las genialidades, al talento individual que propone el rayito, como en esta ocasión.
0: Tiro de esquina, servicio cerrado, atención, el América lo quiere empatar, remate.

0: rebote, es la pelota, le queda a Santiago Bueno, que no perdona, y el uruguayo la manda al fondo en el 110 aniversario. Uno de los refuerzos para esta campaña se hace presente. Lo hizo Santiago, lo hizo Bueno. El América está empatando el marcador 1-1. Y si el marcador sube, que también sube el nivel de una Pro, nueva Nissan Frontier Pro PHEV 660 Newton Motor, de torque con tecnología híbrida enchufable. David Fragoso.
1: Se dice que cuando hay dos toques dentro del área, lo más probable es que sea gol. Bueno, ahora hubo inclusive tres, porque el que recibe primero solo con el muslo, también con mucha sobriedad, es Henry Martín. Eso habilita para que el primero impacte en la atajada efectiva de la sabandija Andrada, pero después, bien atento, Santiago Bueno ya le está surtiendo efecto al final del día al América, la llegada de los nuevos refuerzos, tanto de Santiago Bueno como de Santiago Ramos Mingo. Un partido complicado para la defensa americanista, pero levantando la mano al final, dicen goles son amores, y se ponen 1-1 ya en el marcador cerca del final del primer tiempo.
0: Vaya presentación de Santiago Bueno acá en el Estadio Azteca, en un partido importante, en el de aniversario. Joel Morales.
2: Era lo que le hacía falta al Coloso de Santa Úrsula, explotar de esa manera en un aniversario, en una fiesta para el conjunto americanista. Despertó el aficionado azul crema en estos momentos, Pollo. Por cierto, que, es un poco complicado ver, me quedo un poco lejos, pero Dagoberto Espinosa está sobre el terreno de juego. Lo están atendiendo, ojalá y me esté equivocando, pero parece algo, algo de cuidado.
0: Es que te digo algo, va a intentar ganarla con la cabeza, le hacen un banquito, termina cayendo y bueno, pues el golpe se lo lleva directamente en la espalda Dagoberto Espinosa, al tiempo que acá termina ya la primera parte. Después de 45 minutos, el marcador dice América 1, Monterrey 1. Buen partido el que estamos teniendo acá en el Coloso de Santa Úrsula. Liga BBVA MX presenta lo más relevante de este primer tiempo en la voz de David Fragoso.
1: Lo relevante de la primera mitad ha sido cómo se adapta Monterrey a cada una de las fases del juego. Cuando hay que ir con muchos elementos a la ofensiva, lo hace bien distribuido a lo largo y a lo ancho del terreno de juego. Pero una vez que el América propone el ataque ya en territorio regiomontano, se agrupan, se aglomera el área para impedir que lleguen los servicios, más allá de que así fue como se produjo el tanto del empate del América después de un córner.
0: 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Nosotros vamos a una pausa y regresamos. Es la jornada 11 del fútbol mexicano. América y Monterrey están empatando 1-1. Pausa y volvemos.
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10: Estamos de regreso, amigos de W Radio, W Deportes. Gracias por continuar con nosotros. Después de 45 minutos, América y Monterrey empatan 1-1. El marcador lo abrió Diego Rossi apenas al minuto 18 y ya sobre la hora en el agregado empató Santiago Bueno. Los cartones, pues América tuvo que remar contra la corriente, tiene que venir de atrás y le alcanza en los primeros 45 minutos David Fragoso para lograr empatar el marcador.
11: Y da la impresión de que Rayados también sabe cuándo meter el acelerador y cuándo levantar el pie, porque en los primeros minutos la posesión era para el América, parecía que se asentaban las Águilas en el terreno de juego, que también proponían de cara al arco de Esteban Andrada, pero es cuando llega el tanto de Diego Rossi sin ser detectado, ingresando desde fuera del área por el sector de la izquierda y así se ponen en ventaja una vez que ya estaban arriba en el marcador. Los jugadores de Matías Almeida siguieron poniendo el pie en el acelerador, iban hacia el ataque, iban buscando por donde no se volvió a abrir el arco de Luis Ángel Malagón, pero cuando el América también entendió cómo poder abrir al equipo regiomontano a través de una individualidad de Brian Rodríguez, que termina después en el córner, eventualmente se produce ese tiro de esquina en el que Santiago Bueno manda el balón al fondo de las redes y se pone 1-1. Un partido de fútbol bastante atractivo en su primera mitad y que seguro así será en los segundos 45 minutos.
10: Sí, no tengo dudas. La verdad es que el partido no ha quedado a deber. Y lo mejor, Joel Morales, que estás en el terreno de juego, es que nos van a dejar lo más emocionante para la parte complementaria, porque estamos empatados. Vamos a tratar de recuperar ahora a Joel Morales. Es que en el entretiempo hay que ir de un lado al otro. Pero bueno, misma pregunta para ti, David. No, o sea, más que pregunta, el comentario. O sea, nos dejan lo mejor para la parte complementaria.
11: Sí, totalmente. Y es que para el trámite del encuentro cayó bastante bien que el América marcara, ¿no? Que el América se presentara al tiempo que hay jugadores referentes del América saliendo al terreno de juego y también recibiendo ovaciones. Uno de ellos que ya salió fue Adrián Chávez, el arquero, también Ángel Reina. Al momento que sale Aquivaldo Mosquera, icónico hace poco más de una década siendo monarca con las Águilas del América, y así haciendo alusión al 110 aniversario

0: más elementos históricos de las Águilas del América que son ovacionados por la afición en el Coloso de Santa Úrsula.
1: Sin duda, cuántos y cuántos jugadores han hecho historia, han levantado títulos con esta camiseta, pero sí existe un pequeño grupo selecto de las grandes figuras, como el que va saliendo ahora, Lalo Vacas, que la gente se lo reconoce, Héctor Miguel Celada también, por supuesto, muy querido por parte del público azul crema. Y así nos podemos ir, el ruso Brailovsky, otro de los grandes, Carlos Reynoso, por supuesto, grandes y grandes jugadores que han vestido esta camiseta azul crema. Y por qué no también empezar a hablar de los jugadores del tricampeonato, David.
0: Sí, claro, a ver, ahora están recibiendo el homenaje y siendo parte de esta fiesta del 110 aniversario, los que brillaron en otros tiempos, hace bastantes décadas, algunos más recientemente, acaso los más jóvenes, digamos, de los que están ahora tomándose la foto de insignias de la América, Aquivaldo Mosquera, campeón del fútbol mexicano con las Águilas, Ángel Reina, campeón de goleo también con el América hace ya poco más de una década, por allá de 2011, pero sí esos jugadores del tricampeonato que han sido icónicos y que han dejado huella en las Águilas del América. Dos están en el terreno de juego, tres inclusive, y bastantes más. El caso de Henry Martín, Alejandro Sendejas, Brian Rodríguez, Luis Ángel Malagón, elementos que formaron parte de esa gesta heroica comandada por André Jardine y que eventualmente estarán también en ese escenario, siendo reconocidos por el equipo, por el estadio y por la afición azul crema.
1: Sí, señor, pues sí. El América tiene un lindo detalle con parte de sus figuras. Y al tiempo que el Azteca oscurece y comienzan a salir los flashes alrededor de todo el estadio, nosotros vamos a una pausa y regresamos. Estás viviendo la jornada 11 del fútbol mexicano a través de W Radio. Volvemos.
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7: Estamos de regreso, amigos de W Radio. Explotó el Estadio Azteca con la animación en el entretiempo. La gente muy metida y el marcador dice, después de 45 minutos, América 1, Rayados de Monterrey 1. Estábamos revisando al medio tiempo la jugada que les comentaba en el relato del primer tiempo. Ese pisotón de Borja sobre el Tecatito Corona dentro del área. Yo cada vez estoy más convencido que era un penalazo, que no se sanciona, y además hubiera sido doble tarjeta o segunda amarilla para Borja y lo tendrían que haber echado. Me parece que es una situación hasta escandalosa ya,
8: Y es que acá en el monitor de apoyo, en el medio tiempo, repasando esa intención en la que llega tanto Borja como el Tecatito Corona a disputar el balón, creo que es sin la intención de contactar con el botín del futbolista de Rayados, pero al final termina haciéndolo, y creo que sí era meritorio al menos ir a revisarlo en el VAR. Evidentemente estaban haciendo ese trabajo silencioso, ¿no?, desde la cabina de videoarbitraje, pero sí deja muchísimas dudas, porque incluso lo relatabas en el momento, Pollo, de que hubo pisotón, lo hubo, pero se tardaron mucho en definir, se tardaron bastante en prolongar, y una vez que jugaron ya no hubo vuelta atrás. Pero a mí también me quedan muchísimas dudas, estoy contigo.
7: Sí, correcto. Bueno, pues ya salió el América para la parte complementaria. Todavía nos saltan de regreso los jugadores de Rayados de Monterrey, también el cuerpo arbitral con Oscar Mejía, Karen Janet Díaz, quien está como asistente número uno, y Oscar Jair Barriga como asistente número dos. Ya también salen los silbantes y en este momento está saltando de regreso el equipo de Matías Almeida. Por cierto, Rayados de Monterrey, que no le gana de visita al América desde la apertura 2020. En aquel momento le pegó 1-3 al cuadro azul crema con goles de Maxi Mesa, Vincent Janssen y de Nico Sánchez. Desde el 2020 Rayados no le gana de visita al América. Pues ya pasó un buen rato.
8: Y antes de eso, aquella final en 2019, claro, también en este escenario, el título de Rayados de Monterrey. Después se produjo ya la final de CONCACAF, la final en la que el América forma parte del tricampeonato, pero por eso muchísima historia entre estas dos escuadras, Monterrey y el Club América.
7: Perfecto, pues acaba de estar todo listo para que arranque la parte complementaria. Buen partido de fútbol para cerrar la jornada sabatina en esta jornada número 11 del fútbol mexicano a través de W Radio, de W Deportes, de la gran cadena W. Acá estamos, David Fragoso en el análisis y comentarios, Joel Morales en el terreno de juego. Mi nombre es Iván El Pollo Elizondo, dice el árbitro. ¡Vámonos! Bienvenidos de vuelta al arte sobre el césped. La pelota ya rueda en el Banorte y es porque el conjunto de las Águilas del América reciben a Monterrey en su 110 aniversario y rápidamente se marca una infracción favorable para el cuadro americanista. Bajaron al anotador del gol del empate, Santiago Bueno. Tendremos entonces tiro libre para las Águilas, apenas adelante del medio campo, David Fragoso.
8: Y también en este momento un tanto complejo visualizar lo que sucede en el terreno de juego porque hubo bastante pirotecnia en el medio tiempo por este festejo, también con la tradicional canción que ya ha cantado la afición americanista por mucho tiempo, y sigue todavía ese humo después de los fuegos artificiales. De a poco se va quitando la niebla por parte de ese sentido. Pero cuidado que viene Rayados.
7: Cuando arranca Orbelín Pineda, se puede venir el segundo. ¡Qué gran barrida defensiva! ¡Extraordinario! Lo de Santiago Ramos Mingo, se lanzó de la tercera cuerda y mandó la pelota para afuera. Era el Tecatito el que estaba arrancando. Estamos contigo, Joel Morales, en el terreno de juego.
9: Los mismos 22 hombres que terminaron la primera parte salen para este segundo tiempo. Ya lo decía David Fragoso, no es Sudamérica, y este tipo de cositas me parece que le da un sabor diferente a este tipo de partidos. Todavía no se ve con totalidad por el humo de la pirotecnia, por los festejos de los 110 años del América.
7: Sí, tiene una vibra diferente, pero hay que decirlo, para nosotros, pues unos amigos, no nos vemos absolutamente nada. Si de por sí ya nos mandaron hasta Gallol, estamos en la parte alta del estadio, ahora imagínese usted con toda la niebla que hay a partir de la pirotecnia. Bueno, pues es muy difícil reconocer a los jugadores de ambas escuadras. Por lo pronto va saliendo el América con Santiago Bueno, el defensor central. Juega para Ramos Mingo y Santiago, que intentaba levantar la pelota, bueno, pues termina mandándola por un costado. Habrá servicio lateral para el cuadro de los Rayados de Monterrey. Por cierto, gracias, de verdad, gracias a toda la gente que se está comunicando a través de las redes sociales, que están disfrutando de esta transmisión. Ahora les daremos nuestros usuarios para que vayan y se sigan comunicando. Cuando intenta Rayados salir por la derecha, hay un rechace con la cabeza de Ramos Mingo. Habrá otro servicio lateral para el conjunto de Matías Almeida, el estratega argentino que hizo historia con el Guadalajara. ¿Sí, Joel?
9: Para contarle a la gente, al término de la primera mitad hubo alguna especie de reconocimiento, una especie de fiesta a las leyendas del América. Ahí estaba Arlindo Dos Santos, Adrián Chávez, Ángel Reina, Miguel Celada, Reinaldo Navia. Por cierto que a la distancia me decían algunos aficionados, ¿dónde está Cuauhtémoc Blanco?
7: Pues sí, ¿dónde está Zague? El máximo anotador también de este equipo. ¿Dónde está el ruso Brailovsky? ¿Dónde está Reynoso? Pues faltaron varios. Hubo falta favorable para el América y rápido la mueven las Águilas por la derecha. Sendejas, que no puede hacerse bien de la pelota. Buena la cobertura por parte de Gerardo Arteaga. Sin embargo, en el rechace Salcedo tiene que meter un cabezazo porque ya se estaba complicando la defensa regiomontana. Y arranca ahora Oliver Torres, recargado por izquierda. Se puede venir el segundo por parte de los Rayados. Se engancha Oliver, descarga la pelota hacia Orbelín Pineda, que está cerca del vértice. Sigue Orbelín, deja el primero dentro del área. Orbelín entrega en cortito para el Tecatito, que levanta la pelota buscando a Kuipers. Antes hay un cabezazo defensivo, sin embargo Rayado sigue con la pelota. Bueno, de Garza la manda por un costado. Habrá servicio lateral. Pues de una vez, Joel, ¿dónde te encontramos en las redes sociales?
9: @JoeMorales10.
7: Busquen a Joe Morales Díaz, a usted, David Fragoso.
8: David.fc23, ahí los esperamos en Instagram.
7: A mí me encuentran como López Elizondo, o busquen Pollo Elizondo y ahí me van a encontrar. Gracias, de verdad, gracias a todos por sus mensajes. Un placer llegar hacia todos los rincones del país y estar en sintonía con ustedes. Orbelín Pineda roba la pelota en carriles centrales, entrega para Kuipers. Kuipers gira, intenta pegarle, terminan rebotando la pelota para el Tecatito. Atención con este, el Tecatito que engancha, le pega y un desvío, la pelota sigue viva dentro del área. Kuipers no la puede bajar, qué bien alcanzó a rechazarle Eric Sánchez y después Salcedo, que se estaba anticipando, pedía en mano, no se marca. Salcedo pone la pelota cerca de la frontal del área, en donde Santi Bueno termina por dividir la pelota. Empezó intensa la segunda parte, David.
8: Y en esta incorporación de Rayados de Monterrey, ahora te cuento.
7: Porque viene Brian Rodríguez por izquierda, mete el servicio de tres dedos, hay un desvío y termina llegándole la pelota sin problemas. Sabandija Andrada, te recuperamos, David.
8: No, en esa incorporación de Rayados de Monterrey, es el Tecatito Corona el que recibe dentro del área, cerca del vértice, pero lo hace solo. ¿En qué sector está? Ahora atacando por izquierda. ¿Y quién se queda endeble en ese sector? El mismo Dagoberto Espinosa, que ha sufrido bastante en el trámite del encuentro. Ahora logra recomponerse la saga, pero es donde debe de echar mano también Guillermo Almada, porque sufrió con Diego Rossi en el primer tiempo y ahora ya las virtudes que hemos platicado del Tecatito Corona, que las va a tener por la banda izquierda.
7: Moverá Rayados con Salcedo, pelota de izquierda hacia la derecha, Ricardo Chávez la baja bien, pone en circulación la esférica hacia el territorio de Oliver Torres, que quería llegar a línea de fondo, hay un desvío, buscaba ganar el tiro de esquina, el último que le tocó la pelota fue justamente el español, y habrá servicio desde el fondo en 50 minutos, 5 de la parte complementaria. El marcador dice América 1, Rayados 1.
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7: Se viene Rafael Veiga en carriles centrales, tres cuartos de cancha, entrega para Sendejas. Sendejas va enganchando, juega otra vez para Veiga. Veiga buscaba pegarle con la pierna derecha, sigue dentro del área. Veiga le pega, saca el servicio, le queda Henry. Henry Rayito el segundo. En el fondo se está salvando Rayado. En dos tiempos, Rayados en la línea se termina por salvar, le pegó Brian Rodríguez, vino una increíble intervención por parte de los defensas, en el rebote le volvió a pegar Brian y de nueva cuenta va para afuera la pelota, se salvó Monterrey.
8: Han sido pocas ocasiones que intervienen los de mucho talento para el América con el balón en los pies, porque apareció Sendejas, porque apareció Veiga y también la frialdad de Henry para habilitar al Rayito.
7: Servicio de Brian hacia el primer palo, termina rechazando la defensa de Rayados. Joel Morales, lo que acaba de sacar Ricardo Chávez, porque puso a temblar a todos los de Rayados.
9: Increíble, qué increíble jugada. Se voltean a ver Henry con Veiga, con el Rayito, y no tienen explicación a lo que ha pasado en estos momentos en el área de la Sabandija Andrada.
7: Sí, sí, increíble la que perdona América. Era un jugadón entre Sendejas y Veiga y después Henry, que entregó muy bien para Rayito. América, que está de momento mejor en este complemento, pero la va tomando por derecha Ricardo Chávez. Entregan la pelota entre líneas para Garza. Garza jugando hacia el costado diestro con Orbelín. Orbelín espera la pasada de Chávez. Chávez va para Rossi. Y Rossi otra vez con Rica Chan. Intenta hacer el túnel sobre Borja. Termina metiendo el cuerpo el defensor americanista. No hay infracción. Y la pelota la vuelve a tener el cuadro del señor Guillermo Almada, que sigue como energúmeno en su área técnica. Qué buena salida por parte del Águila. Arranca ahora Brian Rodríguez la pelota que le puso Veiga. Veiga va para Sendejas y se le quedó ligeramente retrasada la pelota Alejandro Sendejas cuando se estaba combinando con Rayito.
8: Y todo se produce también desde la salida de Henry Martín para descargar el balón con el pecho.
7: Se rompe el partido, viene Tecatito, va para Kuipers. ¡Malagón! Espectacular Luis Ángel reaccionando al disparo de Kuipers, que estaba metiéndole el botín zurdo, pero muy atento estuvo el zamorano evitando el gol para los Rayados.
8: Se está poniendo lindo el inicio de la segunda mitad, ya con incorporaciones de ambos porteros en esta ocasión. Luis Ángel Malagón, que responde bastante bien, pero hace lo propio Santiago Ramos Mingo, porque es el que regresa a velocidad y con esa barrida impide que Hugo Kuipers pueda impactar de forma certera y por eso también facilitar la atajada del guardameta.
7: Qué partido estamos teniendo, qué lindo se está poniendo el partido. Arranca ahora Garza en carriles centrales, juega para Kuipers, abierto por izquierda está el Tecatito. Kuipers, que le tira una pedrada, se equivoca el belga y por ello el el Azteca lo hace saber. ¡Qué pelota tan espantosa le puso Kuipers al Tecatito Corona, que estaba picando al espacio y le retrasó demasiado la pelota! Vendrá entonces el movimiento lateral del cuadro americanista. Se van a venir dos modificaciones para el Águila. Joel, estamos contigo.
9: En minutos vendrán a la cancha el Colibrí Miguel Ángel Borja y también Edwin Cerrillo.
7: Perfecto, Edwin Cerrillo y Miguel Ángel Borja vendrán al terreno de juego. Al tiempo que Sendejas arranca, entrega por izquierda para Rayito, tres cuartos de cancha. Rayito juega con Borja, retrasó demasiado la pelota. Tiene que centralizar Borja su posición. Juega para Brian Rodríguez ante la marca pegajosa de Ricardo Chávez. Va hacia adelante con Borja, le devuelve la pared al uruguayo. Qué buena barrida de Enrique Chá para mandar la esférica hacia un costado. Habrá lateral, David.
8: Habrá que esperar también quién va a sustituir a, o por quién va a entrar, mejor dicho, Miguel Ángel Borja. A ver si va a ser el doble 9 con el que ya ha probado Guillermo Almada. Y Cerrillo también es un jugador que puede acarrear bastante el esférico. Serán interesantes las propuestas que ahora pone Guillermo Almada.
7: Correcto, así lo hizo en el Clásico Nacional ante Guadalajara. Puso un doble punta con Henry y Borja y le terminó saliendo. Lograron empatar el marcador en 55 minutos. El marcador dice América 1, Rayados de Monterrey 1.
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7: Joel, estamos contigo.
9: Van a salir del terreno de juego Rafa Veiga, que por cierto se fue molestísimo. Y ha volteado a ver a Guillermo Almada. Y con la playera número 3 se va también Isra Reyes por este movimiento que ya mencionábamos. No desconoce la posición. En algún momento en Puebla jugó como contención. Ahí entra Edwin Cerrillo y al ataque con la playera número 93, el Colibrí Borja.
7: Borja entonces ya está en el campo. Sendejas buscando justamente a Borja, la primera del Colibrí. Antes aparece Andrada. Se estaba escapando el Colibrí, que es una molestia permanente dentro del área para sus rivales, que es un peligro incisivo el futbolista del América. Pero acá Andrada ganó la pelota. Otra vez América recupera. Es Brian, juega para Sendejas. Se puede venir el segundo. Sendejas no le pega, termina cayendo. Pedían infracción dentro del área. No hay absolutamente nada. Saca la pelota la defensa de Rayados de Monterrey. Le llega al medio campo a Kuipers. Y ahora se va rompiendo el partido porque va a tratar de cruzar el medio campo. Oliver Torres va a recibir un contacto. No hay infracción. Aflojó el cuerpo completamente. Ya la va tomando ahora Eric Sánchez. Juega para Sendejas. Sendejas ya prácticamente como un medio punta completamente clavado para Eric Sánchez. Este con Edwin Cerrillo, el recién ingresado. Cerrillo va hacia la izquierda con Borja. Borja la divide, termina recuperándola una vez más la defensa americanista. Pero Borja, qué pelota había puesto tan mala, ¿eh? Hacia Eric Sánchez. Estamos contigo, David.
8: Sí, y es atractivo lo que puede presentar Guillermo Almada con esta doble punta, con Henry Martín y con Miguel Ángel Borja, porque aparte los dos son elementos que pueden descargar bastante bien el juego directo.
7: Atención, que viene Monterrey por la derecha. Ricardo Chávez saca el servicio. Kuipers no alcanza a cerrar la pinza. El Tecatito, por más que hace piernas, ya tampoco alcanzó a llegarle a la pelota. Todo va a terminar en un servicio desde el fondo. Vienen cambios para Monterrey también, Joel.
9: Sí, un par de cambios para el conjunto regiomontano. Se va a ir de la cancha Enrique Chávez y también Oliver Torres. A la cancha Eric Aguirre y Lucas Ocampos.
7: Perfecto, Lucas Ocampos, que por cierto está regresando después de tener una lesión. El máximo anotador en esta campaña para Monterrey, Lucas Ocampos, bueno, pues está de regreso. Y Matías Almeida le va a dar minutos. Y también Eric Aguirre, que se va a colocar justamente como lateral por derecha. No le va a mover absolutamente nada en la posición en la que entra Eric Aguirre. Ya nos va a estar explicando David Fragoso cuáles son las variantes que decide lanzar justamente Matías Almeida en el terreno de juego. Por lo pronto, Ramos Mingo entrega la pelota hacia Eric Sánchez. Sánchez va con Rayito, que va a alcanzar a girar. La primera que tiene Eric Aguirre, termina ganando la pelota. Habrá servicio lateral para el cuadro americanista.
8: La entrada de Lucas Ocampos también para tener piernas frescas en los embates del América desde la mitad del campo hacia el frente, pero cuando tenga la pelota Rayados para seguirlo tanto de esa movilidad en el eje del ataque. Por ende es el máximo goleador en lo que va del torneo, a posicionarse por el sector derecho para tener un elemento más también en banda, pensando en lo que hizo Diego Rossi en esta segunda mitad, y el Tecatito Corona tener más elementos para maniobrar en el eje del ataque.
7: Barrida durísima de Garza en medio campo sobre Eric Sánchez, que va al césped, el árbitro dejó continuar, y después empiezan a hacer de palabras ahí entre el Toro Guzmán y Borja. Borja, que siempre está metido en todos los conflictos, es entronjo él, y ahora se fue de frente sobre el Toro Guzmán.
9: Le encanta el contacto físico al colibrí, es por eso que va, pechea, enfrenta a un hombre que también es con una fortaleza importante, se hacen de palabras, no pasó a mayores, Pollo. Por cierto que está en el terreno de juego Eric el Chiquito Sánchez, ya hay tarjeta amarilla para César Garza.
7: Perfecto, pues ahí está amonestado Garza por esta última. El mediocampista de Rayados, que en algún momento anduvo en el Dundee allá en Escocia, y que bueno, pues ahora llegó tarde sobre Eric Sánchez y se va pintado de amarillo.
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7: Perfecto, bueno, pues el marcador dice América 1, Monterrey 1 en 60 minutos. Está lindo el partido y la jornada 11 que vives a través de W Radio y W Deportes, junto a Joel Morales, a David Fragoso e Iván El Pollo Elizondo en el relato del partido. 30 minutos le quedan a este partido. 1-1 está el marcador.
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7: Tiro libre favorable para el América y le va a pegar Brian Rodríguez, rayito a puerta. Le pegó con poca potencia y en un bote se la queda Andrada. Y después el colibrí que llega al contacto otra vez con Andrada, insisto. A este le encanta meterse en la cabeza de sus rivales, le gusta ir al contacto, y ahora bueno, pues evitó que Andrada saliera rápido, ya le va a ir a llamar ahí la atención Mejía, pero me parece que incluso hasta los árbitros son permisivos con Borja.
8: Sí, y es que también, lo decía Joel perfecto, es algo que le gusta a Borja. En la semana habló primero Matías Almeida, el estratega de Rayados, de alguna manera restándole un tanto de presión a su equipo, diciendo, ok, este es otro partido, tampoco es que haya tanta presión. Y al respecto le preguntaban a Miguel Ángel Borja cuál fue la respuesta del colombiano. Nos vemos en la cancha, si no hay tanta presión, ok, el sábado nos vemos. Y acá está respondiendo también en esa sintonía desde los primeros minutos en el campo.
7: Correcto, bueno, pues dividió Malagón desde el fondo, en medio campo la va ganando Dagoberto, pero arranca hacia atrás Dagoberto, le avisaron que era para el otro lado, juega con Malagón, este la vuelve a dividir con un cabezazo, el Toro Guzmán trata de encontrar a Rossi, no la puede bajar. Tampoco el anotador del primer tanto del partido, la va ganando ahora Sendejas, cruza la frontera del medio campo, intentaba ir hacia adelante con Brian Rodríguez, pero qué barridón por parte de Eric Curtier, de Eric Aguirre, espectacular lo de Aguirre para evitar que la pelota le llegara al rayito, y ahora la va ganando Eric Sánchez, arranca el Chiquito, entrega para Sendejas, pelota rebotada. Ramos Mingo metía la pierna y ahora se divide hacia atrás, va a intentar llegar Kuipers, antes aparece Malagón en la media luna buscando encontrar a alguno de sus compañeros y le salió para Bueno, y Bueno intenta ir hacia adelante y después la recepción es terrible por parte de Sendejas. Entramos como en un momento de desconcierto de los dos bandos.
8: Sí, de acuerdo, porque no han podido conectar ya a ras de césped ni Rayados ni América con la incorporación de Borja. ¿Qué sucede? Se quedan los dos bastante fijos en el eje del ataque, tanto Borja como Henry Martín, y el que cae hacia la banda izquierda para apoyar al rayito es Alejandro Sendejas. Por derecha, el que se suma más al ataque también es Dagoberto Espinosa.
7: Sendejas por izquierda, va a llegar a línea de fondo, levanta la pelota, Andrada la va midiendo, no va a alcanzar a llegar, recentro de Borja buscando a Henry, antes aparece el Toro Guzmán para rechazar la esférica que va a terminar cayéndole a Cerrillo. Edwin entregando con Dagoberto, este de seguridad hacia atrás, en donde Santi Bueno ya toma la pelota. Cambio de juego de Bueno hacia la izquierda, Brian está en el centro, el que la bajó fue Sendejas, metía el servicio Sendejas, antes hay un desvío de Eric Aguirre, habrá tiro de esquina para el América. Joel, estamos contigo.
9: En minutos se vendrá a la cancha Carlitos Álvarez, ya te confirmo, Pollo, quién sale del terreno de juego.
7: Pues será entonces la tercera modificación para el América, Carlitos Álvarez, que ya se está preparando para ingresar. Por lo pronto, en 64 minutos tendremos tiro de esquina para las Águilas. Le va a pegar Brian Rodríguez, servicio cerrado, alcanza a rechazar Andrada y cerca de la media luna la recuperación fue de Dagoberto. Entrega por izquierda para Borja, Borja no encuentra con quién y tiene que jugar hacia atrás para Luis Ángel Malagón, que está completamente solo fuera del área. Malagón espera que se le vayan acercando sus compañeros, pero Luis Ángel decide ir hacia adelante, trata de encontrar a Colibrí o a Henry, a ninguno de los dos. El rebote es para Zendejas ahora. Zendejas juega con Henry, de primera para la derecha con Dagoberto. Dagoberto vuelve a lanzar a Henry Martín, línea de fondo, mete el servicio, atención, se viene el segundo remate del Colibrí que se va muy desviado. Brian Rodríguez hace piernas, evita que la pelota salga, pero antes se había marcado una infracción por parte del Colibrí.
8: Creo que termina marcando saques de la meta y me daba la impresión de que si la rescataba Brian Rodríguez. En esa última acción, en el despeje de Luis Ángel de Malagón, Santiago Ramos Mingo era el que le pedía calma, le pedía bastante serenidad para mover la pelota, pero lo que detectó Malagón, o lo que interpreta, es que también vio solo a Alejandro Zendejas para que él pudiera recibir el rebote, la segunda jugada, y que de ahí se produjera el peligro.
7: Se realizó un cambio más para el América, querido Joel.
9: Se fue con la playera número 10, Alejandro Zendejas, a la cancha el ya mencionado Carlos Álvarez con la playera número 8.
7: Con la 8, histórica del maestro Reynoso, Carlos Álvarez ya en el terreno de juego. Se fue Zendejas, uno de los más participativos, al tiempo que América toma la pelota con Dagoberto. Este juega para Eric Sánchez en el círculo central, habilitando al Colibrí, que de primera quería encontrar a Henry. Le quedó muy larga la esférica al capitán americanista, no hace por la pelota. Y Andrada, dentro del área, comienza a manejar la redonda, esperando que le caiga Colibrí, justamente para ganar un par de segunditos. Ya la toma Andrada, va para la izquierda buscando al Tecatito. Buena pelota apenas adelante del medio campo, y la forma en como la bajó Tecatito es espectacular. Después lo baja, pedían falta, no hay nada, pero la esférica sigue viva. Cerrillo y Kuiper se dan con todo, llega la barrida. Eric Sánchez alcanza a recuperarla, rayado Sorbelín Pineda ante la marca de Bueno, que le mete el cuerpo por la espalda, va para afuera la pelota. Tendremos movimiento lateral para el América en 66 minutos de partido. América 1, Monterrey 1.
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7: Doble cambio para Rayados, Joel.
9: Sí, se fueron del terreno de juego César Garza y el Tecatito Corona, quien sigue reclamándole al cuarto árbitro. Entraron con la playera 194 Cristian Reyes, y también está dentro del terreno de juego Fidel Ambriz.
7: Correcto, Fidel Ambriz, que se va a poner ahí justamente en la posición de Garza, como un doble pivote. Qué pelota le ponen hacia adelante a Kuipers, que va arrancando por izquierda, va a sacar el servicio. Kuipers intentando encontrar hasta el otro lado a Rossi, no alcanza a hacerlo. Orbelín haciendo pierna, recuperan la pelota. Sigue el conjunto de los Rayados de Monterrey. Eric Aguirre para atrás, la pelota la va manejando justamente Ambriz para la izquierda con Arteaga. La pared con Kuipers, intenta Arteaga llegar a línea de fondo. Buena cobertura defensiva por parte de Dagoberto, pero la manda para tiro de esquina. Habrá córner favorable para los Rayados.
8: En las ocasiones en las que ha habido modificación por parte de Guillermo Almada, es inmediata la respuesta del pelado Almeida. Ahora, después del córner, desglosamos qué es lo que puede suceder tanto para las Águilas como para Rayados, pero eso llama la atención, la respuesta inmediata de Monterrey.
7: Vendrá entonces el tiro de esquina, atención con esta, la pelota viajando al área, remate con la cabeza que no alcanza a llegar, rechace defensivo, le va cayendo la pelota a Carlos Álvarez, que intenta jugar con el Colibrí, que buscaba tirarse la chilena, terminó abanicando la pelota. Esas sí le salen en el clásico, y cuando quiere defender no le terminan por salir, una
8: sí,
7: cosa
8: ya
7: increíble.
8: Le salió una, porque dos no, ya va defendiendo. Ese tema atractivo por parte de Guillermo Almada para tener elementos hasta 5 cuando superan la mitad del terreno de juego. Caso de Eric Sánchez cuando acarrea por el centro, cargado por la derecha, pero que también puede pisar esos terrenos. Carlos Álvarez, además de los dos atacantes de los que ya hemos hablado, y por supuesto la velocidad del Rayito. Ahora te platico cómo responde Rayados.
7: Porque viene América por izquierda. Brian Rodríguez juega para los carriles centrales con Carlitos Álvarez. Buena recepción, juega en cortito para Rayito. Ahora Eric Sánchez, esta entrega en donde Cerrillo le va dando circulación hacia la izquierda con Borja. Le devuelven la pelota al propio Edwin Cerrillo. Esta entrega con Ramos Mingo. Entre líneas van encontrando a Álvarez. Se quejaban ahí de una infracción. Bueno, pues fue sobre Henry. A final de cuentas la falta y Henry está haciendo la seña de una tras otra, tras otra, tras otra. Y bueno, pues ahora sí se marca la falta sobre el capitán americanista Álvarez. Mueve rápido. Entrega con Ramos Mingo. Ahora Eric Sánchez hacia atrás. No hubo sorpresa, pero se mantiene la posesión. Este es Ramos Mingo jugando hacia adelante. En donde quiere girar por ahí Henry Martín buscando a Borja. Revienta la pelota Aguirre, le vuelve a caer a Cerrillo. Este va con Rayito y Rayito para Edwin Cerrillo. Entregando bien cargadito por la línea izquierda. Borja termina cayendo y habrá infracción favorable para el conjunto americanista.
8: Esa hasta me daba la impresión que era también para poder señalar la tarjeta de amonestación para el futbolista de Rayados, porque de habérselo quitado de encima a Cristian Borja, podía haber llegado solito hacia la línea de fondo para mandar el servicio. ¿Cómo responde Rayados? Es Fidel Ambriz, un futbolista que está un tanto con mayor vocación defensiva que lo que propone César Garza. Y es que algo que hace muchísimo Carlos Álvarez, uno de los recién llegados a la América, es partir por la banda derecha, pero ser uno más en el centro, acompañar el tránsito del esférico, así como lo hace Eric Sánchez llegando desde una línea más atrás, y también los dos que ya relatábamos, tanto Borja como Henry Martín. Por eso, un jugador con mayor vocación defensiva es como responde el pelado Matías Almeida para contener los cambios que propuso el uruguayo Guillermo Almada.
7: Aguántame, David, porque hay una situación ahí en el terreno de juego. Joel, estamos contigo. Es con Borja, ¿verdad?
9: Sí, Cristian Borja, que no se puede levantar del terreno de juego. Algo no sé, digno de lo que representa Miguel Borja como jugador y que muchas veces es criticado y que muchas veces es señalado. Le pedí al cuerpo médico que no entrara. Se acercó lo más que pude y le decía: Borja, levántate, Borja, levántate. Al final hizo un berrinche porque ya están las asistencias ahí con el futbolista del América.
7: Bueno, se duele, pero en serio, Borja, cuando acá viene Rayito con el centro. Muy corto el servicio, rebote que le queda a Eric Sánchez. Esta entrega con Álvarez por la derecha. Y Álvarez que mete un servicio con la pierna zurda a territorio de Rayito, que le regresaba la pelota a Álvarez, que le pega de primera con el botín zurdo. Muy por encima, le pegó terrible Álvarez. De por sí el centro no había sido muy bueno y después el contrarremate fue peor.
8: De acuerdo, tuvo la intención, no así la ejecución, Carlos Álvarez, que estuvo cercano. Ya superamos los 70 minutos. 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
7: Mueve desde el fondo el conjunto de los Rayados de Monterrey en los botines de Carlos Salcedo. Esta entrega por izquierda para Arteaga detrás del medio campo. Cerca de él está Lucas Ocampos. Qué buen anticipo por parte de Eric Sánchez, que robó la pelota cuando quiso salir jugando. Le rebotó a Arteaga, que va para afuera. Y tendremos movimiento lateral. Buen partido de Eric Sánchez. Me está gustando lo participativo después de que se le había criticado bastante, Joel. A Eric Sánchez ha retomado, parece que está retomando su mejor versión.
9: Sí, es de esos futbolistas que están tratando de buscar también una oportunidad en selección mexicana. Dos cambios más para el conjunto del América. Vendrán Kevin Álvarez y también Oscar Perea. Ya se va Dagoberto Espinosa y el capitán del equipo azul crema, Henry Martín.
7: Perfecto. Bueno, pues Henry Martín, un histórico también del América. Un tipo que tiene 123 goles con esta camiseta, el máximo goleador en activo de este equipo que hoy festeja 110 años. Y así se va Henry con el aplauso del público. Ya se va a quedar como delantero en solitario Miguel Ángel Borja. Y bueno, pues va a estar bien acompañado por Perea, por Brian, por Álvarez y por Sánchez. Veremos si le termina por funcionar a Almada. De la otra situación, bueno, pues parece que Dagoberto le está empezando a comer el bandado a Kevin Álvarez, o al menos así lo consideró para este partido Guillermo Almada. Malagón para Chiquito, Sánchez de primera con Álvarez. Ahora la combinación es buenísima entre Colibrí y Álvarez, que se va recargando por derecha el español. Entregan para, bueno, Borja acá la regaló. Arteaga la roba. Esta entrega al medio campo, en donde Carlos Salcedo la toma. Lanza hacia adelante. Nadie va a alcanzar a llegar. Trataba de aprovechar la velocidad de Orbelín. Y todo terminará en un servicio lateral. David Fragoso, te escuchamos.
8: Al final, el que abandonó el terreno de juego fue Cristian Borja, ¿no? Por los signos de dolor también que ya relataba Joel desde hace rato. Recordar que lleva relativamente pocos partidos en su regreso Cristian Borja después de aquella lesión en el ligamento colateral de la rodilla derecha. Entonces, atención, se encienden las alarmas. Y algo que ya había probado Guillermo Almada es a Kevin Álvarez por la banda de la izquierda como lateral.
7: Ahí está, bueno, pues parte de lo que utiliza Almada. Lucas Ocampos, del centro para la derecha. Atención con esta. Bueno, pues no tuvo un buen control el joven Cristian Reyes. Termina regalando el servicio lateral. El Azteca empieza a explotar. La gente americanista que alienta a su equipo, que busca la victoria. Acá la va robando Orbelín. Después se quedó dormido. Le cayeron dos. Malagón evita que la pelota salga, o al menos estaba lanzándose ahí cerca de la línea. No alcanza a evitar el tiro de esquina. Tendremos córner favorable para Rayados en 75 minutos. América 1, Rayados de Monterrey 1.
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7: Tiro de esquina favorable para los Rayados de Monterrey. Le va a pegar Lucas Ocampos. Se puede venir acá el segundo tanto. Viene el servicio al área. Remate. No alcanza a pegarle nadie. La pelota pasa hasta el otro lado. Rayados que lo sigue intentando. Ocampos bailoteando. Juega hacia atrás, en donde le va a entregar la pelota Fidel Ambriz. Ambriz la va levantando, pero no encontró absolutamente a ningún compañero. Sale el esférico y Malagón tiene el servicio desde el fondo.
8: Poca injerencia la que ha tenido Lucas Ocampos desde que ingresó al terreno de juego. Primero cargado más hacia el sector derecho, en ese límite entre el carril central y el derecho, pero ahora cargado hacia la banda izquierda también, para darle fluidez a los elementos que cargan ese sector. Caso inclusive de Eric Aguirre, un lateral que puede tomar muchísima altura.
7: Ambriz encuentra a Ocampos. Quería avanzar también por el costado de la izquierda Rossi. No la puede ganar. Buena pelota para Lucas. Ocampos que va arrancando. Atención con esta. Bien recargado por izquierda. Busca hacerle individual. Qué bien. Le quitó la pelota Santiago. Bueno, buen partido del uruguayo, ¿eh? La verdad es que se ha mostrado bastante sólido. Y además, si le agregamos el gol, podemos hablar de un juego muy completo por parte de Santiago Bueno.
8: De los dos centrales, ¿no? Tanto de Santiago Bueno como de Ramos Mingo, es justamente el argentino Santiago Ramos Mingo el que tiende a escalar más su altura en el terreno de juego, mientras que es Santiago Bueno, el central por derecha de las Águilas del América, es el que contiene más. También era el que se quedaba como líbero, digamos, cuando Isla Reyes estaba dentro del terreno de juego.
7: Pues sí. Así entonces la labor de los dos centrales, pero bueno, el partido se mantiene con el empate. No ha perdido intensidad el juego, Joel, pero sí hemos perdido oportunidades claras de frente a portería, ¿no?
9: Sí, movido, movido, Pollo. La verdad es que son de estos partidos que, como aficionado, seguramente se disfruta, y como futbolista, mucho más. Ahora, en el tema de Borja, se acercó el carrito de las desgracias para acercarlo ahí a la banca con el equipo del América.
7: Ah, bueno. Pues así entonces la situación. Cuando intenta robar la pelota Monterrey, Ocampos la pone hacia el lado de la derecha. Reyes, que por más que está haciendo pierna, no consigue mantener la esférica dentro del campo. Le están mandando a la guerra al jovencito Reyes, que no puede asentarse en esa parcela de la derecha. Cuando América saldrá con la jugada. Ojito, ojito, que parece que Ramos Mingo tiene alguna situación muscular, ¿eh? Pero sale jugando América con Eric Sánchez, que cruza la frontera del medio campo en los carriles centrales. Sánchez con Colibrí. Se viene el segundo. Colibrí. ¡Palo! ¡Palo, palo, palo! ¡Palo, palito, palo, eh! Se la perdió el Colibrí esta vez. ¡Qué cerca se quedó el América!
8: Y también qué valentía de Santiago Ramos Mingo de incorporarse, incluso con las molestias físicas que ya relatabas. cuando le filtran el balón al colibrí, a Miguel Ángel Borja, está mal perfilado Carlos Salcedo. Él está en orientación de donde viene el balón, por eso le gana la espalda con facilidad. Miguel Ángel Borja estrella ese zapatazo en el travesaño, pero son detalles ligeros que le podrían haber costado muy caros a Rayados.
7: Estremeció la puerta de Andrada y estremeció todo el Azteca, el colibrí Joel Morales.
9: Son de las cosas que tiene el colombiano, son de las cosas que te puede dar como futbolista. Le estrelló, se dejó.
7: Atención que viene Kuiper, se viene el segundo. Qué bien Malagón alcanza a salir la pelota, que sigue viva. Después se está disputando con todo Reyes, que no puede pegar la portería. Ya se había marcado una infracción sobre Luis Ángel Malagón, que salió valiente al contacto con Kuiper y también con Reyes. Y bueno, pues termina otorgándole la infracción. El silbante al América se la perdió, ahora Rayados. Era para mucho más de Kuiper.
8: Quedó descolocado el aspecto defensivo en el del América en el sector izquierdo. Por eso tuvo tanto tiempo y espacio Hugo Kuipers para recibir bien el achique primero de Luis Ángel Malagón. Pero creo que ha habido un par de imprecisiones en salidas del arquero americanista cuando no se puede quedar con el esférico en una acción que aparentemente parecía factible.
7: Borja para Rayito, la baja bien Rayito, recargado por izquierda cerca del área, terminan punteando la pelota, el rebote es sobre Brian y así que el silbante marca movimiento lateral para Rayados. No le gustó a la gente y llegamos ya al minuto 80 de partido, recta final de este compromiso. América 1, Rayados de Monterrey 1.
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7: Qué combinación entre Ocampos y Arteaga. Arteaga por izquierda, pero parece que había salido la pelota. Yo tengo mis dudas, ¿eh? Me da la sensación que no había salido en su totalidad la esférica, por eso Arteaga se molesta y revienta la pelota. Llega Oscar Mejía para llamarle la atención y todo va a quedar en anécdota. Sale jugando Eric Sánchez en los carriles centrales, juega para Bueno hacia atrás y este más atrás con Luis Ángel Malagón. No lo presionan, ya no lo muerden los delanteros de Rayados. Bueno, hacia el colibrí, rebota la pelota sobre Álvarez. Álvarez que va enganchando, retrocediendo su posición, levanta la mirada, encuentra bien a Brian Rodríguez que tiene una recepción extraordinaria y arranca ahora el Rayito, se puede venir el segundo. Atención que juega para Kevin Álvarez dentro del área, termina cayendo Kevin, pedían penal, no hay nada, no hay absolutamente nada. Y la gente que se estaba emocionando, recuperación de Rayados, juegue, dice el silbante, se puede armar la contra. Lucas Ocampos por izquierda, le bajó las revoluciones, tiene que cometer la infracción. Camiseta 34, Dagoberto Espinosa, así que tendremos pelota para el conjunto regiomontano que mueve rápido con Fidel Ambriz. Esta entrega para Eric Aguirre. Aguirre con la pelota, maneja con calma la posesión el equipo de Matías Almeida. Es un buen resultado de cualquier forma para Monterrey, un equipo que necesita sumar como sea, un equipo que está metido en la décima posición. Para la plantilla que tiene es inaceptable. Del otro lado América, pase lo que pase, seguirá siendo líder del torneo. Intentaba Arteaga hacerlo individual, hay un desvío y tendremos movimiento lateral, te escuchamos David.
8: Y que justo el movimiento de la tabla ha sido interesante, te cuento ahora.
7: Porque venía Colibrí buscando filtrar para Rayito, las recuperaciones de Ocampos y va con Kuiper, si se puede venir el segundo, Kuiper y el segundo, Kuiper y el segundo, qué barrida, qué cobertura espectacular por parte de Santiago Ramos Mingo, que hace que todo el público del Azteca se levante. Vaya cobertura del argentino, sensacional, impecable lo de Ramos Mingo.
8: Se juntó Lucas Ocampos con Hugo Kuiper, estaba muy fijo con él, Santiago Bueno, por eso se produce el espacio.
7: Atención que ahora viene Colibrí, sale Andrada, la manda por un costado, termina cayendo Colibrí. Y el silbante dice que hubo falta del colombiano sobre el guardameta. Se está poniendo lindo el cierre de partido. Joel, estamos contigo en el campo.
9: Sí, se queja ahí la sabandija Andrada. Me parece que sí hay un contacto, Pollo, un contacto por parte de la jugada. Ahora el arquero del conjunto de los Rayados tiene un colmillo largo y retorcido, se va a comer por lo menos ahí entre 3 y 4 minutos.
7: Qué barridón por parte de Santiago Ramos Mingo sobre Kuipers, a la pelota limpia con una claridad extraordinaria, al tiempo que Andrada no se levanta, llega Colibrí, le empieza a decir que venga para arriba, también Oscar Mejía, y el portero de Rayados se lo va a tomar con calma.
8: Sí, de acuerdo. Para desarrollar un poquito más esa acción de peligro, el trazo largo atrae a Lucas Ocampos a Santiago Bueno. Y una vez que ya se lo llevó al zaguero americanista, peina la pelota en paralelo a donde está la posición tanto de Bueno como de Lucas Ocampos. Y es donde lo detecta Hugo Campos. Después la intervención de Ramos Mingo es providencial y es excelsa, porque además se sigue quejando de cuando ya se detuvo las acciones con la sabandija Andrada, seguía tocándose tanto la parte posterior del muslo como los gemelos.
7: Eric Sánchez con la pelota. Ahora hablaremos de ese grito que retumó en el Azteca. Es increíble que sigamos con ese problema. Es increíble que se pueda opacar el festejo del América con ese grito espantoso. Viene el Rayito, saca el servicio. Hay un rechace defensivo por parte de la defensa de Rayados de Monterrey. Además, el Colibrí se va a ir por fin amonestado después de que estuvo dando y dando y dando. Terminan sacándole la tarjeta amarilla al jugador colombiano. Así que se convierte en otro amonestado más en este partido. Miguel Ángel Borja, que se va pintado de amarillo.
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7: Bajaron, Joel, a Carlos Salcedo, que no se levante, quien por cierto ya tiene el gafete de capitán. Bueno, un pisotón por parte de Borja.
9: Sí, ya lo platicábamos, que a Miguel Borja le encanta el contacto, le encanta meterse en la cabeza de sus adversarios. Ahora se va a acercar con el playera número 3 y seguramente le va a decir, párate, le da la mano. Y deportivamente Carlos Salcedo se la regresa, la van a revisar.
7: Sí, la van a revisar.
9: Creo que va al VAR.
7: Sí, va al VAR, Oscar Mejía. Es que llega con los tachones de frente. Borja, yo insisto, desde que debutó con el América ha tenido muy buena participación de cara a gol, pero es que también es demasiado entrón hacia adelante. Hay que decirlo, es demasiado sucio Miguel Ángel Borja. Le habían perdonado. Para mí, acá es una plancha directamente al tobillo de Salcedo. Es de roja, Sí. Para mí es de roja.
8: Sí, de acuerdo, coincido contigo. Ya la revisaron en el VAR y creo que es inobjetable porque va justo al tobillo.
7: Acá viene Oscar Mejía. Vamos a escuchar lo que diga el silbante. Ya tomó su decisión. Bueno, pues no se escucha absolutamente nada. Y se va a ir expulsado Borja. Tarjeta roja. Y le digo algo. Bien por el silbante. Se tenía que ir expulsado Borja. Qué manera de opacar el festejo. Qué manera de opacar lo que venía haciendo el Colibrí. Tantos y tantos goles contra Cruz Azul, contra Guadalajara. Y ahora se va expulsado Joel Morales. Estoy contigo.
9: Son estas cosas que a veces uno no se explica que tiene Miguel Borja. Un futbolista que tiene la capacidad y la facilidad de llegar al área, de tener mucho gol. Ya lo había demostrado en partidos anteriores, pero también es este tipo de situaciones. El contacto físico le ha pasado factura al 9 del América. Se ve expulsado Miguel Ángel Borja, sale del terreno de juego Diego Rossi. Y entra a la cancha Iker Fimbres, último movimiento por parte de Monterrey.
7: Perfecto, Fimbres entonces, berrinchazo que está haciendo el señor Almada. Y cómo no, con toda la razón, dejó como punta a Borja. Y bueno, pues parece que América lo terminará con uno menos y va a ser más complicado poderse llevar la victoria. En 87 minutos de partido, el marcador dice América 1, Rayados de Monterrey 1 a través de W Radio para todo el país. Empate de momento en la jornada 11.
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7: Y América va a terminar colgado en su puerta en este partido. Arranca por izquierda Monterrey. Servicio que termina siendo rechazado por parte de Santi Bueno. Habrá servicio lateral que va a poner en circulación el propio Lucas Ocampos, que va a venir con la catapulta. Acá viene entonces el argentino tomando distancia. Viene con el centro, la pelota viajando al área. Nadie que la pueda peinar. En el rebote la termina ganando una vez más el conjunto de los Rayados. Fimbres jugó para Víctor Guzmán. El toro se le entrega a Arteaga. Arteaga va para la izquierda, en donde comienza a dar movimiento el propio Iker Fimbres, que ya ingresó al terreno de juego, que lo hizo bien Carlos Salcedo para la derecha. Cristian Reyes toma la pelota, cerca de él está el Titán, ya se le entregan a Salcedo. Salcedo va para Fidel Ambriz en el círculo central, poco adelantado, ahora jugando con Orbelín Pineda, que va enganchando. Orbelín, el 25, entrega con Salcedo, abierto está Eric Aguirre. Salcedo, que va viendo hacia el área, mete la pelota, Kuipers no puede rematar y en un bote se la va quedando Luis Ángel Malagón.
8: Y vuelve a hacer lo mismo Matías Almeida, responder en cuanto hay una situación. Atención que ataca América,
7: porque Malagón salió con Rayito, que llega hasta el área, mete el servicio, rebote otra vez, le queda a Brian Rodríguez, descarga hacia atrás con Edwin Cerrillo, tirando el autopase. Cerrillo no se anima a pegarle, juegan para Perea, Perea engancha, Perea le pega con la pierna zurda. Qué buena barrida defensiva por parte de Orbelín Pineda, y ahora la recuperación ya es para el conjunto regiomontano. Va a salir jugando desde los botines de Esteban Andrada. Ahora iré con Joel Morales para que me diga qué le viene a los dos equipos en sus próximos compromisos, ya que estamos llegando exactamente al minuto 90, y también que nos diga cuánto se va a agregar en este partido. Estoy contigo, Joelillo.
9: A ver, en estos momentos se van a agregar 6 minutos más de partido, Pollo.
7: Ojo, sí, señor.
9: Pueden ser esos 6 minutos en los que el América consiga ese triunfo tan anhelado en este 110 aniversario. ¿Qué viene para el equipo del América? La jornada número 12 estará visitando a León, mientras que el conjunto de Monterrey está recibiendo a Pachuca.
7: Esos serán los partidos que le vienen a ambos equipos. Por lo pronto tendremos tiro de esquina favorable para los Rayados de Monterrey. El equipo de Matías Almeida, que quiere amargar el festejo del 110 aniversario. Y tendremos córner. Fidel Ambriz le va a pegar desde la punta de la derecha. 5 a buscar un posible remate. Viene el servicio. La pelota rechazada por parte de la defensa. Recuperación en la media luna. Carlos Salcedo jugando con Fimbres. Antes hubo una falta del Titán. Así que la pelota será azul crema. Escuchamos a David Fragoso.
8: El jugador más confiable de la cancha ha sido Eric Sánchez, por esa versatilidad, por esa incorporación que tiene también por el carril interior y dándole fluidez a la salida del esférico para las Águilas del América. 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
7: Con este resultado, América estaría llegando a 21 puntos, se mantiene como líder del torneo. Rayados no se mueve de la décima posición con 14 unidades hasta el momento, pero todo puede cambiar. Malagón busca a Kevin Álvarez, buena cobertura de Eric Aguirre, entregan ahora para Kuipers. Kuipers juega para atrás, Perea quería robar la pelota, no le queda otra a Aguirre que mandarla para un costado. Tendremos movimiento lateral. En términos generales, amigos que nos siguen, ha sido un buen partido en este cierre de jornada sabatina. Buen duelo entre América.

0: poste, expulsiones, en fin, ha tenido de todo. Arranca América, Rayito con Perea por la izquierda. Oscar Perea juega para Eric Sánchez, que con un contacto con el pecho habilitaba a Álvarez. Ya le quitaron la pelota al Español. Se puede armar la contra de Rayados. Buscan a Kuipers detrás del medio campo. Arranca el belga, lanza la pelota a cualquier zona. Se volvió loco Kuipers. Creía que Ocampos iba a picar al espacio y Ocampos estaba retrasadísimo.
1: Sí, y ya lo estaba acompañando en el tránsito del esférico Iker Fimbres. Si aguardaba un par de segundos más Hugo Kuipers con la pelota, le hubiese dado tiempo tanto a Iker Fimbres por el centro para acompañarlo y habilitarlo, y también precisamente a Lucas Ocampos para abrirse por el sector izquierdo.
0: Atención, la perdió Aguirre, la va robando Perea. Aguirre que se rehace y roba la pelota, se recuperó el lateral de Monterrey porque Perea se estaba escapando. ¡Qué error estaba cometiendo Aguirre! De cualquier forma, viene entonces acá el ex de Pachuca y de Morelia, Eric Aguirre, juega para Cristian Reyes. Y Reyes que va enganchando, mete el servicio a las manos directamente de Luis Ángel Malagón, que con seguridad toma la pelota. Joel, buen partido de Malagón en su regreso, ¿no?
2: Sí, sí, sí, muy buen partido. La verdad es que en el gol de Rossi, nada que hacer para el ahora capitán del América. En estos momentos, Pollo, David, hay una carrera para ver quién puede aparecer en la portería titular de la selección mexicana para la Nation League. Yo te podría decir que en estos momentos está el tal Arangel, pero que le meta presión me parece que será fantástico.
0: Sin duda, sin duda. Dagoberto, ahora América lo quiere ganar. Juega con Perea por derecha. Perea va hacia Rayito, pero dividió la pelota. El rebote le vuelve a quedar a Dagoberto. Este juega con Álvarez. Álvarez, línea de fondo. Engancha dentro del área. Mete el centro con la pierna zurda. Sin posibilidad para que Kevin Álvarez pudiera hacer algo. De cualquier manera, el rebote le va cayendo a Brian Rodríguez. Y este juega hacia carriles centrales con Eric Sánchez. Sánchez con Ramos Mingo. Mingo para Bueno, el anotador del gol del empate. Juegan para Álvarez. Termina cayendo el Español. Juegue, dice el silbante. Aflojó el cuerpo. El camiseta 8 del América, Lucas Ocampos, decide jugar de seguridad para Esteban Andrada. Un poquito y nada hoy de Álvarez y desde que llegó, ¿eh? La verdad, de los refuerzos que más ha quedado de ver del América, Carlos Álvarez.
1: A mí me gustaría mucho verlo, cómo se puede compaginar el ataque con él y con Alejandro Sendejas, pero habría que prescindir de Rafael Veiga. De hecho, era un cambio que me parecía probable para la segunda parte. No lo decide así Guillermo Almada, pero de acuerdo, no se le ha puesto el panorama a Carlos Álvarez para hacer eso que hacía en el Levante, de partir por el sector derecho y tener una zona de mayor influencia en el carril interior, cercano ya en el último tercio.
0: ¿Cómo la peleó en esa última Reyes sobre Ramos Mingo? Ganó el servicio lateral, mueve Rayados, hay una falta y tendremos tiro libre para el conjunto de Monterrey. Se agregaron 6, ya estamos en el 95, quizá esta va a ser la última del partido y tendremos posibilidad para el conjunto regiomontano. Joel Morales, estoy contigo porque todo el mundo le reclama a Oscar Mejía.
2: Sí, porque llegó Chiquito Sánchez por ahí tratando de sacarse esa última jugada, ya más como un tema de frustración que de juego, pero bueno, la verdad es que serán segundos muy buenos para Monterrey tratando de llevarse esa victoria.
0: Tiro libre, favorable para el Monterrey. Esta va a ser la última. Iker Fimbres, el último cambio de los Rayados, es quien está acomodando la pelota. Ya después llega, me parece, Arteaga para ser el hombre que ponga en circulación la esférica. Sí, va a ser Arteaga entonces. Y allá van 6 jugadores de Rayados dentro del área, toda el América a defender. Acá se puede definir el partido, es la última. O nos vamos con empate, o Rayados amarga el festejo del 110 aniversario. Arteaga con el centro pasado, ¡oh, muy pasado! No alcanzó a llegar nadie a cerrar la pinza, la deja salir Malagón. Y tendremos servicio desde el fondo, el Malagón se apura y quiere encontrar a Perea. Buena pelota, mejor la cobertura por parte de Aguirre. Aguirre con Víctor Guzmán. Este va para Salcedo. Termina el partido. Después de 90 minutos, América y Rayados de Monterrey están igualando 1-1. Y este juego termina entonces con puntos divididos. 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
1: Lo más relevante del segundo tiempo y también a lo largo del partido fue cómo se supo adaptar Monterrey, porque cuando hacía modificaciones Guillermo Almada para proponer hacia el ataque, inmediatamente tenía vía de respuesta.

0: Matías Almeida, y por eso pudo contener al equipo azul crema. Parecía que Monterrey incluso se podía asentar en cierto momento con el triunfo, pero se quedan con ese 1-1, que aún así sigue siendo un punto que llega a saber a poco para ambas escuadras, para el líder que se amarga su festejo y para Monterrey que está fuera de puestos de liguilla.
1: 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Nosotros ya nos vamos. A nombre de Joel Morales en el terreno de juego, gracias David Fragoso.
0: Gracias Pollo, un gustazo, buena noche.
1: Todo el equipo de W Radio encabezados por Edith en la producción. Mi nombre es Iván El Pollo Elizondo, les mandamos un fuerte abrazo. Pase buena noche. América y Monterrey empataron 1-1, hasta la próxima.
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1: Silbatazo inicial y muy buenas noches. Gracias por acompañarnos. Listos ya a través de Claro Sports y también a través de W Deportes en un sábado lleno de goles y emociones. Como escuchábamos, recién termina el partido entre América y Monterrey. Ha dejado mucha conversación, hubo polémica arbitral. Un América que se mantiene líder en el campeonato, aprovechando también lo que dejó de hacer el Toluca desde ayer. Y con las Chivas que terminan por rescatar ese duelo contra el Atlas. Recuerden que además faltan 3 partidos mañana, así que hay mucho que desglosar. Quédense con nosotros. Dani Cohen, el América. El América 3 sin perder o con 1 sin ganar en los últimos 5. Un balance que lo podemos ver con vaso medio lleno, medio vacío. Es el líder, eso es indiscutible. Buenas noches.
7: ¿Cómo estás, Javi? Qué gusto saludarte. Al Capi, a los televidentes, a los redescuchas, por supuesto. Qué gusto estar esta noche con todos ustedes. Un América, Javi, que a la jornada 11 tuvo plantel completo, que debutaron Santiago con gol, por supuesto, y que América, a pesar de tener un partido pendiente, es líder general, como lo mencionabas, inclusive desde ayer, ¿no?, con el resultado de Toluca por diferencia de goles. Así que América, creo que a pesar de esos resultados que mencionas, sacando bien los partidos y al final sumando puntos.
1: Habrá muchos apuntes que Almada querrá, buscando la perfección y que su equipo mejore mucho más. El Querétaro, por cierto, gran revelación, también es una de las grandes historias en esta jornada. Capi, Joaquín Beltrán, precisamente, fuerte abrazo hasta Querétaro. Se ha vivido una jornada muy intensa desde el clásico tapatío, con polémicas que ya estaremos platicando con Roberto García Orozco, pero este América Monterrey, que fue final hace poco, Capi, cumplió con la expectativa. Buenas noches.
8: Javi, ¿cómo estás? Un placer acompañarte a ti, a Dani, a Robert y a toda la gente que nos siguen jugando. Claro, cumple con las expectativas. Un Monterrey que está en un nuevo proceso con Almeida. Almada creo que ha hecho las cosas muy bien, ¿no? Hoy ya tiene el plantel completo, es líder y todavía tiene un partido pendiente. Creo que ha sacado jugo, ¿no?, Almada del equipo como lo tenía, ¿no? Antes de que eran los refuerzos, hoy hace... uno de los goles, el gol, ¿no?, Santiago, y creo que todavía puede mejorar muchísimo, no llega a su tope. En fin, ¿no?, muchas cosas que platicar, ¿no?, lo de Gallos y el gran torneo que está teniendo, pero bueno, ya estaremos también platicando con Robert y la polémica arbitral. Pero ha sido, como bien dices, Javier, una jornada intensa, interesante esta sabatina, y bueno, esperando que mañana se cierren con muy buenos partidos de fútbol.
1: Sí, todavía queda calientito el Pumas Cruz Azul, que fue la última final. Lo del América Monterrey, que se vieron las caras, Dani, hace poco. Hablábamos del América, que si bien está como líder, aprovechó mucho esas primeras jornadas para tener un colchón. Los puntos valen lo mismo en la jornada 1 que en la 11, pero sí, en la inercia, el equipo sigue recibiendo goles. Sí. Tiene cierta fragilidad, o sea, entiendo el ser líder. Por ahí tuvo 2 partidos amistosos que le sirvieron para darle precisamente a los 2 Santiagos ya sus primeros juegos. Ahora lo hacen de manera oficial. Uno de ellos termina por anotar. Pero este América no puede permitirse que le cuesten tanto los partidos. Me refiero a esto, Dani, porque ya en una liguilla, ya en una instancia definitiva, pues el equipo da la sensación que tiene que dar ese golpe, ¿no? Hoy había mucha expectativa en casa, vienen de atrás, Rossi les vuelve a anotar un golazo, por cierto, y se va expulsado Miguel Borja.
7: Sí, muy complicado lo que está pasando con América en la zona defensiva. Creo que su talón de Aquiles, bien lo mencionas, Javi, de los últimos 4 partidos de liga, los 4 ha arrancado perdiendo, inclusive el 4-0 con Cruz Azul, que al final le mete 3 a la máquina, pero no les alcanza, ¿no? Sí lo hace con Chivas, que consigue el empate, y lo mismo con Necaxa, pero al final es un América con mucho sufrimiento y no debería de ser así. Ya llegó Santiago para reforzar precisamente la saga de las Águilas, pero sí creo que se tiene que trabajar mucho. Lo mencionas y muy bien, ¿no? Porque faltan pocos partidos para la liguilla y ahí se es matar o morir. Ya estamos empezando ya la jornada 12, pues ya no puedes estar afinando detalles. Y otra vez volvemos a lo que yo decía al inicio, es increíble que América en la jornada 11 tenga plantel completo.
15: Sí, digo, aquí el dato alentador para el América es evidentemente que son los líderes, o sea, sí. No ha habido un equipo que hoy esté haciendo las cosas de manera extraordinaria, Capi, incluso el Cruz Azul, que es el campeón de liga, que mañana va a tener partido, el Toluca, que ganó la CONCACAF y la League Cup. No hay uno que de los aspirantes, así de arranque del torneo, hoy esté muy por arriba. Y al América le van a quedar 21 puntos y seguramente varios partidos para apuntalar. Incluso te diría un 11 fijo, porque hoy sigue debutando Almada, o más, mejor dicho, estrenando 11, dependiendo cada partido y dependiendo de las circunstancias de quienes se van teniendo alzas, incluso hoy Malagón.
8: Y es que lo que dice Dani, estoy completamente de acuerdo, Javi. O sea, Almada ha mantenido a este equipo como líder, más allá de pues algunas situaciones defensivas, como bien también lo comentaba Dani, algunas equivocaciones, de líder del torneo, y no tenía el equipo completo. O sea, si algo ha sido atípico en este América, específicamente en este torneo, es que en general las Águilas siempre tenían casi el plantel completo desde la pretemporada. Y hoy los refuerzos llegaron hasta la fecha 8 o 9 del torneo, inclusive pasar al X Cup. Entonces, hoy tiene equipo completo Almada. Creo que todavía le puede sacar muchísimo jugo. Y es líder del torneo, tiene un partido menos. O sea que creo que América puede cerrar muy bien. De Monterrey, sigo creyendo que tiene un gran plantel. Sigo creyendo que Matías Almeida todavía puede trabajar de muy buena manera a este equipo. Y también yo creo que va a estar en liguilla, que hoy creo que todavía no está en posiciones de clasificación. Pero creo que puede estar en liguilla y ya en liguilla sabemos que todo puede pasar, ¿no? Entonces, creo que en procesos nuevos, más nuevos de Monterrey, porque no nada más hubo cambio en la dirección técnica, sino también a nivel directivo, son equipos que, sobre todo América, ha dado buenos resultados y que seguramente estarán trabajando y peleando por estar uno como líder general en América y el otro por estar en la liguilla.
7: Pues sí, de acuerdo, Capi, con lo que mencionas, creo que no ha quedado pues ahí otra vez el tema de la polémica, ¿no? El arbitraje sigue dando de qué hablar en el fútbol mexicano y por eso nos enlazamos con Roberto García Orozco, árbitro, exárbitro, árbitro de casa de Claro Sports, para que nos dé, Robert, ¿cómo estás? Buenas noches. Pues un poquito más de detalle de lo que tú piensas de lo que fue este partido. Se hablaba de un penal de Borja sobre un pisotón del Tecatito. ¿Tú lo ves de esa manera? Es decir, ¿no le marcan un penal en contra al América?
16: Dani, ¿cómo estás? Buenas noches. Un fuerte abrazo para el Capi. Bueno, creo que la jugada más polémica, bien la mencionas, un pisotón imprudente de Borja sobre el Tecatito Corona. Óscar Mejía García, que fue el árbitro, no logra observar en el terreno de juego el pisotón. Considero que el VAR tendría que haber intervenido porque el pisotón es claro. Y bueno, creo que no hay ninguna duda de que era un penal para el equipo de Rayados y que pudo cambiar el desarrollo y también el resultado del partido, ¿no?
7: Entonces, ¿sí crees que el arbitraje ahí se mostró pues mal, ¿no? Porque al final ese penal pues definitivamente hubiera marcado diferencia en el partido. Robert, al final expulsan también ya casi, como decía, al final del partido a Borja. ¿Crees que estuvo bien señalada esa expulsión?
16: Sí, la jugada de Borja me parece que también existe una disputa de balón, llega tarde y obviamente comete una entrada con fuerza excesiva sobre su adversario. Obviamente aquí el VAR interviene de buena manera y expulsan, creo que de manera justa, al jugador del América. Esta acción, sin lugar a duda, también creo que fue muy, muy clara y evidente, ¿no?
15: Robert, te saluda Javi Sol. También lo de Borja llama la atención porque estaba amonestado, ¿no? Entonces, pues fue otro factor también, no solamente el que no le marcaran el penal, sino que se hubiera quedado con 10 el América, más allá que después Borja también es expulsado. Quiero aprovechar, aunque ya entraremos más tarde al tema del clásico tapatío, la asignación de el Gato Ortiz. Nos vamos a quedar contigo en un momento más, Robert, porque tenemos ya las reacciones directamente desde el estadio. Está el pelado Matías Almeida y Guillermo Almada preparándose. Así que vamos con reacciones y seguimos con el tema, porque seguramente será uno de los cuestionamientos a los técnicos de este empate entre América y Monterrey. Adelante desde el Coloso de Santa Úrsula.
17: Siente que por lo que vio dentro del campo de juego, por lo que hizo Rayados el día de hoy, ese empate es justo, o algo merecía más Monterrey por la forma que jugó el día de hoy ante el América?
18: Y a veces hablar de merecer más es complicado porque el partido terminó 1-1. Sí, remarco la inteligencia para jugarlo ante un gran rival. Nos pusimos en ventaja con un gran gol y bueno, después sobre el final del primer tiempo, ese gol que llegó previo a la pausa no nos cambió, seguimos de la misma manera. Y después el partido se hizo bastante parejo, de ida y vuelta por momentos, pero sí le valoro a nuestros jugadores que no concedieron espacio ante un rival que es muy peligroso y el esfuerzo que hicieron, la verdad.
19: Sí. Hola, profe, buenas noches. Eric Morales para Fox, estamos en vivo para Cuadro Titular. Ya nos contaste que puede ser injusto el resultado, pero
18: no dije injusto.
19: ¿Qué te pareció?
18: No dije injusto, ¿verdad?
19: ¿Qué te pareció la expulsión de Miguel Borja y también esa polémica de un posible penal?
18: No lo vi todavía y la expulsión, sí lo expulsó porque fue a ver al VAR, así que estará bien expulsado.
20: Gracias. Por acá, Jorge Lara, de Canal 6. Previo al partido, en conferencia de prensa, hablabas con respecto a que América no es un parámetro quizá para ustedes. Después de lo que viste hoy...
18: ¿Cómo fue? Otra vez, repítalo.
20: Habías dicho que no era un parámetro como tal.
18: ¿Literal dije eso yo?
20: Yo recuerdo un poco eso.
18: No, me parece que no me escuchaste.
20: Ok.
18: Porque previo a eso le di el valor que tiene América, su entrenador, su historia y todos sus jugadores. Después cambiaron, digamos, la pregunta que le hacen a Borja... Porque Borja obviamente no tiene por qué escucharme a mí, se la hacen con una mala intención, porque si algo me caracteriza a mí, que he respetado a cada jugador, a cada entrenador y a cada equipo. Entonces, mentiras no.
20: Okay.
18: Y no me ensucien.
20: No preguntaba.
18: No es mío eso. No, está bien. Eso no lo dije yo.
20: Okay.
18: La pregunta que le hicieron a Borja fue con una mala intención y él respondió y respondió como puede responder cualquiera. Pero eso no dije.
20: Okay. Hoy lo considera como
15: estuvo intensa la conferencia, los cuestionamientos con Matías. Se le nota a Almeida muy en equilibrio, más allá de que su equipo está fuera de zona de liguilla. Es una realidad que Monterrey está todavía con un partido pendiente contra Querétaro, pero aclara situaciones no muy específicas. Se trató de dar un giro específicamente, Robert, con lo que ya mencionábamos del arbitraje. Al volver analizaremos lo que pasó en el clásico tapatío, porque también dividió mucho la opinión, y lo que es increíble es que el VAR hoy no aplicó en el Monterrey América en una jugada muy clara, y en el otro el árbitro tuvo que observar la misma jugada 40 veces, no estoy mintiendo, narramos el partido, para decidir quedarse con la misma que él ya había pitado. Así que bueno, hacemos una pausa y regresamos. América y Monterrey han igualado, escucharemos a Almada y volvemos también con las reacciones del Atlas Chivas.
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3: Estamos de vuelta con Dani Cohen, Joaquín Beltrán y Roberto García Orozco. Rápidamente para el tema del arbitraje, Robert, volvemos contigo para que nos des tu análisis ahora de lo que pasó en el otro juego. Ya Almeida mandó hacia un lado la pregunta específicamente de resultado injusto o no por el tema del trabajo arbitral. Pero qué contraste de un partido a otro, Robert, donde en el otro el Gato Ortiz señala un penal, un contacto claro sobre Santi Sandoval, y son 4 o 5 minutos que le manda el VAR a revisar la jugada una y otra vez, y no tomaba la decisión. Es increíble cómo pasamos de manejos de un partido a otro, Robert.
4: Claro que sí, Javi, un saludarte. Bueno, creo que lo más preocupante es la inconsistencia que existe tanto en el árbitro, en el terreno de juego, como en el VAR, porque hay jugadas que no son de interpretación. Son jugadas donde el árbitro aprecia, tiene argumentos reglamentarios para sancionar y que al final el VAR no tendría que intervenir. Esa jugada que mencionas, me parece que se tardan casi 3 minutos en una revisión con demasiadas dudas, donde la jugada tenía un soporte reglamentario para sancionar el tiro penal.
3: Y esta fue la primera del partido, Rob.
4: Sí, esta fue antes del minuto 1, donde Marco deja continuar la jugada. Me llama la atención que después marca una falta de Sepúlveda. Uh-huh. Y bueno, la mano de Jorge Sánchez es inobjetable, es evidente. Considero que no existe falta de Sepúlveda y que se tendría que haber sancionado el tiro penal. Y aparte era una tarjeta roja porque prácticamente evita el gol con la mano.
3: Sí.
4: Y esto obviamente sí influye directamente en el resultado del partido.
3: Concluimos, Robert, que hoy el trabajo arbitral no fue el mejor y que habrá que seguir puliendo todo este tipo de manejos, ¿no? Hoy no está Katia, no está el caso de César Arturo, y bueno, pareciera ser que cuando llegan las nuevas oportunidades a los que van más adelantados, pues tampoco terminan por ser buenos trabajos, Robert.
4: Sí, creo que lo hemos mencionado, ha sido un mal torneo, se necesita mucho trabajo, sobre todo en el aspecto técnico, los árbitros no están tomando decisiones en el terreno de juego, y obviamente el VAR está haciendo intervenciones que no debería. Creo que se necesita tanto de Elizondo como Jorge Pérez Durán, que está encargado del VAR, realmente hacer una retroalimentación y ajustar todos estos detalles, porque vemos cada semana situaciones similares y decisiones diferentes, ¿no?
3: De acuerdo, pues les queda 1.5 meses para la liguilla, así que a trabajar y redoblar esfuerzos. Te mandamos un fuerte abrazo, gracias, Robert.
4: Excelente noche, un fuerte abrazo para todos.
3: Perfecto, ahí está Roberto García Orozco. Bueno, pues nos gustaría, Dani, hablar más de fútbol, Capi, aprovechando, pero sí, en esta jornada hay mucha polémica, los aficionados, dependiendo del resultado, pues para bien o para mal, posibles expulsiones, posibles penales no marcados, en fin, hoy sí el arbitraje fue protagonista. Y en cualquier momento nos vamos a enlazar con Guillermo Almada para estar pendientes, pero una conclusión, Capi, de este resultado entre América y Monterrey. El América es líder a pesar de no estar jugando tan bien.
5: A ver, la conclusión es que desde mi punto de vista, Javi, el América y Almada han logrado estar de líderes a pesar de que no han tenido en ningún momento el plantel completo, ¿no? Ya he encontrado el tema de Miguel Borja, que se fue expulsado, el gol de Santiago, la gente que ha llegado poco a poco se va adaptando de mejor manera. Y yo creo que para el América lo mejor está por venir, ¿no? Porque con el ritmo futbolístico y los resultados, creo que puede cerrar muy bien el torneo. Y de Monterrey, sigo creyendo, a mí me encanta el manejo y la claridad con la que se maneja Matías Almeida. Creo que Rayados tiene el plantel y va a cerrar bien el torneo para meterse en la liguilla. Hoy no está en puestos de liguilla, creo que tarde o temprano ahí estará y va a ser un rival muy incómodo en la fase final del fútbol mexicano.
3: Y nos vamos a enlazar directamente con Guillermo Almada, que también ya se encuentra listo en la conferencia de prensa después de este empate entre América y Rayados.
6: Eso es lo más importante en el fútbol. Lo buscamos, a veces nos faltó claridad y tuvimos, sobre todo en el primer tiempo, muchas imprecisiones. a la hora de construir, porque ya se agrupaban con mucha gente, con mucha experiencia atrás. Y bueno, la falta de precisión no nos permitió tener más volumen de juego. Pero en definitiva, vuelvo a insistir, buscamos el triunfo en todo momento. Tuvimos algunas situaciones que estuvimos cerca. Y bueno, hay que seguir mejorando en definitiva. Pero en definitiva lo que nos faltó fue ganar para hacer la fiesta completa.
0: Profe, buenas noches. Carlos Rubén Hernández de Fox Sports. Estamos en vivo para la última palabra. Quisiera preguntarle sobre el tema de Rafa Veiga, que se ha notado que ha estado muy intermitente. ¿Te puede dar un buen partido, dos no? ¿Esa situación le preocupa? ¿Ha podido hablar con usted que tiene que pesar más dentro de la cancha?
6: Sí, sí. Es un jugador con mucho talento. Creemos mucho en él. Y bueno, él sabe que tiene mucha competencia en el puesto. Hoy por primera vez tuvimos a todos en lo que va del campeonato, o a todo el plantel disponible, más allá de alguna lesión que todavía tenemos. Y bueno, en definitiva, es un jugador importante que estamos seguros no va a dar muchas alegrías, como la competencia interna va a hacer que eleven el nivel él y otros jugadores que lo precisamos, sobre todo en la generación, para que el volumen de juego sea más importante y puedan aparecer las situaciones, sobre todo como Rayado se nos encerró con mucha gente en la parte baja en el primer tiempo y parte del segundo, y ahí es importante que ellos aparezcan con el volumen de juego que precisamos para las habilitaciones hacia los delanteros. Pero no fue un buen partido, pero en definitiva estamos seguros que va a ser un aporte importante en la definición del campeonato.
7: Hola, profe.
3: Bueno, Dani, es directo, ¿no? Almada entiende que ya tienen por primera vez el equipo completo y la exigencia va a estar a esas alturas. Los próximos partidos del América tendrán que verse un mejor equilibrio, colgar el cero, tener un equipo que sea más contundente. No estará Borja en el siguiente partido contra León. Son dos salidas consecutivas,
8: sí.
3: Dani.
8: Sí, mientras vemos los partidos que vienen para las Águilas, León, Atlas, Pachuca, Solos, el pendiente, Pumas y Tigres, creo que los más complicados va a ser, no está ahí, pero el de Toluca. Creo que Guillermo Almada, Javi, Capi es autocrítico, ¿no? Sabe que no está al 100% el América de la capacidad que podría llegar a tener y sí que le falta orden defensivo. Tendrá tiempo ahora sí para trabajar, tuvo una fecha FIFA muy larga en la que tuvo que trabajar con ellos, pero creo que hoy demostró que no le alcanzó.
3: Sí, es lo mejor para el América de haber tenido esta pausa de fecha FIFA para poder recuperar jugadores y también algunos elementos que estuvieron con el Tri, como Violante, como Isra y como el mismo Dagoberto. Lo de Malagón es importante y Monterrey tendrá que trabajar para meterse en zona de clasificación. Capi, pasamos al tema del clásico tapatío. Y es que Chivas tuvo que venir de atrás, el Atlas que estaba ganando, Camilo Vargas, impresionante, 21 penales atajados, el portero extranjero con más penales atajados en la historia, y el cuate Sepúlveda, que lo conoces muy bien desde Querétaro, encuentra el gol después de haber errado ese penal, Capi.
5: A ver, Javi, desde que estábamos en Los Ángeles y empezábamos a vislumbrar después de la fecha FIFA los partidos, decíamos, ¿no?, que el Atlas Chivas era por demás atractivo, y el Atlas está atravesando un gran momento, ¿no? La verdad es que tuvo en jaque a las Chivas en un buen rato. Guadalajara no jugó mal, pero ahora está jugando muy bien al fútbol. Se fue arriba en el marcador, le costó un mundo al Guadalajara empatar el partido. El tema del penal es de llamar atención. O sea, si hay alguien certero en penales y que con una gran efectividad, es Sepúlveda, como veis, lo conozco muy bien. Camilo no se vence. O sea, la manera de cobrar penales de Ángel es aguantar hasta el final para ver hacia dónde se mueve el portero. Y Camilo no se mueve, entonces ya no tiene tanta claridad en el disparo Sepúlveda y termina mandándolo a un costado con poca potencia. Camilo lo adivina y lo ataja. Después Ángel tiene la capacidad de definir para empatar el partido, pero sí, lo de Camilo es espectacular. La verdad es que la visión y la capacidad que tiene para visualizar, valga la expresión y la redundancia, hacia dónde pueden tirar a los rivales, es espectacular y siempre ha sido un referente para este Atlas que fue bicampeón y que hoy sigue siendo y va ampliando su leyenda. A mí me gusta mucho lo que hace Atlas con Crespo, un equipo dinámico, un equipo que presiona bien, que sabe hacer coberturas, que sabe hacer un 2-1 la defensiva y la ofensiva. Y hoy le complicó al Guadalajara, que luchó hasta el final para poder empatar el partido.
3: Leonel Calderón y Carlos Hernández, dos debutantes, Dani, en un clásico tapatío. Desafortunadamente para ellos, en el gol del Atlas, les termina por comer la espalda. Campillo se fue de cambio y el exfutbolista del Boca, Kevin Zenón, termina por anotar este gol. Gran pase también de Pablo Ramírez. Pero finalmente es un Guadalajara que también, a pesar de ganar el clásico, está a la baja. Le ganó Querétaro, ahora empata contra el Atlas. Y es esta irregularidad de la cual hablábamos, ¿no? El América es líder sin sensaciones de ser el mandamás. El Toluca es campeón de CONCACAF y League Cup y está ahí pegadito, pero tampoco te termina por dar. Entonces, pasa lo mismo con Chivas, ¿no? Está entre los mejores cuatro, pero no termina de cuajar. Estamos en esa curva del campeonato.
8: Sí, y es raro, ¿no? Porque al final es la fecha 11, pero entendamos que se cruzó la League Cup, que esta fecha FIFA que acaba de terminar fue demasiado larga. Y que entonces Chivas no ha tenido esa consistencia que hubiéramos creído con un equipo de Milito que ya está conformado desde hace torneos, que sí tuvo incorporaciones, la de Jordan, la de Kevin Castañeda, pero creo que no han llegado a ser lo que fueron en sus equipos. Creo que es importante que Milito pueda empezar a ganar porque no convence. Hoy empate y consigues empate, pero al final fue un empate muy trabado, sufrido. Muy sufrido, y eso no puede seguir teniendo Guadalajara. Lo mismo le pasó con Juárez hace un par de semanas, que con un gol de último minuto del Piojo Alvarado consiguen 3 puntos, pero Guadalajara sufre.
3: Sí, y de hecho no tuvo a Romo también, Juaco, por ahí no está Gobea, Cotorro, y aún así Milito, en la estadística es increíble que no ha perdido ningún clásico, ¿no? Digo, entiendo que la gente hubiera querido que hoy ganaran, pero en ese balance, aunque se sufrió contra el América y contra el Atlas, pues el equipo tiene una estabilidad importante y Gabriel Milito va manteniendo al grupo, no con la espectacularidad del torneo pasado. Hoy, por ejemplo, Kevin Castañeda se ve expulsado después de ingresar de cambio. Entonces, lo que señala Dani, ha sido irregular también este torneo para Chivas, que ha tenido que resolver la salida de la Hormiga y varias lesiones que lo han mermado.
5: A ver, de Chivas esperábamos, Javi y Dani, un torneo a la par, ¿no?, de lo que fue el anterior, sobre todo pensando que este torneo no le van a quitar seleccionados en la liguilla, que bueno, tuvo la ausencia de un par en el primer partido de la fecha FIFA anterior, pero no ha encontrado el Guadalajara el fútbol y la versión que tuvo el torneo anterior. Los refuerzos, hoy sale expulsado Castañeda, Jordan Carrillo no ha explotado ese potencial que demostró con Pumas en el último torneo. Entonces, sí creo que, a ver, Milito hace un gran trabajo, tiene al Guadalajara en los primeros cuatro, sigue siendo aspirante al título, así lo considero yo, pero es una realidad que no ha encontrado esa versión de Chivas que tenía por ahí la fecha 13, 14 del torneo pasado, donde se decía que si no le hubieran quitado a los seleccionados podía aspirar al campeonato. Falta torneo, faltan algunos juegos donde Chivas puede mejorar y volver a encontrar esa versión, pero como dice Dani, dice bien, Chivas sufre y estoy completamente de acuerdo.
3: Ahora, mucha gente se metió con el Tala como era de esperar, obviamente al ser un rival, pero el Tala no termina por influir en el gol, sobre todo por lo que ocurrió contra Estados Unidos, Dani, y ahora el Tala tiene una intervención muy buena sobre el final, que termina subiendo en el marcador. Entonces, digo, esto ya es más pensando en tema selección, lo mismo Brian Gutiérrez, que da un muy buen pase para la asistencia al gol de Sepúlveda, y Campillo, que termina por ser un cambio, no sé si alguna cuestión muscular, que también había tenido su error contra Estados Unidos, pero va haciendo ese balance de los seleccionados. Y lo del Piojo, bueno, es impresionante la condición física que tiene este chavo, jugó los 4 partidos con sí. México, y ahora también arrancó el juego.
8: Más los viajes, más el desgaste en el verano en la Copa del Mundo, y él es de los seleccionados el que mejor ha estado, ¿no?, en el año 2026, no importa si es selección, con Chivas es el jugador más destacado a mi punto de vista, y mucho, muy constante, ¿no?, que de pronto con tantos viajes, las lesiones, la platicabas de Romo, ¿no?, que de pronto llega lesionado y que no se puede unir al equipo. Creo que Milito va a tener que mediar con esa situación, Javi, lo ha hecho desde el torneo pasado, decir, tengo muchos seleccionados, hay una carga muscular de trabajo en general, y creo que eso se ha visto afectado, pero también lo ha sabido campechanar bien, como decimos aquí en México. O sea, al final es lo que hay, no, y Chivas tiene que adaptarse a eso.
3: Está bien, Dani, o sea, lo que voy es, quisiera el aficionado más pero el equipo está en zona de clasificación, Juaco. No ha perdido en los clásicos, que son los duelos imperdibles, como jugador lo sabes, ¿no? En este caso para Chivas, ni contra el América ni contra Atlas. Entonces, el equipo va a tener todavía un cierre de torneo. Ya habrá que ver el calendario específicamente de Chivas, qué tipo de partidos tendrá. Pero es importante que todavía no alcance ese techo. Camberos, Sandoval refrescan mucho al grupo. Fíjate, van a recibir a Tigres, que se juega una final cada partido. Luego contra Necaxa también repiten como locales. Y luego van a visitar a Monterrey, Juaco.
5: Sí, no, a ver, los dos partidos contra los regios son complicados, ¿no? Tigres parece que está repuntando bajo el mando de Víctor. Y Monterrey siempre va a ser difícil en su estadio. Necaxa puede ser un tema. No quiero decir a modo, porque hay que los partidos hay que jugarlos, pero Necaxa no está atravesando un buen momento. Yo estoy contigo, o sea, Chivas está bien, Chivas está en zona de clasificación, está en los primeros cuatro lugares, pero creo que comparado con el fútbol que estaba desarrollando el torneo anterior a lo que vemos ahorita, todavía no está alcanzando ese nivel y ese tope.
3: Sí, así ha estado el torneo. La realidad es que, repetimos, ninguno termina por despuntar. Ha sido con la League Cup y con el tema también del parón de fecha FIFA, muy difícil para los entrenadores tener realmente los equipos a tope. Recuerden que mañana todavía tendremos el Pumas Cruz Azul para lo que fue la final del fútbol mexicano el torneo pasado. Agradecemos a toda la gente que nos ha acompañado en W Deportes. Recuerden que estamos también todos los días con nuestra parrilla de programación, directamente también con Claro Sports, y nos mantenemos para la gente que está en línea a través de nuestra plataforma en Claro. Así que gracias y buenas noches para la gente de W Deportes. Continuamos un ratito más a través de Claro Sports.
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12: ¿Cómo están? Soy Claudia Mejía. Un nuevo episodio de Ya Oíste. Esta vez yo, ahí los que me están escuchando, quiero que se pregunten, ¿hace cuánto no se desparasitan? ¿Hace cuánto no desparasitan a toda la familia, a la mascota? Creo que también es muy importante. Ahí pregúntenselo, porque hoy traemos un tema sobre parásitos. Está conmigo el doctor Jesús Manuel Rodríguez Guzmán. ¿Cómo estás, doctor?
13: Hola, ¿cómo estás? Muy bien, muchas gracias.
12: Y yo quiero saber primero, antes que nada, ¿esta parte de la cisticercosis es igual que la tenia que escuchamos por ahí? ¿Qué pasa con esto?
13: De hecho, justamente eso es algo bien interesante, que es con lo que vamos a hablar. O sea, hablar de cisticercosis realmente es hablar de una fase de lo que es propiamente un microorganismo que se llama teniasis, y es un parásito. Taenia, hay dos tipos. Algo que se le llama Taenia solium y Taenia saginata. La que vamos a abordar para hablar de cisticercosis es la Taenia solium.
12: Y me remonto al cerdo, ¿no? Porque pues la misma palabra lo dice. Pero tenemos tal vez este mito muy bien arraigado de que el cerdo no bien cocido, ¡pum!, cisticercosis. ¿Es así o no es así?
13: No exactamente. De hecho, justamente es lo que vamos a abordar en este momento. Tendríamos que hablar de lo que es el ciclo, propiamente el ciclo de la cisticercosis y el ciclo de la tenia. Y hablaríamos como tal, tendremos que tener en cuenta dos cosas. El cerdo se le conectaría como un hospedero intermediario y al humano como un hospedero propiamente definitivo. Pero ¿qué pasa realmente aquí? Si hablamos realmente de lo que es el cerdo, ¿qué nos aportaría el cerdo? Realmente hablaríamos de esto. El humano o la cadena de transmisión o el mecanismo de transmisión se llama fecal oral. Y realmente en el humano sí ocasionaría tanto teniasis como cisticercosis. En el cerdito no ocasiona lo que es teniasis. En el cerdito solamente ocasiona lo que es la cisticercosis. En el humano, en el cuerpo humano, tendríamos este gusano. Propiamente la tenia Es un gusano plano, tiene una cabeza y se caracteriza porque tiene como cuatro ventosas, es decir, cuatro como hoyitos, por así decirlo, en su cabeza. Y tiene unos ganchos que se van atando al intestino. Esto es lo que hace que realmente se fije al intestino. Pero, ¿cuál es la característica de este gusano? Este gusano es hermafrodito, se reproduce por sí mismo, tiene tanto reproductor masculino como femenino. Y es plano, y cada una de estas cositas planitas adentro alberga huevecillos. Y entonces ahí empieza el ciclo. Entonces, ¿qué pasaría con esto? Se va, ¿sabes? Una cosa interesante y que me gusta mucho. ¿Sabes cuánto mide este gusano? Mide de 2 hasta 7 metros. Okay. Y eso es muy interesante porque imagínate, en cada una de estas segmentos que se van formando, hay miles de huevos. Entonces, ¿qué pasa justo ahí? Justo ahí lo que hacemos es de que existen prácticas como pueden ser fecalismo a raíz del suelo. Esto es, hago popó, literal, en la tierra, donde ya sea que haya alimentos o incluso un mal manejo de las excretas, ¿no? Como, por ejemplo, vemos que sí hay un drenaje, pero ¿dónde desfragua esto? ¿Dónde irriga esto? Irriga a los vegetales que propiamente se consumen. Y entonces ahí es donde empieza lo interesante, porque entonces sabemos que existen animales que se le llaman de traspatio. Imagínate, las personas hacen popó, literal, ahí está la tierra, y los cerditos, ¿qué hacen? Están todo el tiempo jugando con sus naricitas, consumen esta tierra, los productos que están ahí, los niños salen a jugar, o incluso consumes propiamente algún alimento que ya ha sido irrigado con esta agua. Pero ¿qué pasa? Que en el cerdito entonces encontramos que ya propiamente en la tierra están estos huevecitos. Estos huevos propiamente la tierra no va a hacer que lleguen a la siguiente fase, que es la cisticercosis. Vamos a diferenciarlo aquí. Entonces el cerdito se lo come, esos huevitos en el cerdo sí van a ocasionar que se desarrollen hasta cisticercos, pero ahí van a quedar, no se van a formar gusanos en el cerdo. Aquí es donde viene lo interesante. El humano come la carne. ¿Y cómo sería realmente que el humano pueda realmente decir, este consumo de la carne pueda ser lo que me origine? Un alimento mal cocinado. Pero si estamos hablando de que ya el huevo, propiamente en el cerdo, se ocasiona un cisticerco, ¿cómo se puede morir? Con una buena temperatura, con una cocción. ¿Cuánto necesito cocinar la carne de puerco para que realmente no me ocasione la infección? Por 20 minutos a más de 70 grados centígrados. Esto obviamente dependerá mucho, ¿no? Y entonces yo ya me lo como y adivina qué pasaba con estos cisticercos. Estos cisticercos es como si tuvieran una capita alrededor, un montón de cosas que son proteínas. Y entonces se desnaturalizan o que se destruyen, por así decirlo, con nuestro ácido clorhídrico. Y volvemos al mismo ciclo. Ahí está el ciclo. Pero esta es la parte interesante, porque si yo te dije de que consumimos el puerco, ya está el cisticerco, pero eclosiona con el ácido clorhídrico. Entonces dices, bueno, pero va a formar gusanos. Y ese es un ciclo de gusanos. Entonces, ¿cómo realmente se forma el cisticerco? El cisticerco es, ya no involucro propiamente al puerco, involucro el contacto yo directo humano, lo ingiero, pero ¿qué pasaría entonces ahí? Que estos huevitos se van a ir a través de la sangre.
12: Entonces, ahí sí somos completamente responsables. Ya el cerdito no tiene nada que ver, porque no hubo un intermediario. Entonces, ahí sí, por completo somos responsables, porque no tuvimos la higiene adecuada.
13: Correcto.
12: Porque si dices que está en la tierra de las heces, que otra persona fue e hizo ahí, entonces llega mi hijo y empieza a jugar ahí, se lleva las manos a la boca, ahí es donde hay la infección.
13: Correcto. Si yo te hablo de cisticercos, la gente no, muy poca gente sabe, por ejemplo, que los vegetales también pueden ser una fuente de, porque realmente si te hablo de cisticercos, ¿qué te viene a la cabeza? ¿Qué se le viene a la cabeza a todos? Los cerdos, las verduras, aunque las hayas lavado bien, la garantía está desde un buen cultivo, desde que realmente tienes una buena práctica de esto, o un buen manejo de las excretas.
12: ¿Qué hacer cuando sí nos gustan mucho las fresas, y sí nos gustan mucho las ensaladas? Digo, ya hablamos de la carne de puerco, pero ¿qué sí está en nuestras manos? O sea, ¿qué tipo de medidas?
13: Si queremos consumir, a lo mejor los vegetales, no vamos a meter tanto en frutas, sino en general, todo lo que es desinfección que no sea por calor, ya sean frutas, verduras, que sean irrigadas por esto, pues sería lavado y desinfección de vegetales. ¿Qué haríamos? Pues disminuiríamos el factor de riesgo, digámoslo. ¿Cómo lo haríamos? Pues sería a lavarlo con agua potable, claramente, o sea, ya utilizar el agua que esté limpia. Y una cosa que sí vemos son diluciones con clorito, con cloro, ¿no? Que son, le llamamos diluciones de hipoclorito de sodio, que con coloquialmente lo conocemos como el cloro comercial que tenemos en casa. Después de que los enjuagamos, retiramos la mayor parte de materia orgánica que a veces vemos, ¿no? Tienen tierrita y esto, lo quitamos y posteriormente podemos hacer estas diluciones con cloro. ¿Cuánto correspondería? Por un litro, estos incluso envases que tenemos de crema y demás que miden un litro, de agua potable, o sea, no que sea de preferencia agua potable, claramente agua purificada, le ponemos aproximadamente 2 mililitros de cloro. ¿Cuánto sería esto? Media cucharadita cafetera.
12: También me genera duda. Hay personas que después de desinfectar vuelven a enjuagar. Uh-huh. ¿Está bien o mejor no?
13: Depende. Depende de qué cómo me lo digas. Por ejemplo, si la práctica es, lo voy a desinfectar y luego le voy a querer quitar los residuos con agua de la llave, pues me refiero al agua corriente, pues evidentemente no sería lo correcto. El agua de la llave, aunque esté purificada, sí tiene ciertos ciertos componentes que no lo hacen tan viable, ¿no? Uh-huh. En el contexto, por ejemplo, de que si lo voy a enjuagar, pero con agua de garrafón, con agua que a lo mejor es de filtro, de la que tenemos de la llave, de la que filtramos en casita, uh-huh, de estos purificadores, pues perfecto. Lo correcto sería, y de hecho así lo menciona la mayor parte de las etiquetas, solo escurrimos después de la desinfección sin ya meterlo. Aunque claro, tiene que ser dependiendo del producto que utilizamos.
12: Agradezco mucho que estés aquí para poder brindar esta información. Sí creo que nos quedó muy... parte de la teniasis y la cisticercosis, uh-huh, que son cosas diferentes. Claro. Y que ya hablamos que el pobre cerdito solo está existiendo y no tiene la culpa en sí o directamente. Sí, claro. La higiene de manos, la higiene de tus alimentos, la cocción de tus alimentos son muy importante. Entonces, pues, gracias por quedarte hasta el final. Doctor Jesús, muchas gracias por estar aquí también.
13: Al contrario, gracias por la invitación y pues también invitarlos a que esto sea una práctica habitual, a desparasitación en casa y pues buenas prácticas higiénicas.
12: Yo soy Claudia Mejía, nos vemos en un siguiente episodio. Hasta pronto.

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0: Hola, ¿qué tal? ¿Cómo están? Bienvenidos a Volumen de Juego con este inicio retro con Sandro de América. Mi nombre es Juan Arturo Muñoz, espero lo estén pasando bien allá por donde las palabras suenan. Vamos comenzando la nueva emisión de Volumen de Juego, la número 37, señores. ¿Cómo están, Charlie y Jerry? ¿Qué onda?
1: ¿Qué tal a todos? Muchas gracias por acompañarnos. Es innegable pensar en Sandro cantando "Este es mi amigo, el Puma". Claro, solo que ahora pues es otro tema mucho más enfocado en lo que vamos a platicar ahora. Pero muchas gracias por estar con nosotros.
0: Jerry, ¿cómo andas?
2: Amigos, compañeros, ¿cómo están? Un saludo cordial a todos los que nos escuchan hasta cualquier parte del mundo, ¿no?
1: Sí.
2: Y pues sí, exactamente, estamos iniciando octubre, ¿no? Además de que es roctubre, también es un mes importante, ¿no? Para esta lucha contra el cáncer de mama, ¿no? Que está dedicado a la lucha, a la prevención, al tratamiento, a la concientización sobre el cáncer de mama.
0: Así es, Mauricio Cervera está en los controles y la producción de este programa, también haciendo sus peticiones. Pronto ya hablaremos de Depeche Mode. Mau,
1: nos exige.
0: Tú tranquilo, si no pide, exige.
1: Se exige.
0: Exactamente.
1: Con justa razón. Dilo, Mau, dilo.
0: Metimos Sandro de América y esta canción en específico por el título de Rosa Rosa. Esta canción que es de 1969, ya le llovió cañón. Es soundtrack de una película que se llamó La Vida Continúa, que él mismo protagonizaba. Querían hacer algo así como lo que pasaba con Elvis Presley, que cantaba el soundtrack y también protagonizaba sus propias películas en esa década.
1: Que fue una muy buena herencia durante mucho tiempo, ¿no? Sí. Se estilaba esto. Incluso yo creo que hasta los 80 todavía en México tuvimos este resabio de gente que hacía su soundtrack y de repente protagonizaba sus propias películas, tipo, no sé, Lucero, Pedro Fernández.
0: También.
1: Digo, hablando Luis de Miguel. Lo más reciente, Luis Miguel también, sí, es cierto, con videoclips en donde se rapaba.
2: ¡Claro! Todavía Cristian Castro todavía no le pegó a esos, ¿no?
0: Hasta Verano Peligroso, sí, de Alejandro Guzmán.
2: Sí, no, creo que sigue vigente, ¿no? Viéndolo bien, te pones a pensar y creo que
0: pero,
2: sí.
0: ¿Pero como cuál?
2: Sí, o sea, pudiera
1: haber. Pero mexicanas cuál? ¿No? Tal vez, o sea, ahorita.
0: Alcanzar una estrella fue la última.
1: Creo que sí, ¿no? Tal vez.
0: Con la botellita de Jerez.
1: No, Gloria Trevi, también estaba.
2: Zapatos viejos. Yo creo que si hacemos el ejercicio todavía, Betty la Fea y esas andan apareciendo.
0: Qué recuerdos, ¿eh?
1: Sí, sí.
0: Desempolvando memorias.
1: Ay, mi rodilla, muchachos.
2: Se nota claramente, ¿no? Que aquí ya.
0: Así es.
1: Oigan, pero bueno, ya bien decía Jerry, además de lo del cáncer de mama y que octubre es el mes rosa. No solo en México, a nivel mundial, y ya vamos a hablar un poco acerca de las diferentes campañas e iniciativas en el mundo del deporte también para promover precisamente la conciencia y la importancia del diagnóstico oportuno y de la detección temprana para prevenir este mal. Durante, ¿no les da la impresión de que roctubre como que ha estado perdiendo un poquito su trascendencia en la cuestión de conciertos? No porque ya no los haya, sino porque ahora todos los meses estamos cargados de conciertos, ¿no? Sí. Antes esperábamos ansiosos a que llegara octubre porque era como que la recta final del año, octubre, noviembre, se cargaba de espectáculos musicales. Y ahora pues ya los tenemos desde casi desde enero, ya sí. Y la agenda está llena, ¿no? Entonces, digo, sigue siendo muy importante y pega. Y y también eventos musicales en octubre que van ligados precisamente con la prevención del cáncer de mama.
0: Es como se ha movido la industria, ¿no? Uh-huh. O sea, antes los conciertos eran un complemento de la venta de discos, del merchandising y todo esto. La venta de discos pues ya no está, todo es streaming, entonces las bandas ahora salen a girar mucho más. Y si de por sí México era un muy buen lugar para que visitaran las bandas, bueno, pues ya no falta nadie, todo mundo viene a México.
1: Sí, todo mundo quiere estar aquí, ¿no?
2: Sí, no, y ahora pues hay calendarios hasta ya prácticamente 2028, ¿no? Tenemos ya fechas de algunos artistas. Lo que único que sí veo, por ejemplo, es que sí como que cargan un poco más en octubre, ¿no? Bandas muy rockeras, ¿no? O sea, Iron Maiden, ¿no? Que empezamos con ellos, Elton John, ¿no? O sea, creo que se va como que todavía quieren respetar esto, aunque bueno, pues ya las fechas, los artistas, pues desde cuando puedan, ¿no? Ya ni siquiera es como que...
1: Sí.
0: Y además México, bueno, la Ciudad de México siempre tuvo lugares que desde hace unos años se le llaman venues, ¿no? Uh-huh. Bueno, lugar en inglés, pues, Palacio de los Deportes, el GNP, el Metropolitan, siempre tuvo el Auditorio Nacional, pero también las otras ciudades, otros estados en la República ya tienen muy buenos recintos y entonces hay un montón de bandas que ya están por Querétaro, en Puebla, en Mérida, ¿no? En Monterrey, Guadalajara, donde siempre, pero ya cada vez hay más lugares donde se puedan presentar porque están a adecuados para recibir a cualquier banda internacional.
1: Sí, precisamente. Y bueno, ya enfocándonos a la parte de la prevención del cáncer de mama, una de las ligas que ya lleva muchos años promoviendo precisamente esta prevención es la Liga MX, que en esta ocasión cumple 20 años ya de estar participando en campañas de este tipo, que incluyen algo más que solamente usar el rosa con sus abanderados o que el balón salga de color rosa o los banderines. Ahora vienen con otras iniciativas y otras propuestas que me parecen todavía más valiosas, porque prácticamente en los estadios ya van a poder hacerse cierto tipo de estudios o diagnósticos, una revisión médica para las personas que estén interesadas antes de los partidos. Y me parece que en esta ocasión se anunció que personas sobrevivientes del cáncer de mama, tanto hombres como mujeres, porque no solo ataca a las mujeres, van a ser los embajadores al momento de entregar el balón y hacer el protocolo de la liga antes de iniciar los juegos.
0: Así es, el lema de este año es la revisión que cambia la jugada.
1: Sí.
0: Como tú dices, se reducen las barreras de atención, ¿no? Porque ya en los estadios están estos centros para hacer mastografías, ¿no? Y bueno, sí, eso obviamente que acerca a la población, sobre todo femenina, para que se puedan hacer este tipo de detecciones.
2: Sí, sí, de por sí ya la afición femenina en los estadios ha crecido, ¿no? Yo he visto estadísticas por ahí que ya incluso hay veces o hay partidos donde la entrada femenina supera a los varones, bueno, la varonil, ¿no? Ya hay más mujeres en las canchas, ¿no? En los estadios, eso también es bueno. Ahora también falta ver, no sé si ya admitió la Liga MX el impacto que esto pueda tener, ¿no? Que al rato afuera de los estadios se haga la fila muy grande para este tipo de estudios, no sé si va a haber algún límite de estudios el día o por partido, ¿no? Yo creo que eso también va a ser importante estar como al pendiente, porque eso puede generar, como todo, ¿no? Que, o sea, digo, es una buena acción, que a veces las buenas acciones generan también este conflicto, este caos, ¿no? En la sociedad, que porque pues, a lo mejor va a haber personas que ni siquiera van a ir al fútbol, sino nada más van a hacer este estudio, porque a lo mejor, no sé, estoy pensando en el estadio de Querétaro, ¿no? En el estadio de, pues, no sé, de Tijuana, ¿no? Que a lo mejor no hay como tantos centros de atención para este tipo de cosas, y pues van a aprovechar las chicas, las señoras, ¿no? Para ir a hacerse los estudios. Yo creo que hay que estar al pendiente de esto. Está muy padre la iniciativa, ¿no? Pero falta el impacto que pueda tener esto en la sociedad, que digo, yo espero que sea muy positiva, ¿no?
1: A veces el tema logístico luego es el que nos falla, sí, ¿no? Muchas veces para este tipo de buenas intenciones. Entiendo que lo que anunció la liga es que, además de que se iba pues a tratar de dar información a las personas que acudan a partidos a 104 partidos, incluyendo Liga MX, Liga MX Femenil y la Liga de Expansión, se calendarizó en 4 estadios. De momento me parece que van a ser varios, pero los que ya tienen como que fechas y horarios más o menos es CU, es el Estadio Azteca, bueno, Manorte,
0: Ciudad de México,
1: y el de Toluca, me parece el MSO 10, no sé si se van a incluir otros de las diferentes, la Liga de Expansión, que sería importante también, sí, porque claro, son los que están en otros estados todavía más lejanos de la capital, ¿no?
2: Rezagados,
1: ¿no? Exactamente, y no es un tema menor porque pues es la primera causa de muerte para mujeres en México, el cáncer, sí, de mama. Entonces sí hay que prestar muchísima atención, porque es un mal que aqueja principalmente a mujeres de entre 45 y 69 años de edad, más o menos, según el INEGI.
0: Además, hay pues todos los patrocinios que tiene la liga, también todo este dinero que se va a recaudar se va a utilizar para prótesis mamarias externas y brasieres postoperatorios, ¿no? Porque también es la prevención, pero también viene la parte, si ya tuviste el mal, si ya estuviste enfermo, enferma de esta situación, como también la parte mental es muy importante, y obviamente la estética, ¿no? Entonces, ¿qué es lo que sigue? ¿Cómo se le da seguimiento a este tipo de tratamientos?
1: Sí, durante un tiempo, incluso ahora que mencionaba lo de qué se hace con los recursos que de repente se consiguen, yo recuerdo que cuando NFL por ahí del 2009 inició, una de las principales quejas que tenían era que qué se hacía con el dinero de toda esa mercancía, porque empezaron a salir jerseys, gorras, balones, ¿no? Con algún vivo en rosa, algunos diseños originales, ¿no? Que no tenían nada que ver con la equipación que normalmente utilizaban los equipos de la NFL, y lo que empezó a resultar en que la liga empezara a mostrar sus finanzas y cuánto dinero se destinaba de lo que se ganaba precisamente en estas iniciativas a apoyo en información, en tratamientos, en investigación también, en estudios precisamente claro. para la prevención, para el tratamiento del cáncer, no solo de mama, sino ya también otro tipo de enfermedades relacionadas con
2: el cáncer, claro. Y sí, como dice, no, la muerte por cáncer de mama es la número uno, son aproximadamente, con estadísticas del INEGI, más de 8,000 muertes al año, ¿no? Y el estudio que han hecho es que ciertamente la prevención, ¿no?, es lo que ha ayudado a frenar un poco las muertes, ¿no? Porque ya cuando ya lo tienen avanzado y eso es muy difícil, o los tratamientos son muy agresivos, y si bien la causa principal no es el cáncer de mama, pues son las secuelas, ¿no? La diabetes, la hipertensión y todo eso que pueda afectar también a las mujeres.
0: Para esta última parte de la que estamos platicando, quien se sumó fue Katia Itzel, ¿no? Ella también, al ser pues una persona ya muy reconocida en todo el ámbito, siendo árbitra, además se cumple este fin de semana, también es Día del Árbitro.
1: Sí, es Día del Árbitro. Híjole, no, creo que no vamos a hablar mucho al respecto porque luego es complicado.
0: Pero... sobre todo cuando pensamos qué canción le vamos a dedicar.
1: Uy, no, bueno.
0: Sí, salieron, obviamente.
1: No sabíamos si es Día del Árbitro o Día de la Madre, pero.
0: Exactamente.
2: Creo que mejor música clásica, ¿no? Les dedicamos una obra por ahí.
0: Algo así, mejor. Sí. Porque sí, si no se
2: para
0: pone.
2: Que se relajen.
0: No, nos cierran este changarro si empezamos a poner todo lo que se les dice a los árbitros. Bueno, pues Katia Itzel, como ya una figura muy representativa, pues del deporte, ¿no? O sea, no solo del arbitraje, también del fútbol, y más allá de eso, al ser también una de las representantes del arbitraje en el Mundial pasado, bueno, pues ella también está dando la cara y siendo la figura en esta campaña del actual octubre de 2026. Ya nos vamos a despedir de este bloque y para eso vamos a meter a Aerosmith. ¿Y por qué vamos a meter a Aerosmith? Porque precisamente el miércoles 7 se anunció, después de que llevan un muy buen rato fuera de los escenarios, porque ahí también hubo unos temas medios macabros con el buen Steven Tyler, vinieron calentando toda la semana. ¿Qué onda? Vamos a dar un anuncio, y ya dieron el anuncio, mi Charlie.
1: Sí, pues dijo, a mí me quedan muy bonitos recuerdos de, según la que era la última presentación de Aerosmith en la Ciudad de México, hace, ya tiene un ratote, sí. ¿No? Y Steven Tyler, pues, entre todos sus excesos ahí, de repente se quemó la voz, ¿no? Uh-huh. Y están de regreso, parece que están de regreso, habrá que ver, ya vimos lo que ocurrió con Bon Jovi también, que se hizo una pausa precisamente.

0: Sí, exactamente. Entonces, habrá que ver qué ocurre
1: con este
0: eventual regreso de Aerosmith. No sé si ya tienen fechas.
2: Programado, 29 de octubre y 1 de noviembre en el Hollywood Bowl de Los Ángeles.
0: Va a ser una gran noticia. Digo, la verdad es que...
2: Aerosmith and Friends.
0: Sí, yo así me imagino así que se les va van a ayudar a Steven un poquito a cantar, ¿no?
2: Sí, puede ser como una fiesta con mucha mucha de la banda. De hecho, mucha gente que estuvo involucrado precisamente en el último concierto de Ozzy, que estuvo Jerry Cantrell, que estuvo Tom Morello, Mike Innes, mucha de esa banda, que también estuvo Steven Tyler, mucha de esa gente se va a presentar en esto. Los boletos también ya salieron esta misma semana a la venta, a ver cómo les va. Se supone que dijeron solamente son dos presentaciones, no vayan a creer que vamos a comenzar con una gira ni nada, pero bueno, ya veremos.
1: Para todos los que se emocionan, ¿no? Bueno, está padre también el gesto, ¿no? Y coincide con que también pues Steven Tyler ha sido portador del color rosa, ¿no? Entonces con esto de Pink y él ha sabido portar este color, ¿no?
0: Y es emblemático de
1: esa dualidad que tiene
0: a esta canción Pink.
2: Exacto, del disco Nine Lives de 1997, pero esta es una versión especial acústica. Vamos a escucharla y regresamos para seguir platicando a Volumen de Juego.

0: Ya estamos de vuelta en Volumen de Juego y estamos escuchando a Ira Starr, la nigeriana que va a encabezar el show del medio tiempo ahora que la NFL va a estar en Londres con el partido Eagles versus Jaguars. Ella será la encargada de llevar el ritmo Afrobeats a la cancha. Y a mí me agrada muchísimo cómo ha evolucionado este género, el Afrobeat, que nació en los 60, 70 más o menos, a lo que se ha convertido ahora en una mezcla de jazz, funk, ritmos un tanto más pop. De repente ahí se le oyen cosas africanas que hasta unos, no sé, tamborileos, ahí de repente percusiones que simulan, a lo mejor voy a decir algo inapropiado, un poco a los ritmos del reggaetón, pero bueno, por ahí de más hecho, o menos
1: sí.
0: va.
1: Sí, de hecho sí, y también la melodía de la voz de pronto va muy, muy de esa onda, porque pues es la tendencia, ¿no? Sí, sí, sí. Así que fue un cambio de juego y cambio de ritmo.
0: Sí, sí.
1: Porque del rock nos pasamos a los afrobeats, como dices, Ira Starr, que se ha convertido en la artista, la cantante nigeriana más exitosa de todos los tiempos, mi Jerry.
2: Claro, y van a tropicalizar todavía más, ¿no? Esto, este concepto de la NFL por el mundo. O sea, ya no solamente es el clásico estilo estadounidense, ¿no? Sino ya lo están abriendo y ya los países están aportándole también como que esto a la NFL, ¿no?
0: Es la primera vez, me parece, que un intérprete de Afrobeats va a participar en un show sí. de medio tiempo en un género que ha abrazado muy bien Europa. Me parece que hay mucha gente en Francia, exponentes en Reino Unido, que han adoptado, tal vez no con herencias africanas, pero que le están entrando muchísimo a este género. Y me parece que va a ser una muy buena prueba para el espectáculo que se va a realizar sí. este domingo

0: 11 de octubre. Así en es. Un duelo súper atractivo, sí, además.
1: Que yo no sé si, nada más para completar esto que decías, el fenómeno del fútbol y estos ritmos no afros, que pues, digo, lamentablemente tenemos que decirlo, pero Shakira es quien lo ha puesto como en el mundo, ¿no? O sea, con sus combinaciones de la música Shakira, pero ha hecho o ha aportado para estos ritmos y también salgan un poco a la vista, ¿no? Digo, son muy underground y la gente los conoce y quienes lo saben, saben lo importante que es, pero a nivel mundial, los niños, eso, pues, gracias a eso lo hemos tenido como más presente, creo
2: sí,
1: yo.
2: Sí, empezó con la onda árabe, el waka, ¿no? Waka. Porque ella hacía danza árabe, sí, belly dance, sí, ¿no? Sí. Entonces, esos movimientos de cadera no son de gratis. Ajá. Ella tiene un entrenamiento en eso y entonces también sus productores comenzaron a ver, bueno, pues si lo árabe funcionó, ¿por qué no vamos de pronto a los ritmos de otros lugares, de otras latitudes, ¿no? Y cayeron, como dices, en la parte africana, sobre todo con el waka waka, ¿no? A partir de ahí, como que ya empezó a explorar otras situaciones, la latinoamericana, que bueno, ella durante mucho tiempo ha sido la imagen latinoamericana en el mundo.
0: Y de hecho, ella participó, Burna Boy, que es uno de los actos que va a estar en el show del medio tiempo en Francia, de los, la NFL que va más allá de Estados Unidos, participó en un espectáculo de Shakira precisamente en el Mundial pasado, sí, estuvo en el Mundial pasado.
2: Y es la pareja, o sea, Shakira tenía la canción oficial, pero a dúo con Burna Boy, que también es nigeriano y también le pega a los afrobeats.
0: Sí, sí, sí, en esto que NFL está haciendo muy bien. Bueno, a mí me gusta mucho la iniciativa de que cada partido que hay a nivel internacional, a partir de este año, ya tiene un show del medio tiempo.
2: Sí, ese va a ser en el Stade de France y va a ser los Steelers contra los Santos de Nueva Orleans y va a ser el 25 de octubre. Son de las que ya tenemos. Primero fue los Jonas Brothers.
0: En Australia.
2: Eso fue en Melbourne, ¿no?
1: Exactamente.
2: Después tuvimos a Ricky Martin y a Pedro Sampaio en el Maracaná en un muy buen partido entre los Ravens y los Cowboys. El que sigue es el de este fin de semana, el 11 en el estadio del Tottenham, uh-huh, en Londres, ¿no? Luego viene el que platicas de Burna Boy, que son los que ya tenemos pues que están ya certificados y que van a ser, ¿no?, asegurados. Y luego viene uno interesante que va a ser en Múnich, en la Allianz Arena, el Patriots contra los Leones de Detroit, que es con Cage the Elephant.
0: ¿No les da la impresión de que empezaron muy primero el pop, luego sí, vamos a bailar un rato y de repente llegamos a Alemania y viene Cage the Elephant y luego está México?
2: Exacto,
0: y
2: ya rockeamos.
0: A mí me gusta mucho están probando todos los géneros, ¿no?
2: Sí, sí, que se estén moviendo. Sí, sí. Cage the Elephant, la banda estadounidense que es muy recordada porque fue la telonera de Oasis en la gira esta de Live 25, sí, ¿no? Exitosísima, tan exitosa que ya viene la Live 27.
1: También creo que está bien porque, o sea, van a las plazas, a los países y no buscan como la fácil, ¿no? O sea,
2: sí,
1: pueden venir a México y metes un mariachi o metes a Alejandro Fernández.
2: Claro.
1: Sí, sí. O sea, lo que ya a nuestro mariachi
2: también. Alina Downs.
1: Ajá, entonces, sí, creo que se están yendo por conceptos que sí marcan una nueva como tendencia, ¿no? O sea, las Warning en México, o sea, es una bandota de metal que la está armando y la está rompiendo, ¿no?
2: Pero lo más interesante de las Warning es que ellas están en su país. Ninguno de los otros va a tocar en su propia tierra. Sí. Y las Warning, siendo mexicanas, se van a presentar en el Estadio Azteca. Sí. Eso es lo que está, la verdad, está buenísimo.
0: Sí, si acá Pedro Sampaio, que no estuvo solo, porque Ricky Martin era el headliner, si podríamos llamar de alguna forma, ¿no?
2: Sí,
0: ¿no?
2: Claro.
0: Porque tenían una rolita juntos y todo, y él se puso ahí a pinchar y estuvo interesante. Pero hablando precisamente de cómo va cambiando los ritmos y los géneros conforme va avanzando el calendario internacional de la NFL, tendríamos que mencionar el banquetazo que nos dieron recientemente en el partido de Raiders contra Chiefs,
2: sí,
0: con Alice Cooper.
2: Sí, por favor, sí, con mis Raiders, que sorprendentemente están iniciando 3-1 cuando a estas alturas siempre estábamos 1-3.
0: Ya dicen que Curia, que es brujo,
2: menos
0: ¿quién
2: uno
0: sabe?
2: Pareciera.
1: Sí, sí, sí.
0: Es que nadie hubiera apostado que los Raiders iban a llegar invictos a su partido contra los Jefes en este inicio de temporada.
2: No, para nada. Como dices, Clint Kubiak, la verdad, ha reorganizado la línea ofensiva y lo ha hecho muy bien y llegó con un 3-0 y la verdad fueron 3 puntos nada más de diferencia entre los Chiefs y sí, sudaron y eso por un error por ahí, pero bueno, ya veremos qué sigue los próximos partidos porque se vienen complicados, los Patriots, los Bills, los Rams, los Jets y luego ese partido que ya me estoy saboreando, domingo 8 en Santa Clara en el Levi's Stadium contra los 49ers.
0: Sí, a ver, ahora sí van a ver de qué están hechos los
2: Raiders.
0: Esta
2: temporada. cierto, si fue suerte o qué.
1: Pero, que viene una secuela de partidos muy...
2: Sí, está buena.
0: Sí.
2: Y interesante.
0: Apoyados en un mariscal de campo, me parece muy disciplinado, que le va a cambiar, le está cambiando ya la cara a Raiders, que es Kirk Cousins, ¿no? Que siempre sí. En los equipos en los que ha estado, no es un fuera de serie, pero cumple. Es un tipo chambleador, muy estudioso además, y le está cambiando la cara al equipo de los malosos.
2: Mientras va entrenando al buen Fernando Mendoza, ¿no? Mientras ya ahí lo va coacheando, literal, ¿no? ¿No? Es el Padawan que para que pronto o las próximas temporadas pueda dar el salto que la afición espera.
0: Pero bueno, hablando de Alice Cooper.
2: Exacto, que fue el show de medio tiempo.
0: Unas pocas rolas, pero muy significativas y que además marcan el regreso de Alice a los escenarios en un espectáculo. Me parece que además el regreso de Alice Cooper se llama esta...
2: The Revenge of Alice Cooper.
0: La revancha.
2: De exacto, la venganza de Alice Cooper.
1: Y también regresando un poquito ese concepto rock and rollero en la NFL en Estados Unidos, ¿no? Porque ya es no hemos visto eso desde hace...
2: Son los malosos, diría el buen Pepe Segarra, los malosos.
0: Sí. Es que si algo tienen los Raiders es esta teatralidad que también tiene Alice Cooper.
2: Totalmente, es el padrino del shock rock. Ajá. Así fue bautizado. Vincent Damon Fournier. 78 años de Alice Cooper, señores. No, y uno aquí no pudiendo ni sentarse bien. Y el señor todavía dando conciertos a los 78 años. Y aparte con su banda, la de Hollywood Vampires, que tiene junto con Johnny Depp, ¿no?
1: Sí, así es. Esas viejas maderas, ¿no? De aguantadoras.
2: Que sí agarran el barniz. Sí, sí.
0: Y que además influenció a muchísimos, ¿no? Tendríamos totalmente. Tal vez todo el estilo de un Rob Zombie, un Marilyn Manson, hasta de Kiss.
2: Sí, también un poco. Claro. Señor Alice Cooper. Él fue el primero. Y la canción que vamos a escuchar es... Y que ya estamos escuchando, me aclara el señor Mauricio.
1: Pon atención, por favor.
2: Sí, hay que poner, ponte los audífonos, sí, si no, ¿cómo? Caray. Así como.
0: No viste ese paso.
2: Las canciones que interpretó fueron I'm 18, de hecho traía su jersey de 18, No More Mr. Nice Guy y, por supuesto, School's Out, que es uno de sus éxitos más reconocibles y es la canción con la que vamos a despedirnos antes de ir al corte. Esto es Alice Cooper, School's Out Forever.

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0: Y bueno, amigos de Volumen de Juego, estamos de regreso con Desire, ¿no? Una canción ahí que interpreta Laura Pausini con Robbie Williams. Esta versión de la clausura de la Copa del Mundo del 2026, ¿no? Y justo estamos entrando con ello porque vamos a hablar, ¿no? De este vínculo que tiene por ahí el señor Robbie Williams con el fútbol, ¿no? Y con estas grandes ceremonias.
1: Pero, o sea, lo chistoso es que ya lo habíamos dicho en su momento, esta canción no nos había gustado nada, ¿no? Junto con Laura Pausini.
0: Sí, porque después de Alice Cooper, ¿no?
1: Sí, como que brinca un poco la cosa. Pero sí, ya lo habíamos platicado, que no nos había gustado tanto. Además, la verdad, creo que no jaló. No me pareció que tuviera buena respuesta con el público. Pero bueno, está totalmente ligada al deporte. Y Robbie Williams estuvo esta semana en el Palacio de los Deportes. Y el fin de semana, 10 de octubre, en Querétaro, también en un festival. Y bueno, se va para una gira por toda Latinoamérica.
2: Sí, es uno de los intérpretes más queridos en México, creo. La verdad es que el tipo tiene un carisma inigualable, ¿no? Por algo destacó por encima de sus compañeros de Take That y lo convirtieron en el chico malo de la banda, al punto de que lo sacaron, ¿no? O sea, dijeron, eres demasiado, compa.
0: Eres muy malo, pero eres muy bueno y nos opacas,
2: sí,
0: ¿no?
2: Ya, bye. Y pues este hombre es súper fanático del fútbol. Tiene un equipo de sus amores, pues obviamente desde chavillo se enamoró de los colores del Port Vale FC, aunque también es súper, súper aficionado de su selección, la selección británica de Inglaterra, muchísimo. Pero también del Manchester United. Sí.
1: El Port Vale, este equipo que está en la League One, ¿no? O sea, ni siquiera en la Championship, o sea, sería League One, sería la tercera división.
2: Sí.
1: Es donde
2: entre la cuarta y la segunda deambula más o menos el equipo.
1: Ahí se la va llevando, ¿no? Sí. El Port Vale que además él ha aportado, ¿no? Sí. O sea, él le pone dinero, eso es de verdad querer a su equipo. Un caso como el de
2: Elton John.
1: Como el de Elton John, claro. Él, digo, no es músico, pero Tony Mohamed también a Huracán, de pronto okay. sí suelta ahí algo de billete porque pues cuando tienen problemas económicos puede ayudarle pueden ayudar al equipo de sus amores, ¿no?
0: Agradeciéndole a tu equipo, eso es un buen gesto.
1: Totalmente, ¿no? La verdad es un gestazo. La verdad, si yo tuviera también lo haría.
2: Sí, ¿por qué no?
1: Pero el patronato no me va a dejar.
2: Sí, no se puede. Así no, es.
0: Gracias, joven. Déselo a los de allá afuera.
1: Exactamente. Mejor gástatelo en tacos de canasta.
2: Sí.
1: De afuera.
2: Y Robbie Williams tiene uno de estos récords simpáticos, o más bien uno de estos datos anecdóticos que llaman mucho la atención, porque es de los pocos cantantes, creo, que son muy aficionados de un club y que pueden presumir que con el equipo de sus amores le metió un gol al Manchester City, ¿no? En un homenaje precisamente a Martin Foyle, que es uno de los íconos de este club.
1: Al Manchester City antes de que lo agarraran con todos los cargos.
2: Sí, antes de los $4.
1: antes, cuando era un equipo normal, ¿no? Uh-huh. No le inyectaban esa lana, que estamos pendientes de qué es lo que
2: a
1: se dice.
2: A ver qué va a pasar con esa novela,
1: sí,
2: ¿eh?
1: Y aquí lo vamos a platicar.
0: Sí. No, y aparte también cómo ha colaborado, tío, sí, ligado al fútbol, pero fuera de, ¿no? En la onda de los videojuegos, ¿no? Con uh-huh. esto de, en lo de EA Sports, con el videojuego de FIFA. La verdad es que también esas colaboraciones que le han, pues sea mundial, ¿no? Todo mundo lo conoce gracias también a...
1: Pero es parte del amor, digo, Sports, ¿no? No solo es el dinero, es también como la influencia que tiene. Él dijo, yo les pongo la canción,
0: así es,
1: pero a cambio de que los desarrolladores metan a mi equipo, al Port Vale, ¿no? Entonces, qué emoción poder hacer esto y que en tu casa puedas jugar
0: con el equipo de Robbie Williams, porque ni siquiera se acuerdan del nombre, seguro, ¿no?
1: Sí,
0: el equipo de Robbie Williams.
1: Sí, no es tan conocido.
0: Está bueno, pero sí es muy buen gesto eso para darle todavía más pues, visión y
2: pues una proyección que difícilmente el equipo va a tener pronto, no sabemos si algún día, sí. ¿No? Porque la verdad es que, salvo que seas muy, muy clavado de la historia de Robbie Williams, es que
1: conoces
2: exactamente uh-huh. al equipo, ¿no? Y cuáles son los grandes rivales y todo esto. Porque como mencionamos, pues él apoyando uno de los conjuntos de la Premier, pues sí ha demostrado en ocasiones que muchas ocasiones que es fan del Manchester United, pero si lo comparas con el Port Vale, pues obviamente no hay manera, ¿no?
1: También tiene una parte, bueno, ya decimos que ayuda, pero tiene otra parte altruista con la UNICEF, ¿no? Porque es el promotor histórico del Soccer Aid y ha jugado múltiples partidos, precisamente con la playera de la selección inglesa, con estrellas, ¿no? Estrellas globales, tanto de la música como exfutbolistas. futbolistas que de pronto se arman este tipo de juegos, de cascaritas, de picados para la gente que escuche en Latinoamérica, para justamente recaudar fondos y ayudar a los niños de diferentes latitudes.
2: Sí, siempre ha estado vinculado con temas de fútbol a nivel internacional, al punto que él estuvo en la ceremonia inaugural de Rusia 2018, ¿no?
1: En Luzhniki, en el estadio Luzhniki.
2: Exactamente, en aquel Rusia contra Arabia Saudita, ¿no?
1: Sí, ese fue el partido que inauguró y ahí lo tuvieron. Y luego, bueno, en la ceremonia, la más reciente,
2: ¿sí?,
1: en la de la final anterior también estuvo. O sea que ya a la FIFA ya le gustó ya contratar a Robbie Williams. Como que dicen, este es inglés, es futbolero, venga.
0: No Robbie falta. Williams y Shakira, ¿no?
2: Sí, exactamente. No falta que se viene ese dúo.
0: Vamos a hacer un especial de Shakira nada más para hablar de sus vínculos con el fútbol, porque hay muchos vínculos.
2: Sí, aparte, empezando por los hijos.
0: Y recientemente salió la noticia, ¿no? De ahí con los hijos también de Piqué, pero bueno, ese ya es otro tema. Pero sí, Robbie Williams siempre ha sido también pues un embajador ya de la FIFA, ¿no? Ya parece que tiene un contrato de por vida con la FIFA.
1: Sí, es amigo ya de Infantino, y entonces la parte femenina es Shakira y la masculina es Robbie Williams, el que está ahí encargado. También el tema, yo creo que el que lo sacó o que lo mandó al protagonismo fue esta de Rock DJ, ¿no?
2: Sí, sí, sí.
1: Y esa canción, ¿cómo sonó en los estadios también? En los estadios del mundo y obviamente de la Premier League.
2: Sí, sí, definitivamente Robbie Williams es ya... su imagen está ligada al fútbol, ¿no? Incluso, así como los Gallagher, que además también son entre sus cuates y no, porque ha habido desencuentros con ellos, a veces se les ve conviviendo, como ocurrió en la película de Better Man, en donde él es un mono, sí, y se habla un tanto buenísimo de su historia, que además, curiosamente...
1: Recomendable, muy recomendable.
2: Sí, Michael Gracie, que es el que hace esta cinta, el director, también fue productor de Rocketman, de la película de Elton John. Se le nota ahí, obviamente, la mano y las ganas de hacer algo con los cantantes británicos. Y, precisamente, Robbie Williams, incluso la tapa de uno de sus discos, no recuerdo cuál de ellos es, en donde parece estar celebrando una victoria con un equipo de fútbol.
1: Ah, claro.
2: Definitivamente es un enamorado del fútbol, tiene muchos amigos que son futbolistas, como Toni Kroos. Y, pues bueno, estuvo en el país, obviamente, conviviendo con la gente porque le encanta decir tonterías en el escenario y también debajo de él, y creo que fue un buen momento porque los shows, más allá de si te gusta el pop que hace Robbie Williams o no, me parece que tiene mucho más actitud rockera que algunos que se dicen rockeros. Claro.
1: De hecho es pop rock, ¿no? O sea, sí, muchas de sus canciones son bastante prendidas, muy, muy movidas. El video del que platicábamos, pues el Rock DJ fue impactante, ¿no? En su momento, la parte que se va quitando la ropa y sí, se queda en piel y luego en músculos, la verdad, en su momento fue algo que choqueó.
0: Hasta censurado, ¿no?
1: Y luego tiene otro video, el de Let Me Entertain Us, que es como, se disfraza como si fuera de Kiss, que trae incluso maquillaje muy parecido. Bueno, creo que
0: pero es dicen esta de Rock DJ importante también, o sea, si bien no es como tan futbolera, pero tiene toda esta energía, ¿no? O sea, como este poder que refleja el fútbol o lo que intentan reflejar muchas veces, que también, como dices, ¿no? O sea, es más rockera que los que sí se consideran rockeros de corazón.
1: Y la canción con la que platicó con estos desarrollos de videojuegos de EA Sports es It's Only Us, es la canción por la que cambió la participación de su equipo, el Port Vale, en el videojuego.

0: Estamos de regreso en Volumen de Juego con esta gran canción, de verdad, muy buena rola. Es una canción que compuso Luis Alberto Spinetta junto a Charly García, Rezo por Vos. Queremos mandar un saludo a toda la gente que nos escucha a través del 730 de AM y todas las plataformas de W Deportes, además quienes están escuchando en Spotify, quien lo escuchan en Claro Música y en Apple Music. En El Salvador, Costa de Marfil, Honduras, Guatemala, el Reino Unido, en Nepal. No sabías que Volumen de Juego se escucha en Nepal, Guinea, Chile, de malos recuerdos estos días, Paraguay y bueno, Países Bajos, Taiwán, que ya habíamos platicado en el capítulo anterior, Perú, Colombia, la República Dominicana y Guatemala. Hasta allá llegamos.
1: Se viene Nigeria.
0: Exactamente. Ojalá, se viene ojalá Nigeria. Que sea así.
2: No, es que qué padre tener este tipo de estadísticas, ¿no? También al final, pues la misma gente reaccionando a esto. Y tipo, son temas que tratamos que la gente lo escuche.
1: Oigan, gracias. Señores, igual nos usan para sus clases de español, ¿no? No estaría mal, no es queja,
0: exactamente.
1: ¿Eh? No es queja.
0: Así no hablen.
2: No es queja ni solicitud.
0: Ya los escucharon, así no es el español. Eso no es español.
1: Pero bueno, hablaron lo del flaco, ¿no?
0: Así
1: en esta canción que hizo con Charly.
0: Con Charly, porque estuvo en el estadio más monumental. Charly García, le hicieron una ovación toda la gente que estaba ahí cercana al palco, ¿no? En el estadio de River Plate. Él es fanático, es hincha de River Plate, entonces la gente ahí cercana, pues, se lo reconoció. La verdad, ya se ve muy disminuido de salud. Te digo, después de tanto exceso y ya con la edad, pues es complicado mantenerse, pero en la silla de ruedas ahí todavía está la figura de Charly García. Por eso entramos con él, porque vamos a platicar ahora del post. El programa pasado hablamos sobre la previa de lo que de Messi y lo que podía hacer, y ahora algunos drones después estamos platicando cómo nos fue con la despedida de Messi en la cancha del más monumental.
1: Fue una gran fiesta, ¿no? Ya se veía venir que era como un festival incluso, uh-huh. ¿No? Abrieron las puertas desde muy temprano. Hubo muchísima música.
0: Mucha.
1: Muchísima música.
0: Cumbia villera.
1: Sí, de lo que
0: a
1: más.
0: A borbotones.
1: De lo que más aman los argentinos. La cumbia villera estuvo presente muchísimas horas. Hicieron solo una pausa para que fuera el partido.
0: Sí.
1: Que. Digo, sabíamos que Benín no traía mucho, incluso se mencionó que casi fueron a hacerse fotos con Messi en lugar de competir. Fue un partido atractivo para lo que se esperaba, ¿no? Un
0: 3-0 a modo, al final, a modo, claro. Finalmente. No como Burkina Faso, que la verdad los pobres sí los llevaron. Creo que iban llegando al aeropuerto y del aeropuerto los llevaron al estadio.
2: Y ya iban 5-0.
0: Sí, exacto, llevan perdiendo 5-0.
2: No, pero Benín la verdad es que le jugó bien a Argentina, o sea, como buenos...
0: Plantó cara.
2: Como buenos africanos, ¿no? Que a Argentina históricamente se le ha complicado el equipo africano,
0: sí,
2: ¿no?
0: Sí,
2: pero
0: Nigeria sobre todo.
2: Benín bien, o sea, aguantó el primer tiempo, me parece, como tenía que hacerlo. Después, pues ya, ¿no? En la presión.
0: Y había que marcarle su
2: Argentina
0: penal.
2: Argentina reventó,
1: sí,
2: y
1: claro,
2: el penal,
1: ¿no? Como para que luego no digan que...
2: Es que yo creo que si no hubiera sido de esa forma, difícilmente hubiéramos visto gol de Messi, ¿eh? Creo que Messi ahorita está en un proceso con la selección. Bueno, estaba en un proceso con la selección donde ya no estaba dando mucho, ¿no? O sea, ya no estaba metiendo, pues, ya.
0: Bueno, pero... Hay que tomar en cuenta que viene de jugar una final de Copa del Mundo, uh-huh, ¿no?
1: Sí, claro.
0: Y jugó el partido completo.
1: Pero además, no sé cómo lo vean.
2: Sigue jugando en el Inter, ¿no?
0: Va a seguir, va a seguir.
1: Creo que fue una forma muy especial, sobre todo quienes anotaron los tres goles en esta despedida, creo que fue muy significativo de para Messi. Primero, porque pues uno de sus grandes compadres anotó el primer tanto, ¿no? Que fue
0: Otamendi.
1: Luego se viene Nico Paz, que dicen... Claro, no va a ocurrir de la misma manera, pero que es como que su heredero, el próximo 10 de Argentina. No sabemos si va a ser de esa forma, pero pues por lo menos modos ahí medio demuestra, ¿no? Y finalmente, pues a lo mejor polémico porque fue de penal, pero anotó Lionel Messi, ¿no?
2: Entonces, y qué bien le pegó, aparte.
1: Sí.
2: Sonó el rap,
1: súper bien cobrado.
0: Y con la zurda, no como el dron que lo pusieron que chutaba con
2: la
0: derecha.
2: Qué barbaridad con los drones.
0: ¿Qué onda con los drones?
2: El que programó o el que contrató a ese servicio de los drones, la verdad es que, pues no sé, yo creo que solamente cobró el patrocinio, ¿no? Y después dijo, háganle como quieran.
1: Decía Jerry, y muy acertadamente, que al diseñador le pasaron el negativo.
0: Exactamente.
1: Que le dieran la imagen original.
2: Lo hizo el becario, yo creo, ¿no? Entonces, sí, muy mal.
0: Pero el tema que se ha llevado los memes de esa noche fue el de la aseguradora, ¿no? La verdad es el anti-marketing.
1: Sí.
0: Yo imagino que, bueno, les debió haber parecido muy buena idea estar en la noche del 10, no sé qué, de Messi, y pues le salió contraproducente, porque además de la mala publicidad que se han generado, pues a nivel mundial, esa es una aseguradora que aquí en México no existe y que ahora sabemos que tiene un mal puesto, una mala oficina de marketing, ¿no? Muy mal timing.
1: Imagínense si te aseguran las piernas como Cristiano Ronaldo y dices solo la derecha porque es la buena, y te aseguran la izquierda, ¿no? Decía como
2: y el tobillo.
1: Y menciono Cristiano Ronaldo porque también sí. Él se pronunció para le escribió un comentario en redes sociales a Messi precisamente para reconocer pues la importancia que que tuvo el 10 para el fútbol mundial.
0: Y me pareció muy buen detalle, sí. muy buen gesto, ¿no? De decir, tuviste una carrera muy larga con tu selección y alcanzaste muchos logros con Argentina. Muchas felicidades por esta gran carrera. La verdad, me pareció muy decente durante tantos años que pues la prensa sobre todo se encargó de generar esta rivalidad, ¿no? De hacerla primero en la Liga Española, Barcelona-Real Madrid. Creo que nos dio muchísimo fútbol, muchos partidos, muchas horas para disfrutar de eso. Después se acabó esa parte y ahora también en selecciones, porque Cristiano está no se ha retirado del todo, no lo ha dicho oficialmente, pero sí está en un momento complicado con su selección y con el actual director técnico.
2: Claro, ¿no? Y este gesto, o sea, de dedicarle unas palabras a Messi, pues también creo que habla bien de él como futbolista, ¿no? Pero también yo creo que, o sea, con todo lo que venía pasando, ¿no? Desde la semana previa a esta ceremonia para Messi, pues literal fue una ceremonia, ¿no? Y que también
0: fue un festival musical también, con un partido.
2: También se abrió la polémica, ¿no? Con esto de Cristiano Ronaldo y Portugal, hasta parecía como que seguían compitiendo también hasta ver quién tiene la mejor despedida, ¿no? Yo creo que ahí entendió muy bien que pues era el momento de Messi. Ya después él salió a decir qué pasó con la selección de Portugal, como dices, ¿no? No está retirado, nada más está como en el proceso de que hasta que se vaya el técnico que me cae mal, vuelvo a jugar, ¿no? Está como en la etapa del berrinche.
0: Podría ser, pero
2: su última etapa.
0: Hay gente que, pues, los que son, bueno, hay de pronto mucha rivalidad y hay fanáticos totalmente que todo lo que huela a Messi no les gusta, o todo lo que huela a Cristiano apesta, ¿no? Entonces, todos esos fans dicen, mi ídolo se despide ovacionado y tu ídolo se va peleado, ¿no? Entonces, hay de todo en este mundo de las redes sociales.
1: Una polarización un tanto tonta. Yo por ahí leí un comentario en redes sociales que decía, tal cual. Hay bobos que solo entienden que se tiene que apoyar solo a uno o al otro, cuando en realidad puedes disfrutar el fútbol de los dos.
0: Claro.
1: Como muchos hicimos, como mencionaba lo del Barcelona-Real Madrid, o sea, yo agradezco enormemente que estos dos
0: haber
1: hayan
0: vivido
1: coincidido
0: eso
1: en tiempo, claro, y haberlos visto jugar el uno contra el otro.
2: Sí, total. No, la verdad es que sí, o sea, está bueno. Ya el tiempo lo dirá después, ¿no? También en estadísticas, pues creo que los dos tienen para ser el mejor, ¿no? En goles, en asistencias, en todo. Pues Messi sabemos la calidad que tiene y pues siguen activos los dos jugando, ¿no? Además en sus ligas. Entonces yo creo que a lo mejor por ahí algún loco millonario puede hacernos el milagro de verlos juntos jugar, ¿no? Estaría buenísimo ahí, no sé, verlo en el Inter Miami.
1: Mandemos la cartita a Santa Claus, ¿por qué no?
0: Contra Al Nassr. Sí, estaría muy bueno ese partido. Vamos a despedir ya este bloque y lo hacemos con esta canción de Patricio Rey y sus Redondos de Ricota. La canción es Jijiji. Esta canción se interpretó, pero en una versión acústica con un violonchelo por parte de Gaspar Venegas, que es el guitarrista principal de la última banda que tuvo Patricio Rey, que era Los Fundamentalistas del Aire Acondicionado, ¿no? Recientemente falleció hace algunos meses Patricio Rey, y él tuvo unas palabras para Messi, siempre le admiró, y por eso fue que ayer programaron esta canción, pero la vamos a escuchar en una versión en concierto muy explosiva. La oímos y regresamos para ya despedir con el último bloque de Volumen de Juego.

0: Ese virtuosismo en la guitarra no podía salir de otras manos que no fueran de las de Eddie Van Halen, que estamos recordándolo en su aniversario luctuoso con esta canción Eruption, que es una, además, un himno deportivo. No, junto con Jump, otra canción emblemática de Van Halen, han sonado muchísimo en N cantidad de eventos deportivos y no podíamos dejarla pasar para despedir Volumen de Juego en esta edición.
1: 6 años de que falleciera Eddie Van Halen, considerado uno de los mejores, para algunos puede ser el mejor guitarrista de todos los tiempos. Eddie Van Halen falleció en 2020, el 6 de octubre de 2020. Y como dices, estamos escuchando Eruption y vamos a platicar un poquito de todas las conexiones deportivas que tuvo este gran guitarrista y esta banda.
2: Y que además, digo, antes de pasar a la conexión, o sea, como guitarrista, ¿no? A mí que me gusta mucho el tema de la guitarra, pues ha sido una escuela para principiantes y de
1: avanzado
2: de alto nivel, sí, porque sí. O sea, justo Eruption es uno de los ejercicios que te ponen cuando empiezas a ver que esta técnica del tapping, ¿no? Pero pues, digo,
1: que dicen que él la inventó.
2: En el momento avanzado ya es cuando puedes hacer esto, ¿no? Pero al final es una gran lección que cuando estudias un tema como estos, pues te puedes hacer un buen guitarrista. Para tocar como él, la verdad es que pues nadie, ¿no? Él tenía un talento puro, ¿no? Y yo creo que sí está en el top 10 de los mejores guitarristas sin problema.
0: Top 5, diría yo. Sí, pero bueno, sí. No sé.
1: Ya es cuestión de gusto,
0: sí,
1: también,
0: sí,
1: ¿no?
0: Sí, sí, sí. Uno que tenía igual muy buena mano, bueno, tiene muy buena mano, es David Wells, que está con los Yankees de Nueva York, al abridor estelar, y tenía una relación muy cercana con Eddie, precisamente mencionaban por ahí que solía hablarle por teléfono.
1: Qué chistoso usted está, la verdad, esta anécdota.
0: Sí, ¿no? Era como se convirtió en un ritual. Uh-huh. Honestamente, no sé por qué. O sea, digo, yo no sé cuál fue el motivo que llevó a Wells a decirle. Yo, porque obviamente coach de pitcheo no era. Uh-huh. No, sí le gustaban mucho los deportes, sobre todo el automovilismo, pero no sé por qué de repente ocurre esta cuestión, como que voy a descargar mis ansias platicando con Eddie.
2: Era su terapeuta.
1: Tal vez coincidió de pronto que estaban en alguna llamada y después de colgar jugó el partido, lo hizo muy bien, dijo, ah, bueno, pues que sea cábala. Y a partir de ahí entonces lo estableció, es que, como una tradición.
2: Sí, ¿no? Y es que justo en el base, o sea, las cábalas son también parte medular del deporte, ¿no? Sí. De las tradiciones, esto de las maldiciones y eso es muy importante. Está muy buena esa parte, la verdad.
1: Y como decías, le gustaba mucho el automovilismo, ¿no? Uh-huh. Era un apasionado de los autos deportivos, de coleccionarlos, de correr también. Y conectamos entonces con la Fórmula 2, que anuncia que va a estar en México por primera ocasión.
0: Sí, durante el Gran Premio de México se va a correr también algunas carreras de Fórmula 2, en uh-huh. donde dos compatriotas están presentes, sí. Que es la que le sigue a Fórmula 1, es una especie de espacio de formación para
1: la antesala. Futuros.
0: Exactamente, ¿no? Uh-huh. Para que puedas llegar a Fórmula 1, primero tienes que echar ahí unos, para ver de qué estás hecho, ¿no? Y pues la verdad, muy emocionados de que se vaya a correr por primera vez en la Ciudad de México, en el país, y que tengamos a Rafael Villagómez y a
1: Noel León.
0: Sí. Como competidores a seguir durante estos días de competencia y el mismo tiempo que va a ser el Gran Premio de la Fórmula 1 del 29 al 31 de octubre.
1: Es un muy buen show porque, bueno, ya tienes como muy completo ya. Si de por sí el Gran Premio de México se había vuelto uno de los espectáculos deportivos pues más llamativos del país y de gran parte de la región norteamericana, ahora con este pues se vuelve un espectáculo mucho más robusto.
2: Sí, exacto. Y bueno, y ahora regresando un poquito, pero ahora saliendo de la Fórmula 1 y del automovilismo, en el fútbol, bueno, también ha tenido parte importante, ¿no? Dentro de los estadios, por ejemplo, el Olympique de Marsella, que hasta le hizo un tributo, ¿no? Un homenaje a Eddie Van Halen con la de Jump, y que aparte de esta canción pues sonaba o suena, ¿no? Todavía en las entradas y todo eso de los partidos.
0: Es una de las rolas más energéticas en la historia del rock.
1: Sí,
0: definitivamente. Muy solo escuchas esos teclados y ya te dan ganas de saltar.
1: Ya
0: es,
1: sabes,
0: indudable.
1: Ya sabes.
0: Jump te da
1: emoción.
0: ¿Sí?
1: Vamos despidiéndonos de este programa. Tus redes, Charlie.
0: Arroba Juárez Solrak, me encuentran en X y en Instagram. Estoy como Juárez.Góngora.
2: En Instagram, gpetrucci69, ahí podemos entablar conversación y escucho todas las recomendaciones.
1: Ahí denle, por favor, me gusta a la fanpage de Volumen de Juego en Facebook, y mis redes son Juan Arturo M en X o Twitter, como le quiera llamar, y en el Instagram y en TikTok estoy como Juan-ArturoPlay. En los controles estuvo el buen Mauricio Cervera, controles y producción de este programa. Prometemos que va a sonar
2: Depeche
1: Mode para el próximo.
0: Se viene.
1: Y queremos despedir ya para que sí suene la canción que con la que vamos a despedir este programa, que es Running with the Devil, otra canción bastante energética y de las más reconocidas de Van Halen. Esto fue Volumen de Juego. Nos escuchamos la próxima semana. Gracias.

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4: Es domingo de disfrutar la mejor liga del planeta a través de la gran cadena W. Hay Premier League y es un duelazo el que vamos a vivir dentro de instantes. Liverpool recibiendo al Manchester City por todo lo que representan estos dos gigantes de Inglaterra que se verán las caras en el puerto inglés en Anfield. Yo soy David Fragoso y les doy la bienvenida a esta transmisión. Será un duelazo por todo lo que involucra también por las últimas semanas para el Manchester City. Entonces habrá muchas historias por contar y hoy con nosotros en los comentarios y el análisis, Hugo Marcelo. Hugo, ¿cómo andas? Qué gusto saludarte, buen día.
5: ¿Cómo te va, mi querido David? Un gusto acompañarte en esta transmisión. Gracias a todos y todas por participar en la misma. Dos realidades diferentes, bien lo dijiste. La situación del Manchester es exageradamente extraña. No sabemos todavía cómo se va a desarrollar y a finalizar principalmente. Y el Liverpool, que busca ganarle precisamente al Manchester City, no lo ha podido hacer. Hace aproximadamente 8 meses en esta su casa en Anfield, perdió 2-1, así que esta será la oportunidad. El primero, el Manchester City, con puntaje, con pasaje ideal en la liga, 15 puntos, todos los partidos ganados. Y el Liverpool, a pesar de no haber perdido, solo ganó 2. Empató 3 y está en la octava posición en este momento.
4: De acuerdo, son los 9 puntos de los Reds y los 15 que tienen hasta ahora los Citizens en el arranque de la temporada. Apenas por arrancar la jornada 6, vamos a una pausa y regresamos con más de la Premier League a través de la gran cadena W.
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4: Estamos de regreso a través de la gran cadena W. Se viene un duelazo en Anfield, donde las gradas nunca dejan de caminar solo a su equipo, los Reds, que buscan regresar a la gloria, esas épocas en las que los duelos han sido a tope entre los Reds y los Citizens, esas temporadas en las que la cima era peleada únicamente por los del puerto inglés o por los de Manchester. Bueno, sigue otra edición de esta enorme disputa que le ha dado muchísimo color a la Premier League, acaso en el último lustro, principalmente aquella rivalidad en los banquillos con Jürgen Klopp para el Liverpool, con Pep Guardiola para el Manchester City. Ahora son épocas muy, pero muy distintas. Hugo Marcelo, Andoni Iraola debutando en esta temporada con el Liverpool, lo mismo que Enzo Maresca con el cuadro de los Citizens.
5: Sí, correcto. La verdad que muchas novedades, como bien citas, mi querido tanque David Fragoso. Y vamos a ver cómo se desarrolla ese partido. En ese aspecto, naturalmente, a nivel futbolístico, vamos a tener un duelo, me parece, sin precedentes, ¿no? Eso creo que está garantizado, pero vamos a ver. Lo comentábamos antes de iniciar esta transmisión, que seguramente será un partido que se definirá por un gol, ¿no? Vamos, sí, sí. Digamos, no veo que haya goleadas ni de uno ni de otro, más allá que el Manchester City está teniendo una temporada extraordinaria, como ya lo comentábamos, con puntaje ideal, ganando todos sus partidos. También sufriéndolos, ¿eh? No así como de manera holgada, excepto el último, en donde sí hubo una diferencia en el marcador. Sin embargo, su rival la atacó. Y Liverpool, buscando eso que ya comentabas, en este estadio con capacidad para 61,000 y cachito de aficionados en Anfield, que por cierto, más allá de haber sido construido en 1882, por si no estoy mal, unos 8 o 9 años después fue utilizado realmente y se quedó como la casa de Liverpool, porque Everton también jugó ahí, incluso inició la historia de este estadio. Así que un partido extraordinario, algunas ausencias, ya estaremos mencionándolas y detallándolas. De entrada, por parte de Liverpool, prácticamente sus dos mejores hombres, ¿no? Así que ni hablar, vamos a ver qué nos depara este partido, mi querido David.
4: Sí, o dos de sus mejores, porque al final son equipos que han abierto la chequera, que se han fortalecido bastante. Aquella época dorada de Liverpool quedó bastante atrás, evidentemente, pero ha habido recambio generacional igualmente en la saga. Es de donde acaso siguen algunas dudas. Virgil van Dijk, que sigue siendo el estandarte no solamente de la zona defensiva de Liverpool, sino de todo el equipo en general. ¿Te parece, querido Hugo Marcelo, si repasamos las alineaciones arrancando por la de Liverpool?
5: Claro que sí, con mucho gusto, mi querido David. Empezando por la portería, Alisson Becker, el portero brasileño mundialista, ya viejo conocido por todos nosotros. La línea de cuatro defensores con Ronald Araujo, Jeremy Jacket, de gran temporada. Virgil van Dijk, como dijiste, y Milos Kerkes. Más adelante, Alexis McAllister, Ryan Gravenberch. Ahí viene uno de los cambios. No estará Dominic Szoboszlai, una de las figuras precisamente de el Liverpool. Más adelante, Bradley Barcola, Florian Wirtz, Víctor Muñoz, el español y mundialista. Y adelante, como centro delantero, Luis Koumas. Todos dirigidos, como ya comentaste, por Andoni Iraola, que tiene una buena historia que luego platicaremos también con este equipo.
4: Perfecto, lo iremos desarrollando a lo largo de esta transmisión. Uno de los cambios, ahí está lo de Luis Koumas, primera titularidad con el Liverpool ante la lesión del goleador en la temporada de los Reds, como lo es Alexander Isak. Y por el lado de los visitantes, ¿qué es lo que envía Enzo Maresca, Hugo Marcelo?
5: Gianluigi Donnarumma, el italiano que se quedó sin ir al Mundial en la portería. Mateus Núñez, Rubén Díaz, Mark Gay y Nico O'Reilly, en lugar de Guardiola, en este caso en la saga, uno de los cambios que tiene el Manchester City. Adelante, Elliot Anderson, Enzo Fernández. Más adelante todavía, hablando del ataque, Iliman Ndiaye, Ryan Cherki, Antoine Semenyo y obviamente Erling Haaland como centro delantero, goleador y ahora con el pelo corto.
4: Cuadro de lujo, aquí no le pasó como a Sansón a Erling Haaland, ¿eh? No. La magia sigue intacta, el poder está en lo alto para el androide, para el noruego, porque ya sea con la melena o ya sea con el cabello corto, sigue marcando diferencia tremenda.
5: Y yo creo que hasta se potencializó, ¿no?
4: Fue a la inversa de Sansón.
5: A la inversa, exactamente. Todos dirigidos por el italiano Enzo Maresca. No lo había comentado, pero ahí está. Así que, la verdad, muchísimos cambios, ¿no? Empezando precisamente por el banquillo en ambos equipos.
4: Va el equipo del Manchester City, los 11 titulares, a la zona en la que están los aficionados de los Sky Blues, a aplaudirles, a agradecer la compañía. Del otro lado, evidentemente, la hostilidad de los aficionados de Liverpool, entendiendo esta competencia que hay, esta animadversión que se ha generado en las últimas temporadas, y les mostraban unos globitos con números 115 por los 115 cargos que enfrentan por el fair play financiero. Pero ya están los 22 protagonistas dentro del terreno de juego. Y ahora sí, que comience esta belleza llamada fútbol. El Liverpool contra el Manchester City en Anfield a través de la gran cadena W. Hugo Marcelo y David Fragoso con todas y todos ustedes. Muchas gracias por su compañía. ¿Acaso el duelo de la jornada es justamente este entre Reds y Sky Blues? Rápidamente se mueve la pelota, buscaban el balón profundo para Bradley Barcola, la cobertura es correcta y hay saque de costado por la banda derecha para el Manchester City. Este es un tipo de partido, Hugo, que debe ser quirúrgico para los jugadores, para los entrenadores también, porque hay muy poco margen de error.
5: Seguramente son los partidos que te pueden marcar, no solo en una temporada, sino en toda tu carrera, ¿no? No quiero ser exagerado con ello, pero evidentemente es de esta clase de encuentros, aparentemente paraditos en esta situación espejo que nos gusta decir, ¿no? Los equipos, esta formación o esta alineación posicional con 4-2-3-1, ¿no? Aparentemente, pero después, como decían algunos entrenadores, yo los acomodo de esa forma y luego se desacomoda, ¿no?
4: De acuerdo, cuidado que viene Liverpool por el carril del centro. En tres cuartos de cancha, Ryan Gravenberch amaga simplemente con el disparo, abre por derecha donde recibe ya en ese sector Víctor Muñoz, no puede mandar el servicio, tiene que recular, entre para Ronald Araujo, otra vez el español. Muñoz es el que va gambeteando, se mete al área. Muñoz entró a los 16:50, sacó el disparo, pero le cerraron los caminos, le pusieron un mar de piernas enfrente para poder impedir el impacto, pero ya el peligro que propone el español Víctor Muñoz, que aparece por derecha, por la izquierda Bradley Barcola.
5: Exactamente, en medio de ellos Florian Wirtz, el alemán, y adelante Luis Koumas haciendo su primera aparición como titular, bien lo citaste, el galés querido David, y era la duda que teníamos, ¿no? Porque también a Barcola lo hemos visto alguna vez por derecha, intercambiando las posiciones, pero de inicio al menos va por el sector de la izquierda, un lugar en donde hace mucho daño, por cierto, al Liverpool.
4: De acuerdo, esa banda derecha que ha sido referente para el Liverpool, sobre todo en otros tiempos, cuando estaba el 11, el referente. Hay saque lateral por la banda izquierda para el Manchester City. Y todos conocemos la cercanía que hay en Inglaterra, sobre todo entre las gradas y la cancha. Estaba Nico Reilly para mover, y los aficionados que estaban en la primera fila también gritándole, recriminándole, haciendo sentir el estadio. Y es que lo que busca la afición de Liverpool es también poner nerviosos a los del City por el mismo tema del fair play financiero, que ha sido una novela. Atención, que atacan los Reds, abren por el sector de la izquierda, el balón que va profundo, Milos Kerkes buscaba regresar la pelota hacia el terreno de juego, se le escapa el rectángulo verde y ahí saque desde la meta para el Manchester City.
5: Y ya vimos y lo platicamos con la gente que nos hace el favor de sintonizarnos, más o menos la tendencia que tendrá el Liverpool, que le gusta jugar de esa forma vertical. Se adelantó Milos Kerkes, el jugador número 6, por esta banda de la izquierda, llegó hasta el fondo de la cancha prácticamente, así que pues esa será una de las constantes. Y bien lo dijiste, si no fuera porque, bueno, supongo que la gente que está muy pegadita a la raya, que será a 2 metros, es educada, también hasta le podrían dar una palmadita al jugador que se acerca ahí a hacer un saque de banda, por ejemplo, ¿no?
4: Sí, de acuerdo. De repente se pone muy hostil todo en la Premier League por esa cercanía, pero también es parte del calor, ¿no?, que se vive de esa algarabía que hay en la mejor liga del planeta. La pelota la mueve el Liverpool en propio campo, se juntan Virgil van Dijk y también Alexis McAllister. Acá está el argentino, tocan de primera hacia el círculo del campo para Ryan Gravenberg, prolongan por la banda derecha para Araujo, el uruguayo que abre más hacia la banda diestra con Víctor Muñoz. Ya la toma el español, le busca por dentro, entrega para Florian Wirtz, vuelven a descargar para Ronald Araujo, no pueden pasar hacia el frente, tienen que dar media vuelta y recular con Jeremy Jacket. Ahora Virgil van Dijk, el capitán. Van Dijk que pone el pase profundo, va a llegar a línea de fondo, hace el esfuerzo Víctor Muñoz, pero le queda muy largo. Era Ronald Araujo el que intentaba la carrera, pero se va por la última línea. Seguimos 0-0, Andoni Iraola ya al borde de su área técnica.
5: Sí, dando las explicaciones pertinentes, un tipo muy tranquilo, muy centrado, muy ecuánime, ¿no? De perfil bajo, vamos, ¿no? Me parece que lo de Maresca también, pero aquí lo que hay que destacar es que vienen, digamos, a sustituir a personajes en el banquillo, entrenadores de muchísima experiencia y que le han dado títulos, sí, ni más ni menos, a estos equipos, ¿no? Entonces, pues es una gran tarea de lo que tiene el ex jugador del Athletic de Bilbao. ¿Te tocó verlo en su momento?
4: No. Ya no fui tan contemporáneo.
5: No, yo tampoco, por eso te pregunto. Es que no es de nuestra edad.
4: No, justo. ¿Sabes qué? Apenas me salió en redes sociales una foto de quien sí, de Pep Guardiola jugando un partido con Dorados, con una foto en una jugada con Ramón Morales en un Dorados Chivas. Era enorme.
5: Qué época.
4: Otro era entrenador del City.
5: Exactamente, el entrenador en ese momento de Dorados de Culiacán era
4: Juan Manuel Lillo. El ahora auxiliar de Rafa Márquez.
5: Exactamente, pero el entrenador en la cancha ya era Pepe.
4: Sí, de acuerdo.
5: Ya era, bueno, en la cancha cuando jugaba, porque muchas veces arrancaba desde el banquillo.
4: Sí.
5: Oh, qué buena época.
4: De acuerdo, totalmente. Abre por la banda derecha el Liverpool. Buscan el trazo profundo. Son 5 minutos, 0-0, Liverpool y Manchester City.
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4: Va a ser espectacular, ¿eh? La madre de todas las batallas, ese Olympiacos del Pireo contra los de la capital. Sí. Con el Panathinaikos, con la hormiga, por supuesto. La mueve Donnarumma, afuerita de su área, pone el balón en órbita. Superan el medio campo, la buscan por aire Erling Haaland y también Van Dijk. El que se impone es el zaguero neerlandés. La vuelve a tomar el capitán, entrega para Florian Wirtz, supera en el ecuador del campo, tira el trazo diagonal. Víctor Muñoz emprende la carrera, va frente a Nico Reilly y el que se impone es lateral por izquierda inglés que sale con pelota dominada. Va a apretar Víctor Muñoz, se reincorporó velozmente, ya desahoga O'Reilly. Tienen que jugar hacia atrás para Mark Gay, el otro central inglés. Cuidado, le cae en la presión, pero lo hace con falta Luis Comas. ha sido un arranque, Hugo, un tanto más trabado de lo que esperar, de lo que esperaríamos para un Liverpool contra Manchester City. Infracciones, también salidas del esférico. Creo que no ha habido demasiada claridad en el arranque del juego.
5: Nos están mostrando básicamente la tónica o la línea que tendrá este partido. Un partido que, de verdad, a pesar de estar iniciando apenas la Premier League y además de venir de 20 días exactos de esta pausa por la fecha FIFA, ya nos va mostrando qué es lo que intentan hacer estos equipos. Un partido durísimo. Y además hay que recordar, mi querido David, que el 8 de febrero de este año, evidentemente, en este mismo recinto, el equipo de Liverpool perdió 2-1 contra el Manchester City con un golazo de tiro libre de Szoboszlai, que hoy no está en el terreno de juego.
4: Finalmente fue infracción favorable al Liverpool. Algunos metros más afuera de la zona del tiro de esquina, volverá Florian Wirtz a levantar el arco iris a ver si encuentran el tesoro. Y está la fuerza aérea del puerto inglés, tanto Araujo como Van Dijk. Hay que poner mucha atención a esta situación, a balón parado. El servicio que va al corazón del área, queda el rechace. Ryan Gravenberg es el que toma la pelota en segunda instancia. Tienen que jugar hasta atrás, no había modo de ir de nueva cuenta al área. Por lo tanto es Alisson Becker, el arquero, el que interviene. Descargan por la banda derecha con Milos Kerkes. Ahora llega el apoyo, Bradley Barcola busca el túnel, lo consigue, pero es de cara a su propia portería. Entrega para Virgil van Dijk, da media vuelta, descarga, pero es complicado para Luis Comas. Aparece ahora Gianluigi Donnarumma para de una despejar la pelota, no quiere saber nada de ese esférico. Por aire lo gana Virgil van Dijk, la vuelve a tomar el Manchester City en segunda instancia, en órbita la pelota, siempre a pelear Haaland y van Dijk. La gana el defensor de Liverpool, después con la cabeza en dos tiempos Alexis McAllister, cuidado que la tome Liverpool, se puede meter al área. Aquí está por izquierda Bradley Barcola, manda el centro, queda rebotado y ahí tiró de esquina.
5: Bastante trabado en el medio terreno, básicamente en la mitad de la cancha, en el círculo de la misma, bastante trabado, por no decir muy, y cuando se destraba es cuando viene esta explosión y es donde pueden realmente gravitar o sacar una diferencia a los equipos. En este caso es el turno precisamente del equipo del Liverpool.
4: Vendrá el primer tiro de esquina para el Liverpool en esta tarde en el puerto inglés, por la punta izquierda. Ahora también a ver de nueva cuenta a esa fuerza aérea, a Jeremy Jacket, a Ronald Araujo, a Virgil van Dijk. Todos que conocemos son estandartes en el juego aéreo. No es para menos ese 1.95 de van Dijk, ese 1.91 de Jacket, igualmente de Ronald Araujo, incluso Ryan Gravenberg con su 1.90 de estatura. Así es que a poner mucha atención en lo que suceda en este tiro de esquina que se va a acercar a mover Florian Wirtz, el ex del Bayer Leverkusen. Formidable en aquella temporada hace par de años cuando ganaron absolutamente todo y se quedaron en la línea contra el Atalanta en la UEFA Europa League. Cobra el servicio el Florian Wirtz, queda a primer poste, rechaza la saga del Manchester City, vuelve a ganar el rebote Florian Wirtz, se está peleando con absolutamente todo, literal, porque hasta hay infracción del alemán y esto es pelota detenida. Son 10 minutos, Liverpool 0, Manchester City 0 a través de la gran cadena W.
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4: Vendrá a mover desde el fondo Gianluigi Donnarumma. Le va a pegar el arquero italiano a dividir el esférico. A ver quién caza la segunda jugada. Por aire, la que ya conocemos. Van Dijk frente a Erling Haaland. Todavía en órbita de la pelota. Gana el noruego. En segunda instancia hace con la cabeza lo propio Alexis McAllister. Hay una infracción en el medio sector por parte de Rubén Díaz hacia Luis Cumas, prácticamente de fútbol americano. Lo estaba tacleando. Se prendieron las cosas en el ecuador del campo porque no dejaban cobrar. Hubo serie de empujones. Ya aparecieron bastantes elementos, tanto de los Reds como de los Citizens. Y este partido, en todo sentido, está muy, muy calientito.
5: Y el primero que llegó por parte del Liverpool fue su capitán, precisamente Van Dijk, a separar, a dar algún que otro empujón también, mostrando algo de autoridad como capitán que es. Parecía que podía complicarse más el asunto para este árbitro, el central Chris Kavanagh, de Manchester, por cierto, nacido en Manchester, lo que son las cosas, ahorita vamos a comentar algo, pero bueno, no pasó a mayores este conato de bronca, mi estimado David, pero el partido es muy, muy joven, digamos, y ya hay conatos de bronca, ¿no? Entonces, lo que nos espera, hermano.
4: Sí, apenas llevamos 12 minutos y ha estado con todo. Arrancó prendido este partido. Alisson Becker, que pone lejos el balón de su área. La gana primero Florian Wirtz, pero el rebote lo rechaza el Manchester City. Se sigue peleando por lo alto. Lo gana Rubén Díaz en segunda instancia. Iba buscándolo en Ndiaye. Termina conectando con el esférico Enzo Fernández. Después impide Luis Cumas que pueda avanzar el mediocampista argentino. Y hay saque lateral que le va a favorecer a los visitantes en el banquillo o en la tribuna, mejor dicho. Literalmente una fila atrás de la banca está Alexander Isak, el goleador del Liverpool en esta temporada, pero que está ausente por una lesión muscular luego de la fecha FIFA con la selección de Suecia. Atención, que ya viene cruzando el meridiano. El Liverpool abren por el sector de la derecha. Florian Wirtz puede levantar el servicio. Ahora sí mandan el centro. Iba raso, queda vivo el esférico en los bordes del área. Florian Wirtz sigue peleando, el alemán, frente a Mark Gay. ¿Qué va a suceder? Le caerá la presión de dos más. Y hay saque lateral. Lo que pudo resolver Nico Reilly simplemente fue mandar el balón hacia un costado. Está sufriendo mucho el City.
5: Está sufriendo mucho y nuevamente tiro de esquina. Pelota parada son o es lo que marca muchas veces la diferencia, ¿no? La pelota parada, entonces otra vez va a insistir el Liverpool. Y hablando de los lesionados, ya lo citaste, Alexander Isak en la tribuna. No vimos a Cody Gakpo, pero también está lesionado. Por eso decíamos dos de sus grandes figuras, ¿no? De la temporada, producto de esta fecha FIFA.
4: Saque lateral que va directo al área. La gana Haaland en defensa. El rechace va a caer para los Reds, que vuelven a abrir por la banda de la derecha con Ronald Araujo. Juegan hacia atrás, seguritos para Milos Kerkes, el húngaro, que levanta la cabeza y vuelve a girar el timón hacia la banda izquierda, pero fue un balonazo sin Tönnison que le quedó altísimo a Bradley Barcola. Por lo tanto, regala la posesión del esférico para el Manchester City.
5: Adelante. Dentro de las particularidades, David, que tiene este partido, por ejemplo, en la mitad de la cancha, duelo de argentinos, campeones del mundo y subcampeones. En este caso, campeón del mundo, me refería a Qatar, es McAllister y Enzo Fernández. Enzo Fernández, una de las grandes contrataciones, la más caras, ¿no?
4: Sí,
5: que ha hecho este equipo en medio de todo su relajo.
4: Atención, que viene el City. Antoine Semenyo se mete al área, lanza la diagonal, pero no puede llegar nadie a cerrar la pinza. Cruza todo el ancho del terreno de juego. Milos Kerkes es el que domina el esférico. Se apoya con Wirtz de primera, prolonga hacia el frente con Cumas. Gana el Manchester City. En segunda instancia recompone el Liverpool. Abren por la banda de la derecha. La pelota que pasa no puede hacer un buen control. Víctor Muñoz la termina ganando Nico Reilly, que soporta la presión del español. Y así estamos llegando al primer cuarto de hora de juego. Son 15 minutos y el Liverpool, el Manchester City están igualando 0-0 hasta ahora en Anfield. Lo vivimos otra vez de la gran cadena W.
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4: Está bueno, ¿eh?
5: Vamos empezando, papá.
4: Está bueno. Tú dirás, nos vamos a michas.
5: Sí.
4: Y de aquí saliendo unos taquitos de barbacoa para festejar si sí gana el Liverpool y si no. De todos modos, festejamos que pueda ser un gran juego. Atención, que viene el City. Buscan por el carril interior, dan toda la vuelta. La va a bajar Antoine Semenyo con el botín derecho. Se queda con la pelota, pero aparentemente la recepción fue con en mano también. O al menos se está deteniendo las acciones en este instante. Ahora corroboraremos qué fue lo que pasó. Pero lo que sí, en la última, la gambeta de Antoine Semenyo, que propuso por la banda izquierda, no cayó en el anzuelo. Ronald Araujo, llegó bastante firme. Por eso complicó hasta lo más que se pudiera, que pudiera mandar el servicio a Antoine Semenyo, ¿no?
5: Correcto. Presionando alto ahora precisamente el City ante la salida de el portero brasileño Alisson Becker. La verdad que la disposición táctica es envidiable de estos equipos, ¿no? Sí. Y creo que no es para menos.
4: Cuidado, que viene Víctor Muñoz, llega a línea de fondo, pero no había nadie que pudiera rematar. Estaba solito y su alma el español por la derecha. Por eso es pelota ya para el Manchester City.
5: Elliot Anderson y Enzo Fernández en la mitad de la cancha, hablando del Manchester. Bueno, a eso nos referíamos, ¿no? De Enzo Fernández, una de las grandes contrataciones, ¿no? Que ha hecho este equipo en medio de la turbulenta situación que vive el Manchester City. Adelante en Ndiaye, Cherki y Semenyo, y obviamente como centro delantero clavado ahí como nueve, goleador Erling Haaland. La verdad que sí mete miedo esta parte de adelante, principalmente del equipo del Manchester City, dirigido por Enzo Maresca. Algunos detalles, comentábamos lo del árbitro, que hasta el momento, bueno, creo que lo está llevando bastante, bastante bien al encuentro, aunque se estaba complicando con ese conato de bronca que comentábamos, pero lo platicamos después porque hay un ataque, papá.
4: Viene Barcola por la banda de la izquierda, ya pone el freno de mano. Milos Kerkes es el que escanea la zona, prefiere jugar hacia atrás con Virgil van Dijk, que prolonga para Jeremy Jacket. Jacket abre por izquierda, donde recibe Ronald Araujo. Cerquita está Víctor Muñoz, el uruguayo, ya prolonga para Muñoz, el español, que levanta la cabeza. También manda el servicio Florian Birds, lo va cazando. Antes saca a Rubén Díaz, antes de que pudiera haber mucho más peligro. Y se viene la contra del Manchester City. Atención, que viene Ryan Cherki acarreando el esférico. Van defendiendo dos frente a él. Abre por izquierda para Enzo. Le regresa la pelota a Cherki. Pero la intervención defensiva es de Jeremy Jacket, que abre el compás y alcanza a tocar el balón con el pie derecho y la envía a tiro de esquina. Pero qué cerca estuvo el City en esa transición. Atacaban tres, estaban defendiendo dos. Todo el Liverpool corriendo de cara a su propio arco.
5: Agarraron bastante mal parados. Además, corriendo hacia atrás, no cerrando de manera correcta al equipo de el Liverpool, y eso ahora otra vez hay que pensar, como lo comentamos en el Liverpool, primero por las bandas, ahora el ataque fue bastante, bastante importante, pero por parte del Manchester, que también ya tiene un tiro de esquina.
4: Por la punta de la izquierda hay tres posibles rematadores en el área chica, dos más afuera de la misma. El servicio que va buscando Erling Haaland, que se incrustaba en ese sector. El rebote sigue vivo, lo va a cazar Rubén Díaz. Abren por izquierda para Enzo Fernández, el argentino. Descarga en corto para Elliot Anderson, quiso regresar para el subcampeón del mundo. Toca la pelota ahora el Liverpool, lo hace con buenas conexiones en triángulo por derecho. Le zafa en el esférico, pero vuelve a recuperar. E ipso facto lo vuelve a tomar el Manchester City. Se están intercambiando rápidamente las posesiones. Trazo largo de Alexis McAllister hacia la banda de la izquierda. La va buscando Bradley Barcola. Antes el cruce defensivo, pero el balón le queda al francés. Barcola, que descarga en cortito para Milos Kerkes. Balón filtrado hacia dentro del área para Bradley Barcola. La barrida defensiva que lo festeja con todo Mateus Núñez. Antes de que pudiera llegar Bradley Barcola a dominar el esférico. Qué intervenciones tan pulcras por parte de las sagas de ambos lados, tanto de Liverpool como del City.
5: Qué buen cierre por parte de Núñez, el portugués. Extraordinario, son de esos cierres, digamos que entre en medio de la raya del área grande y del área pequeña del lado izquierdo, en donde así como se barre y es una jugada buena para él, efectiva, pudo haber sido penalti en caso de fallar, ¿no?
4: De acuerdo, tiro de esquina que cobra Florian Birch. De cuidado que deja el balón vivo Gianluigi Donnarumma en dos tiempos. El guardameta italiano toma la pelota porque le estaban complicando. El que le estaba complicando la toma del esférico era Erling Haaland, sí, que estaba justo enfrente de él.
5: Le estaba molestando, exactamente. Le hizo perder un poquito el control con ambas manos de la bola. Sin embargo, después en segunda instancia se hace de esta situación. El partido es de ida y vuelta, como prácticamente lo presupuestamos, ¿verdad?
4: Sí,
5: ¿no?
4: Sí, sí.
5: Teniendo en cuenta la historia, la grandeza de estos equipos, las necesidades y, bueno, las plantillas, ¿no? Básicamente que tienen. Rápidamente, mi querido David, para comentar lo de Chris Cavanagh, el árbitro central de 41 años, nacido en Manchester, decía yo, lo que son las cosas, ¿no? Bueno, debutó en el 2017, es gafete FIFA desde el 19. Evidentemente es un árbitro que tiene muchísima jerarquía en la Premier League. Pero fíjate, al Liverpool le pitó 32 veces. Ganó en 19, empataron 5 y perdieron en 8 ocasiones. Y al Manchester City 17 veces. O sea, casi la mitad del Liverpool. Más allá de los resultados, como le haya ido al Manchester con este árbitro, lo que interpreto es que al ser de la ciudad, si bien hay dos equipos, ¿no? City y el United, pues lo han designado menos veces, ¿no?
4: Sí, de acuerdo, porque
5: no sé
4: también
5: si
4: puede
5: tenga algo que ver. Digo, yo soy un poco chismoso, por eso pienso eso, nada más. A lo mejor no tiene nada que ver y allá no son tan exigentes en ese sentido, ¿no?
4: No, a lo mejor y al árbitro le gusta el cricket y
5: ¿también?
4: Es fan del equipo de Manchester de cricket. Pero, a saber, venía el Liverpool y por poquito Bradley Barcola podía conectar, pero mandaron el balón hacia un costado. Ya se estaba complicando la salida de Gianluigi Donnarumma, que despeja, y así estamos superando los 20 minutos. Voy ahora contigo, Hugo Marcelo, porque se viene el ataque del Manchester City con Antoine Semenyo. Prolonga el balón para Nico Reilly en el callejón del área. Manda el servicio, buscan a Haaland. Antes llega Virgil van Dijk, que rechaza de cabeza, pero el balón le cae a Antoine Semenyo, que va a proponer uno contra uno frente a Ronald Araujo. Sigue el Leganés. Semenyo para Elliot Anderson, que levanta la cabeza, va escaneando y descarga hacia atrás para Mark Gay. Mark Gay, que prolonga todavía más la posesión hacia la banda derecha con el capitán Rubén Díaz. Ahora entrega para Ndiaye. Ndiaye frente a Barcola, uno contra uno. Le quieren hacer el dos contra uno y termina imponiéndose Bradley Barcola en aspectos defensivos. Ahora sí son 20 minutos, 0 por 0 Liverpool City.
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4: Balón muy, pero muy largo que va cazando en la carrera Víctor Muñoz. Frente a él está Nico Reilly. Tiene que dar media vuelta el español. Otra vez se pone de cara al arco rival. Ryan Gravenberg es el que recibe en tres cuartos de cancha. Cerquita está Alexis McAllister, el argentino. De primera regresa para el neerlandés Gravenberg. Tocando entre centrales ahora, Virgil van Dijk. Para Milos Kerkes, el húngaro por izquierda. Cerquita Barcola, habilitan al francés. Uno contra uno frente a Mateus Núñez. Llegan también a hacerle refuerzo para tratar de robar el esférico. Por lo tanto, entrega para Florian Wirtz. Desarman al alemán y esta pelota ya le pertenece a Ryan Cherki, que quiso filtrar el esférico para Erling Haaland en paralelo, pero el noruego ya estaba haciendo el movimiento en diagonal. Por lo tanto, regalan la pelota para los Reds, que la toma Ryan Gravenberg en el ecuador del campo. Milos Kerkes es el que descarga la pelota. Cerquita McAllister, prefiere hacia atrás con Virgil. Van Dijk, que mandó una pedrada, no pudo contenerla. Florian Wirtz buscaba el balón. Erling Haaland, y después lo que consigue es infracción. Pelota en el círculo del campo para los visitantes.
5: Sí, aunque ya llega Alexis McAllister, el jugador argentino, a estrecharle la mano. Decirle ya párate, no pasa nada, todos tranquilos, se dan una palmadita. Lo de Barcola también, de los grandes jugadores o contrataciones para este equipo precisamente, que costó 100, bueno, algo así como 100 millones de euros, ¿no? O
4: ser un poquito más.
5: Un poquito más, ¿no? Me atrevo a decir que un poquito más. Pues bueno, evidentemente muchísima ilusión de que despierta este extremo por izquierda, francés de 24 años, canterano, por cierto, del Olympique de Lyon.
4: Viene el propio Barcola en el callejón del área por el sector izquierdo frente a Mateus Núñez. Las gambetas de Barcola, se mete al área. Barcola no pudo pasar. El único que se fintó fue él mismo, el ex del Paris Saint-Germain. Con una mano en la cintura prácticamente, Mateus Núñez le quitó el dulce. Ahora por el centro, Enzo Fernández, uno de los recién llegados para Elliot Anderson. Mark Gay es el que descarga y acarrea el esférico. Le van a caer a la presión. ¿Lo desarman sin falta? No, sí, al final es con infracciones lo que señala Chris Kavanagh, el colegiado para este partido. Ahora que decías, Hugo, del árbitro para este duelo, la última vez que el Liverpool le pegó en Anfield al Manchester City fue en 2024, el 1 de diciembre de 2024, 2-0, con Chris Kavanagh siendo el árbitro de ese duelo acá mismo en Anfield.
5: Fíjate, ahí está otro muy buen dato.
4: Y en ese equipo ya tan renovado, solamente quedan dos sobrevivientes justo ahora en el campo: Ryan Gravenberg, Alexis McAllister y Virgil van Dijk, el capitán. No está Gakpo, no está Szoboszlai, que siguen en la plantilla, pero el resto se han ido marchando. Caso de Luis Díaz, caso de Mohamed Salah, de Andrew Robertson, Alexander Arnold, ahora jugador del Madrid. Ha cambiado muchísimo esa plantilla.
5: Sí, ahí está precisamente cómo se van reestructurando los equipos, ¿no? Sobre todo los equipos grandes, potentes, históricos como estos. Y hablando de Gravenberg, que hoy está en lugar de Szoboszlai, ¿no? Uno de sus grandes jugadores, porque por una cuestión de una lesión no puede estar presente.
4: Cuidado que viene el balón filtrado, buscan a Ndiaye, hay serie de jalones dentro del área, pero no hay nada que señalar, es saque desde la meta para el Liverpool. Ahora, en los instantes previos, la toma del monitor de apoyo que tenemos nos mostraba a Ian Rush en las gradas de Anfield, el máximo goleador en la historia de los Reds. Y también, ¿por qué sale a colación? Porque el centro delantero titular de los Reds en este partido es galés, Luis Cumas. Hoy en su primera titularidad, por ende, es especial que esté el máximo goleador en la historia de Liverpool en las gradas, Ian Rush, el galés de 64 años.
5: Y hablando precisamente de Cumas, con muchísimas ganas, ¿no? Con muchísima disposición, incluso atrabancado por momentos, me da la impresión, con ese afán, evidentemente, de llenarle el ojo, ¿no? Como se dice coloquialmente, Anthony Iraola, en este caso que tiene que ser titular, ¿no?
4: Sí, de acuerdo. Las circunstancias lo llevaron hoy a ser titular en el campo de Anfield. Ya superamos los 25 minutos de partido y seguimos con Argollas en el marcador, 0-0, Reds y Citizens.
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4: Balón filtrado para Víctor Muñoz hacia dentro del área. El achique de Gianluigi Donnarumma impide que el español pueda quedarse con la de gajo. Sale con pelota dominada el Manchester City con Enzo Fernández. Descarga para Ryan Cherki. Balón filtrado para Antoine Semenyo por el sector de la izquierda. Dejaba atrás a Ronald Araujo, pero se recompone el charrúa. Vuelven a entregar para Cherki, el francés, que puede crear magia con esos botines. Atención, que está frente a Ryan Gravenberg. Descarga para Enzo Fernández por izquierda. Ya está Antoine Semenyo, otra vez Ryan Cherki, que levanta la cabeza, va escaneando la zona. Tiene que jugar hacia atrás con Mark Gay. Abierto por derecha está Rubén Díaz. Prefiere regresar con Cherki. Cherki sí entrega para el capitán Rubén Díaz, que la anestesia con el botín derecho. Balón filtrado aéreo para Enzo Fernández dentro del área. La baja el argentino, pero se le escapa el balón. Alcanza a tocar hacia atrás. Había fuera de lugar, había offside. Ya no iba a contar, pero estaba construyendo una bonita jugada Hugo Marcelo, el equipo del City, moviendo el balón por izquierda, por el centro, hasta que cazaron adelantado a Enzo Fernández.
5: Trabajando muy bien, aquí le pongo la palomita a la saga defensiva del equipo de Liverpool, trabajando exactamente en línea como se debe, moviéndose los cuatro perfectamente para que justamente Enzo Fernández quedara en esa posición de fuera de lugar, pero muy bien el pase que le ponen, precisamente golazo en el partido anterior también, ya hace como 3 semanas, ¿no? Decíamos, ¿no?
4: Sí, sí.
5: Por esta pausa de Enzo Fernández, ¿no?
4: Sí, sí.
5: En el triunfo del Manchester 5-3, si no estoy mal.
4: Atención, que viene el Manchester City. Ryan Cherki prolonga hacia el sector izquierdo. Entra y sale del área Antoine Semenyo. Cerquita está con opción de pase de Nico Reilly. Prefiere Semenyo, sale individual. Manda el centro Antoine Semenyo. Prolonga de cabeza Milos Kerkes. Sigue en órbita la pelota dentro del área. Bradley Barcola, que mete el calcetinazo para reventar el esférico. Hacer el intento. Lo gana Florian Wirtz en segunda instancia. Ryan Gravenberg es el que toma la pelota frente a Elliot Anderson. Abre por la banda de la izquierda a velocidad. Va Bradley Barcola frente a Enzo Fernández. Ya pone el freno de mano el francés. Entrega para Ryan Gravenberg por el carril del centro. Giran el timón, navegan por derecha. Ahora con Víctor Muñoz. Ya a paso más lento. Florian Wirtz. Pase filtrado para Muñoz dentro del área. Tira la diagonal. Hay desvío de Mark Gay, que se alcanza a cruzar. Tiro desde la esquina. Nico Reilly fue el de la intervención oportuna después de que parecía que ya iban más calmados los atacantes de los Reds. Pero sorprendieron con el latigazo. Hay córner para el Liverpool.
5: Qué bien se interpuso en el camino precisamente ahí Núñez, porque de verdad la iba hacia la portería del lado izquierdo. Se le podía llegar a meter el disparo de Víctor Muñoz a precisamente Donnarumma. Atacando muy bien ahora el Liverpool. Otro tiro de esquina y tanto va el cántaro al agua, mi querido David, que igual y cantas un gol.
4: 6 posibles rematadores, allá va el servicio a primer poste, no alcanza a peinar el esférico Alexis McAllister. Hay contacto en defensa, otra vez córner, ya será el 5º del día para el Liverpool, 6º en total, porque tiene el Manchester City hasta ahora solamente 1, pero se quedan en el área esa fuerza aérea que ya comentábamos, de más de 1.90 de estatura. Otra vez a mover los Reds, el servicio que va al corazón del área, buscan a Van Dijk, en órbita sigue la pelota, prolongan casi de chilena Alexis McAllister con el recurso ante la presión de hasta 2 futbolistas del Manchester City, pero la envía a las gradas cerca de Liverpool. No pueden conectar desde la pelota detenida.
5: Qué bueno que en la Premier League no son tan quisquillosos los árbitros, ¿no? Porque los agarrones estuvieron a la orden del día en esta última jugada, en este tiro de esquina. Si hubiese sido en otra liga, otra vez caemos con la Liga MX, igual y ya hubieran cobrado dos penales, ¿no?
4: Sí, a ver, aquí conocemos esa fluidez que le dan al juego los árbitros y no ha sido diferente ahora con Chris Kavanagh. La retoma el Liverpool, abren por derecha para Víctor Muñoz frente a Nico Reilly. Muñoz de pierna izquierda, tira el disparo, pero va casi directo a la dirección de Gianluigi Donnarumma. No hay mayor peligro, superamos la media hora de partido, seguimos 0-0 Reds y Citizens.
5: Mi querido David, tus redes sociales, por favor.
4: David.fc23.
5: Perfecto, Hugo Marcelo MX en todas las redes sociales, también con mucho gusto ahí para lo que se ofrezca. ¿Quieres estar enterado de las últimas noticias y eventos deportivos? 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
4: Así superamos la media hora de partido, no hay goles todavía, pero sí ha habido emociones y hasta con acto de bronca. Ya hubo uno en este partido muy temprano en el cotejo, cerca del medio campo, pero no llegó a mucho más. Tenemos solamente a un amonestado que ha sido Ronald Araujo también en los albores del encuentro.
5: La verdad, después de eso que comentas, nada que platicar al respecto, ¿no?
4: Sí.
5: Sí, un partido duro, ríspido, pero... la verdad, bastante limpio en ese sentido.
4: Sí, aquí sí, mucho, mucho fair play. Aunque el problema del Manchester City justamente va por esas dos palabras, agregándole el tema financiero. Que bueno, será una novela que a ver cuándo termina. Balón para Rubén Díaz en el ecuador del campo, que la baja con el pecho, prolonga por la banda derecha para Ndiaye. 1-1 contra Milos Kerkes, por donde Ndiaye ya pone el freno de mano, amaga simplemente, vuelve a la línea de fondo en el callejón del área, frente a Kerkes, busca el servicio de pierna derecha, si lo manda, llega Jeremy Jacket antes de que apareciera en escena Erling Braut Haaland, la manda hacia afuera, ahí saque lateral. El peligro persiste para el Manchester City, que ya mueve de manos rápidamente, lo hace por derecha con Mateus Núñez, pisa el esférico, lo esconde, descarga para Elliot Anderson, ahora por el centro hacia Enzo Fernández, le dan toda la vuelta, giran el timón hacia la banda izquierda, Antoine Semenyo contra Ronald Araujo, entrega hacia el borde del área para Ryan Cherki, controla, descarga para Enzo Fernández, zapatazo de larga distancia que llevaba dirección de arco, iba cruzado ese impacto de pierna derecha por parte de Enzo Fernández, pero deja el rebote apenas cerquita Alisson Becker para volverlo a tomar en dos tiempos. Se acerca el City, toca la puerta Hugo Marcelo, creo que este ha sido el disparo con más peligro en lo que llevamos de todo el partido.
5: Sí, de acuerdo totalmente, por conducto del argentino, que como decíamos en el partido anterior, ya hace tres semanas, en la victoria del City 5-3 al Sunderland, él abrió el marcador con un tiro al primer poste, madrugando al portero precisamente. Tiene muy buena pegada, en esa ocasión fue a balón parado, ahora fue pues perfilándose, ¿no? Como para buscar el poste izquierdo de Alisson Becker. Pero sí, estoy totalmente de acuerdo, la llegada más peligrosa, vamos, del Manchester City.
4: ¿Qué? Del partido en general, ¿no?
5: Sí, del partido en general, exacto. Que sí. tiene evidentemente esta ida y vuelta muy, muy atractiva, típica además del fútbol inglés.
4: Son 35 minutos los que se han ido ya en este partido. Liverpool y City no se han hecho daño en las porterías. Seguimos 0-0 a través de la gran cadena W.
5: 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Vamos subiendo, mi querido David, caliente.mx. Bienvenidos al juego.
4: Se sigue poniendo bueno, ¿eh?
5: Sí,
4: y es que es factible que suceda.
5: De a 500 varitos le vamos subiendo, ¿no?
4: Juegue.
5: Bien, ¿no?
4: Sí, bastante bien. Quedan 10 minutos para que termine el primer tiempo y esperar el desenlace de la parte inicial y eventualmente la segunda mitad. La toma Florian Wirtz por el sector izquierdo. Entregas el centro para Ryan Gravenberg. Se le atora el esférico, pero le favorece porque se pasó como locomotora a Enzo Fernández. Ryan Gravenberg con la pelota. Descarga para Florian Wirtz. Cerquita está
0: Milos Kerkes prefieren con Virgil van Dijk, que él gira el timón. Navegan por la costa derecha, la baja con el pecho Ronald Araujo. Entrega para el otro sudamericano en el campo para su equipo, que es Alexis McAllister. McAllister para Jeremy Jacket, que le vuelve a dar la vuelta y orientan por la banda zurda con Milos Kerkes. Cerquita de él está Ndiaye. Kerkes, que juega hacia atrás con Virgil. Van Dijk, que se apoya segurito hacia la media luna con Alisson Becker, el guardameta brasileño, bueno, otro sudamericano también para el Liverpool. Entonces, tres hasta ahora. Víctor Muñoz, que prolonga para Ryan Gravenberg, vuelven a caer con Víctor Muñoz, quedó muy largo el balón para el español, hacia los dominios de Gianluigi Donnarumma, que no quiere perder nada de tiempo, pone el balón largo, va a buscar a Erling Haaland. Ahora la marca era pegajosa de Jeremy Jacket, la descarga para Ryan Cherki, por derecha está Ndiaye, sigue avanzando Ryan Cherki, se mete al área, lanzó el servicio para Erling Haaland, pero había un mar de piernas que impiden que el balón pasara. Atención, que recupera el City, se mete al área Cherki, que quiso mandar el centro, pero fue una pedrada que ni siquiera estuvo cerca de rematar Erling Haaland. Hay saque lateral para el Liverpool.
5: Toma una mala decisión a mi parecer Ryan Cherki, el francés, porque se podría haber perfilado con la pierna derecha y buscar el primer palo probablemente de Alisson Becker. Estamos hablando que todo esto se desarrolló como a un metro del vértice derecho del área chica. Y me parece que justamente al el perfilarse y pegarle con la zurda, mi querido David, encontró más jugadores de los Reds ahí metidos, ¿no?
0: Sí, sí.
5: Tendría que haber hecho una finta para el otro lado, hacia la derecha, y probablemente buscar el palo más cercano, o incluso cruzarla probablemente, pero lo que quiero decir es que había muchos jugadores del Liverpool estorbando. Por eso para mí fue lo de Cherki una mala decisión. Desde aquí es muy sencillo decirlo, ¿no?
0: Incluso en la acción previa, porque iba avanzando con la pelota Ryan Cherki, pero ya estaba haciendo el movimiento profundidad en Ndiaye. Si habilitaba en Ndiaye, podría haber ganado par de metros libres para maniobrar. No sucede así. Entonces se perdió la oportunidad del City. Se quedaba derribado Florian Wirtz. También pedían infracción justo antes de que sucediera todo lo que ya relataba Hugo Marcelo. Atención, que la toca el equipo visitante. Abren por la banda izquierda para Antoine Semenyo. Es el que toma el esférico. Va paso a paso frente a Ronald Araujo. Semenyo con el disparo. Cruzado, se animó cuando no pudo pasar a velocidad frente a Ronald Araujo. Bueno, a buscar el disparo de derecha. La intención fue buena. No así la ejecución, que se va hacia las gradas de Anfield. Y seguimos 0-0. Y en las gradas de este inmueble está a gusto fachero Dominic Szoboszlai, ¿eh?
5: Sí, con una gorra, digamos que al revés, ¿no? Básicamente,
0: sí.
5: Que no le tape justamente su visera, los pelos al viento, ¿no?
0: Sí, bien.
5: Acompañado con, supongo, su pareja.
0: Sí, de acuerdo, también en otro sector de las gradas, en un palco, Cody Gakpo. También fuera por lesión, él un tanto más sereno. Ya lo relatábamos, a una fila, literalmente, de la banca del Liverpool. Ese ya en la sección de gradas está Alexander Isak. Los tres fuera por lesión, en bajas sensibles. Creo que las que más, Alexander Isak y Dominic Szoboszlai. No quiero decir que Cody Gakpo no, pero si lo ponemos en una balanza, creo que pesan un poco más la de Szoboszlai y la de Alexander Isak. Atención, que el City sale desde el fondo. Balón largo de Rubén Díaz a pelear por lo alto Erling Haaland, y la ganó el noruego, pero con infracción, es lo que dice Chris Kavanagh, porque lo peleaban tanto Haaland como Virgil van Dijk. Así estamos ya en el minuto 40 del partido, 0-0. Da instrucciones Maresca, también Iraola, pero no se mueve el marcador.
5: 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Ya que comentaste lo de Alexander Isak, nada más y nada menos que pues, su goleador, ¿no? Con 4 goles, precisamente el sueco. Y Cody Gakpo, el de Países Bajos, el mejor asistidor con 3 de esta plantilla en este torneo.
0: Sí, de acuerdo. Entonces, por eso decíamos lo de las bajas sensibles al final del día. Y lo de Szoboszlai, que también es clave en la movilidad del balón en el centro del campo. En el área chica está Donnarumma, que pisa el balón con sangre fría, con el cuchillo entre los dientes, porque ya llegaba Víctor Muñoz a complicarlo, pero pisa el balón elegante Gianluigi Donnarumma. Descargan por la banda izquierda para Nico Reilly de primera hora. Aparece Ryan Cherki para entregar hacia Antoine Semenyo en el vértice del área. Cerquita está Enzo. Fernández es el que la toma, levanta la cabeza. Enfrente su compatriota que bloquea el servicio. Semenyo otra vez hacia atrás para Mark Gay. Elliot Anderson es el que toma el esférico. Le caen dos a la presión, por lo tanto prolongan a la banda zurda. Enzo Fernández avanzando con pelota dominada en el vértice del área. Abre por izquierda para Antoine Semenyo. Balón filtrado. Elliot Anderson en línea de fondo.

0: local para mandarla hacia afuera. Hay saque lateral, nadie vio venir la intervención de Elliot Thunderson, estaba solito y apareció de la misma manera en el borde del área para mandar el centro.
1: Pero qué inteligente en este caso Antoine Semenyo, ¿no? Porque lo ve precisamente, le filtra el balón y después viene el centro, que a su vez es un centro raso, extraordinario, de esos que pueden poner en peligro al portero, pero el brasileño lo resuelve muy bien con su mano izquierda. Lo que nos queda claro, mi querido Davis, y lo platicamos a toda la gente que nos sintoniza, es que el Manchester City en este momento tiene el control del partido en todos los aspectos, ¿no? Sí. Incluso en las jugadas más peligrosas, ya en dos oportunidades seguidas prácticamente casi abre el marcador.
0: Y vuelve a cargar el Manchester City. Abren con Ndiaye por derecha. Entre dos le cierran el camino. Piden falta. No hay nada. McAllister recupera. Ryan Gravenberg supera el cinturón del campo. Avanza con la pelota dominada el neerlandés. Descarga por la banda izquierda para Florian Wirtz. Hacia el centro otra vez con Bradley Barcola. Aparece Enzo Fernández para trabar. También llega al apoyo Elliot Thunderson y Ryan Cherky. Los desarman. Por lo tanto, la ofensiva ya es del Manchester City. Y van a ir a velocidad por la banda derecha con Ndiaye. Frente a Milos Kerkes. Ndiaye que manda el centro, pero el zaguero húngaro es el que mete la pierna, la manda a tiro de esquina y se sigue acercando el Manchester City.
1: Y ahí está alternando precisamente, digamos que costados de la cancha, ¿no? Ahora es el caso de Ndiaye por el sector de la derecha y otra vez el City tocando a la puerta, como se dice coloquialmente. Qué importante es Enzo Fernández en la mitad de la cancha. Qué gran contratación. No lo estamos descubriendo. Sabemos la calidad de jugador que es, pero de verdad que qué buen tino. No sé si sea la palabra correcta porque no es de atinarle, pero
0: escauteo.
1: Qué buen escauteo exactamente por parte del City.
0: Tiro de esquina que mueve en corto Cherky para Semenyo. Ahora Elliot Thunderson en la frontal. No puede hacer un buen control. Por lo tanto, reviente Liverpool y llega a refrescar la acción. Mateus Núñez despeja a donde caiga y así pudo haber sido una de las últimas para el Manchester City en la primera mitad, porque estamos ya en el minuto 44 y le mandó la pelota a las gradas y se tardó muchísimo en regresar. Ya se la querían quedar los aficionados de Anfield. Finalmente a mover, a esperar también qué va a ajustar Enzo Maresca en la segunda mitad, porque hubo un lapso en el que Liverpool parecía tomar dominio, pero rápidamente el Manchester City puso las cartas sobre la mesa y volvió a tener el control del encuentro. Atención que la toma el equipo visitante, superando tres cuartos de cancha con Antoine Semenyo frente a Ronald Araujo. El duelo que se ha prolongado en todo el partido. Semenyo que quiso filtrar para Enzo Fernández, pero fue una sandía que llegó sin problema ahora para Alisson Becker. Y la toma el portero de los Reds. Sale Virgil van Dijk. El capitán entrega para Bradley Barcola, recibe de espaldas, descarga para Florian Wirtz por izquierda, Milos Kerkes que manda el centro, pero no había absolutamente nada, nadie más que Gianluigi Donnarumma, Hugo.
1: Sí, y llegaba precisamente Luis Comas, el galés, pero la pelota le pasó como a 15 metros arriba, o sea, la verdad fue una mala ejecución, ¿no? En ese centro, aunque ya la recupera Liverpool.
0: Cuidado que vienen los Reds. Florian Wirtz en la media luna sacó el impacto. La barrera fue de Mark Gay para controlar el impacto. Se agregó solamente un minuto, de los cuales ya se han ido 40 segundos. Por la banda izquierda, Ryan Cherky esconde la pelota, descarga hacia la rotonda del campo. Elliot Thunderson a girar el timón. Ndiaye por derecha. Esta va a ser la última de la primera mitad. A ver si el City pone el pie en el acelerador y puede irse en ventaja al descanso. Ya le están poniendo hielos a la acción. Aquí parece que lo puede acabar Chris Cavanagh. Aún así, deja seguir una más. No, ya se acabó el minuto de añadido. 0-0, Hugo Marcelo. Liverpool y City, así después de 45 minutos.
1: Bien lo comentaste, mi querido David. Tendrá que hacer algunos ajustes Enzo Maresca, porque al principio sufrió, pero cerró mejor que el Liverpool. Entonces, me atrevo a decir que tendrá que preocuparse, si fuera el caso, un poquito más Andoni Iraola, para ver qué puede ajustar con el Liverpool. Es el equipo local, es el equipo que propone el partido, es el que necesita más que los dos, válgase ahí un poquito entre comillas, el triunfo. Y se fue, digamos que con un poquito, o con el rendimiento un poco más bajo de lo que empezó.
0: De acuerdo, desglosaremos esto en el medio tiempo. Vamos mientras a una pausa y regresamos. 0-0, Liverpool y Manchester City en la gran cadena W.
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7: Estamos en el medio tiempo a través de la gran cadena W. Gracias por su compañía. Gran forma de arrancar el domingo. Los que están yendo a desayunar después de la fiesta de ayer o los que se levantaron temprano a correr, bueno, también se valora que estén con nosotros, y cualquiera que sea la circunstancia que estén acompañándonos a través de la gran cadena W en este Liverpool contra Manchester City, muchísimas gracias por su compañía. 0-0, no se ha movido el marcador, Hugo Marcelo, pero aún así ha habido bastantes emociones, ha habido historias por contar, cosas por platicar, pero ha sido un gran juego de fútbol, más allá de que el principal protagonista, el gol, no se ha hecho presente.
8: Sí, totalmente de acuerdo. Un partido muy, muy atractivo a pesar de esa situación. Y no sé si se vaya a mover o en todo caso si vaya a haber una gran diferencia. Partido muy, muy cerrado, de esos que van a terminar apenas por un gol en caso de que haya algún ganador. Pero partido atractivo, sí. Con cambios, muy dispuesto a atacar y a digamos que a mostrar su, vamos a decir, superioridad por parte de Liverpool por jugar en casa. Y así empezó, incluso atacando por ambas bandas principalmente, pero después se equilibró un poquito, sobre todo en la mitad de la cancha, con muy buenos duelos por parte de los jugadores en esa posición de ambos equipos. Y terminó cerrando mejor el Manchester City con algunas oportunidades. La característica, me parece, David, principal y en donde hay igualdad básicamente es que ambos han intentado atacar por las bandas, un poquito más el Liverpool sobre todo que el Manchester City, pero ambos con buenos argumentos para ir hacia el frente, ¿no? Lo que ha fallado ha sido la puntería, tan es así que a Erling Haaland no recuerdo que lo hayas mencionado. Lo mencionaste más en labores defensivas, sí, por parte del Manchester City, ¿no? Incluso hasta molestando al portero, ¿no? Pero a Donnarumma. Pero en realidad adelante no, y eso es porque evidentemente está bastante trabado el partido. Yo sí confío que en la segunda mitad, mi buen David, se abra el marcador y podamos o pueda narrar algún golecito.
7: Sí, también confío en que caigan los goles en Anfield. Y estoy de acuerdo contigo en el tema de Erling Haaland. En ese momento en el que obstaculizó la vista a Gianluigi Donnarumma, lo mencionábamos, y también en los duelos aéreos, ¿no? Con Virgil van Dijk, en los que en la mayoría se imponía el capitán de los Reds. Fuera de eso ha habido muy, pero muy poquito. Y también destacar el trabajo en el medio campo de los dos equipos, Elliot Anderson y Enzo Fernández por los visitantes, y Alexis McAllister y Ryan Gravenberg, porque al final los perfiles de ambos equipos en el medio campo son con futbolistas que construyen y destruyen fútbol. ¿A qué me refiero? Cuando están con balón tienen bastante pulcritud al mover, al habilitar a sus compañeros, y al destruir las ofensivas rivales también, a ir al choque, ir a meter la pierna fuerte, al ir a obstaculizar, a generar también superioridad numérica en defensa. Entonces son perfiles bastante adecuados estos cuatro jugadores.
8: Justamente Ryan Gravenberg entrando en lugar de Dominic Szoboszlai, que ahí lo vimos en la tribuna. Y sí, muy dura esa situación. Muy poquito, creo que una ocasión nada más. El Manchester City rompió brincó las líneas, vamos a decir, con un pase largo, con un cruce diagonal. Pero prácticamente todo pasa por la mitad de la cancha y con ese trabajo duro, ríspido, que hay en ella. La verdad, en ese aspecto, pues es muy táctico el partido, ¿no? Para todos aquellos que aman esa situación.
7: De acuerdo, vamos a una pausa y regresamos con más a través de la gran cadena W. Liverpool y Manchester City 0-0 después de 45 minutos.
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4: Estamos de regreso a través de la gran cadena W. Ya se fueron 45 minutos. Ha habido emociones, pero no ha habido goles. Es lo único que ha faltado en este partido entre el Liverpool y el Manchester City. Los líderes con paso perfecto, 15 puntos para el Manchester City, y el Liverpool, que no tiene paso perfecto, pero que ha sacado puntos a cuentagotas. Llegó a este partido con 9, a diferencia de los 15 del Manchester City. Si bien son dos equipos que se han reforzado, dos equipos que buscan seguir en lo alto, ahora ha sido un duelo de poder a poder auténticamente, Hugo Marcelo, y de esos duelos que se valoran muchísimo en la Premier League.
5: Sí, son de esos partidos que nos gusta ver, escuchar y sobre todo participar, como en nuestro caso. La verdad, atractivo siempre es el fútbol inglés. La Premier League es la mejor liga del mundo, hablando de países, ¿no? Como tal, porque si no, evidentemente la Champions sería, ¿no? Como liga.
4: Sí, sí, sí.
5: Por supuesto, pero estamos hablando de países, de organizaciones o de ligas de país. Evidentemente, esta es la mejor de toda la historia. Siempre un juego diferente a las demás ligas, muy vertical. Lo comentábamos fuera de micrófonos, a pesar de que se ha globalizado mucho y, digamos, no es una liga netamente de jugadores ingleses. Sin embargo, el estilo de juego, y lo mismo en selección, se mantiene. Ese juego vertical, ese desborde, llegar a la última línea, tirar centros, pero no tirarlos por tirar, sino tirarlos con un criterio, con un fundamento, buscando el hombre indicado. En fin, todo esto es muy, muy atractivo. Nosotros lo estamos disfrutando mucho. Falta el gol, sí, falta el gol, es verdad. Pero bueno, no es de confiar ni de creer, ni mucho menos de mentir. Pero confiamos en que pueda caer. Nada más, mi querido David, a lo que decías, el Manchester City llega como líder a este encuentro. Se mantendrá a pesar de no ganar, me atrevo a decir, por viendo la tabla general. Pero el Liverpool sí ha cambiado bastante. Llegó como sexto antes de iniciar esta jornada 6 de la Premier League. Luego, conforme se desarrollaron algunos partidos, empezó a caer algunos lugares. Llegó a estar en la posición número 9. Al terminar el partido del Hull, empezó en la posición número 8 este encuentro. De mantenerse este empate, quedaría en la 6. Pero de ganar, estaría escalando bastantes posiciones y se estaría ubicando hasta la posición número 4, ¿no? Entonces, la verdad, en ese sentido, también está atractivo. Está empezando. Tampoco hay que andar jugando tanto con la tabla, ¿no? Sí. Pero, evidentemente, y lo dijo precisamente Andoni Iraola, estamos para pelear todo lo que se nos ponga enfrente. Y eso es estar precisamente en los primeros lugares. No ha perdido. Todavía no ha perdido el Liverpool.
4: Sí, sí.
5: Se mantiene invicto en ese sentido. Nada más que ha ganado 2 partidos. Y aparte, otro dato, porque ya va a arrancar mi buen David. No ha ganado en esta su casa en el torneo todavía.
4: Sí, sí. Justamente también es un tema importante, porque fue ese duelo contra el Fulham 0-0, porque fue el 2-2 contra el Nottingham Forest. Ganó, pero en la Copa de la Liga al Tottenham. Ganó, pero en la UEFA Champions League al Atlético de Madrid. No así en la Premier League. Ya están de regreso los 22 protagonistas. Aparentemente son los mismos que arrancaron y que terminaron el primer tiempo. Ahora lo confirmaremos, porque se reinicia esta belleza llamada fútbol a través de la gran cadena W. Hugo Marcelo y David Fragoso con todas y todos ustedes, llevándoles el Liverpool contra el Manchester City 0-0 después de 45 minutos. Pero es casi un hecho que se van a mover las redes por la tónica que manejan estas dos escuadras. Ryan Cherki es el que mueve el balón, juega hacia atrás para Enzo Fernández. Enzo con el capitán, con Rubén Díaz, Mark Gay, otra vez con Enzo, prolongan por izquierda. Nico Reilly no pudo tocar el esférico, solamente lo alcanza a desviar y aparece Ronald Araujo para contener la ofensiva del City y mandarla hacia un costado. Nico Reilly recibe, también llega el apoyo Antoine Semenyo, piden que el balón abandonó, el árbitro que deja correr. Semenyo prolonga por el centro para Ryan Cherki frente a Florian Wirtz, da media vuelta, descarga para Elliot Anderson, Anderson para el argentino Enzo Fernández, abren por la banda derecha, balón profundo, no alcanza a llegar Mateus Núñez, hay saque lateral para el Manchester City.
5: Trabajando con la producción del buen Joel Moreno a través de W Deportes 730 de AM para todos ustedes. Bien lo dijiste, confirmado, no hay cambios. Así que pues creo que es lo normal y lo que se esperaba, porque bueno, no han dado mal partido hasta el momento, no ha caído el gol, pero sobre todo de manera individual creo que han cumplido, salvo algunas excepciones, ¿no?
4: De acuerdo. Totalmente, en lo y general aparte, ha sido un partido.
5: Es normal, ¿no? Hay que darle un poquito, por lo menos 15 a 20 minutos, que es a ver cómo inician los jugadores, ¿no? Después del descanso, la charla táctica, hay que dar ahí ese beneficio de la duda, como se dice normalmente, y después estaremos viendo los cambios. Ojalá sean cambios que no lo echen así como de, ¿no? De a montón.
4: Sí, no, también creo que
5: porque
4: lo van a
5: nos hacemos bolas.
4: Exactamente, hubo un choque en el medio sector y más que choque, un pisotón de Ryan Gravenberg sobre Elliot Anderson, que también se quejaba del gemelo, termina levantándose ya también de la rodilla. Quedó maltrecho auténticamente Elliot Anderson porque hubo golpes por doquier en la pierna, pero eso también ameritó tarjeta amarilla para Ryan Gravenberg. Ahora que comentabas del tema de los goles, Hugo Marcelo, este duelo entre Liverpool y Manchester City en los últimos 16 años solamente ha tenido un empate sin goles. Y eso fue en 2018, en esta misma casa. Atención que viene Liverpool, zapatazo de Luis Comas, queda el rebote que dejó Gianluigi Donnarumma, sigue peleando el Liverpool, en la frontal está Alexis McAllister, le cierra el camino Ryan Cherki, abre por la derecha con Ronald Araujo, se juntan el uruguayo y el argentino, otra vez el 10 McAllister hacia atrás con Jeremy Jacket, en el círculo del campo prolonga a la izquierda para Virgil van Dijk, vuelven a abrir para Milos Kerkes, el húngaro que busca por donde, escanea la zona, no puede al frente, tiene que recular para Virgil van Dijk, y van Dijk más segurito hacia el fondo con Alisson Becker. Y de eso, para complementar el comentario, ese 0-0 en Anfield el 7 de octubre de 2018, hace prácticamente 8 años. Gravenberg prueba de larga distancia, se lanza hacia su derecha y Gianluigi Donnarumma despeja el peligro. Todavía la posesión es para el Liverpool. Alexis McAllister va a intentar de larga distancia, zapatazo que llevaba violencia, pero le faltó poquita dirección, se va ancho, está tocando la puerta el Liverpool en el inicio de la segunda mitad.
5: Bueno, y todo esto fue generado por una muy buena presión en la mitad de la cancha por parte del Liverpool, en donde provocó que perdiera la pelota precisamente Elio Anderson, y hasta ahora sí ya digamos que empezó el segundo tiempo como inició el primero, el Liverpool, ¿no? Mostrando esa situación de autoridad y diciendo vamos a ver si podemos abrir el marcador en casa.
4: Y recupera alto el Liverpool ante la presión, tiene que salir Gianluigi Donnarumma para recostar y quitarle el balón de los pies a Florian Wirtz, sale a velocidad del Manchester City, pero es un regimiento que había de Liverpool para defender y solamente atacaban dos, casos de Ryan Cherki y también de Ndiaye. Los aplausos hacia su defensa por parte de Andoni Iraola, que ahora la estaban regando porque regalaron la pelota en la salida. Ryan Cherki, abierto está Semenyo, tocan ya con el ganador Jiménez, que se puede meter al área. Semeño frente a Ronald Araujo. Semeño busca el perfil para disparar. Engancha hacia la pierna izquierda, manda el centro. No puede llegar en Ndiaye a cerrar la pinza. Hay desvío antes defensivo. Sigue la posesión para los Citizens, que la están dominando en el medio sector. Descargan para Rubén Díaz. En el círculo del campo, levanta la cabeza también en la pelota. Diagonal para Nico Reilly, que la anestesia. Pero cuando buscaba jugar hacia atrás, apareció Víctor Muñoz para desarmar y tiró desde la esquina para el Manchester City.
5: Bueno, reaccionó el Manchester City después de esas dos jugadas consecutivas con peligro por parte de Liverpool. Ya se adelantó un poquito, adelantó las líneas incluso. Se sumó al ataque Erling Haaland y bueno, ya trajo peligro. Ah, no sé si te da la misma impresión, sabemos que es de un andar cansino Erling Haaland, pero lo veo como muy lento.
4: Enzo Fernández con el tiro de esquina buscando precisamente a Erling Haaland a segundo palo. Va muy largo y se escabulle por la línea de fondo. ¿Sabes qué? Creo que este es, digamos, el modus operandi de sí. Erling Haaland. Lo vimos mucho en la Copa del Mundo también de la misma manera con Noruega, porque iba con cierta parsimonia, como escondiéndose para no ser detectado, y cuando hay que activarse, se activa y brilla y explota el androide y hace explotar a la defensa rival. Y cuidado, que ya recuperó el Manchester City. Toma Enzo Fernández, Antoine Semeño en tres cuartos de cancha, deja entrar más la pelota para prolongar la posesión hacia la banda de la izquierda. Frente a él, Víctor Muñoz. Semeño va a llegar al apoyo, Ryan Cherky. También hay movimiento de ruptura por parte de Enzo dentro del área. Enzo Fernández, la cobertura es correcta y hay de Jeremy Jacket y ahí tiró desde la esquina.
5: Jeremy Jacket, qué bien también cayó a este equipo, la verdad, una contratación extraordinaria, muy bien entendiéndose ahí con Van Dijk. Sí, fíjate que lo decía lo de Haaland por la transición de hace un par de minutos, en donde vi que iba bastante lento, no se sumaba tanto al ataque, pero dices tú, debe ser un modus operandi.
4: Mueve la pelota en cortito, abre el servicio de Enzo Fernández, no había nadie. En el segundo palo ya había hecho el movimiento hacia el primero Erling Haaland y nadie pudo llegar a rematar ese servicio que estaba levantando Enzo Fernández. Balón muy largo que ahora propone Liverpool, la busca por aire Florian Wirtz, la termina ganando la saga del City. Elliot Anderson es el que controla la posición del esférico, descarga para Mark Gay. Gay otra vez con Elliot Anderson, el mediocampista inglés que recibe infracción en el medio sector. Son 50 minutos los que ya se fueron de tiempo corrido, 5 de la segunda parte, 0-0 todavía Liverpool y City.
5: 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Mi querido David,
4: sí.
5: Sumando a lo que comentabas del tema de los goles y todo esto, por ejemplo, el Liverpool ha marcado en sus 9 últimos partidos de liga como local frente al City. Uh-huh. O sea, ha marcado en los últimos. No significa que haya ganado. Entonces, así pero que en el último, hace 8 meses, no ganó. Sin embargo, ahí está ese dato. Y también cuando ha marcado al menos un gol el Manchester City frente al Liverpool, en 6 de los últimos 8 juegos, no ha perdido.
4: Está, ¿eh?
5: Los malditos o benditos datos y estadísticas que a veces pueden servir o a veces no.
4: Viene el Liverpool controlando por el sector central. Ryan Gravenberg amaga, da media vuelta, levanta la cabeza, no puede mandar el centro. Tiene que jugar hacia la banda diestra con Ronald Araujo. Él se manda el centro. No pudo llegar el Lewis Comas para cerrar la pinza. También estaba acompañando con el lance y el Luigi Donnarumma. Ahí fuera de lugar de cualquier forma y se escapa el peligro que estaban generando los de casa, los de Anfield. Y ya decíamos hace ratito, las personalidades que hay en las gradas, tanto de la plantilla actual de Liverpool como referentes, también caso de Ian Rush, también hay gente del City, aunque no jugadores. Acababan de enfocar a Noel Gallagher, uno de los dos hermanos de Oasis, que es ferviente admirador del Manchester City, y no solo en casa, también ahora cuando hay que desplazarse para este tipo de partidos. Ahí estaba también con sus hijos Noel Gallagher, siempre presente en los partidos del Manchester City, tanto él como Liam, pero ahora estaba solito Noel.
5: Sí, es correcto. Bueno, y si llegaran a estar, no estarían juntos viendo el partido, ¿no?
4: Pues Parece que ya le dieron las perezas.
5: Bueno, pero para los conciertos, para facturar, papá. No,
4: no, incluso en ocasiones también en palcos un tanto más juntos han estado. Complicada la relación de los Gallagher, entre ellos no con el Manchester City. Atención que viene Liverpool en la frontal. Florian Wirtz saca el derechazo, se va ancho y no hay mayor inconveniente. Se va muy largo el balón y vuelve a respirar el Manchester City y por ende también los Gallagher, que desde que fueron campeones los Citizens se comenzó a gestar el regreso de Oasis y ahora la están rompiendo.
5: Sí, se pueden estar peleados a muerte, digo, es una palabra fuerte y fea, pero básicamente así estaban. Pero sí, el equipo de tus amores al que le van te puede unir.
4: Sí.
5: Te puede unir, vamos, que el fútbol, el deporte te puede unir. Cuando se viene el primer cambio y es por parte del Manchester City, mi querido David.
4: Sí, se va en Diaye. Y el que ingresa con la camiseta 11 es Jeremy Doku. Ahora también a tener actividad y tratar de explotar por la banda izquierda. Jeremy Doku seguramente se cambiarán de sector con Antoine Semenyo para que Jeremy Doku sea el que aproveche esa banda zurda. Pero ahí está la primera apuesta desde el banquillo que manda Enzo Maresca.
5: Bueno, vino el primero. Fue un poquito más rápido de lo que esperábamos, ¿no? 10 minutos. Ya 10 minutos de la segunda parte y el primer cambio. Y efectivamente todo parece indicar, bueno, hasta el momento no ha habido ese cambio de banda que mencionas, pero seguramente sucederá, pero muy rápido, ¿no? El cambio.
4: Sí, ya está justamente por izquierda Jeremy Doku, balón filtrado para Nico Reilly, manda el centro aéreo que quería cazar Erling Braut Haaland, la alcanza a rescatar por el sector derecho, pero regalan la pelota, atención que puede venir a velocidad el Liverpool con la pelota dominada, la hace individual, la pisa, la esconde después la ruleta que buscó Bradley Barcola. Hay infracción en el medio sector, se fueron 10 minutos de la segunda parte, seguimos 0-0, Liverpool y City a través de la gran cadena W.
5: Es oportuno recordar las redes sociales, mi querido Tanque David.
4: David.fc23, así los esperamos en Instagram.
5: ¿Tú? Hugo Marcelo MX en todas las redes sociales. Y también te hago una pregunta: ¿llegaste a tu destino y el juego aún no termina?
4: Ha pasado varias veces, ¿eh?
5: Ha pasado, sí. 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
4: Ahora para Nico Reilly, porque estaba recibiendo Víctor Muñoz el balón. Le deja el pisotón justo afuera del área, ¿eh? 1 metro de distancia entre la línea que demarca los 16.50. Y por muy poquito no fue pena máxima.
5: Y fíjate que aquí, pues, cruzándole una mala jugada, una mala pasada, ¿no? Al chaval, 21 años, ¿no? Uh-huh. Que hoy está jugando justamente en sustitución de Josco Guardiol, ¿no? Nada más y nada menos. Entonces hay un poquito el ímpetu también, esa llegada tardía, pero muy peligrosa es lo que tendrá que aprender, porque al borde del área grande.
4: Sí, vendrá Florian Wirtz a mover. Está la posibilidad de jugar por aire y buscar el remate o también tocar en corto, porque hay dos posibles rematadores en los linderos del área. Florian Wirtz que levanta el servicio, no hay nadie para rematar, aparece Mark Gay para rechazar, la van peleando Jeremy Doku y también Florian Wirtz, hay jalones por todos lados, abandona el terreno de juego, este esférico y es saque lateral para los de casa. Va a persistir el ataque en terreno peligroso hacia el Manchester City, aunque se lo toma con muchísima calma Florian Wirtz. No fue saque lateral, al final sí sancionaron los empellones que estaba proporcionando Jeremy Doku, recién ingresado al terreno de juego. Pelota detenida, la marca doble hacia los defensores de altura. Cuidado que viene el servicio, buscaron a primer palo a Alexis McAllister. Conectó el argentino con el botín derecho, pero se va por un costado cerca de Liverpool en estas dos acciones.
5: Con la pelota parada, intentando el Liverpool precisamente, no fue una muy buena ejecución. Buscaba el primer poste precisamente, un cabezazo ahí, quizá una jugada o una segunda jugada a partir de ese cabezazo en el primer poste. Sin embargo, no fue bien ejecutado, pero la verdad el partido sigue siendo atractivo. David, falta el gol naturalmente, pero en cualquier momento puede llegar a venir.
4: Y las figuras siguen apareciendo en los Frank palcos Lampard. De Anfield. Steven Gerrard.
5: Perdón, al, sí, sí, sí. Al lado de Steven Gerrard, de hecho.
4: Sí, sí, sí. Justo, es una generación de mediocampistas que brillaron muchísimo. Frank Lampard, que tendrá actividad de mañana. Atención, que viene el pase filtrado. Erling Braut Haaland, que pica el esférico. Manda por un costado ese balón. Se lamenta Haaland porque no ha tenido muchas intervenciones. Y ahora que le pusieron el pase a profundidad primero a Antoine Semenyo, que controló, se le abrió el espacio a Haaland y la manda por un costado. Se aproxima ahora el City. Están golpe tras golpe. Así son ya 60 minutos de partido y seguimos 0-0 en Anfield.
5: Es correcto, y esto apenas va arrancando en su segunda parte, así que abusados y abusadas, para registrarse en caliente.mx y recibir $1,000 de regalo. 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
4: Y ahora que la falló Erling Haaland, la mirada más dura de todas llegó desde la grada, porque ahí estaba su papá, Alfie Haaland, que también con ese semblante muy parecido al que ya le conocemos a Erling Braut, que siempre es muy demoledor con la mirada. Atención, que viene Jeremy Doku con el callejón del área. Filtra para Nico Reilly. La salida al borde del área chica ahora de Alisson Becker para tomar el esférico y apagar el peligro que estaba generando por la banda izquierda el conjunto de los ciudadanos. No hay mayor peligro, aunque ya están ahí las intervenciones por ambas bandas, la de Jeremy Doku por izquierda y por derecha la de Antoine Semenyo. Cuidado, que viene Liverpool con Gravenberg. Disparo de fuera del área. Ataja Gianluigi Donnarumma. Deja vivo el rebote. La gana Nico Reilly. Toca para Enzo. De primera para Jeremy Doku. Salió muchos metros a buscar la pelota y recomponer Ronald Araujo. Le estaban ganando al uruguayo. Tiene que aparecer Ryan Gravenberg a cometer infracción. Y cuidado, que estaba amonestado. Estaba amonestado Ryan Gravenberg. Y acaba de recibir la segunda amarilla. Es expulsado el mediocampista neerlandés de Liverpool. Y ahora tendrá que jugar con uno menos el cuadro de Andoni Iraola. Todo se produce cuando quieren salir por izquierda los Citizens. Y toma muchísima altura Ronald Araujo. Pierde en ese duelo y tiene que llegar Ryan Gravenberg a derribar al futbolista del Manchester City. Por lo tanto, doble amarilla y se queda con uno menos. Va a tener que remar contracorriente casi media hora, Hugo Marcelo, el equipo de Liverpool.
5: Sí, la verdad que bastante desafortunado o irresponsable, me atrevo a decir, porque era un sector del terreno de juego en donde prácticamente no pasaba nada todavía. No llegaba ni a la mitad de la cancha, ¿no? Entonces me parece que ahí hay cierto grado de irresponsabilidad, de inmadurez por parte de Ryan Gravenberg, que, sabedor de su situación, no protesta, no dice nada, simplemente mira al pasto y seguramente pensará, la regué.
4: Que yo le cargo más el fallo a Ronald Araujo. A ver, sí, si la ejecución también de la falta, de acuerdo contigo, pero Ronald Araujo se entrega muy fácil, y Araujo, que también tiene tarjeta amarilla.
5: Sí, exactamente. Y digamos que le pasa la estafeta, ¿no?, de la responsabilidad al jugador de los Países Bajos. Sí, probablemente, sí, también tienes toda la razón. Lo cierto es que el Liverpool, muy temprano en el segundo tiempo, me atrevo a decir, ya tiene un hombre menos.
4: Va a venir Jeremy Doku con las gambetas, filtra el esférico para Nico Reilly. Quedó muy prolongado el balón para el zaguero mundialista inglés y llega para el portero mundialista brasileño, Alisson Becker. Ahí está el acecho ya Erling Haaland, y se vendrán las modificaciones. Trey Enioni, me parece, era el que estaba por ingresar. Ahora lo confirmaremos porque, a ver, ya está con 10 y queda muchísimo tiempo. Y ese 0-0 ahora, con estas circunstancias, Hugo Marcelo, creo que será cuestión de tiempo para que se rompa, porque Liverpool va a tener que cambiar muchísimo su plan de partido.
5: Sí, exactamente. Ahora va a tener que hacer ese tipo de ajuste con este jugador de características defensivas, obviamente. Pero bueno, más allá de ser un mediocampista, el que aparentemente vaya a entrar, porque ahora lo vamos a confirmar, te dejo.
4: Cuidado, que viene Jeremy Doku, se mete al área. Dispara, le queda el rebote a Haaland. ¡Gol!

0: Manchester City. Le tomó apenas instantes a los visitantes ponerse en el marcador. Ya jugaban con uno más en el campo y aparece el siempre peligroso Erling Braut Haaland, que llega a 6 goles en la temporada. Sonríe la redonda porque el Manchester City se vuelve a presentar en Anfield. Lo vuelve a hacer Erling Haaland y también sonríe Alfie Haaland desde la grada, porque acá está el padre de Erling Braut y lo ve marcar uno más a su cuenta. El City ya lo está ganando en Anfield 0-1 frente a Liverpool.
1: Y todo le está saliendo a Enzo Maresca. Cuando pasaron escasos par de minutos de esa superioridad numérica por parte del Manchester City, ya lo capitaliza. ¿Y por qué digo le está saliendo todo al entrenador italiano del City, mi querido David? Porque el pase fue precisamente del recién ingresado Jeremy Doku, aunque lleva 10 minutos en el terreno de juego, ¿no? Y lo capitalizó precisamente este hombre que prácticamente no falla. Cuando le platicamos a todos y todas, ya lo hiciste tú, David, se paró su padre y le dijo: ahora sí, esa es la tuya. Y obviamente no falla el noruego, no falla, y ya lo está ganando el Manchester City 1-0. Se le viene la noche, literal, ¿eh? Porque todavía es de tarde al Liverpool.
0: Sí, y va a tener que cambiar muchísimo el partido para el Liverpool. Ya se están por producir las modificaciones. Mientras tanto, el City ahora va a querer aplastar al equipo de casa, porque tienen uno más en la cancha y también tienen ya uno en el marcador. Hubo cambios tanto del City como del Liverpool. Ahora los confirmamos, porque sigue el ataque de los Citizens con Jeremy Doku, que filtra la pelota. Ronald Araujo es el que se cruza, se interpone en el tránsito de ese esférico y alcanza a mantener el balón en el campo. Ya se le escabulle, pero es pelota para los Citizens. Se fue Florian Wirtz, sudo Marcelo.
1: Sí, es correcto. Ingresó precisamente, ya lo habías comentado, Trey Nioni. Ahí está. Vamos a ver de qué forma puede pues mejorar o cambiar la historia, ¿no? A través del ingreso de este jugador inglés, muy joven, de 19 años, ¿no? También qué responsabilidad. Era el cambio que tenía previsto, ¿no?
0: Sí.
1: O sea, no modificó en nada en ese sentido Andoni Iraola, porque eso era antes del gol, al menos cuando lo vimos pararse a calentar. Y por ahí pensé, dije, bueno, a lo mejor hace otro tipo de modificaciones, ¿no? Sin embargo, era el cambio que tenía previsto y me parece que va a tener que hacer otras modificaciones más.
0: Viene con la posesión el City, trazo profundo para Jeremy Doku, acarreando el esférico, se puede meter al área, sigue Jeremy Doku con la pelota, va a enganchar Doku, saca el disparo cruzado, golazo, gol, gol del Manchester City. Uno tras otro, no tienen piedad los Sky Blues contra los Reds. Y ya lo decía Hugo Marcelo, le está saliendo todo a Enzo Maresca, porque Jeremy Doku produjo la del 1-0. Y ahora Jeremy Doku, el que entró en la segunda mitad, es el que pone el balón casi colgado del ángulo izquierdo que defiende Alisson Becker. Una joya de gol y sonríe la redonda, porque el City se está imponiendo en Anfield 2-0 frente a Liverpool.
1: Qué gesto técnico por parte del jugador número 11, de izquierda a derecha. Lo deja parado precisamente al que estaba haciendo labores defensivas, Luis Comas. Y ahí está precisamente la situación. También dejó parado a Virgil van Dijk. O sea, el tipo hizo todo bien para que el Manchester City fuera ganando este partido 2-0. Qué manera de cambiar la situación, porque había empezado bien el Liverpool. Había mostrado esa autoridad y esa decisión de buscar el partido arrancando la primera parte, la segunda parte. Había terminado así la primera. Sin embargo, el Manchester City con par de situaciones, producto ya de esa superioridad numérica al ser expulsado Gravenberch, se impone 2-0. Y ahora, ¿cómo lo das vuelta, mi hermano, no?
0: Sí, olió sangre el Manchester City. Allá fue a la casa y cuidado que puede venir el tercero. Balón filtrado para Haaland. Se le estaba atorando el esférico. Toca por eso para Jeremy Doku en el callejón del área. Descarga hacia atrás. Cuidado que viene Ryan Cherki. Zapatazo raso que se queda en los botines de Jeremy Jacket. Tiene que salir por el sector izquierdo. Milos Kerkes revienta la pelota. Y así superamos los 65 minutos. 0-2. Liverpool ante Manchester City.
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0: De acuerdo, también hubo cambio, se fue Nico Reilly, entró Josh Cobardiol por parte del Manchester City. La toma justamente el equipo visitante con Ryan Cherki por el sector derecho. La marca es pegajosa de Milos Kerkes. Tienen que jugar hacia atrás precisamente con uno de los que acaban de entrar, con Josh Cobardiol. Ahora Enzo Fernández prolonga por la banda zurda para Jeremy Doku frente a Ronald Araujo. Doku que amaga con mandar el centro. Todavía se come la mague. Ronald Araujo manda el servicio. Lo estaba guardando a primer poste Josh Cobardiol y ahí tiró desde la esquina Jeremy Doku, que arenga a su afición que está justo detrás de la portería, que ahora defiende Alisson Becker, donde está atacando el Manchester City.
1: Víctor Muñoz ahí haciendo esas labores defensivas necesarias también para el Liverpool. Y O'Reilly también, uno de los que tenía tarjeta amarilla, ¿no?
0: Sí.
1: Precisamente. Así que también para afuera, y sobre todo se necesita un poquito más por ese lado de la izquierda de experiencia por parte del City.
0: En el servicio de Enzo Fernández va pasado el recentro de Mark Gay. Rebote que queda para Elliot Anderson. Zurdazo que se va apenas Sancho. No puede contactar de forma efectiva el ex del Nottingham Forest. Se va amplio el balón y es saque desde la meta para el Liverpool. Lo de Erling Haaland marcó su sexto gol de la campaña, y una de las presas favoritas de Erling Haaland es este Liverpool, porque con este ya son 9 goles que le ha convertido, la misma cantidad que le ha marcado al Manchester United. Así es que los rivales directos, los rivales importantes del City, ahí está presentándose Erling Haaland. Cuidado que viene el Liverpool por el sector de la izquierda. Descarguen en cortito para el recién ingresado. Ahora aparece Alexis McAllister. Vuelven a girar el timón. Abierto por la banda izquierda. Espera Milos Kerkes. Ya tocan para el húngaro. Regresa la pelota al borde del área. Mandan el centro. Ahí desvío defensivo. Y ese tiro de esquina. 70 minutos ya superados. Liverpool 0, Manchester City 2.
1: 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Quiere conectar el primer gol y se preparan cambios.
0: Vendrán 2 modificaciones más para los de casa. Mientras tanto, tiró desde la esquina por la punta izquierda. Levantar el arco iris a ver si encuentran el tesoro. Alexis McAllister. Va cerrándose ese balón, pero la toma sin problema alguno Gianluigi Donnarumma. Y también le van a poner mucha calma. Van a empezar a, como dirían en Sudamérica, a cancherear un tanto más, ¿no? También sabiendo de lo que pueden desesperar al equipo rival. Y lo va a intentar rápido el City por la banda izquierda con el siempre confiable Jeremy Doku. Descarga hacia atrás para Enzo Fernández. Esconde el balón otra vez Jeremy Doku. Está buscando el espacio Erling Haaland. Prefiere con Ryan Cherki en la frontal. Recibe de espalda. Se entrega ya para Enzo Fernández. Enzo para Josh Cobardiol. Se juntan en un triángulo. Balón filtrado de Ryan Cherki para Josh Cobardiol. El croata que manda el centro. Va pasado, nadie pudo llegar a sellar esa acción. Llega ahora a Mateus Núñez en el costado derecho. Descarga en cortito para Elliot Anderson. Se ofrece como línea de pase Ryan Cherki. Prefieren con el argentino, con Enzo Fernández, que levanta la cabeza, también la pelota. La anestesia con el botín derecho. Jeremy Doku va a proponer el uno contra uno. Se va a meter al área. Manda el centro que queda cortado. Cuidado que el rebote le queda a Doku. Habilita a Josh Cobardiol, que impacta de primera de pierna izquierda, pero hay muchas carencias defensivas ya para el Liverpool, que le está costando un mundo defender al Manchester City.
1: Y además hay muchísima disposición de seguir atacando y no cuidar el resultado por parte del Manchester City. Es muy agradable, se adelantan todos los jugadores. El único que falta ir hacia adelante es Gianluigi Donnarumma. No lo hace porque es el portero, pero de verdad está atacando de manera alegre. Me parece que responsable, ¿no? Porque tiene un hombre menos el Liverpool, ¿no?
0: Sí, de acuerdo.
1: Así que buscando el tercero, sin dudar el Manchester City.
0: Vendrán las modificaciones, se van tanto Luis Cumas como Ronald Araujo y al terreno de juego ya Río Engumoa y Jeremy Frimpong. Este Jeremy Frimpong que también fue parte de aquel Bayer Leverkusen que brilló en la Bundesliga hace ya algunas temporadas atrás. Saque de banda que es para el City en propio campo. Entregan para Elliot Anderson. Anderson con Mark Gay. Gay que sale con la pelota dominada. Cerquita está Enzo Fernández, el campeón del mundo en el 2022, subcampeón del planeta en 2026. Otra vez con Elliot Anderson que se mete entre los centrales, prolonga por la derecha con Rubén Díaz, el capitán, que toca de primera para Mateus Nunes. Acá está el portugués que supera el medio campo. Balón para Ryan Cherki a profundidad ahora con Antoine Semenyo. La cobertura es de Milos Kerkes. Hay desplazamiento por parte de Semenyo hacia Milos Kerkes. Y es también infracción. Así estamos llegando al minuto 75 de partido. Y el Manchester City le está pegando 2-0 a Liverpool.
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0: Ahí están entonces también las modificaciones que envía Andoni Iraola para tratar de rescatar lo más posible, porque ya este marcador está siendo complejo. A más no poder. Y acá pues hay que rescatar sí lo que se pueda. Evidentemente no van a bajar los brazos. Un equipo como el Liverpool va a buscar lo más que se pueda acercarse en el marcador, pero enfrente está el City, enfrente está el equipo que ha brillado en poco más de una década. Todas esas luchas férreas por la cima de la Premier League que tantas veces ganó el Manchester City, y solamente una el equipo de Liverpool con Jürgen Klopp entonces al frente.
1: Qué responsabilidad, David, para Río Ngumoa, este jugador que acaba de ingresar, el número 73, en lugar de Koumas. Jovencito, 18 años, ¿eh? Sí. En este partido, con estas condiciones, bajo esta situación que no le favorece, bueno, tendrá que sacar lo que pueda, sobre todo su talento, ¿no? O su instinto goleador, o ambos, para intentar revertir esta situación. Uno de los cambios que mandó Andoni Iraola. Y todo esto hasta el momento está respondiendo a esos datos, a esas estadísticas que mencionábamos, ¿no? Que por ejemplo el Manchester City cuando anota primero en esta casa, pues no pierde en los últimos encuentros, ¿no? Pues bueno, se está dando ahora. Y lo que más me agrada es esa situación, mi buen David, que no renuncia al ataque, pero ni de chiste el Manchester City, ¿no? Incluso está buscando el tercero.
0: Y así es este Manchester City, que lo decíamos, es como un tiburón, huele sangre y allá va a tratar de cazar. Atención, taquitos dentro del área. Bardiol para Ryan Cherki, se quita de encima uno, disparo, golazo. Manchester City. Y justamente cuando estábamos hablando que iban a buscar el tercero, se metieron al área y elegantes de gala aparecieron en los 16:50. Taquito de Josko Bardiol para dejar habilitadísimo a Ryan Cherki, que también se quita de encima de la marca de un defensor de Liverpool, y ya frente a Alisson Becker en el área chica simplemente define con sutileza, con sobriedad, con elegancia también la definición, la manda al fondo de las redes y sonríe la redonda, porque el City está aplastando al Liverpool 3-0 en Anfield.
1: Qué baile le están pegando al Liverpool. Es un partido, me atrevo a decir, un poco extraño, porque lo platicábamos en la previa, en este encuentro que tenemos horas antes de llegar al partido, en donde intercambiamos opiniones, conceptos e información, mi querido David. Iba a ser un partido, o pintaba para ser un partido cerrado. Un triunfo por parte de algún equipo, sí, pero por un marcador cerrado, a lo mucho un gol, decíamos nosotros. Y oh, sorpresa, cuando sale uno de los grandes jugadores que estuvo todo el primer tiempo desaparecido, pero fue solamente en una ocasión para aparecer y abrir el marcador, Erling Haaland. Es el primer cambio, también Enzo Fernández, y ahora decimos quiénes ingresan en su lugar.
0: Sí, sí, lo de Erling Haaland, insisto, me gusta ese término, el modus operandi de Haaland es esconderse, estar a la sombra de los defensores, estar a la sombra de otros compañeros suyos para después explotar en un momento y generar todo este peligro. También no desgastarse de más, no desgastarse en momentos intrascendentes acaso del partido. Así lo entiende él, así lo entienden sus entrenadores y así lo ejecutan a la perfección. Entonces hubo modificaciones, Hugo Marcelo, por partida doble para el Manchester City.
1: Sí, por Erling Haaland entró precisamente Alan, el brasileño, y por Enzo Fernández, Ayu Boadí. Alan con el número 37, Boadí con el número 32.
0: Uno también de los fichajes interesantes de esta temporada para el City, como lo es Boadí, este futbolista también joven, 19 años, lo que tiene ahora el que acaba de ingresar, el futbolista marroquí. Son 80 minutos de partido, Liverpool 0, Manchester City 3.
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0: Hombre, fabuloso, ¿eh? Fabuloso.
1: Marcador cerrado de 3-1 a favor en Manchester. 1-3 para decirlo de manera local y visitante, ¿no? Ahí está.
0: Sí, sí. Está. Oye, bueno, ¿eh? El tema también de los fichajes, lo de Ayub Boadí. Hace rato hablábamos del medio campo del Manchester City, de Elliot Anderson y de Enzo Fernández. También de Bradley Barcola, que llegó en este en periodo de fichajes a Liverpool. Bueno, lo mismo Ayub Boadí. Estos nombres que acabamos de citar, que son tres del City y uno de Liverpool, están entre los 10 fichajes más caros de este periodo. El que más, Enzo Fernández, los 145 millones de euros que le pagaron al City, y después los 135 que le dieron al Nottingham Forest. Luego lo de Bradley Barcola, 125 millones que recibió el Paris Saint-Germain. Y Ayub Boadí, que por parte del Lille llegó a cambio de 100 millones de euros. Así que muchísimo dinero que se movió en la Premier League. Que también hay más elementos que ahora los platicamos, porque ataca el Manchester City con Ryan Cherki. Cherki que desahoga para Elliot Anderson. Él con Ayub Boadí, los que ya citábamos, fichajes carísimos. Vaya que abrieron la chequera en el Etihad Stadium. Ayub Boadí. El resto son Sandro Tonali, que llegó al Newcastle, quiero decir al Nottingham Forest, procedente del Newcastle United. Mateus Fernández, que también llegó a los Spurs. Y el que más, Morgan Rogers, que del Aston Villa pasó al Chelsea.
1: Sí, la verdad es, fichajes, no sé si llamar la atención como tal, porque el mercado o los mercados ya se han incrementado demasiado, ¿no?
0: Sí.
1: Y más en la Premier League. El problema, lo que por ejemplo a mí me preocupa o me llama la atención del Manchester City, que en medio de toda esta situación, la cantidad de fichajes y digamos, de importe caro, ¿no? Que ha hecho, ¿no? De mucho presupuesto.
0: Sí, sí.
1: En medio de todo este asunto que ya sabemos, ¿no? Que como bien dijiste, no sé cómo vaya a terminar, pero lo más probable es que no pase más de cuestiones económicas y ya, ¿no?
0: Sí, seguramente. Así será el desenlace. Ahora se estaban jaloneando con todo Jeremy Jacket y Jeremy Doku, el defensor de Liverpool y el atacante del Manchester City, hasta que finalmente pone un alto el colegiado Chris Kavanagh. Rubén Díaz, el capitán, descarga por la banda derecha, donde ya estaba recibiendo Elliot Anderson. Amaga con él, con el pase a profundidad. Regresa para Rubén Díaz, el zaguero portugués de 29 años. Otra vez Gianluigi Donnarumma, el ex del Paris Saint-Germain, el ex del AC Milan. Por cierto, el AC Milan que también está entre los 10 fichajes más caros de este periodo con Gonzalo Ramos, procedente justamente del Paris Saint-Germain. La pelota le sigue perteneciendo al City. Abren por izquierda. La van a tomar a velocidad. ¿Dónde está Josko Bardio? Le entrega cortito para Jeremy Doku. Doku con la posesión del esférico. Le cierran el camino. Le roban la pelota, pero recupera de forma instantánea Jeremy Doku y hasta consigue infracción. Será pelota detenida. Ya le urge a Liverpool que se acabe el partido, ¿eh? Porque sí, si no, le va a caer el cuarto.
1: Sí, sí, de acuerdo, de acuerdo. No sé si aquí en Anfield la gente se está metiendo con el equipo o siguen los abucheos hacia el rival, como normalmente es cuando juega de local. Pero me parece que no esperaba nada de esto, ¿eh? Nada de esto. Podría llegar a ser otra goleada histórica, ¿no? En caso de caer el cuarto, de por sí ya 3-0 lo es. Pero bastante, sí, bastante deuda con su afición el equipo del Liverpool. Estoy segurísimo que más allá de saber que iba a ser un partido muy difícil frente al City, no esperaban esto.
0: Atención, que vienen los Reds a velocidad por el centro. Hay infracción desde la frontal y también tarjeta amarilla, en este caso para Ayub Boadí, en 85 minutos. Liverpool 0, Manchester City 3.
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0: cámaras se van con Dominik Szoboszlai, porque es alguien que le pega muy bien al balón.
1: Falta, ¿no?
0: Y está fuera, está en las gradas justamente.
2: Ahora, también hay que entender y recordar que estamos en la era post Mo Salah.
0: Sí, también, sí. ¿No? Que tenía un guante en la pierna izquierda.
2: Sí. Y hablando de goles, de calidad, de definición de partidos, ¿cómo está haciendo falta? Pero bueno, son procesos, son etapas y hay que ir superándolas. También un entrenador nuevo que tiene mucho cariño por esta institución. Hubo una carta en alguna ocasión que él mandó, no quiero hacer mucha referencia a ella, pero de agradecimiento porque lo quisieron fichar en una época y él dijo que no.
0: Sí, sí.
2: Pero mandó una carta, era en otras épocas, ok, mi querido David.
0: Caballero, Andoni Iraola.
2: Caballero, ¿no?
0: Pelota detenida que va a mover Alexis McAllister. Se está perfilando el argentino para pegarle directo. Así lo hace. Buscaba el poste del guardameta, pero descuelga el balón Gianluigi Donnarumma sin problema. Y ahora él sale a velocidad. Quiere habilitar a Antoine Semenyo. La barrida de Virgil van Dijk para evitar la posesión del esférico de los Citizens. Legal la barrida. Fue limpia esa entrada y la manda a un costado siempre pulcro Virgil van Dijk.
2: Sí, que además está bastante molesto con el rendimiento del equipo, evidentemente, platica mucho con sus compañeros, los arenga a que levanten el ánimo, a que pongan un poquito más de lo que hay que poner, sin embargo no se ve por dónde. Se perfilan dos cambios más por parte del Liverpool.
0: Sí, sí, ahora los comentaremos y ya hablábamos hace ratito lo de Chris Kavanagh y aquel partido en Anfield, en el que pitó ante estos dos equipos. La última vez que le pegó 3-0 el Manchester City a Liverpool fue en 2025, hace poquito menos de un año. 3-0, Chris Kavanagh era el árbitro de ese partido, se jugó en Manchester y el primer gol fue de Erling Braut Haaland. El segundo gol de Nico González y el tercero de Jeremy Doku, es decir, que en el mismo marcador, dos anotadores de aquella ocasión ya están presentes. Pero cuidado, que quieren el cuarto. Ryan Cherki desde la frontal dispara a Youth Boadi, también con el contrarremate que se va muy, pero muy desviado. Hubo modificaciones entonces, Hugo Marcelo.
2: Sí, correcto. Se fue Jeremy Jacket, uno de los nuevos jugadores de este equipo de la saga central. Entró Joe Gómez con el número 2. Y también lo hizo Bradley Barcola. Y entró en su lugar con la casaca 14, Federico Chiesa. Los cinco cambios ya, sí. Listo todo para Liverpool. A dos minutos y fracción, no, a dos minutos o menos de dos minutos del tiempo regular, más lo que agregue el citado Kavanagh.
0: De acuerdo, será una victoria importantísima para el Manchester City, que sigue manteniendo ese paso perfecto. Serán 18 puntos de 18 disputados, 6 victorias en 6 juegos por delante del Arsenal, que tiene 5 victorias y un descalabro ese ante el Brighton antes de irnos al descanso de fecha FIFA. Y lo que viene para el Manchester City es otro duelazo contra el Paris Saint-Germain en la UEFA Champions League. Van a venir todavía los Citizens, le roban el esférico, pero ese será duelo acaso de los más atractivos de esta jornada de Champions, Hugo.
2: Sí, sin lugar a dudas, jornada número 2, ¿no? Por cierto, sí, sí. También va arrancando, así que pues ahí está esa situación. Eso es hablando de Champions League, lo que le toca al Manchester City, lo que le toca al Liverpool, y hablando de lo que después de esos partidos el fin de semana que viene tendrán que enfrentar en esta misma Premier League estos equipos. Ahora lo comentamos, será la jornada número 7. Liverpool tendrá que visitar al Brentford y el Manchester City recibirá en su casa, en el Etihad Stadium, al Ipswich Town.
0: Sí, uno de los recién ascendidos, y un Brentford que se medirá a Liverpool, que lo está haciendo bastante bien. A ver, justo ahora el Brentford está en cuarto lugar de la clasificación.
2: Sí, y exactamente. Y con esta derrota el Liverpool cae bastantes posiciones, ¿no?
0: Sí, se queda en el noveno peldaño. Estaba en sexto cuando arrancó la jornada y ahora está noveno, justo por delante del siguiente rival del Manchester City, que es el Ipswich Town.
2: Pierde su condición de invicto. Ajá. Además, sigue sin poder ganar en casa en este torneo cuando cae otra amarilla. Al final, el juego, más allá de la rispidez y de la

0: digamos, de la fuerza con la que se ha jugado, ha sido bastante limpio, ¿no? Quitándose con Conato de bronca al minuto 11, pero bien lo sostuvo al encuentro, lo llevó a buen puerto el árbitro nacido en Manchester. ¿Y para quién es la amarilla, mi querido David?
1: Fue para Virgil van Dijk.
0: Gracias, papá. Estando viendo, por estar viendo mis apuntes.
1: Una vez que no estaba cortando el ataque, el embate de Ryan Cherky, lo bajó Virgil van Dijk, que también se lleva un golpe. Justo ahora está con ciertas molestias para apoyar y con tarjeta de amonestación también el capitán de los Reds.
0: Se agregaron 3 minutos, por cierto. Me parece totalmente ecuánime.
1: Sí.
0: No hubo nada que... digamos, ningún tiempo ahí que perder, no hubo, revisión del VAR.
1: Sí, no.
0: No hubo nada extraño, por decirlo así, ¿no?
1: No, porque también se definió muy rápido la roja, la segunda amonestación para Ryan Gravenberg. Igualmente, los tantos, el festejo y a lo que vamos, y así uno tras otro por parte del Manchester City, que está cerrando una victoria espectacular en Anfield. Un terreno siempre complicado. Viene Jeremy Doku. Atención, todavía quiere en el cuarto. Descarga hacia atrás para Ayub Wadi. Dan toda la vuelta. Ryan Cherky la toma en los linderos del área. Se mete la misma. Ryan Cherky de pierna izquierda. Hay desvío y vendrá córner. Un partido redondo por parte de todos en el City. Hugo Marcelo, gracias. Ha sido un gran partido. Se acerca el final, pero un gusto compartir los micrófonos contigo.
0: Lo mismo digo, mi querido tanque David Fragoso. Un gustazo, hermano. Ojalá que la gente se la haya pasado bien, así como nosotros. Y nada más, no me lo preguntaste, pero yo te lo voy a decir. El jugador que ha destacado viniendo desde el banquillo, no solo por el gol que ha hecho, ha sido Jeremy Doku. Por ahí, y a partir de su ingreso, mi querido David, cambió el partido. Vinieron todas las llegadas por la izquierda. La mayoría de los goles se gestaron o iniciaron por la izquierda, y la mayoría en sus pies.
1: Sí, sí, fue clave Jeremy Doku en este partido. Se cobró el tiro de esquina, lo mandaron a un costado y se terminó el partido. El City 3-0 venció al Liverpool en Anfield. Juego redondo para los de Enzo Maresca. Nosotros nos empezamos a despedir a nombre de Hugo Marcelo, también de Joel Morales en la producción, de todo el equipo en Radiópolis y en Carso. Soy David Fragoso. Nos vemos. Gracias por su compañía en esta belleza llamada Fútbol. Liverpool 0, Manchester City 3.
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4: 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Armando González buscando anotar su primer gol en Liga después de hacerlo en Copa y hacerlo también en UEFA Europa League. Con el gusto de darles la bienvenida nuevamente y junto a Adolfo Ríos, soy Javisol. Olympiacos contra Panathinaikos. Partidazo arquero de Cristo Adolfo Ríos, el que tenemos en este domingo de fútbol.
5: Sin duda alguna, de esos partidos que nadie quiere perderse, no solamente las aficiones que representan a cada uno de sus equipos, sino por el pique y esa situación de querer ganar en todos los partidos. Ahora Olympiacos como local buscará la victoria.
4: Es hermoso el Pireo, una región para gozar y disfrutar este partidazo.
1: Continuamos después de este corte.
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4: Ya estamos de regreso en W Deportes. A continuación, Olympiacos contra Panathinaikos. Es el clásico de la Superliga de Grecia. Estamos avanzando en nuestro torneo. Estamos ya en la sexta jornada. Y este partido representa mucho para el conjunto de Trilos. Los rojiblancos que han llegado a casa, al Georgios Karaiskakis. Más de 30.000 personas estarán presentes para disfrutar de este juego imperdible en esta región de El Pireo. Y ahora también tendremos la llegada del equipo rival, porque hay mucha historia entre ambos. Ese trébol que los caracteriza, el conjunto de los verdes. Vienen directamente desde Atenas con el joven Jakob Neustrup, el de Dinamarca, que dirigiera a Rodrigo Huescas en el Copenhague la temporada anterior. También los argentinos, Tomando Mate, Santino Andino, Vicente Taborda, con varios jugadores interesantes que ya estaremos platicando. 20 ligas tiene Panathinaikos, 48 Olympiacos, los más ganadores. Y por ahora, Adolfo, 5 victorias en 5 partidos. Son 14 juegos sin perder consecutivos para Panathinaikos y por arriba incluso del campeón AEK.
5: Sí, precisamente con esta tabla que nos muestran la importancia de este partido, de acercarse a los primeros sitios. Sabemos perfectamente, siempre en un clásico, más allá de las posiciones, aprovecha la localía, que es lo que intentará Olympiacos.
4: Un equipo que de pronto con esa doble competencia tuvo una derrota y un empate que va dejando una rezaga de puntos, pero es temprano todavía en la temporada. Le recordamos a toda nuestra gente que son 14 clubes, se juegan 13 juegos entre cada uno, visita y local, y se va a tener además, terminando esta fase de partidos, estos 26 juegos, comienza entonces otro torneo. Se dividen los equipos del 1 al 4, van por la fase del campeonato, del 5 al 8 van por la fase de Europa, y del 9 al 14 pelean la salvación por el descenso. Así funciona la Superliga de Grecia. Jugarán entre sí 2 veces 6 partidos. Y definiremos al campeón, que por ahora es el conjunto de las Águilas de Atenas, el AEK. Recuerden que al medio tiempo tendremos para ustedes el nombre de la ganadora, ganador del jersey firmado por Armando González, a la hormiga. En este partido daremos a conocer el nombre. 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Saltan al terreno de juego el conjunto del Trébol. Los verdes ante Olympiacos en un partido de esos pasionales en el fútbol de Grecia, con 9 millones de habitantes, y siendo este partido y con esa imagen de lo que representa también la cercanía de la afición, las alineaciones que aparecerán en pantalla, ya conocimos las del equipo local, estaremos platicando las del conjunto visitante, teniendo a Ortega, Saliakas, Retzos, Pirola, Tiki, Freuler, Puerta, Silva, Chiquinho, Fortunis y Marius por los locales, Peña, Calabria, De Brig, Troilen, Paulus, Taborda, Camara, Lousa, Andino, Onawi y Tete, el equipo visitante. Adolfo, jugar un clásico siempre será especial, no importa el país, y este es el duelo que divide a la afición aquí en Grecia.
5: Sí, lo vemos claramente. El ambiente es espectacular. El compromiso que se tiene, esa presión con la cual los jugadores salen, que es una motivación, no es una cuestión de nervios, es una situación clara de motivación para poder sumarlos en todo momento al esfuerzo que está haciendo dentro de la cancha y tomarlo a su favor.
4: Alejandro José Hernández es el árbitro central y este es el 11 con el cual Imanol Alguacil, con Ortega, Saliakas, Retzos, Pirola, Tiki, Freuler, Puerta, Chiquinho, Silva, Fortunis y Marius, estarán comenzando el partido. Está Hormiga presente entre los suplentes y seguramente será uno de los cambios. Estamos seguros, Adolfo tendrá minutos. Es un futbolista que se ha ganado rápido a la gente y en este tipo de escenarios, además con los colores rojiblancos bien puestos, buscarán los de Imanol Alguacil seguir sumando puntos en esta Superliga de Grecia.
5: Sí, y es normal que no inicie la hormiga por toda la cuestión del trajín, que hubo que adaptarse nuevamente a un horario con los viajes, los partidos, etcétera. Y lógicamente el técnico haciéndolo de buena forma, con todos los jugadores que en un momento dado estuvieron trabajando durante estas dos semanas previas a este partido, y darle su lugar. Y lógicamente buscando no crear un conflicto interno y esperar al momento para poder meter a la hormiga en el segundo tiempo.
4: Hay que recordar que se fueron Taremi del equipo. Se fue al equipo donde juega ahora, o jugaba, mejor dicho, Miguel Borja, el futbolista de las Águilas del América, el colombiano que lo ha hecho muy bien. Se va al fútbol de la Liga Saudí de los Emiratos y tiene ahora la posibilidad también Yaremchuk, el ucraniano que jugó fecha FIFA, de buscar ese puesto titular junto con Hormiga. Hoy el que arranca es Marius, un futbolista de Chad, andaba en el fútbol turco, surgido del Porto. Y es el que va como titular, apenas su segundo partido con el conjunto de Olympiacos. Hormiga estará buscando tener minutos como suplente. 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Junto a Adolfo Ríos, soy Javi Sol. Va a rodar la pelota aquí para gozar y para disfrutar un partido más y los pasos firmes que está dando Armando González en el fútbol europeo. El árbitro central, Alejandro José Hernández, se lleva el silbato para activar la clave de Sol y que ruede la pelota en la Superliga de Grecia. Olympiacos recibiendo a Panathinaikos, la madre de todas las batallas, el derbi de los eternos enemigos en una nueva edición. Y la gente de inmediato que hace sentir todo su peso, los más de 30.000 aficionados en este recinto histórico, 1896 los Juegos Olímpicos, Atenas 2004 también, formaron parte de este legado que tiene este equipo que rinde en su nombre, inspirado en los antiguos Juegos Olimpia, Olympiacos, y además teniendo en su emblema el rostro de un atleta con un laurel. Adolfo Ríos, nuestro analista, leyenda del fútbol mexicano, en la portería y con los guantes. Y hoy hay un duelo particular, Adolfo, Estefan Ortega, el alemán, capitán o líder de este equipo, uno de los más importantes. Y también Iñaki Peña, que hace no mucho andaba en el Fútbol Club Barcelona. Tendrá mucha exigencia a los guardametas, Adolfo.
5: Sin duda alguna, en un clásico es fundamental la concentración y la comunicación de los arqueros. Si bien es cierto, ambos equipos salen con una identidad y una intención de atacar, saben perfectamente que las piezas fundamentales para evitar los goles son los arqueros.
4: Estaba en el Manchester City, Estefan Ortega, el alemán, antes en el Nottingham Forest también, de esta aventura con el Olympiacos. Y del otro lado, bueno, lo de Iñaki Peña, viene del Elche, pero llegó a tener minutos y varios partidos como titular tras la lesión de André Ter Stegen en el Fútbol Club Barcelona, ya en Cataluña. Juega la central con Panagiotis Retsos, se apoya con Lorenzo Pirola, el conjunto local que empieza a mover, y este es Ortega, vestido totalmente en azul, con buenas actuaciones también, siempre esperando su oportunidad detrás de Ederson, el futbolista brasileño en su etapa con los Citizens. Balón que va hacia adelante, Marius se equivoca en la primera, el futbolista nacido en Chad, y el despeje por parte de Peña que la pone hacia el frente, sin embargo recupera de inmediato el equipo de casa, que se da la vuelta y trata de desahogar por el centro con Freuler. Gustavo Puerta, otro de los jugadores que tuvo actividad en la fecha FIFA, el colombiano, incluso enfrentando al conjunto mexicano en ese primer partido en Baltimore, Adolfo.
5: Sí, por supuesto, y teniendo claro lo que representan, no solamente hacer un viaje, sino representar a tu país y posteriormente ser tomado en cuenta para poder iniciar los partidos. Acá es fundamental lo que está haciendo la gente en todo momento, presionando al rival, presionando al árbitro, y esas jugadas que en un momento dado pueden ser muy parejas, pero lógicamente el local lleva una situación de ventaja.
4: Sale jugando para Panathinaikos por el costado izquierdo, la primera de peligro. Por un lado Andino y por el otro lado Taborda, los argentinos. Saludos a toda la comunidad que también sigue de cerca, a los latinos, a los colombianos pendientes de Puerta. Lo de Taborda, futbolista que viene del Boca. Y lo de Andino, interesante, del Godoy Cruz, futbolista que también estuvo en Mundiales Sub-20 de la nueva generación. Balón que va por derecha con la cabeza hacia el frente, Jota Silva. El árbitro dice juegue, recupera Olympiacos y tiene la proyección con Tiki. Allá va el futbolista de Armenia, Servicio Constantinos Fortunis, el disparo fuera del área. El primero con Chiquinho que se perfila, le pegó el chilindrino y la tiene sin problemas. Iñaki Peña a los 3 minutos tocó la puerta el Olympiacos.
5: Sí, lo de Chiquinho es excelente porque termina una jugada tirando a puerta cuando el equipo visitante está cerrado atrás. Y en este caso, siempre terminar la jugada es importante. No da rebote Peña, no hace un gran contacto como hubiera querido Chiquinho, pero ya empezó a tocar la puerta.
4: Y van hacia el frente. Muchos futbolistas mexicanos han pasado por el fútbol griego. Ya mencionamos lo de Pulido y Neri Castillo que participaron en este tipo de encuentros. Neri que estuvo también con el Aris Salónica. Pulido que estuvo en el Levadiakos. ¡Cuidado! ¡El error! ¡El primero del partido! ¡Puede ser el disparo! ¡Le pegó chueco espantoso! Después del error en la salida, en la saga. Vaya manera de pegarle espantoso de este número 7, Constantinos Fortunis. Le pegó con la chueca espantoso el rebanón. Se fue por un costado increíble la falla en la defensiva, pero también en la definición, Adolfo.
5: Sí, principalmente porque Fortuny no tomó una buena decisión. Primero, intercepta muy bien la jugada en un error grave de la defensiva del Panathinaikos. Y después, en lugar de él incluso definir, busca tocarle el balón a su compañero cuando está completamente solo. Entonces, de ahí viene la situación en la cual determina. Sí quiere darle el balón a su compañero, pero cuando su compañero se la devuelve, está muy incómodo. Intenta con la parte interna del zapato tirar al segundo poste, pero el balón iba muy alto y no hace un buen contacto.
4: Tremenda falla. Estefan de Vrij es el capitán del Panathinaikos, futbolista que recordamos, el neerlandés durante muchos años con el Inter de Milán, futbolista también importante que tendrá que tener especial atención también con David de Calabria y Rick Van Drongen también de los Países Bajos y Georgios Kyriakopoulos. Son los 4 futbolistas del Panathinaikos que no pierden desde aquel partido el 13 de mayo de este año en el grupo del campeonato, cayendo 1-0 ante Olympiacos. Terminaron cerrando la temporada sin derrotas y tampoco en la repesca para la Conference League, y en los partidos que van hasta ahora han perdido. La presión por parte de Marius, que le pide al público, eso sí, que sigan apretando. Este es Imanol Alguacil, nacido en Guipúzcoa, País Vasco, dialogando con sus auxiliares. Y ahí está el Hormiga, muy atento, esperando su oportunidad. Ahí abrazando la silla y leyendo el partido desde afuera para que cuando ingrese sepa exactamente por dónde hacerle daño a su rival, Adolfo.
5: Sí, es que hemos visto un par de jugadas en que la defensiva de Panathinaikos se ven sobrados. Pareciera que no han tomado en un momento dado el ritmo del juego. Han sido presionados y han sido ya 2 oportunidades en su salida que han perdido. Esta no tan clara la última, pero eso te habla de que de repente pueden estar no tan concentrados como lo está haciendo Olympiacos en casa.
4: 6 minutos por ahora, la gente que nos escucha en la radio, la gente que nos disfruta sin anuncios y sin interrupciones a través de Claro Sports Premium. Nuevamente Fortunis, Constantinos haciendo la jugada y mandando un servicio que termina siendo cortado en la saga de Etienne Cámara, el futbolista que viene de la Ligue 1. Este es el 7. Equipos históricos estos dos, los más ganadores del fútbol griego, que comenzara su historia en 1927. Por aquí pasó el Conejito Saviola, el Cucho Cambiazo, James Rodríguez, Nelson Aedo Valdés, hablando de varios futbolistas latinos que han defendido el escudo del Olympiacos. Jugadores también como Nico Freire, Franco Jara, Bellucci, Cristian Ledesma, el Pipe Pardo, Jorge Benítez, Joel Campbell, Fabián Stay, pasaron por nuestra liga y que también tuvieron su paso por el fútbol y específicamente con Olympiacos. Este es Estefan Ortega con ese azul al estilo de Reed Richards, con los guantes en blanco, el de los 4 fantásticos. Así se estira Estefan Ortega para alcanzar balones imposibles. Tiene mucha confianza la gente en él. Es importantísimo tener la confianza en un portero. Y con todo el paso que tuvo Ortega con el Manchester City, con el Nottingham, hay garantía en la portería. El balón que va hacia adelante. Y lo mismo del otro lado con Iñaki Peña, que llegó del Elche, y se están equivocando mucho en la salida, Adolfo.
5: Sí, prácticamente mete mucha gente adelante el equipo de Olympiacos. Por eso cuando pierden el balón en ataque, enseguida buscan presionar. Los espacios son muy reducidos y no se han visto tan claros con la salida a los jugadores del equipo visitante.
4: Si la posesión es para los de casa. Ese partido que ya mencionamos el pasado 13 de mayo. Anotación de Rodinei, el brasileño que ya se ha ido. Pero este equipo invirtió y fuerte. Llegaron jugadores importantes, entre ellos Puerta, el colombiano que ya fue rival de la Hormiga, como lo será Leon Bailey también con Jamaica. Recuerden que esos partidos serán en noviembre y ya serán oficiales los cuartos de final rumbo al Final Four de la Nations League. Aquí falta de Lousa, el futbolista marroquí, en un jalón Adolfo sobre Chiquinho, el jugador más peligroso por ahora del conjunto de Olympiacos, que está detrás de Marius para ser el falso 9.
5: Y que sabemos perfectamente que este tipo de intensidad de ambos equipos hace que haya muchos contactos. Pero una cosa que me ha gustado mucho ha sido la continuidad que los árbitros le dan. En esta, por supuesto, es una planchita y un pisotón que está prácticamente con una patada. Pero hay situaciones en las jugadas en las que no son de alguna manera tan fuertes y le dan continuidad. No quiero decir con esta, porque sí le dio un patadón en esta.
4: Si aquí Remo Freuler se le fue con todo. A Tete, Andrius Tete, de los más peligrosos, hacia el frente, al igual que Unahi Asedin. Balón que va precisamente para Tete, que con la cabeza entre dos buscaba corte defensivo Lorenzo Pirola. Se cruza ahí con Retzos, con Tiki, y apagan el fuego de este 7, que es el más peligroso, Tete. Entre las curiosidades, los futbolistas griegos utilizan su nombre, obviamente con las letras en el alfabeto, para que la gente de Grecia pues lo tengan en su idioma, pero el resto, como es el caso de Hormiga, que eligió Hormiga sobre Armando o sobre González, eligen ellos poderlo utilizar para que todos tengan claridad y puedan identificar el nombre de sus futbolistas. Estuvo Félix Fernández por allá y nos dijo que sin duda el jersey más vendido del Olympiacos es el 34, Adolfo, y no es para menos.
5: No, sin duda alguna, siempre se tiene una característica cuando llegas a un equipo, y es esa gracia que se tiene en todo momento para que la gente empiece a identificarte de una forma, y eso por supuesto que se ve reflejado no solamente en el cariño de la gente, sino en la venta de camisetas.
4: Ha sido Hormiga toda una sensación, con todo lo que representa también su futuro. Si bien no cayó el gol en esta fecha FIFA, tuvo participación. Seguiremos los pasos a través de Claro Sports Premium. También de Santi, que se quedó sin jugar en su regreso al Porto. Tiene una competencia un poco más fuerte, incluso por la cantidad de delanteros. Y Hormiga, reiteramos, hoy es Marius. Está Yaremchuk, que jugó también con Ucrania, pero eso sí, ya más veterano. Y Hormiga, que rápidamente se adaptó y que dio los goles. Marius se quedó trabajando con el equipo. Hormiga, que tuvo participación en distintos juegos. Marius lo que tiene es esto, ¿eh? Tanto levanta los brazos para conectar con el público, como también tratar de intimidar un poco a los rivales. Aquí le hace una seña a lo Balotelli, ahí a su rival, y es que lo jalaron con todo. Es muy físico este fútbol, y es el clásico además, Adolfo.
5: No, y además disfruta este tipo de jugadas porque sabe perfectamente que lo están tomando por la camiseta, por la espalda, pero él utiliza no solamente el gran físico que tiene, sino los brazos. ¿Y eso qué provoca? Que está de espaldas a la portería contraria, pero hace que lo ponga de frente con una falta que en este momento recibe.
4: Vicente Taborda, el exfutbolista del Platense y el ex Xeneize, llegó del Boca Juniors. Y son dos de los argentinos que están en el terreno de juego junto con Santino Andino. El 10 que va por el otro costado, le va a pegar Konstantinos Fortunis. El centro de derecha, la pelota que va con el cabezazo por arriba. Y otra vez Marius, con esa personalidad explosiva. 28 años, el exfutbolista del Samsunspor de Turquía. Aquí la repetición, cómo la busca, cómo encuentra con la cabeza y el balón por arriba de la cabaña de Peña.
5: Sí, un buen centro, esos centros muy complicados para los arqueros, que muchas veces se dicen, no, hombre, podría haber salido. Con el efecto y la fuerza que le ponen a los centros actualmente, es muy complicado salir por un balón.
4: 13 minutos, seguimos 0-0 aquí en el Georgios Karaiskakis. Panathinaikos va hacia adelante, el conjunto del Trébol, la marca que es buena, férrea, le roban el balón y van hacia adelante para Giotis Retsos, para Marius, contra dos, termina resolviendo bien el africano y ahora el servicio va por izquierda, ese es Tiki, se anima Tiki, le hace la pasada a Konstantinos Fortunis, le cruzó por la izquierda, multa de velocidad. Y finalmente el freno de mano para construir su jugada y salir jugando con Lorenzo Pirola. Ahora Puerta y Freuler se conectan por el medio. Balón que llega para Lorenzo, exfutbolista de la Salernitana de Italia. Equipo donde anduvo Francisco Guillermo Ochoa. Tiki con el centro entre tres. Difícil pasar, le quitan el balón. Sale jugando Stefan de Brij. Triangula bien el conjunto del Trébol. Y ahora mueven con Davide Calabria. No puede pasar el exfutbolista del Bologna y Milán. Refuerzo también para apuntalar una defensa de un Panathinaikos que va a enfrentar al Borac de Bosnia en la Conference League. Están los dos equipos griegos, Adolfo, buscando tanto en Conference el caso de los verdes como Olympiacos en la Conference, esa triple competencia sin olvidar la Copa de Grecia.
5: No, y eso te habla precisamente de la trascendencia y la importancia de ambos equipos. Si bien es cierto, en este momento el equipo que va invicto es Panathinaikos, también tiene que aprovechar Olympiacos la condición de local y buscar acercarse. Veíamos la salida a la defensiva del equipo Panathinaikos. Es muy diferente salir con balón, donde puedes arriesgar, que es por las bandas, que si lo pierdes no pasa nada, es un saque de banda, pero no por el centro, como lo hicieron un par de veces y expusieron a su equipo.
4: Balón que rebota para que vuelva a salir este que es Imran Louza, el marroquí. Se conecta también con otro de los suyos,

0: Tiene que aparecer más también del equipo verde en el centro del campo. Etienne Camara, quien recibe la infracción. Y ahora sale jugando con puerta el colombiano, que también recién llegó del Racing Club de Santander de España. Surgido en el Bogotá de Colombia. Se apoya Etienne. Cámara. Ahora Tiki con la cabeza corta sin problemas. 15 minutos de acción. La madre de todas las batallas griega. Olympiacos 0. Panathinaikos 0. Adolfo Ríos.
1: Ya escucharon, amigos, 0-0 en el estadio Georgios Karaiskakis, y todavía no hay goles entre el Olympiacos de Armando González, que está en la banca, y el Panathinaikos en este encuentro de la Superliga Grecia. 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
2: Ahí le ha faltado un poco más de picardía a Olympiacos, para ser más claros, porque han quedado con superioridad numérica que no han aprovechado.
0: La gente vuelta loca en esta portería. Podría entrar el primero, viene el centro. Es que atrás está ese grupo de animación que los acompaña por todos lados. Toda la banda del Olympiacos, que desde Neri Castillo ganó muchos aficionados mexicanos. Y Neri, que suele estar siempre presente, él vive allá. Se enamoró de este equipo, más allá de su buen paso con el Shakhtar de Ucrania también. Aquí una falta a la ofensiva por parte de Santino Andino. 20 años para este futbolista que porta la 10, surgido del Godoy Cruz. Aquí la falta sobre Tiki.
2: Sí, hay un pequeño contacto. Cuando enfrentó de una situación complicada, prácticamente buscando llevarse a velocidad a tres jugadores, este era el último, pero lo hace una cobertura extraordinaria, le hace una falta, lógicamente no buscando hacerlo de manera intencional, pero el árbitro bien.
0: Ya está calentando Kangwa. ¿Alguna situación de alguna lesión? Kings Kangwa, el futbolista de Zambia, que es centrocampista, se encuentra haciendo movimientos de calentamiento. Seguramente alguien se resintió, algún contacto, porque es temprano todavía en el partido. Se pelea fuerte, se levanta también Jakob Nestrup, 38 años de Dinamarca. Este es Tete. Aquí la falta que llega por parte del 20 es Vicente Taborda, pero Tete es el que también está presente y explosivo, así como Marius. Dos centrodelanteros muy corpulentos, muy físicos, Adolfo.
2: Sí, cuando viene una situación de que empiezan a calentar a varios jugadores cuando han pasado los 15 minutos, es porque seguramente alguna cuestión muscular algún jugador tiene. Y esto precisamente por la intensidad del partido. Si no calientas como tienes que calentar para poder entrar desde el primer minuto a una situación muy competitiva, vienen este tipo de detalles.
0: Aquí Chiquinho bajaba bien la pelota, después se equivoca al momento de tocar para Marius. Y es Iñaki Peña, el futbolista que vendrá con la salida por el costado derecho para Stefan de Vrij. Futbolista surgido del Feyenoord. Pasó por la Lazio antes de tener buenos años en la Serie A italiana con la gran culebra, el Internazionale de Milano. Cámara, Etienne. Otra vez presiona Olympiacos. Stefan de Vrij, Etienne. No se desespera el equipo verde. Jakob Nestrup les pide esto. Tratar de tocar y luego saltar líneas. Y cuidado, que esa es buena. ¡Tete! No pudo pasar. Lorenzo Pirola directo a la pelota. Le quita el balón y como Pirinola salió volando Tete, que se resiente, se duele mucho. Estefan Ortega la tienen que sacar. Quedó tendido, quedó muy dolido. Y aquí lo van a atender, Adolfo.
2: Sí, me parece que después de hacer contacto con el balón, si hay un contacto también con la pierna de Tete, por supuesto, no una cuestión voluntaria, pero es de acuerdo a la situación física que estamos viendo. Aquí la alcanzamos. A ver, después de hacer contacto con el balón, la tendencia y el movimiento que hace después de eso es un contacto. No creo que sea ni para tarjeta ni para falta. El árbitro nuevamente toma una buena decisión.
0: Lo que sí puede ser es para una lesión, porque le termina llevando la pierna ahí izquierda, directamente un contacto con el tobillo, así que no es para menos. Si bien toca primero la pelota, se lo lleva seco y no se mueve, Tete. Parece delicado el tema. Van a ingresar el cuerpo médico. Aprovechan los futbolistas para acercarse y dialogar con Imanol Alguacil y sus auxiliares. Hidratarse bien en un partido. Ya tendremos la repetición. Alejandro José Hernández dialoga con él, pero parece delicado, sobre todo en el tobillo izquierdo, Adolfo.
2: Y que no sé, Javi,

0: si en un momento dado nunca nos mostraron algún jugador que tuviera alguna situación de lesión. De alguna forma, el que estaba levantando la mano en más de una ocasión era Tete. Entonces yo no sé si de repente, aquí vemos cómo hace contacto con la rodilla, con el tobillo izquierdo, es una entrada muy fuerte, involuntaria por supuesto, accidental, pero no sé si de alguna manera él es el que traía algún resentimiento en una situación física, con alguna cuestión muscular, porque no nos han pasado a nadie más que esté buscando o estirando para hacer alguna cuestión de recuperación muscular.
1: Y aprovechan para acercarse Imran Lousa. Parece serio lo de Tete, no se mueve y nadie quiere abandonar un clásico, no está buscando tampoco hacer tiempo, claramente quiere mantenerse, pero fue muy duro el impacto y es que lo agarra con el pie plantado y se acerca también ya con fair play Manolis Zaliakas, lo van a ayudar, es corpulento Andrius Tete, la gente con la rechifla, pero sí, en la repetición se lo llevaron de calle. Recordábamos jugadores históricos en el Olympiacos. Bueno, por aquí pasó el campeón del mundo Rivaldo, también el campeón del mundo Cristian Carembeu, jugadores muy importantes en este equipo que ha ganado 48 ligas, el Olympiacos, su última en 2025, la primera de ellas en 1931. Se va de pie y eso es importante, Adolfo, para evitar un tema mucho más delicado, pero la duda de continuar o no para Tete, se queda con 10 Panathinaikos.
0: Sí, sale por el protocolo precisamente de una lesión que el jugador, cuando las asistencias entran a la cancha, tiene que abandonar y después esperar unos segundos para que le puedan dar el ingreso nuevamente. Salió caminando bien, no lo vi de ninguna manera haciendo alarde de una situación más complicada al momento de cojear.
1: Balón por izquierda para Fortunis, pegadito a la banda, le hace la pasada a Tiki, se va botando y el movimiento es bueno por parte de Chiquinho, que rápidamente la va a pedir. Chiquinho dejando el balón para Tiki. Se han coordinado muy bien la gente de Olympiacos, unos de rojo, otros de blanco, para que ese mosaico se mantenga durante todo el partido. Se ve precioso este estadio Georgios Karaiskakis. Estaban reclamando una mano ahí Marius con mucha intensidad. Baja la pelota y ahora les piden que vayan hacia atrás. Al parecer va a continuar Tete y es buena noticia para el equipo del Trébol. Stefan Ortega sale jugando en corto para Panagiotis Retsos. Retsos, que anduvo en el Bayer Leverkusen, también en Alemania, antes de su paso en la Serie Italiana con el Verona, en el País de la Bota. Se conecta Olympiacos, van hacia adelante, filtran la pelota, la buscaba Marius. Stefan de Vrij con la cobertura defensiva y en la media luna termina despejando como puede Panathinaikos. Se ha caído el partido en una serie de imprecisiones. Adolfo, no han exigido al 100 ni a Ortega ni a Peña.
0: Pero esta barrida que hace de Vrij es espectacular. Era un balón muy interesante para poder entrar. Aquí veíamos la repetición donde pedían mano. Me parece que no hay de ninguna manera un contacto con la mano. Pero el pase que le estaban filtrando era muy interesante. Iba a dejar prácticamente cara a cara con el arquero. Me sigue llamando la atención, Javi, la cantidad de jugadores que siguen calentando en la banda por parte de Panathinaikos.
1: Sí, muy temprano para mandarlos. 23 minutos, seguimos 0-0 en este partido que usted disfruta con nosotros sin interrupciones, sin anuncios, a través de Claro Sports Premium. Y ahora es Tabor del que no puede creer esta jugada y después el contacto. Chocaron entre ambos, es un clásico. Y es Konstantinos Fortunis el que directamente se hace de palabras. Está vendiendo un contacto en el rostro o realmente le pegaron y se duele mucho en la cara. Y por eso se acerca ya Tete y le reclama puerta, que está buscando meterle colmillo. Aquí está la jugada. ¿Qué tanto? Bueno, clases de actuación para Taborda. Ni siquiera lo tocaron y se cayó. Y esto tendría que ameritar también desde el VAR un intento de engaño, Adolfo. Increíble cómo Vicente Taborda buscó engañar y se toca la nariz como si le hubieran pegado.
0: Sí, son cosas que de repente no se entienden de los jugadores, porque ahí trae la tarjeta ya el árbitro. Me parece que, como bien dijiste, en un momento dado pudo haber una comunicación de parte del VAR, porque sí, los momentos de manotazos en el pecho, de empujones, es algo normal, es algo natural que cuando hay contactos físicos se den de alguna manera. Me parece aquí injusta la decisión del árbitro, que termina amonestando a ambos jugadores porque porque no hubo una situación de conato, simplemente unos cuantos empujones y después la actuación que tuvo Taborda.
1: No, bueno, a ver, la toma que tuvimos, no hay ningún contacto, no sé si antes lo llegó a conectar, pero entre que se tocaba la cara, la nariz y después la boca, bueno, lo de Taborda en un partido donde quieres engañar al árbitro, pues le terminó saliendo, ¿no? Le tacaron la amarilla a Fortunis por mal aliento, yo creo, ¿no? No sé, increíble por qué cayó. Finalmente vendrá el servicio de banda y la va a tener Taborda, que mueve para cámara Etienne. Se dio la vuelta el francés y ahora por el centro, este es Rick Van Drongelen. Otro que andaba también en Turquía, era compañero de Marius. Conoce perfectamente a su hoy rival. Es curioso, el central y refuerzo del Panathinaikos era compañero en el Samsunspor turco del ahora delantero de Olympiacos. Qué rápido se reencontraron. Ahora rivales. El disparo fuera del área, la cobertura defensiva es buena. Nuevamente los del Trébol, que van con David de Calabria, el italiano. Se junta con Tete. Entre dos lo rebotan. Adolfo, será servicio de banda.
0: Sí, reducido los espacios. Hemos visto muy pocos disparos a puerta, muy poca participación de los arqueros, y eso te habla de la gran batalla campal que hay en la media cancha.
1: Sí, están con las espinitas clavadas, como tiene que ser en un clásico, con mucha intensidad. Y por ahora, ese contacto fuerte e inocente sobre Tete, pero no ha sido un partido con juego brusco. Eso sí, ya con rivalidad, ya con entredichos también en el tapete verde. Partidos esos que invitan a pensar que tendremos un cierre de locura, y con Armando González presente, teniendo minutos en la recta final, seguramente el partido tendrá tintes muy dramáticos o épicos. En este apodado, el derbi de los eternos enemigos. Nuevamente los rojiblancos en 26 minutos, seguimos 0-0 junto a Adolfo Ríos. Soy Javi Sol, gracias a Edgar Garduño y a toda la producción que nos acompaña para llevarles este encuentro de la Superliga de Grecia. Balón por izquierda. Jota Silva recibe contacto, poco ha tenido contacto la gente de Olympiacos por el costado derecho, ni Saliakas ni Jota Silva por derecha, y para el equipo de Panathinaikos también han tocado más por esta zona con Calabria y con Taborda, Adolfo.
0: Sí, salvo esas dos equivocaciones en la salida que fueron un poco peligrosas o no aprovechadas por Olympiacos de parte de Panathinaikos, me parece que Panathinaikos ha conseguido su propósito: quitarle el balón al equipo local, bajarle los decibeles de la afición local y poco a poco ir equilibrando el partido, en donde no han tenido ningún peligro claro en portería.
1: Y el partido se ensucia cuando vienen este tipo de faltas, le van midiendo los futbolistas y los terminan frenando así, a patadas. Aquí fue Camara, y este sí, le rebotó la cabeza como niño en la piñata, pero se levantó ahí Jota Silva y dice, no pasa nada. Amortiguó, pero sí, directamente lo mandaron al tapete verde. Aquí está Nestrup, también viviendo su primer partido de la temporada con esta obligación, o de siempre ganarlo, o por lo menos de no perderlo. Así son los clásicos, los imperdibles o los obligados a ganar. Cuando eres visitante, pareciera ser el empate un buen negocio para ellos, sobre todo porque mantienen 5 victorias consecutivas, son los líderes. El Olympiacos es el que ha quedado un tanto rezagado, y saben que en su casa, ante este rival, están obligados a sacar los 3 puntos para apretar la tabla. El servicio, que es bueno por derecha, Panathinaikos con el centro, el taquito de Tete, buscaba hacerla con ese recurso, cruzando la pelota por detrás, de taquito, de giro, cerca para el conjunto verde de conectar el primero. Adolfo, qué jugada se habían mandado.
0: Muy interesante la jugada, un centro con mucha intención. Tete hace prácticamente un remate que no se esperaba, pero venía un jugador completamente perfilado atrás de él. Claro que él en ningún momento recibe un grito para poder hacer la finta solamente y dejar pasar el balón. Llegaba un compañero con mucho más oportunidad de hacer un contacto mucho más claro hacia puerta. Pero mira, poco a poco comienza a dejar algo a la ofensiva el equipo visitante.
1: Tocó la puerta el equipo verde, avanzando y metiéndose de lleno en este partido. Este es Calabria. Estamos por llegar a la media hora de juego, primer tercio del partido, en este clásico de la Superliga griega, en la casa del Olympiacos. El marcador se mantiene 0-0, pero no por mucho. Este partido tiene tintes de que habrán goles. Y de ambos colores, tanto verdes como rojiblancos. Volvemos a saludar a Manolis Aliakas por esta zona del campo. Casi no ha taladrado ni Kyriakos Poulos y tampoco Santino Andino, el juvenil de 20 años que buscará por esa zona mantener un poquito más el equilibrio. Se equivoca Etienne. Saca la pelota Kyriakos Poulos. Qué gran ambiente en las tribunas, Adolfo.
0: No, espectacular el ambiente. De hecho, la gente buscando que cualquier jugada sea una conexión con su equipo, para que el equipo lógicamente demuestre esa conexión que tiene con su afición, para que en los momentos más complicados de contactos físicos y que haya una duda por parte del árbitro, pues sea marcada a favor del local.
1: Fíjate, son 33,000 aficionados, para dimensionar que no son tan grandes los estadios en Grecia, un país para una población de 9 millones de habitantes. El segundo más grande es el del AEK con 30,000. Ataca Fortunis. Este es bueno, Olympiacos con el centro. ¡Háblense! Increíble cómo el balón le había quedado a Jota Silva. Y de pronto ahí en esa jugada no supieron quién la iba a definir. Y se le va una grande al Olympiacos, que de cualquier manera mantiene la pelota, pero el conjunto del Pireo hizo que la gente se levantara y que después suspirara en señal de frustración. Esta era para convertir, Adolfo, les quedaba de frente.
0: Es que es un desborde por izquierda que el árbitro deja seguir después de una aparente falta. Llega bien perfilado y manda un centro a segundo poste espectacular, en donde había dos jugadores completamente solos. El que venía mejor perfilado es el que estaba llegando de afuera del área, pero faltó comunicación, como bien lo mencionaste. Y ese tipo de situaciones no solamente tiene que ver, lógicamente, por la expectativa de la gente, que en ocasiones no te da para poder comunicarte, pero ahí tienes que pegar un grito del tamaño del estadio para que el que va de frente tenga la opción mucho más clara, que en este caso faltó la comunicación.
1: Cerca otra vez Olympiacos, que ya tuvo dos robos de balón en una zona alta. Ha desaparecido un tanto Marius, que tuvo por ahí un remate de cabeza, pero de ahí en fuera pocas jugadas le han generado al futbolista nacido en Chad. Este es Tiki, elegante para quitar el balón y mover para Lorenzo Pirola. Mueve Konstantinos Fortunis, amonestado por el equipo de casa, Taborda por los visitantes. Remo Freuler, el suizo, también llegado en esta temporada, proveniente del Bologna de Italia. Para Giotis Retzos, para Saliakas, Manolis. Y del otro lado estaba Pirola, prefieren con Tiki, la baja el de Armenia. Pisa la gordita y entre dos, el balón que abandona será servicio de banda, Adolfo. 33 minutos de acción, 0-0 marcador.
0: Pero esta jugada, hay un cambio de juego muy interesante. Tiki baja el balón, pero apenas baja el balón y viene una cobertura no solamente del lateral, sino también del de contención. Entonces ya te hacen un 2-1 y eso es lo que prácticamente está definiendo este partido en lo físico. Y lógicamente tendrán que aprovechar el balón parado en algún momento con la situación de localía que tiene Olympiacos.
1: Aquí la falta sobre Tiki, el recargón sobre la espalda de Vide Calabria. Y en esta última también Gustavo Puerta terminó por conectar a su rival. No fue señalado como falta. A pegarle el 7, Konstantinos Fortunis se perfila. Mandará la señal a sus compañeros. Ya la tienen ensayada, saben hacia dónde va. Levanta los brazos, hace la famosa Genkidama de Goku. Y ahora con el centro, pelota que llega al corazón del área, termina desviando la saga. El rebote, el disparo adentro. Gol de Olympiacos. Gol.

0: de Panagiotis Retsos le pegó un derechazo en el rebote, en el tiro de esquina, y resopla. Y Manol Alguacil, en un partido que se estaba trabando, lo hace el capitán, el 45. Le pega un derechazo letal que pone las redes a bailar al 34 en la madre de todas las batallas. Lo ganan los rojiblancos, 1-0 al trébol.
1: Y qué remate espectacular, es un remate en el que no alcanza a definir un buen despeje, que es Tete el que no alcanza a hacer un buen contacto con el balón. Posteriormente a eso viene un centro nuevamente de cabeza, sin pensarlo de ninguna manera, a bote pronto de derecha, hace un contacto espectacular y mete el balón sin dejar sin ninguna posibilidad, en este caso, a Peña.
0: Es la locura en este estadio, aquí en el Pireo se desbordan en las gradas los cánticos, las banderas, los trapos. Lo hace el capitán Retsos, un futbolista surgido en esta academia de Olympiacos. Pasó por el Bayer Leverkusen de Alemania, anduvo en el Saint-Étienne en Francia, en el Verona de Italia, y ya en su quinta temporada consecutiva tras su regreso a casa, es el capitán. Y qué mejor que sea tu líder el que pegue el primero y haga que la gente empiece a encenderse en las tribunas. Y ahora Marius, robaron la pelota, se va a meter al área. Marius con el servicio, el disparo cerca. Jota Silva le pegó de zurda, se cruzó la defensa y en 35 minutos la va a tener Tete hacia adelante. Tete con el disparo, la barrida que es buena, qué ambiente, qué partido. 35 minutos, lo gana 1-0 Olympiacos al Panathinaikos, Adolfo.
2: 35 minutos, prácticamente 36, y el Olympiacos ya está ganando 1-0 al Panathinaikos en el clásico griego, gracias a un gol de su capitán, Panagiotis Retsos. 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
0: Servicio al corazón del área, sale bien Estefan Ortega y manda con un zarpazo como de pantera la pelota lejos de su cabaña. Ha recuperado Rick Van Drongelen. Se le acaba el campo al central neerlandés. La gente que está contenta aquí en este estadio y en este ambiente, esta toma es maravillosa, cómo brincan como una hidra de 1,000 cabezas. Todos detrás de esa cabaña festejando y celebrando. Y también del otro lado, ¿eh? Es que a donde voltees, Adolfo, en este estadio, los rojiblancos están contentos, están cantando, están bailando, están gozando esta victoria.
1: Y es que después de que llevaban prácticamente 34, 35 minutos sin tener un propósito para festejar, con el gol cambia absolutamente todo. Viene un equipo que como local comienza a tener la ventaja en el marcador y viene la presión del equipo rival, y esto va a cambiar porque ahora quien está obligado a ir al frente es el equipo visitante.
0: Y la repetición en la jugada donde no está adelantado, los dos tienen el brazo extendido, pero digamos que a la altura del hombro, que es la consideración para los vectores, no estaba como tal adelantado y el gol es válido. Gracias a la gente que nos está acompañando. Junto a Adolfo Ríos, arquero de Cristo, leyenda de nuestro fútbol mexicano. Yo soy Javi Sol en el relato. Estamos llevándoles el derbi de los eternos enemigos, el partido imperdible de la Superliga griega. Y aquí los errores para que venga ahora una vez más el equipo de casa con Manolis Aliakas a despejar. Le sacaron petróleo, ya le están tapando el chamoy ahí de la nariz a Tiki, que se resiente con una hemorragia después de un balonazo. Se queda con 10 por ahora el Olympiacos. Marius va como un toro a embestir hacia el frente y ahora en la presión alta sale jugando cámara. Etienne la compromete un poquito con David de Calabria, que después la termina por perder para el capitán elegante Panagiotis Retsos. Y todos para atrás, Adolfo. 38 minutos, estamos 1-0.
1: Sí, ahora intentando lógicamente hacer correr al rival. Tocan el balón hasta Ortega. Ortega no va a intentar salir jugando de ninguna manera. Al contrario, pone el balón al frente. Si lo pierdes en un momento dado, tienes a mucha gente para buscar recuperar, pero lejos de tu portería.
0: Le pide Tiki poder ingresar. Sin embargo, están ahí los oficiales diciéndoles que ya manchó de sangre la camiseta. Le tienen que traer otra al lateral por izquierda y está perdiendo minutos importantes ahí en la cobertura cuando la serie ofensiva la lleva Panathinaikos en esa zona. Cuidado que está solito Taborda, a ver si lo observan. Dejaron solo en la cobertura y va a atacar Panathinaikos con uno más. Está solito, viene el centro y ahí puede venir el gol. Cuidado, el remate y por arriba. Pero todo esto se origina, Adolfo, porque no puede ingresar Tiki y deja con uno menos a su equipo. Y en las marcas de pronto entraba solo el 20.
1: Sí, de repente hay un desorden a la defensiva. Aquí vemos perfectamente, esta es una salida de Ortega que siempre te va a dar una tranquilidad como defensa, poder llegar a ese tipo de balones. Y en este vemos que lo choca precisamente antes de hacer contacto puerta, y eso le quita de alguna manera el vuelo para poder tener Taborda la oportunidad de llegar con mucho más fuerza, saltar y rematar. Ese pequeño choque, que no es falta de ninguna manera, le hace quitar y perder el equilibrio.
0: Son 40 minutos por ahora en este partido que usted disfruta y escucha con nosotros a través de Claro Sports Premium, en la frecuencia también con W Deportes. Juega Etienne. Cámara, la gente que se mete con los verdes. El equipo del trébol que hoy no encuentra las cuatro hojas. Hoy la fortuna no le sonríe a este equipo. Escuchen el estruendo por parte del público haciendo su partido, metiéndose con el rival y celebrando cada vez que venga un choque o recuperación de balón. Aquí el contacto sobre Georgios Kyriakopoulos. 40 minutos, marcador 1-0, Adolfo Ríos.
1: Y es que muchas veces, Javi, queremos que el hecho de estar cerca a los jugadores te da la oportunidad de comunicarte. Pero con el escándalo que hay en el estadio, podrías tener a un jugador a 3 o 4 metros a tu compañero y de verdad, por más que le grites, no te alcanza a escuchar.
0: Ahora tuvo que entrar con la nariz como el señor cara de papa, ¿eh? Le tuvieron que poner ahí un vendaje rarísimo. Le borraron la nariz con ese vendaje, pero todo sea para que la hemorragia se frene, Adolfo.
1: Sí, pero hay muchas ocasiones en las cuales te ponen un algodón, un torniquete ahí para que no haya ninguna situación complicada. Acá en este momento, si te tapan la nariz, pues es complicado porque tienes que estar respirando permanentemente por la boca y eso hace que se te vaya acumulando de alguna forma la sangre, y por eso ya nos mostró la forma de sacarla.
0: Otra espinita clavada aquí sobre Jota Silva. Llegó de inmediato ahí el juvenil Santino Andino con Remo Freuler, pero así le pusieron un vendaje, reitero, así como el señor cara de papa, como que le borraron, ¿no?, del mismo tono de la piel. Dijo, ¿dónde quedó la nariz? Va por la derecha, Jota Silva, se perfila, puede ser el segundo para Olympiacos, ¿no? Una falta del portugués, estaban reclamando que era saque de meta, no lo puede creer. El exfutbolista del Besiktas se duele de la zona de la inyección, un auténtico caballazo, un dormilón. Adolfo, aquí tendremos la repetición, pero quedó tendido y muy dolido el futbolista visitante aquí en el choque. Santino Andino.
1: Es que le gana el frente y después se hay un rodillazo intentando ganar la posición mientras cubría el jugador de Panathinaikos, que mete bien el cuerpo y después viene este rodillazo en el coxis, que esos duelen pero fuertemente.
0: Sí, porque no es el dormilón en el costado, ¿no?, sino que es directamente en la zona del coxis. Y sí, Santino Andino allá va rengueando. Le van a quedar todavía 3 minutos y todos en México estamos esperando que llegue el segundo tiempo y la aparición del número 34, que está esperando su momento, Mirmingui, así se dice hormiga en griego, o Gigiga, como también le dicen desde su infancia, el Ormi, como se le conoce también en el rebaño sagrado, con tantos y tantos apodos. Finalmente, el egoísta del gol, el futbolista que busca mantener esa evolución, demostrar el no dejarse caer y siempre buscar crecer. Eso es Armando González, el ejemplo para muchos jóvenes de resiliencia, de trabajo, de profesionalismo. Y aquí seguiremos sus pasos a través de Claro Sports Premium. Mueve rápido para Panathinaikos. El partido está 1-0. Tienen prisa y quieren encontrar uno. De pronto TT, que también quedó tocado después de ese impacto. No ha tenido muchas, Adolfo, pero Ha sido ordenado también el Olympiacos atrás.
1: Sí, le ha costado mucho trabajo a Tete, un jugador que hemos visto que con ese gran físico va por todas, no solamente en el aire, sino chocando y metiendo esa corpulencia. Pero después de esa barrida, precisamente, viene una cuestión en la cual determina que cuando estás caliente de las piernas, los tobillos, puedes ir y chocar, pero no sientes tanto dolor. Pero cuando te vas enfriando poco a poco y empiezas a tener menos participación, comienzas a ir con una situación ya de más desgaste físico.
0: La gente se emociona porque hay un pase errado del Panathinaikos y ahora en tres cuartos de cancha, cargadito por derecha, van a tener una más. Este equipo del Pireo, una región, una ciudad para 175,000 habitantes. Marius en el área, Marius le pegó con la zurda. Buscaba definir, tenía poco ángulo, el rebote con la zaga del conjunto verde. La vuelven a poner arriba. Aquí una falta clara por parte de Tete y empiezan los empujones, que en un partido que claramente ya se calentó, está diciendo retos, a poco para mí. No hay tarjeta, solamente llamada de atención, pero así se viven los clásicos, Adolfo.
1: Sí, principalmente haciendo faltas que no tengan tanta trascendencia, que no provoquen una tarjeta amarilla, pero que sí frenen la salida que en algún momento dado el equipo rival podría tener.
0: Lo vuelven a intentar, con la cabeza van hacia Ortega, un trabajo de Retzos, el autor del gol y además el capitán de este equipo. Les pide a Ortega que vayan más hacia el frente. Tete, de los futbolistas a seguir, los dirigidos por Jakob Nistrup. Trazo largo para Konstantinos Fortunis. Va a pelear con todo el 7. Davide Calabria en la cobertura. Viene el italiano, le roba la pelota y después elegante levanta la cara y sale jugando hacia el frente. Sin embargo, se equivoca. Recuperó el balón y la puso en órbita Lorenzo Pirola sin problemas para Iñaki Peña. 3 minutos más, Adolfo.
1: Qué pocas oportunidades hemos visto a los arqueros participar de una manera espectacular. Ha sido muy poca la llegada a ambas porterías, muy peleado el partido, pero de manera contundente, arqueros no han tenido posibilidad de participar.
0: La gente con la rechifla cuando la tiene el equipo visitante y una nueva falta que puede ameritar tarjeta, lo advirtió el árbitro y es para Retzos, que apenas hace minutos había tenido esta situación. Se acerca también muy caliente Georgios Kyriakospoulos y Retzos le dice: ¿qué buscas? ¿Qué quieres? Ya tiene la tarjeta amarilla y ahora el diálogo, que es directo con el lateral Georgios Kyriakospoulos, está cerrando el partido muy ríspido.
1: Pero pones en riesgo, que esta no me parece de ninguna manera que haya sido para tarjeta amarilla. Hemos visto como esta varias en las cuales el árbitro ni siquiera ha sacado otra tarjeta o en ocasiones ni siquiera ha marcado falta. Pero ya estás advertido y en esa situación, si hay un riesgo que en algún choque puedas tener la situación complicada de una tarjeta roja, que es lo que tiene que evitar en todo momento el equipo local.
0: Y volvió a ser Vicente Taborda, ¿no? El que se había lanzado en la anterior y que logró la amarilla. O sea, ha logrado su cometido Taborda. Puede ser mal actor, pero ya consiguió 2 amarillas. Porque en esta también aflojó el cuerpo. El que está en pantalla, Vicente, levantando el brazo. Y vendrá el argentino con este servicio que va con Ortega, que se levanta, se cuelga de ella. Y después el contacto con Tete. Y luego lo busca y hay un contacto sobre el delantero y puede haber tarjeta. El partido terminó calientito en este primer tiempo. Se duele de la oreja. Están pidiendo tarjeta para el arquero, Adolfo.
1: Mira, que ya había habido anteriormente una jugada en la que Tete llega cuando de cabeza el defensa le entrega el balón y llega Tete a chocarlo. Esto, por supuesto, a la gente no le gusta y se mete la gente en eso. Aquí ambos hacen el choque, pero después sí hay una situación de agresión del arquero. Me parece que pierde la cabeza. No es para pensar en que tengas que hacer o dar un golpe o un puñetazo, pero esto a final de cuentas es una agresión y no tienes que desmayar al jugador para tener el riesgo de correr con una tarjeta.
0: 1-0, final del primer tiempo, anotación del capitán Panagiotis Retzos. Se fueron directamente al vestidor los futbolistas que están calientes, espinitas clavadas y la expectativa de poder tener en la cancha para el segundo tiempo a El Ormi, Armando González, el mexicano. Volvemos.
3: Continuamos después de este corte.
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1: Mostraba esa presión que estaba teniendo el equipo local. No hace un buen contacto en este caso. Y eso le lleva a Fortunus tener la posibilidad de disparar, pero sin dirección. Y aquí nuevamente tiene esa posibilidad.
0: El cabezazo por parte de Marius. Se iba por arriba. Este es competencia directa con Hormiga para tomar su lugar como el 9 titular. Esta jugada que es muy buena de TT. La mejor colectiva que tuvo Panathinaikos, Adolfo.
1: Sí, sin duda alguna. Y sí, un poquito de falta de comunicación. Lógicamente el delantero tiene que ser egoísta, buscando en todo momento hacer su gol. Pero lleva perfilado perfectamente a tu compañero para buscar rematar.
0: Aquí el gol, el derechazo de Panagiotis Retsos. Después de un centro en un tiro libre, rechazado por la saga. Lo festeja en grande este equipo de Olympiacos, que detrás de esa cabaña tiene a su público. Oye, meter gol es señal de que te llenen de zapes. ¿Cuántas neuronas le mataron ahí a Panagiotis Retsos? Mejor besos. Pero bueno, finalmente es la manera de demostrarle su cariño a Adolfo, y de esos festejos te tocaron muchos.
1: Sí, mira, hay una observación para el arquero en este momento, para Peña, cuando seguimos viendo las jugadas que tenía Olympiacos. Él amaga con salir después de que Tete no alcanza a despejar como lo que él hubiera querido. Intenta salir, solamente amaga, pero tienes que ir con todo. El balón subió muchísimo y tenía la opción de ir con los puños para despejar. Termina ganando el ofensivo de Olympiacos, y de ahí viene el remate extraordinario para el primer gol.
0: Aquí viene el centro, y cómo estaba bien habilitado en esta jugada el futbolista griego, que después terminaría participando en la jugada, porque ahí está Jota Silva tratando de quedarse con el balón, y en el rebote es Panagiotis Retsos el que le pega el derechazo. Con este gol, Lo está ganando el equipo de Olympiacos y seguimos disfrutando de algunas de las postales que nos ha dado este partido, sobre todo con esta última jugada. Y tenemos, atención, lo prometido es deuda. Tenemos a la ganadora de la playera de la hormiga. Felicidades a Sara, @notsarh. Se lleva la playera de la selección nacional firmada por la hormiga González. Gracias a todas y todos por participar y vivir el deporte con Claro Sports Premium, sin anuncios ni interrupciones en YouTube. Así que enhorabuena para notsarh, que se lleva la playera de la hormiga.
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0: Y reiteramos felicidades a Sara, que se ha llevado también @notsarh, la ganadora de la playera de la selección nacional firmada por la hormiga González. Gracias a todas y todos por participar en Claro Sports Premium. Tendremos más sorpresas para ustedes. Nos mandó su fotografía. Participaron muchas y muchos. Y en Claro Sports Premium estamos contentos de poder llegar hasta sus hogares y conectar con esta gran comunidad de las hormiguitas, de los Army Lovers, de los Mirminguistas y todos los nombres que ustedes nos han compartido como esta base fuerte de aficionados y aficionadas del mexicano Armando González, el hormiga. Adolfo, ¿juega o no Armando para este segundo tiempo? ¿Lo pondrías de arranque para 45 minutos? Mira que Mario estuvo minutos, pero tampoco logró concretar.
1: Sí, lo más complicado de un partido es el inicio, el primer tiempo, y más que ha sido un partido muy cerrado, de mucho desgaste físico. No creo que lo metan en el inicio del segundo tiempo. Me parece que lo van a estar guardando por ahí para meterlo media hora, 25 minutos. Está, por supuesto, para jugar, y más con, no solamente con la calidad que tiene, sino con la juventud que tiene. De ninguna manera es un desgaste para él estar haciendo viajes. Él está disponible.
0: Sí, y es un futbolista, además, un joven que lo ha demostrado en sus entrevistas, lo ha comentado ya durante su carrera, pesa su comida, es muy disciplinado, se adaptó a lo que le pedían en Verde Valle, fue rechazado en dos ocasiones del mismo Guadalajara y no bajó los brazos, se mantuvo con el sueño, su familia también con la escuela de fútbol. Armando González, a quien conoces, Adolfo, contemporáneo tuyo, futbolista que también tenía mucha calidad, y qué importante que en este proceso de madurez en la vida y en lo futbolístico, ¿no? Porque son 23 años para afrontar, dejar de ser un jovencito y en Europa dar los pasos ya como un hombre que busca consolidarse en este camino con un cartel europeo, y cada vez que venga a selección mexicana también entender las necesidades que habrá alrededor. La expectativa, así como es con Jiménez, de 35 años en Inglaterra, pues de él y de Santiago, quien hoy está en Portugal y jugando Champions, y de Hormiga, que está en Grecia jugando también Europa League.
1: Y es que si algo le inculcó su padre, Armando González, pues no solamente la humildad, convicción, inocencia, esa mentalidad, ese compromiso, que refiere una disciplina, como lo estabas mencionando. Entonces, por supuesto que es alguien que no solamente trabaja con lo que sucede dentro de la cancha, trabaja también con lo que sucede fuera de la cancha, que es importantísimo.
0: Siguen calentando los futbolistas del Olympiacos. Y también esperando que puedan tener minutos algunos de los que recién llegaron. Vamos a repasar un poco lo que tiene en banca este equipo con Leon Bailey, con Carmo. Está también el sobrino del turco Antonio Mohamed, Gese. Está Gelson Martins, Bruno Onyemaechi. Está Pedersen, Roca, Gustavo Sá, Yarenchuk. Un equipo muy completo. Recordando que se fue a Jubel Kabi lesionado desde la jornada 1. Es su campeón de goleo, el futbolista marroquí. Metió 18 goles la temporada pasada. Y esto abrió también, pues, todo un tema de debate, porque el que arrancó el proyecto fue José Luis Mendilibar. Y ahora llegó Imanol Alguacil, técnicos españoles que le ayudan también a Armando en tener una buena adaptación, independientemente de que él domine el inglés, Adolfo, pero sí fue de llamar la atención que hubiera un cambio tan repentino con el técnico que lo había traído.
1: Sí, principalmente cuando no conocemos el fondo de toda la situación, que de repente ha sido removido el técnico anterior, pues sí llama la atención de saber exactamente qué es lo que haya sucedido. Pero esta cuestión, lógicamente, no ha limitado en el trabajo, en la mentalidad y el esfuerzo que tiene Armando González, porque ha sido considerado en los partidos, y esa es la forma, como lo mencionaba con la extraordinaria entrevista que Lati le hizo. Él decía, habla mi idioma, pero también el inglés es general.
0: El fútbol griego se vive a través de nuestra señal, Olympiacos y Panathinaikos. En este partido que por ahora tenemos a detalle el calentamiento de algunos futbolistas que están esperando su oportunidad para ingresar. Saludando a la gente que forma parte del chat de Claro Sports Premium. Están con nosotros Juani Kila Esmeg. También está Alja CHS. Evadrián Gómez, saludos también a Kiani Nad, a Milay, a Valeria, Lupita de Dios, Milay, Andrade Lueva, Diana Valeria, Briana Zitla, mucha gente que nos acompaña, Pepe Borjas, también Sof. Bueno, mucha afición que está pendiente con nosotros, disfrutando este partido a través de nuestro chat en vivo. Gracias por estar con nosotros. Gracias por acompañarnos a Mildred M y a la afición que sigue Claro Sports Premium. Ya saltan al terreno de juego los futbolistas de Panathinaikos. Habrá cambios para este segundo tiempo. Adolfo, le tiene que mover Jakob Nestrup.
1: Sí, tiene que buscar las alternativas que en un momento dado tiene que tener el equipo, principalmente porque no han sido ni contundentes, no han metido en aprietos al equipo rival. En este caso, menciono el tema de Ortega al término del partido. Lo mejor que le pudo haber pasado es que el árbitro diera por terminado el primer tiempo, porque ese contacto que hace con el balón en las manos, en la nuca de Tete, sí me parece que está por lo menos para una tarjeta amarilla. Entonces, de alguna forma tendrían que llamar la atención, seguramente lo hicieron en el vestidor.
0: Se va precisamente en estos movimientos ya Etienne Camara y Giorgos Kyriakopoulos. Va a ingresar Salah Eddine, el marroquí. Aquí se confirman los movimientos. Va a ingresar también el que calentaba desde muy temprano. Es Kangwa, el jugador centrocampista africano, Kings Kangwa, nacido en Zambia, y se va en el lugar de Etienne Camara. Seguramente Camara presentaba molestias desde el primer tiempo. Y del Olympiacos no hay cambios, Adolfo.
1: Sí, saben perfectamente que modificar el inicio de un partido no es tan sencillo, porque adaptarte a un inicio de juego cuando empiezas el segundo tiempo no tienes el ritmo de todo lo que sucedió en el primer tiempo, y me parece muy prudente seguir manteniendo el ritmo que el equipo ha tenido para después hacer los cambios.
0: Ojalá que Hormiga pueda ingresar lo más pronto a este partido y que sigamos disfrutando de los pasos de este futbolista mexicano que ha arrancado con estrella en el fútbol de Grecia. Todo listo para el segundo tiempo. Adolfo Ríos en los comentarios y análisis. Yo soy Javi Sol en el relato de este juego. El árbitro central, Alejandro José Hernández, esperando para pitar, y se reanudan las acciones en este partido en el Georgios Karaiskakis. Más de 33 mil personas en la madre de todas las batallas en el derbi de los eternos enemigos. Moviendo la pelota, sale jugando el Panathinaikos. Ha ingresado entonces Salah Eddine, el marroquí. Muchos futbolistas de Marruecos en las principales ligas europeas. Uno de ellos también, el que ingresa, es Salah Eddine. Ha recuperado Jota Silva. Se escapa por esta zona. De inmediato le roban el balón con Kings Kangwa, que va a tomar la batuta en el centro del campo. Se va a juntar para buscar robarle la mayor cantidad de balones al equipo de Imanol Alguacil, que tiene a Ortega, Saliacas, Rezos, Pirola, Tiki, Freuler, Puerta, Silva, Chiquiño, Fortunis y Marius en su once. Del otro lado, Peña, Calabria, De Brij, Van Drogelen, Salah, Kangwa, Taborda, Lousa, Andino, adelante Tete y Unagi. Vendrá la catapulta Manolis Saliacas, el exfutbolista del Sao Pauli alemán. Viene con la catapulta, la pelota que proyecta, la peinada que es buena. Intentaba Jota Silva prolongar, pero Marius estaba pegadito a él. Y luego un contacto en el rostro de Marius. Va a recibir también seguramente la asistencia, porque le dieron con todo en la cara, Adolfo.
1: Sí, hay un contacto ahí, aunque me parece que allá fuera el lugar. Por eso el árbitro termina marcando la falta o parando el juego, pero sí había un fuera de lugar. Y ahí para Marius, sí hay contacto, pero nunca es voluntario, y al abanderado muy bien.
0: Sí, se toca ahí el pómulo, y es que es Rick van de Drongelen el que termina por darles este golpe fuerte al futbolista de Chad. Y otro contacto, y otra vez en la cara, y es para Salah, que recién ingresó. Y el golpe es para Jota Silva, amonestado en sus primeros 2 minutos en el terreno de juego.
1: Sí, hoy en día los jugadores levantan y con los brazos tratan de evitar el contacto con el jugador. Pero en ocasión el contacto llega a ser más arriba de lo que tendría que ser, principalmente cuando el jugador que viene detrás de ti baja más su vértice, y es ahí donde los contactos vienen.
0: El golpe fue directamente sobre Jota, que ya se va a colocar para hacer opción en este centro que buscará Manolis Saliacas. Ataca Olympiacos con 6 elementos en el área, incluyendo a su capitán, Panagiotis Retsos, el autor del tanto. Centro, balón que corta la defensa, y hay una mano clarita al momento de tratar de quedarse con el balón. termina regalando en esta Remo Freuler. La pelota será para Iñaki Peñadolfo. Aquí la repetición.
1: Sí, en un centro complicado. Aquí vemos precisamente la situación, buscando en todo momento el primer poste. Después viene un rebote que le pega en la mano al árbitro. Está muy cerca de la jugada y marca, pero a balón parado tendrá que sacar incluso posibilidades el equipo local, que se va a ordenar de una manera defensiva para no conseguir que lo empaten.
0: Balón que encuentra una vez más el equipo de Panathinaikos, intentando también tocar la puerta. Ellos son los obligados a ir hacia el frente, son los obligados a encontrar el gol. Y los cánticos de la gente que nos dejan clarito de qué pinta este estadio rojiblanco, que desde que arrancó, preciosa la coordinación para estar dividido en las franjas. Muchos equipos entregan, digamos, como cartones antes de arrancar el partido para que se muestre, ¿no?, esos mosaicos. Pero aquí se coordinaron perfectamente para unos vestir de rojo, otros vestir de blanco, y hace que el estadio tenga un sello de identidad muy particular, Adolfo.
1: Sí, por supuesto, la participación de la gente con los cantos, no solamente la coordinación, porque no es nada sencillo hacerlo para que tengan ese mosaico espectacular. Ya la postura que tiene en este momento Panathinaikos ha sido con un poco más de gente al frente. No tiene otra opción, tendrá que arriesgar, y seguramente los espacios también para Olympiacos tendrán que llegar.
0: Ha mandado ya dos movimientos por ahora Panathinaikos. Del otro lado no le mueve Imanol Alguacil. Anduvo dirigiendo en Arabia Saudita, antes con la Real Sociedad de San Sebastián. Llegó a ganar una Copa del Rey. De hecho, él fue jugador del conjunto Zurriordín. Un Olympiacos que ha ganado 4 de los últimos 7 títulos de liga. Que ganó la Conference contra la Fiorentina en mayo 2024. Con José Luis Mendilibar. Que en la pasada Champions fue eliminado contra el Bayer Leverkusen. Y ahora disputa la UEFA Europa League. Ojo, roban la pelota, la barrida fuerte, puede ser de expulsión, ¿eh? ¿Va a ser de expulsión o no? Le dio con todo, le dejó los tacos. Stefan De Vrij recibe la tarjeta amarilla y creo que se salvó, Adolfo, porque le sirvió los tacos con salsa de la que pica y le pusieron habanera, pero yo creo que pedía a gritos la roja, ¿eh? Le fue con todo.
1: Fíjate que hace contacto con el balón, incluso para mí ni siquiera hay falta, y menos una tarjeta amarilla, porque va con el zapato a la altura de la cancha, termina haciendo contacto con el balón, después hay un impacto, por supuesto que es inevitable, pero aquí reclama precisamente el central, el capitán del equipo, de esa tarjeta amarilla que le sacan.
0: Pues yo me fui con el impacto, Adolfo, pero ya con esta repetición y con tu análisis coincido que igual De Vrij pone un rostro de sorpresa, porque sí, la barrida, el contacto es fuerte, pero primero toca el balón, y esa es la justificación cuando un defensa precisamente va fuerte, ¿no? Mientras toques la pelota, pues no hay como tal falta. Andino se va a poner como sardina ahí detrás de la barrera y vendrá el disparo por parte de Fortunis. La barrera es de 4 hasta 5 elementos, 6, bueno, 7, se van a meter todos ahí. Son 5 los que están pegaditos. ¡Atención, el disparo! ¡La pelota cerca! Impactó en las redes, pero por fuera buscó sorprender. Y cerca, cerca el 7, Konstantinos Fortunis. El Olympiacos tocó la puerta.
1: Sí, intenta meterle con efecto completamente por fuera de la barrera. Era complicado que tomara tanto efecto, aunque no pasó nada lejos del poste. El arquero aún así hizo un movimiento muy interesante para poder tener la cobertura del segundo poste.
0: 7 llegadas, 4 con dirección al marco. El partido sigue vivo, 52 minutos, y Panathinaikos lo busca empatar. Se meten al área, viene el disparo. Se cruzó bien la defensa y de cualquier manera vía offside. Lo festeja con todo Retsos. Este es Tete, el que ha estado peleando con todo, pero no le encuentra. 52 minutos, Olympiacos 1, Panathinaikos 0.
1: Sí, sigue intentando en todo momento. Aquí vemos claramente el fuera de lugar. El abanderado certero, y lógicamente con la convicción de que está en fuera de lugar. Son las jugadas que de repente, cuando hay tanta distancia y es tan claro fuera de lugar, pues no entiendo por qué dejan correr tanto si ya estaba convencido el abanderado que estaba tan adelantado.
0: Allá va Marius, no le alcanza a tocar, el futbolista africano que hoy sale como titular a pelear Marius, a buscar, a presionar, y cuidado con esa jugada, se estaba complicando además Rick van Drogengelen, que sale y limpia ahí el neerlandés. Una jugada bastante riesgosa, sobre todo por cómo cruzó su propia zona, y ahora hay falta de Retzos. No le gusta a la gente de Olympiacos. Acedin Unaji recibe el impacto. No hemos mencionado en lo absoluto este marroquí que clavó 2 goles en el Mundial, pero puras jugadas con TT y casi nada de Acedin Unaji, como si no tuviera 2 atacantes el Panathinaikos, Adolfo.
1: Sí, y es que prácticamente han optado por tirar pelotazos. Pocas oportunidades han llegado por las bandas. Prácticamente TT es el que han desgastado en todo momento, jugando en línea prácticamente, pero regularmente hacen un pelotazo, y ese pelotazo pues deja con pocas oportunidades a un jugador que regularmente está contra 2 como TT.
0: Nuevamente el árbitro, que empieza con el conteo para que acelere ya el servicio de banda. Marius, que peina, otro cabezazo que es bueno, van hacia adelante. Lo intenta Olympiacos, termina negociando el tiro de esquina, y el último en tocarlo fue Rick. No lo sé, Rick. Parecía falsa su acusación. El último en tocarlo fue Konstantinos. Y es Fortunis el que le va a mandar este Siñaki Peña, el ex guardameta del Fútbol Club Barcelona. Andaba por el Elche, allá en España, a pegarle el 7. Fortunis levanta el brazo, la señala, y 6 elementos esperando en el área. El centro que llega, balón que pica, remate de cabeza cerca. Remo Freuler, con un suspiro, con un gol que se ahoga, la intentó cruzar para el portero Peña, que se queda en su propia cabaña, y con un cabezazo que iba con dirección al ángulo superior derecho, cerca, cerca Olympiacos, seguimos 1-0.
1: Y es que adelante van 2 jugadores de Olympiacos que terminan chocando prácticamente con un defensivo del equipo visitante.

0: Tiene la posibilidad de rematar, no lo hace de buena manera, no termina por decidir rematar si a segundo poste, a primer poste, y solamente choca el balón y deja muy claro que la oportunidad era mucho más clara de lo que sucedió.
1: Van 10 minutos en este segundo tiempo, 55 en el tiempo corrido, por ahí del minuto 60 es cuando los técnicos se empiezan a animar a hacer los cambios. No nos han enfocado a Hormiga, pero seguramente estará calentando y preparándose para ser una de las primeras opciones y darle refresco al ataque de este equipo, que tendrá también partido el próximo jueves, contra el Marsella de Francia. Visitar, así que habrá doble competencia. Atención, Hormi Lovers, Hormiguistas, Hormi Army, porque Armando tendrá cada 4 días acción. Marius va hacia el frente. Marius entre dos, pelea y le quitan la pelota. Panathinaikos entre dos, buscaba Santino Andino. Y luego la falta fuerte, y cuidado, cuidado que se calentó el juego, se trenzaron. Y como que no queriendo, le deja ahí las tenazas directamente sobre Gustavo Puerta, el colombiano. Estos dos ya se traían, ¿eh? Ya se traían, Adolfo.
0: Sí, precisamente tanto roce, tanta comunicación entre los contrarios, que no es una comunicación muy amable, que digamos, sí termina en esta jugada, no solamente chocando, sino después dejando caer su cuerpo y se hace un contacto por ahí, con la intención o no, pero termina haciendo contacto con el rival.
1: Aquí la repetición de cómo sabe ya Santino Andino que no va a alcanzar el balón y termina girando dos tiempos, incluso para este contacto se cruzan, se tiene que meter ahí Remo Freuler, porque ahí justo en ese momento lo va jalando de la camiseta y como que no queriendo lo traba también con las piernas, y en una señal así como de autoridad Remo Freuler le pone las piernas por arriba, ¿no? Como cuando tienes vencido ya a tu rival, se acerca ahí Jacob Nestru para bajarle los decibeles al argentino y pedirle calma.
0: Sí, lo de Andino, la patada termina siendo a la altura de la rodilla. Entonces, si el balón estuviera botando, estoy de acuerdo que ahí es la intención de hacer contacto con el balón. Pero el balón siempre estuvo a ras del piso. Entonces, por eso creo que el árbitro ahí es donde toma la decisión de sacar la tarjeta por ese contacto.
1: Aquí la repetición de esta última, Adolfo. Qué difícil como portero. Si no te animas a ir, ya le hicieron el recorrido a Peña y lo hubieran cruzado. Era imposible llegar a esa pelota.
0: No, y como portero en esa jugada no tienes nada que hacer, porque el centro es al primer poste, el balón pasó entre muchos jugadores, difícilmente tienes oportunidad de buscar salir por ese balón, y después se toman a contrapié, como sucedió en el partido, en este remate.
1: Atención, que llamaron a alguien en la banca de Olympiacos. Cuando la toma nos enfoque, sabremos si es el mexicano o no, pero ya mandaron a decirle a alguien del cuerpo técnico que le quitaran la casaca a un suplente para que pueda tener minutos. Con la toma abierta sabremos si será minuto para el Hormi. Es lo que todo México espera. Más Hormi goles, más Hormi momentos. Va hacia adelante Panathinaikos. Quieren empatar el partido. El trébol con el centro, corta la defensa. Buen trabajo de Lorenzo Pirola. Y ahora Marius, que tendría que ir a presionar, espera a sus compañeros para que hagan el relevo, y sí lo entiende de esta manera Chiquinho, que va hacia el frente. Gustavo Puerta, que espera ya ingresar, no lo dejan los árbitros. Está reclamándole con todo porque no le permiten el cuarto oficial. Y la gente que empieza también con un láser ahí en las tribunas a molestar. Insiste Panathinaikos, le quitan la pelota, balón limpio de Chiquinho. Va hacia adelante Chiquinho, el árbitro que estorba. Y ahora sí, le van a permitir el ingreso a Puerta. Y vendrá el primer cambio del Olympiacos, a Adolfo Ríos.
0: Sí, regularmente cuando el árbitro impide que un jugador que fue atendido o que salió de la cancha ingrese, es porque la jugada está muy cerca de esa posición. En este caso, ya el balón estaba muy lejos de la media cancha y precisamente por eso era el reclamo de por qué no entraba a la cancha.
1: Bueno, todavía no se produce el cambio. Y ahí están calentando los suplentes del rojiblanco. Marius, ya cansado Marius, con buen desgaste después de una hora de partido. Y vendrán movimientos también del Panathinaikos. Le va a mover después de los dos movimientos de arranque del segundo tiempo. Aquí hay una falta a la ofensiva.
0: Sigue habiendo faltas, lógicamente la intención es que no progrese de ahí la jugada para el equipo rival. Pero el partido no ha cambiado. Prácticamente los choques y las patadas y las faltas

0: siguen siendo en media cancha, lejos de las porterías.
1: Sí, la tónica es igual. Y lo que sí cambió fue el vendaje de la nariz de nuestro Tiki, que después de ese comparativo que le hacíamos con el señor Cara de Papa, le dijeron, no, cámbienle de color el vendaje, no sean así. Le pusieron la tradicional bandita blanca en la nariz para que pueda frenar la hemorragia y mantenerse un buen lateral por izquierda el futbolista de Armenia. Pelota a profundidad, lo intenta Santino Andino. Ya también Retzos le anotó las placas, ¿eh? Cuidado que Retzos es el que está amonestado. Y este juvenil de 20 años argentino, bastante, bastante explosivo. Vendrá el movimiento, va a ingresar el trinitario García. Es uno de los movimientos que va a mandar el señor Nestrup. Levi García, futbolista que andaba en Rusia, en el Spartak Moscú. Y que además tiene pasado por el AEK de Atenas. Así que sabe perfecto lo que es la rivalidad contra Olympiacos. Vuelve a la Superliga de Grecia. No ha anotado Levi García, el trinitario que se perfila para ingresar, Adolfo.
2: 61 minutos de partido en el estadio Georgios Karaiskakis. Y el Olympiacos de la Hormiga González, sí, sigue derrotando 1-0 al equipo del Panathinaikos. El mexicano todavía está en la banca. 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
1: Elementos al frente y sobre todo velocidad y explosión. Se va a colocar ahí como extremo por derecha. El futbolista trinitario roba la pelota, Panathinaikos, y van hacia adelante, le pueden pegar fuera del área. Atención, el balón y el espacio está, pero fallan en la conexión. Adolfo, 62 minutos, seguimos 1-0.
0: Y es que cuando tiene una oportunidad de pegarle a puerta, viene un ligero contacto el defensivo, y eso hace que se desestabilice para no tener una posibilidad clara de pegarle de zurda. Después intenta una jugada mucho, muy complicada, porque primero estaba en fuera de lugar su compañero, y segundo, con la velocidad con la que iba, tenía que ser muy sutil para tocar el balón y dejar la posibilidad a su compañero.
1: Prepara cambios el Olympiacos. Están llamando a Yaremchuk, el ucraniano. Tendrá minutos, y esto no es buena noticia para los que esperábamos tener a Hormiga, porque va a apostar por otro de los 9 que tiene el equipo. Aquí Saliakas se hace de palabras directamente con Rick. Está reclamando Santino Andino un contacto. El árbitro lo manda para afuera. Y vamos a ver en la repetición qué tanto fue contacto, qué tanto fue actuación. A ver, ¿le quita la pelota limpia o no, Adolfo? ¿A ti qué te parece?
0: Mira, sí me parece que hay un contacto, pero son dos factores los que implican. Primero, que Andino agacha para hacer contacto con la cabeza, y después también el jugador de Olympiacos levanta hacer contacto con el balón, pero sí me parece que haya contacto, y el árbitro sacó la amarilla.
1: Sale jugando rápidamente Panathinaikos, retrasan la pelota, viene el disparo, el guardameta Ortega contiene, llevaba buena dirección, se animó a pegarle a Cedino Nahi, y ahora el rebote le va a pertenecer al Panathinaikos, que busca hacer este cañito el marroquí. Es momento de partido para los visitantes. Aquí la repetición, movieron rápido, ahora vamos a detalle, y bueno, mejor vamos ahora sí a la repe. Salah Edin dice, vámonos con calma, Adolfo.
0: Sí, bien lo de Ortega, porque el balón pasa entre muchos jugadores. Él no alcanza a ver precisamente porque tiene no solamente contrarios, sino compañeros tapándole. El efecto que llevaba, muy interesante, pero él cubre su primer poste como tiene que hacerlo y llega a ser una tajada mucho, muy importante.
1: Este es Yaremchuk, también Gelson Martins. Esto no significa que Hormiga no vaya a tener minutos. Podría jugar incluso con dos puntas. Vamos a ver si es directamente por Marius. ¿Y qué tanto va a ajustar en el parado? Y Manuel Alguacil, que tanto con José Luis Mendilibar como con Alguacil, los dos han jugado con dos nueves a ratos. Pero pareciera ser que el ucraniano será el que tenga en la zona de Marius la oportunidad de ser otro hombre con presencia en el área. Y es que es un rematador el futbolista ucraniano, que por cierto tuvo minutos. Qué gran atajada aquí, Adolfo.
0: Sí, principalmente el efecto que lleva el balón y la inteligencia del jugador que le pega es precisamente para quitarle en todo momento la participación y la visibilidad al arquero. Pero después la reacción que tiene Ortega es muy buena. Y lo más importante para el arquero es su primer poste. Él no se aleja tanto y después a una mano ataja perfectamente.
1: Bueno, parece que no quieren acabar el partido 11 contra 11. Los mismos involucrados Y señoras y señores, hay segunda tarjeta amarilla, hay expulsión. Vaya error garrafal por parte de ese número 2, Manolis Aliakas, que ya había tenido una en la anterior y aquí caza directamente a Santino Andino. Dice, te voy a llevar pero de calle, y ahí está la barrida. Atrás el Ormi, que fue testigo de cómo su compañero termina por regalar. Increíble, Adolfo, ¿no? ¿Cómo regalas dos tarjetas en pleno clásico?
0: Sí, imprudente la jugada. Primero intenta hacer contacto precisamente con el balón, pero el balón está botando. Entonces, después recula en su decisión y contiene para no hacer contacto con el jugador contrario, con Andino, pero sí lo hace en la parte de abajo. Y eso es suficiente para que con ese antecedente de la jugada anterior, que fue con el mismo jugador, pues haya una cuestión clara de segunda tarjeta y ahora deja a su equipo con un hombre menos.
1: ¿Y cómo son las cosas, Adolfo, que en la banca le volvieron a poner la casaca a Yaremchuk? Iba a ingresar el ucraniano, le dijeron no, ya no. También lo iba a hacer Gelson Martins y ahora es Pedersen, el noruego, el que se perfila. Esto va a desajustar dos movimientos en el plan de juego de Imanol Alguacil. Panathinaikos busca aprovechar el tiro centro. Así que una expulsión que condiciona el juego, pero que también cambia el plan que se estaba perfilando desde la banca.
0: Y es que ahora tendrás que tener a alguien más en la situación defensiva, en la media cancha, para poder contener precisamente, porque seguramente vendrá algún cambio en el equipo de Panathinaikos con más gente a la ofensiva.
1: Marius, el disparo, qué buena jugada se estaba mandando Olympiacos, le puso el toque a Chiquinho, le dejó ahí el globito puesto, vean, de espaldas y como si fuera así en la reta, ¿no? Qué buena jugada por parte de Marius en la asistencia. Si cae el gol iba a ser un golazo, Adolfo.
0: Sí, impresionante lo que hace. Es un jugador muy corpulento, Marius, pero aquí se ve y deja claro que es un jugador que tiene talento con el balón en los pies, no solamente con la fuerza. Y después tiene un disparo que le queda incómodo, porque le queda a su pierna derecha con el efecto o el perfil que tenía, el efecto iba a ir hacia afuera. Y por eso no agarra la dirección que le hubiera querido aportar.
1: Se volvieron a acomodar, sí iba a ser Martins y también Yaremchuk. El tema es que van a hacer tres movimientos y estaban desesperados con el cuarto oficial por una falla en los registros. Se iba a producir el cambio y no le dejaron mover al conjunto de aquí del Pireo. La rechifla del público, hay tensión, juegan con uno menos con la expulsión de Manolis Aliakas. 68 minutos y el marcador se mantiene 1-0, ganando Olympiacos y Panathinaikos, que va por más. Santino, Andino y ahora el que funge como lateral es Jota Silva. Le pegaron a Marius, ahora fue Rick. Y otra vez Marius, la que tiene a lo Balotelli. Le hace el movimiento como mostrando los músculos. Y el partido está ríspido. Tres movimientos. Todavía no entra el Hormiga. Se mantiene entre las opciones de cambio. Le van a quedar dos movimientos. Ahí Manol, Alguacil aquí. Aquí la repetición, Adolfo.
0: Sí, no hay un contacto tan fuerte como para pensar en que el árbitro hubiera tenido que sacar una tarjeta amarilla. Antes de estos tres cambios, se habían acomodado un 4-4-1, dejando solamente adelante a este jugador corpulento del equipo de Olympiacos. Y en este momento, seguramente, tienen dos opciones: hacer una línea de 5 a la defensiva, una línea de 3 en la media cancha y seguir manteniendo a uno adelante.
1: Se va Fortunis también. Dentro de los movimientos, Gelson Martins ingresa con la 10. El portugués en la misma zona del campo, Yaremchuk. Es el otro que también estará en la zona de Marius. Y Pedersen ingresa también para darle equilibrio al medio campo de este equipo que se ha quedado con uno menos. Se fue Chiquinho, así que tres hombres de ofensiva son los que ahora ha mandado Imanol Alguacil en el recambio. Con uno menos, además, el Olympiacos esperando Ormi tener minutos en esta recta final del juego. Le quitaron el balón a Yaremchuk, que por cierto jugó tres partidos también. Si hablamos de desgaste, bueno, él jugó también con Ucrania y anotó un gol contra la selección de Hungría. Se apoya con Jota Silva. Servicio de banda será para Olympiacos, Adolfo.
0: Sí, no renuncia al ataque Alguacil. Al contrario, mete una, prácticamente va a utilizar una línea de 4-4-1, pero principalmente tratando de mantener el balón lo más lejos de su portería, acumulando gente a la ofensiva.
1: Yo no sé tú, Adolfo, pero yo extraño a José Luis Mendilibar. Había arrancado el equipo con un proyecto raro. Está sacando Imanol Alguacil el juego, pero bueno, específicamente en el tema de Hormiga, no es que pierda su lugar como el titular. Será paciente, estaba Yuba El Cabi de arranque en la temporada, pero tomar la decisión ahora de optar por Yaremchuk, que no estaba considerado. Esperemos. La lleva Panathinaikos, le roban la pelota de manera limpia. Buen trabajo por parte del colombiano Puerta, que es habilidoso también. Saludos a toda la gente de la comunidad de Colombia que nos acompaña en estos partidos. Buen trabajo de Puerta. 70 minutos, el marcador se mantiene 1-0. Ortega, que ya es factor en este partido con una gran intervención. Un disparo que tuvo que sacar pegadito a su poste, recargándolo a la derecha. Y le van a quedar 20 minutos en este que es el derbi de los eternos enemigos. Le va a mover un cambio más para Panathinaikos. Es momento para que los verdes vayan por más, generen espacios, pero Olympiacos juega con 10, Adolfo.
0: Sí, me llama la atención los cambios que hace Alguacil, porque regularmente cuando tienes un hombre menos, no cambias tus líneas, mantienes en todo momento la posibilidad de tener cuatro jugadores atrás, cuatro jugadores en medio y solamente tienes uno al frente. En este caso me parece que ha sido una línea de cinco, pero después deja tres adelante. Entonces va a depender de la postura que tome el equipo visitante para ver si le funciona o no, porque falta mucho tiempo todavía.
1: Sí, como un 5-3-1 por ahora, coincido contigo. Viene el centro. Balón que pica, rebota a Gelson Martins presionando. Estefan de Brij la deja en corto. Sale jugando Lousa, Imran. David de Calabria. Martín se cruzó y será tiro de esquina. Vendrá otro movimiento para el Panathinaikos. El que se prepara para ingresar es el nigeriano Dissers. Cyril Dissers, exjugador del Rangers de Escocia. Van a dejar que se cobre el córner. Ahí está el 9. Esperando tener ya minutos el nigeriano. Le autorizan el ingreso y ahora les comentamos quién es el que abandona. Bueno, se fue Santino Andino, ya estaba calientito el 10. Se va a un extremo por izquierda, ingresa otro 9. Con dos 9 jugará el Panathinaikos. Corte defensivo con la cabeza y el rebote. Es lógico, ¿no? Ahora el cambio por parte de Nestrup, Adolfo.
0: Sí, principalmente sabiendo que la postura que Alguacil ha hecho es no renunciar al ataque. Pero acá el problema que en un momento dado puede suscitarse es que los jugadores que él metió son ofensivos, que no tienen una marca tan certera y los cambios del equipo rival ya son para que estén dentro del área.
1: Lo intenta Levi García, el trinitario, y consiguen córner. Tiro de esquina desde la punta de la izquierda. Allá va el futbolista de CONCACAF. Relevo importante por parte de Marcus Pedersen. Estefan Ortega dando indicaciones a sus compañeros con este bloque rojiblanco y esta panorámica para que venga el servicio por parte de Acedine Ounahi. Minuto 73. Centro al corazón del área. Cruza bien la defensa. Rebote para Salaheddin. El marroquí no encuentra compañero. Será saque de meta, Adolfo.
0: Sí, lógicamente. Alabar en este caso Alguacil con la situación de valentía que está teniendo. Veremos si le funciona o no la postura de sacar a su equipo y mantener el balón lo más lejos posible. Sí me sorprende, pero también admiro la valentía que tiene en este caso de decir la mejor manera que tenemos es tener gente adelante y el balón lo más alejado de nuestra área.
1: Le quedan 15 minutos todavía esperando a Armando González. Ahí pegadito a las bancas, tener minutos en este juego. Salaheddin recupera la pelota, pero muchos pases cerrados por parte de este futbolista que le dio relevo a Georgios Kyriakopoulos. En la posesión del balón ahora ya son los visitantes los que incluso están por arriba de los de casa. Y se entiende con un hombre más. Lousa, Imran, para Salah, de vuelta Din. Tocó para Ounahi y se conectaron los tres de Marruecos. Lo persiguen y le roban la pelota. Panagiotis Retsos, buena la labor por parte del capitán. Se apoyan con Román Yaremchuk. Le hace la pasada a Yoto Silva y choca. Limpia, le quitaron la pelota y van hacia adelante a toda velocidad. Buena la labor en la recuperación de Levi García. Y ahora mueve por el centro para Kings Kangwa. Lo usa Imran. Mueve para Acedin. Ounahi. Ounahi en el área. Ounahi para atrás. Ounahi le va a pegar el disparo por arriba. Pero viene el Panathinaikos. Buen momento para los tréboles. Que no le encuentran con la mira chueca, pero terminando sus jugadas.
0: Sí, lo intenta bien, es un disparo con toda la intención a segundo poste. Yo lo que no veo claro por parte de Panathinaikos es que metas a tres prácticamente adelante en punta, pero que no metas gente por fuera para poder en un momento dado no terminar la jugada como lo hicieron obligadamente ahorita, porque no tienes gente por fuera para mandar centros, y que los centros que han hecho en tiro de esquina han sido el primer poste, cuando tienen gente muy alta parada en el segundo poste.
1: Ya colocó a Pedersen como lateral derecho. A ver si mantiene esa línea de cuatro, pero aquí se equivocaron. Precisamente en la salida, recupera el trébol, le va a pegar a Cedino. Ounahi retrasa el balón. Se animó, no, le quitaron Gelson Martins. Fantástica jugada. Levi García se perfilaba. Qué jugada defensiva del portugués. Obviamente se lleva un contacto. Levi García no sabía, y por ello lo entiende también Panagiotis Retsos. En el lado ciego le quitaron la pelota y luego el contacto es en el rostro. Pero qué gran intervención del futbolista que recién ingresó de cambio.
0: Sí, por el lado ciego le llega prácticamente al jugador que intentaba pegarle de fuera del área. Aquí vemos a García precisamente. Pero de alguna forma han facilitado el tema defensivo para Olympiacos atacando solamente por el centro, porque es en donde más gente tienen, donde más cómodos están y donde ha faltado, lógicamente, que abras por las bandas para poder tener mucho más espacios dentro del área.
1: Y Manuel Alguacil, ahí platicando con su staff. ¿Será que mandarán a la hormiga? ¿Qué le estará diciendo? Le está resultando el partido, sí, pero lo echó a perder también, Manolis Aliakas. Dos amarillas, un calentón ahí con el jovencito argentino Santino Andino, y dejó a su equipo media hora de partido con uno menos, mermando también, obviamente, el desgaste de sus compañeros, que ahora tienen que exigirse al ser uno menos, pero frenando los movimientos y los cambios con una formación que ahora solo permite tener un punta. Y ya está Yaremchuk. Gelson Martín se levanta, se va a colocar rápido. Un partido que nos ha dejado muchos golpes en el rostro, Adolfo.
0: Sí, que prácticamente es algo natural por todo lo que la exigencia del partido hemos tenido. Mucho contacto físico, mucha situación en la cual se utilizan los brazos y muchas cuestiones en la cual el árbitro, de alguna manera, para uno y otro lado, ha sido equilibrado con sus marcaciones.
1: Seguramente Armando González volverá a la titularidad en ese partido contra Marsella. Así se esperaría con las rotaciones. Ahora son tres los centros delanteros que tiene Olympiacos, recordando que se fue Taremi al arranque de la temporada, que ayuda el Cavi, el marroquí. Se lesionó de gravedad en la presentación. Tendrá que tener paciencia Armando. A veces juegan con dos puntas, pero por lo general es uno el que tiene la confianza. Ahora fue Marius de arranque y lo está haciendo el ucraniano Yaremchuk. En un partido donde hay que tener mucha labor defensiva, mucha presión. Y allá va la rechifla por parte del público, y es que su equipo ya se tiene que encerrar atrás. Se da la vuelta a Cedin Ounahi. Ahora es Rick Gelson. Busca robar la pelota, le va a quedar a Jota. Gelson, pelota que pique y puede ser para Olympiacos, buscando liquidar el juego. Gelson Martins, y después el servicio. ¡Oh! No se animó Tiki a pegar la biopsia, Adolfo.
0: Y me parece que pierde una oportunidad muy clara el equipo Olympiacos. Hubo un momento en que incluso levanta la cara porque en segundo poste tenía dos compañeros. Se fue cerrando poco a poco el espacio y ya cuando intenta tirar a gol ya tenía dos jugadores encima, y después toca cuando están fuera de lugar su compañero.
1: La gente sigue con la rechifla, reclamando, sí, un poquito a su equipo no tener el balón. Pero ahora comienza la resistencia. Van a tener que aferrarse a ese 1-0 y tratar de cazar en una contra como en esta. Pero el balón le va a pertenecer al equipo del trébol, que adelanta líneas y va con Rick, Fan, Dron Gehlen. Ahora, cuando tienes uno menos y es para defender, no te afecta. Finalmente, repliegan atrás. El tema es cuando tienes uno menos y la necesidad de encontrar un gol. Pero si hacen los recorridos, tienen que ir de un lado para el otro, buscando por cualquier zona el Panathinaikos, que mueve, que circula, y ahora puede venir la contra. Román Yaremchuk no consigue la falta y ahora es Puerta el que se da la vuelta y lo hace bien el colombiano. Este mueve los hilos. Es la calidad que tiene el futbolista sudamericano para Martins. De vuelta a Gelson. Freno de mano. La pisadita. Otra vez Martins. El taquito. Puerta. Gustavo que va hacia adelante. Esta es buena para el colombiano. Gustavo. Puerta. Abre el campo por izquierda. Tiki que se anima. Viene el centro. La pelota pica. Termina quedando. Pedersen la va a alcanzar. Se dio la vuelta Marcus. Esperan tres en el área. Retrasa el balón. Y ahora es el capitán Panagiotis Retzo. Se va a animar. Y toca bien la pelota Gustavo Puerta. Buscó clarear al portero. No encontró claridad en el centro. Sale jugando rápidamente Peña Adolfo.
0: Sí, hay una cuestión acá que el abucheo me parece que es para el equipo visitante cada vez que tiene el balón, precisamente para meter presión, porque cuando toma de nuevo y recupera el balón el equipo Olympiacos, no deja de atacar y lógicamente que alientan a sus jugadores para que lleguen. Hemos visto hasta 3 o 4 jugadores dentro del área.
2: 81 minutos y el Olympiacos de la Hormiga González está derrotando 1-0 al equipo de los Panathinaikos en el clásico de la Superliga griega. 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
1: Jota Silva con los jalones. Están deteniendo, está aplaudiendo también Imanol Alguacil. Hay tarjeta amarilla para Lousa. Otro cambio de los verdes. Se alista el croata Jagusic. ¿Y se va a ir el recién amonestado? ¿O quién es el que abandona? Bueno, primero va a haber uno del Olympiacos y tampoco es Hormiga, desafortunadamente. Veníamos a disfrutar del juego de la Hormiga. Lo ha dosificado pensando en la UEFA. Va a ingresar Bruno con el 70, el nigeriano. Y se va a ir Tiki. Allá va. Ingresará Hormiga, le va a quedar entonces solamente una ventana de cambios, Adolfo.
0: Sí, no creo que ingrese. Ciertamente el equipo y el partido se tornó mucho más físico. En este momento, todos los jugadores que están dentro de la cancha deben tener no solamente la posibilidad de recuperar y ir hacia el frente, sino defensivamente tener una participación para poder venir atrás y después tratar de contragolpear, porque no están recuperando el balón y metiéndose atrás de ninguna manera. Están buscando recuperar para ir hacia el frente. Por eso el perfil de jugador tiene que ser: sí, voy adelante cuando tengo el balón, pero cuando tengo el balón me meto a pelear con toda la defensiva.
1: Jagusic, el croata, en la zona de Acedino Nagy. Y del otro lado Bruno se coloca como el lateral por izquierda. 83 minutos. Todavía queda una ventana de cambio. Todavía podría tener minutos a disposición Imanol Alguacil para poder mandar al Hormi. La gente que reclama mantiene la posesión del balón larga. Y hay un problema también ahí desde la banca. Algo que no están permitiendo en el registro para que pueda ingresar. Le reclaman desde el anterior donde eran 3 los movimientos. Se están comiendo al cuarto oficial porque Bruno no ha podido ingresar. Y está jugando, es que además con uno menos.
0: Sí, exactamente. Ahorita tiene 2 menos. Y no entiendo por qué no lo dejaron ingresar si el balón ni siquiera está cerca de la media cancha.
1: Balón por derecha. Intenta Gelson Martins. Ha recuperado Panathinaikos. Entró el cabezazo que se va por un costado. Servicio de banda. Se va a producir el ingreso de Bruno, que va a toda velocidad. Se coloca justo en esa zona. Y mueve rápido el trébol. Es el clásico de la Superliga griega. Rick. Roba por derecha a Jota Silva. Y cuidado con Jota Silva. Está jugando con fuego, posible jaloncito. Reclaman un penal. Era Cyril Desers. El árbitro dice nada, pero le quedan 5 minutos al partido, Adolfo. 85 minutos y atacar el trébol. Aquí jugó con un jaloncito en la zona de los shorts.
0: Sí, un jaloncito que está fuera del área. El jugador se deja caer precisamente cuando piensa que le va a tirar una patadita y para hacer un contacto. El árbitro bien, me parece, no de más.
1: Kings, Kangwa a cobrar. El árbitro Hernández les pide calma, que tiene detectados ahí los jalones de los futbolistas. A pegarle Kings, Kangwa. Es el sexto tiro de esquina para los verdes. Centro al corazón del área. El remate chueco de Rick. Balón que abandona, será saque de meta. Siguiente partido de Olympiacos. Próximo jueves visitar al Marsella. Ojalá que ahí tenga minutos Ormi, que solía hacerlo como titular o como suplente. Se entiende que la fecha FIFA donde tuvo actividad con 3 partidos pudo ser un factor para que hoy no lo consideraran. En el ataque jugó Marius. Lo está haciendo Yaremchuk, pero todavía hay esperanza de que tenga algunos minutos. Se ve difícil, sobre todo porque el cambio ya de Olympiacos es para defender, no tanto para atacar.
0: Y también, Javi, para tratar de hacer un poquito de tiempo, por lo menos tardar en lo que sale, en lo que entra, en lo que el árbitro tiene los cambios, por lo menos un minutito más quitarle a esta situación. Ya no tanto pensar en atacar, como bien mencionas, sino en mantener ese balón y esa posesión lejos de su portería.
1: Que eso lo tiene también en su físico Yaremchuk. En el juego aéreo es el más alto en la cancha y eso le favorece también para las coberturas. Y allá va precisamente Roman Yaremchuk. Se equivoca ahí Jota Silva, parecía cometer una falta. Y sí, está regalando una falta. Es que este tipo de inocentadas son las que no pueden hacer. Ya regaló Saliakas una expulsión. Y ahora Jota Silva comete esta falta absurda en una zona muy caliente, Adolfo.
0: Sí, y el balón ni siquiera con dirección a puerta, iba hacia la banda, pero son de las jugadas que deben estar muy conscientes y marcan en zona, entonces no es de que estén tomando a un jugador de manera personal.
1: Le va a pegar Imran Lousa, todo Panathinaikos a la ofensiva, quieren empatar el clásico. Lousa con la zurda. Centro de Imran, el remate de cabeza y por arriba, saque de meta. Tocó la puerta, cerca Levi García, pero la pelota no encuentra las redes.
0: Sí, esas jugadas en las cuales están tan junto a los jugadores que no tienen la posibilidad incluso o la comodidad para poder saltar con potencia y poder conectar de manera eficiente. Y eso es a lo que está apostando en ese tipo de jugadas Olympiacos. Dicen, nos juntamos todos, chocamos todos y hacemos que nadie esté cómodo para rematar.
1: Hay hombre de Olympiacos preparándose para ingresar. Alcancé a ver el 3. Pero no es el 34, sino el 32. Así que no tendrá minutos Hormiga en este partido. Desafortunadamente, para todos los que esperábamos tener a Ormi en este juego como titular o como suplente, se va a decantar por el argentino Gese, el sobrino del turco Mohamed Santiago, futbolista que va a equilibrar el medio campo. Reitero, echó a perder el juego Manolis Aliakas con su expulsión. Se va con buen partido Gustavo Puerta, el colombiano, Adolfo.
0: Sí, qué buen partido, muy sacrificado, por supuesto. Lo que está intentando Alguacil ahora es acumular más gente en la media cancha. Iba a ser un tema complicado meter a la Hormiga porque iba a ser poco lucido la situación que podría tener en contacto con el balón. Iba a entrar un par de minutos y difícilmente se iba a destacar por las características del partido hasta el momento.
1: Sí, o era antes de que ingresara Yaremchuk o con uno menos complicado. No tendrá actividad Armando González, pero su equipo está ganando y él siempre lo ha dicho, ¿no? Lo importante es lo grupal, está en un equipo que pelea la Liga, la Copa, la Europa League. Así que volverá seguramente el jueves en esa rotación a tener minutos en un partido de alta exigencia. Se seguirá negando el gol en la Liga. Sus anotaciones las ha encontrado en la Copa y en la UEFA Europa League. Y nosotros seguiremos en Claro Sports Premium acompañándolos, siguiendo muy de cerca los pasos de Hormiga, que en su estadística seguirá pues muy efectivo en 6 partidos, 4 goles, 2 asistencias. Números extraordinarios, ¿no? Una efectividad de participación directa en goles cada partido. Balón por izquierda para Salah Eddin. Es tiempo cumplido a la espera de cuánto más se va a agregar. No jugó Santi con Porto, no jugó Hormiga con Olympiacos. Ya volvió Montes y anotó. En Rusia también lo hizo Julián Quiñones. Disparo por parte de Saladin. Y digo esto, Adolfo, porque fueron de los ausentes, ¿no? Raúl Jiménez espera tener actividad en la Champions y pronto. Edson, que casi no ha jugado. Memo Martínez, que ya anotó con Tigres. Alexis, que se mantiene jugando con Toluca. Brian Gutiérrez, que dio asistencia. De los mundialistas que buscarán apuntalar, Chino Huerta espera tener minutos hoy contra Cruz Azul. Y con todas las caras nuevas, porque vendrá lista de Rafa en los próximos 15 días.
0: Es correcto, y es precisamente por eso que muchos jugadores que tienen la posibilidad de estar en sus equipos, que vayan tomando precisamente ese ritmo y ese nivel. Para llegar a selección nacional, donde tienes que dar resultados es en tu equipo. Y lógicamente esperamos que poco a poco los jugadores mexicanos que están en el extranjero comiencen a tener esa continuidad y ese ritmo para poder aspirar a llegar en un mejor nivel a selección nacional.
1: Johan Vázquez regresó a la actividad en la Serie A. Anotó un autogol, pero su equipo terminó ganando el Genoa ante la Fiorentina en un partido crucial por el tema de la salvación. Y aquí seguimos en el Superclásico de Grecia con Imanol, que eras nuestro alguacil favorito hasta hoy. Pero seguramente, y lo más importante, reitero, es el triunfo del equipo. Se irá ganando también a la gente tras la salida de José Luis Mendilibar. La rechifla del público. Lousa. Martins contra dos. Revienta el esférico y pica el balón con Rick. Asegurando el esférico, Stefan de Brugge, el capitán. Se juntan los neerlandeses. Los dos centrales holandeses. La lleva Van Drongelen para Salah Eddin. Apuntala bien el tulipán y toca para el marroquí. Ahora es Lousa, Imran. Davide Calabria por derecha. Se anima el italiano, manda el centro. Buen trabajo de Martins, ¿eh? Ingresó este portugués. Qué sacrificio ha tenido el 10.
0: Sí, de acuerdo. Y eso ha facilitado la situación y labor defensiva. Porque si te das cuenta, pocas veces ha llegado, desde que tiene uno menos, a línea de fondo el equipo de Panathinaikos. Y eso ha facilitado que el esfuerzo y el sacrificio sea en piques muy cortos, en donde hay mucha gente, donde hay mucho contacto físico y donde los recorridos le da la posibilidad, en cuanto a potencia y el sacrificio, de estar más juntos al equipo de Olympiacos.
1: Tarjeta amarilla para Adriano Yago. Gusic, el croata, el jalón ahí sobre Bruno, el nigeriano, que ingresó de relevo en la zona de Tiki. Bruno, 5 minutos se agregaron, ya se fueron los primeros 3. De vuelta Martins, este se puso a bailar y se hizo solito la quebradita, ya no encontró compañero. Y ahora por izquierda la lleva el conjunto verde con Salah Eddin. Muy participativo este lateral por izquierda, mucho más profundo que Georgios Kyriakopoulos. Otra falta, lo de Jota Silva. Yo no entiendo lo de Jota Silva, ¿eh? O sea, ha regalado 2 faltas totalmente absurdas. Sabe que lo van a cazar. En la anterior, una muy clara. Y esta segunda, otra vez, qué necesidad. Sabes que te van a marcar. Y aquí la falta para que venga un tiro libre muy peligroso, que además puede ir directo.
0: Y que principalmente hay una cobertura. Si dijeras, se va solo, se va a meter al área, entonces hago una falta necesaria. Pero en este caso, las faltas que ha hecho son completamente innecesarias y ponen en riesgo el gran trabajo que ha hecho cada uno de los jugadores, que no solamente se han sacrificado dentro de la cancha, sino que han dado mucho más de lo que en un momento dado se podría esperar con un hombre menos.
1: Lo busca empatar el Panathinaikos. Estefan Ortega dando gritos y pidiendo especial atención. Se perfila el de Zambia, Kings Hangwa. Con la derecha puede ser Imran Lousa, con la zurda, centro, el balón en el rebote. Cuidado, una serie de balones que iban de un lado para el otro cerca TT. Se tiene que lanzar de palomita y apagar el fuego. Será la última del partido. La tuvo el Panathinaikos. Se lanzó para Giotis Retsos, la gente que pide el final del partido. Y va a rematar Iñaki Peña. todos. Al abordaje, centro, el desvío por parte de la zaga. Le quedan 15 segundos todavía. Ha recuperado el árbitro, está pitando el final del partido. Se acabó el juego. Lo ganó el conjunto rojiblanco. Lo hace en la madre de todas las batallas en el derbi de los eternos enemigos. El rojiblanco. Con 3 puntos en este clásico le quitan el invicto al líder. Después de 5 victorias en 5 partidos para el Panathinaikos. Hoy la fortuna no es para el Trébol, sino para el conjunto del Pireo. Y Trilos, la leyenda, se lleva la victoria. Hay que decirlo, extrañamos, sí, a la hormiga. Extrañamos a Armando González para participar en esta victoria. Pero su equipo da un golpe sobre la mesa. En lo anímico, importante, y ahora pensar, Adolfo, en lo que viene. Ha ganado Olympiacos, se llevan el clásico en la Superliga Griega, jornada 6, 1-0, Olympiacos sobre Panathinaikos.
0: Sí, así es, un clásico, no tienes que jugarlo bonito, no tienes que lucir en todo momento dentro de la cancha. Un clásico tiene que ganarse, y fue lo que consiguió Olympiacos en este partido.
1: Agradecemos a Edgar Garduño en la producción, a todo el equipo de trabajo. Adolfo Ríos, comentarios de análisis. Buen domingo, arquero de Cristo.
0: Abrazo fuerte.
1: Así, con este gol, aprovechando el rebote y el disparo del capitán Panagiotis Retsos. Yo soy Javi Sol. Los hemos acompañado en el relato. Que pasen extraordinario domingo. 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Aquí pasa lo mejor del fútbol y el seguimiento a los nuestros en el viejo continente. Hasta la próxima.
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16: Bienvenidos amigos a una emisión más de Los Picks a través de W Deportes. Mi nombre es Rodrigo Fernández de la Garza, me conocen como Fo y tengo el enorme placer de traerles un poco de información previa a este partido verdaderamente importante, porque no solamente aquí está en juego el liderato divisional del oeste de la Nacional, sino que además de todo también podría incluso estar en juego el liderato de la conferencia en este instante, a reserva también de qué tanto pueda ocurrir en cómo concluya el encuentro de los Minnesota Vikings. Pero en este momento los San Francisco 49ers están de visita ante los Seattle Seahawks en el Lumen Field, lo cual es un partido verdaderamente peligroso y el cual justamente pone a los de la Bahía por debajo en las expectativas de este juego. 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Y esto quiere decir que los 49ers no están a favor de las apuestas, sino que están como el underdog para este encuentro. Es cierto, no es una cantidad verdaderamente desproporcionada. No se trata de un partido en el que vayamos a ver una pues una ventaja en cuanto a los números completamente definitiva y que tienda por completo hacia el equipo de Washington. Habló de Seattle, Seattle está ubicado en Washington, y que le permite al equipo que comanda Sam Darnold el tener la ventaja en el marcador, al menos en cuanto a la expectativa. Pero ustedes tienen que saber también que el equipo de San Francisco, a diferencia de lo que pasó en el último partido, viene diferente. Y les voy a explicar por qué. En la temporada pasada se enfrentaron tres ocasiones. La primera fue el 7 de septiembre del 2025 y los 49ers ganaron justamente en el Lumen Field 17-13. Por el otro lado, en el segundo enfrentamiento de la campaña, que fue el 3 de enero de este año, los Seahawks se enfrentaron a los Niners venciendo en el Levi's Stadium 13-3. Pero después, una semana después, o más bien dos semanas después, se enfrentan a los Seahawks nuevamente, pero en el Lumen Field. Y ahí es donde Seattle le pasa por encima a San Francisco con una vapuleada de 41-6. Por supuesto, a nadie de los que somos fieles nos agrada esa situación. Sin embargo, lo que sabemos es que esta ventaja en cuanto a la diferencia de los marcadores tiene mucho que ver con la cantidad de ausencias con las que estaba el equipo de San Francisco. Y a continuación les voy a compartir justamente los datos respecto a eso. 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Y dicho esto, les voy a compartir justamente quiénes son las ausencias que estarán por cada uno de los equipos. Y esto quiere decir que los Seahawks van a contar con las ausencias de Julian Hill, el cornerback, Eve Charles, el receptor abierto, Chaz Surratt, el linebacker, George Holani va a estar el corredor como uno de los jugadores que va a estar en proceso de desempeñarse como justo en el momento de decisión. Eso quiere decir que es muy probable que George Holani pueda jugar. Al momento no hay un anuncio que diga va a estar fuera, va a estar dentro, pero es muy probable que vaya a estar justamente como una de las armas ofensivas del equipo de Seattle. El que va a estar definitivamente fuera, aunque ya falta poco para su regreso, es el corredor Zach Charbonnet, quien sufrió justamente ante los 49ers en el partido del playoff divisional de la temporada pasada. Ahí fue cuando sufrió esta ruptura del ligamento cruzado que lo aparta del emparrillado al momento. Y también está fuera Jadeveon Price, la selección número uno de los Seahawks, que también es uno de los corredores estelares de la liga, o de los que llegaron al menos mediante este draft. Y dicho esto, tal vez sea momento de compartirles un poquito más de información para que ustedes puedan hacer este partido más entretenido. 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Y después de decirles esto, les voy a compartir quiénes son las ausencias que van a estar por parte del equipo de los 49ers, que pues hay un poquito más de ausencias y nombres importantes, porque no va a estar nuevamente Nick Bosa, aunque ya se anunció en la semana que Nick Bosa, el ala defensivo, va a estar de regreso para este fin, más bien para la siguiente semana, en el partido que van a tener los 49ers. y el que sí va a estar fuera va a ser James Thompson, que es el tackle defensivo. Upton Stout también está en el proceso de cuestionable. Esto quiere decir que hay una posibilidad remota de que pueda jugar, aunque todavía no está confirmado si el cornerback de los 49ers va a estar presente. Nick Bosa, como ya les decía, estará fuera esta semana. Marquis Siegel, el safety, también va a estar fuera, y es una pena porque Marquis Siegel estaba dando una excelente temporada en los 4 juegos que le anteceden a este enfrentamiento contra los Seahawks. Kyle Juszczyk, esta es una ausencia bien importante para la ofensiva, porque es justamente quien le abre los espacios a Christian McCaffrey como fullback. Va a tener como sustituto a un ala cerrado que es habilitado como fullback, pero Carl Juszczyk no va a estar en este partido, al igual que Christian Kirk, que desde hace tiempo está justamente en la lista de lesionados. Y quien tampoco estará, porque está en esa misma lista, se trata de DeMarcus Robinson. Y esto quiere decir que los 49ers cuentan con esta lista de jugadores importantes fuera de la posibilidad de estar en este encuentro. 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Mientras tanto, yo aprovecho para darles las gracias por acompañarnos en este instante. Los dejamos con las acciones del partido entre los 49ers y los Seattle Seahawks desde Lumen Field. Síganlo a través de W Deportes. Mi nombre es Rodrigo Fernández de la Garza y recuerden, fieles, ¡Go Niners!
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12: Volvemos en un momento.
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6: En ninguno de los dos, porque si realmente nos ponemos a pensar, en el primer partido se lesiona en la primera serie ofensiva que terminó un touchdown de él, y a partir de él tuvo que salir. Sí. Entonces no tuviste a George Kittle el resto del partido en el primer partido, tampoco lo tuviste, o creo que sí estaba en la
7: pero no estaba al 100% en ese juego de diciembre, ¿te
6: exacto,
7: acuerdas que andaba batallando también con molestias físicas?
6: Acaba de regresar a las molestias físicas, sí. Y después no lo tienes, entonces cuando está George en su mejor nivel, también le tienes que poner atención, y eso todo ayuda.
7: Sí, y hablando de George Kittle, qué bueno que lo mencionas, porque los 49ers precisamente esta mañana informaron que está enfermo, amaneció enfermo George Kittle, pero dijeron que se espera que juegue George Kittle. Entonces esa enfermedad parece ser que no va a detener al ala cerrada de la gente, mi estimado Carlos. Yo sé, sí, pues con eso vamos de una vez con las alineaciones, cómo vienen los 49ers a la ofensiva.
6: Vamos a arrancar precisamente, como dice Jesús, a la ofensiva con el mariscal número 13, Brock Purdy, arrancando en el backfield, como ya lo habíamos mencionado, por el número 9, Brandon Willis, cumpliendo las funciones de fullback, y como siempre en el corredor es el número 23, Christian McCaffrey. Los receptores abiertos, los mencionamos apenas, el número 5, Mike Evans, acompañado del número 19, Deebo Samuel, y el tight end de la gente, el número 85, George Kittle, la línea ofensiva que se ha portado muy bien en estos primeros 4 partidos y que tendrá un gran reto hoy. En el tackle izquierdo, Trent Williams con el 71, el guardia por izquierda es el número 75, Connor Colby, el centro es el número 64, Jake Brendel, el guardia por derecha, el número 67, Dominic Pooney, y el tackle por derecha es el número 68, Colton McKivitz.
7: Muchas gracias, Carlos. Vamos ahora del otro lado del balón con la defensiva de San Francisco. San Francisco va con Keon White allí como liniero defensivo por la izquierda. En el interior aparece el novato de Oklahoma, Grayson Halton. También está Osa Odigizua y Romelo Hyde por el costado de la derecha. Luego los linebackers, les cuento que va Jaden Duggar, va también Fred Warner y Dre Greenlaw. Y el nickelback, el esquinero nickel, esta es una muy buena noticia. Atton Stout está activo. Él llegó cuestionable a este partido porque se lastimó el hombro contra los Broncos, pero afortunadamente se alcanzó a recuperar para jugar contra los Seahawks, Upton Stout. Y el resto de la secundaria está compuesta por Renardo Green. Los safeties hoy, recuerden que está, esta sí puede ser una baja importante porque estaba jugando muy bien Marquise Eagle, entonces en su lugar vamos a ver a Malik Mustafa, alguien también ya de experiencia, Jair Brown, el otro safety de San Francisco, y el esquinero por derecha es Diamador Lenore. También los 49ers, como les contaba al principio de la antesala, activaron para este partido a Michael Williams, Carlos, y quiero hablar un poquito de eso antes de irnos a los comerciales. Michael Williams estaba jugando muy bien el año pasado para detener la carrera antes de sufrir esa desafortunada lesión de rodilla. Hoy está listo para hacer su debut esta temporada precisamente contra Seattle, un equipo que le gusta establecer el juego terrestre. ¿Cuál crees tú que pueda ser el impacto de Michael Williams? Obviamente pues viene apenas de recuperarse de esa lesión de rodilla, pero creo que sobre todo con todas las lesiones que ha tenido la línea defensiva es importante contar con alguien como Michael Williams. El mismo Michael Williams nos decía el miércoles cuando habló con los medios, decía que ya estaban aumentando sus ansias de jugar, y más cuando miraba todas las lesiones que estaban sufriendo en la línea defensiva. Hoy, por ejemplo, tampoco está Nick Bosa, se pierde otro partido más, aunque dicen que ya va mejorando de esa molestia en la pantorrilla. Pero Michael Williams específicamente, ¿cómo ves su impacto en esta línea defensiva hoy contra Seattle?
6: Pues arrancó el año pasado siendo un jugador que cuando lo toman en el número 11, en el pick número 11 del draft, precisamente el año pasado, pues hubo algunas incógnitas, ¿no? Pero había tenido un impacto él y Alfred Collins bien importante por el centro de esa línea defensiva. El juego terrestre no había sido un problema problema para San Francisco. Y a partir de ahí, cuando se va Michael, comienzan a venir precisamente los problemas en el juego terrestre. Entonces quiere decir que el novato estaba teniendo un impacto grande. Llega en su segundo año, mencionaba Kyle Shanahan que lo ve más delgado, y no precisamente porque haya perdido peso,
7: como sino cuando estaba en Georgia, dicen, ¿no? Exacto. Que fueron sus mejores momentos, es lo que se comenta.
6: Entonces, cuando tu físico te da además para poder tener explosividad, poder, es una gran arma para tener, ¿no? Porque la otra vez regresando a lo que yo había dicho con Braden Willis, este es otro jugador que llega con

0: está una línea que, pues, tiene, sí, salvo Keon, tiene pocos líderes, ¿no? Claro. O sea, la realidad es que todos los jugadores han aportado y se han visto muy bien, pero no hay jugador, no hay, Nick Bosa, que es el que supone que es el gran líder de esta línea defensiva, tampoco está. Sí. Entonces eso te permite a ti también tomar la batuta y poder demostrar que para eso estás. Y eso ojalá se note hoy. Ojo, obviamente Michael, su fuerte es la presión por dentro para evitar la carrera, y eso es algo que en teoría los Eagles de Thomas les ha costado. Entonces, sí, el impacto tiene que ser más en la presión sobre Sam Darnold. Y sabemos que esa presión no va a llegar a lo mejor nada más con los cuatro de enfrente. Tal vez pueda haber algunas cosas que sean un poquito más creativas para poder llegar y ponerle presión al 14 de los Seahawks, y ojalá sea un partido bueno para ellos.
1: Y qué bueno que mencionas ese aspecto del juego de Michael Williams, lo de la presión por el interior y todo eso, porque efectivamente, Michael Williams, de hecho, incluso su especialidad ahorita en su joven carrera es detener la carrera. Uh-huh. Y la gente a veces piensa, viendo comentarios en redes sociales, en los mismos medios de comunicación, a veces piensan que es como un edge natural.
0: Claro.
1: Y Michael Williams tiene el potencial de desarrollarse para ser un muy buen edge, para ser un liniero defensivo que también obtiene capturas de mariscal y todo eso. Pero ahorita cumple más o menos un rol similar al de Keon White, ¿no? Uh-huh. Que Keon White lo puedes alinear por el interior, por fuera, que te ofrecen esa versatilidad, y especialmente esa es su especialidad para detener la carrera, ¿no?
0: No, y además sabemos que en la NFL moderna también vienen estos, vienen los buck moves, vienen los movimientos por fuera. Entonces, a veces estás alineado por dentro, pero en la jugada empuja, ¿no? El que va por dentro hace el movimiento hacia afuera y termina siendo un edge.
1: Sí.
0: No, aunque no esté alineado como edge, ¿no? Y esas cosas las tiene que ir aprendiendo, en teoría. Pero una de las cosas que les gustaron, o que todo mundo, que por lo menos eso dijo Shanahan y Lynch cuando lo draftearon, era precisamente el potencial que tiene para poderlo hacer. El año pasado, precisamente, hay la jugada donde se lastima es por fuera.
1: Sí.
0: Termina, arranca desde el centro, corre hacia afuera y en el golpe que le da, porque además le hacen un double team justo en esa jugada, cuando lo sacan de la jugada, pone el peso completo en la rodilla y acaba lesionándose. Pero precisamente porque venía haciendo ese movimiento y lo había estado haciendo bien. Entonces, repito, para Michael es demostrar por qué fue la elección número 11 del draft y esas ansias de poder regresar y además de hacerlo a buen nivel, porque la parte importante es que está bien de la lesión.
1: Sí.
0: Y eso es lo más importante.
1: Sí, totalmente de acuerdo. Nosotros vamos a tomar una última pausa comercial aquí en la antesala del juego 49ers contra Seahawks. Y cuando regresemos, ya vamos a estar a punto de iniciar el partido que vas a disfrutar aquí por W Radio y W Deportes.
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3: Muy bien, amigos, ya estamos de regreso a punto de iniciar el partido entre los 49ers y los Seahawks, duelo de la semana 5 en el Lumen Field. Mi estimado Carlos Justiz, juntando todo de lo que hemos conversado ya en los segmentos anteriores, ¿cuáles son las claves entonces principales para poder derrotar hoy a un difícil equipo de los Seahawks?
4: Pues la principal en la ofensiva es poder mantener, va a ser muy difícil, pero poder mantener este récord de pocas sacks ¿no? Con lo que haga la línea ofensiva. Si la línea ofensiva es capaz, no de detener, pero de hacer que sea más lenta la línea defensiva de los Seahawks y Brock pueda seguir ejecutando al nivel que lo ha venido haciendo, porque a veces esas capturas no llegan porque Brock Purdy se las quita. O sea, no siempre es que no hay penetración de la línea defensiva. A veces es que Brock las identifica antes de tiempo, puede salir de la bolsa de protección y termina ejecutando. Entonces, tiene que ser la ejecución de Brock más lo que dé la línea ofensiva. Ahora creo que con las armas que tiene no vamos a ver algo como lo que pasó en el partido de divisional, donde literalmente no había separación de los receptores, algo que es muy complicado precisamente contra esta secundaria que es muy buena. Y del lado de la defensiva es la presión sobre Sam Darnold. Y no tiene que ser llegar a golpear a Sam Darnold. No tiene que ser capturas de mariscal. Es simplemente ponerlo incómodo. Los Seahawks ahorita son un equipo que está sufriendo con el juego terrestre. Charbonnet apenas está regresando de su lesión. Kenneth Walker se fue y está jugando un nivel altísimo en los Chiefs, que creo que me pareció una decisión muy acertada de Kansas City de llevárselo. Pero como sufren con el juego terrestre, tienes que poder poner la presión sobre Sam Darnold. Tienes que incomodarlo, tienes que poner en situaciones donde él tenga que resolver las cosas con su brazo, con sus piernas, y ahí es donde lo puedes hacer que tenga errores.
3: Y también se habla mucho de los duelos del entrenador en jefe de Seattle, ¿no? Mike McDaniel, ¿te acuerdas aquel partido cuando estaba todavía con los Cuervos de Baltimore, Mike McDaniel, aquel partido en Navidad que terminaron anulando por completo la ofensiva de San Francisco y ganó Baltimore, y luego pues algunos partidos también que le ha ganado ahora como entrenador en jefe de Seattle? ¿Cómo ves esos duelos? ¿Han sido circunstanciales o le damos también mucho crédito? Porque Mike McDaniel me parece un excelente entrenador en jefe, pero también hay factores, ¿no? Que han tenido que ver como las lesiones y todo
4: eso. Yo creo que los factores van más en el resultado abultado, que, o sea, le tenemos que dar sus flores a Mike McDaniel por cómo ejecuta los partidos y termina ganándolos, eso sí. Después, que el de Navidad que terminan siendo 4 picks, el de Seattle que terminan siendo 41 puntos, eso ya es circunstancial, pero sí estás enfrentándote a uno de los mejores coaches.
3: Sí, es un entrenador en jefe joven, muy muy brillante, Mike McDaniel, y que ya tiene un Super Bowl. Los 49ers perdieron, por cierto, el volado, entonces Seattle decide patear y ya estamos listos para arrancar. Aquí viene Myers de Seattle a patear y estamos a punto de iniciar el partido desde Lumen Field. Viene Myers, Jason Myers, pateador de Seattle. Patea y se pone en marcha el partido de la semana 5, los 49ers contra los Seahawks. Y ahí San Francisco tiene oportunidad de regresarla hasta la yarda 30. Y fue precisamente con el corredor Jordan James que estaba regresando esa patada de salida. Allí viene Brock Purdy, ya que este año ha completado el 69.9% de sus pases, a 11 pases de anotación, y ha sufrido una intercepción, aquella de la semana 1, precisamente contra los Rams. Y viene San Francisco entonces por primera vez a la ofensiva, arrancando desde su yarda 29, y van con Christian. Y arranca y lleva McCaffrey en un buen acarreo el balón, casi de 9 yardas, Christian McCaffrey. Muchas felicidades, por cierto, a McCaffrey, que acaba de ser papá, y a su esposa también, y toda la familia. Muchas
4: por segunda vez.
3: Sí, muchas bendiciones para toda la familia.
4: dijeron, vamos a hacerlos pegaditos para que se puedan cuidar entre ellos.
3: Así es, y aquí obtiene 9 yardas Christian McCaffrey en ese acarreo. Ya San Francisco rompe la reunión, de hecho le dan 8, oficialmente le dieron 8 nada más a Christian. Va a ser segunda y dos desde la yarda 37 de San Francisco. San Francisco atacando de izquierda a derecha, Brock Purdy con el balón. Brock Purdy no encuentra con quién y por poco y lo interceptan, ¿eh? Esta peligrosísima defensiva de Seattle le pegó en las manos allí a Lawrence.
4: Sí, a Marcus Lawrence, que llegó precisamente la temporada pasada, ¿no? Como agente libre, y ahí demuestra, ¿no? Toda su experiencia para poder quitar ese balón en una ruta rápida con Deebo Samuel, que de todas maneras estaba muy bien marcado, ¿no? Y eso es lo
3: Trey
4: que tiene.
3: Thomas estaba detrás de Deebo.
4: Digo, y eso es lo que tiene esta secundaria de Seattle. Es difícil encontrarle las costuras.
3: Ahora va a ser 3rd and 2 para la ofensiva de San Francisco. Los 49ers continúan con el balón en su 37. En movimiento el ala cerrada, Braden Willis. Purdy con el balón, viene la presión otra vez de Lawrence. Purdy logra escaparse, lanza el pase. Se le cayó a Kirole, ya la tenía en las manos Kirole. Y al final se le soltó y él sabe que se le escapó una grande, pero bueno, va a tener que despejar a San Francisco.
4: Sí, no quieres arrancar con un 3 y fuera, pero aquí hay un movimiento importante que es Emanuori lo han estado utilizando mucho en blitzes. Aquí viene por fuera. Y ese movimiento de Manwari es el que abre ese pase por en medio. Y bueno, después lo que habíamos dicho de las claves, ¿no? Hay que ejecutar. Se sí. Tiene que quedar con ese balón, George Kittle.
3: Bueno, y él lo sabe, se ve muy frustrado después de esa jugada. Pero bueno, apenas esto va iniciando y viene aquí Waitman a despejar. Waitman patea de pierna zurda, ese balón va en el aire. Vamos a ver si Shahid tiene oportunidad, pide la recepción libre y la atrapa allá en la yarda 10 de Seattle. Rashid Shahid, que fue el que le anotó ese touchdown a San Francisco en el juego de playoff, en la primera jugada del partido, Carlos. Eso también puso todo ya muy cuesta arriba para San Francisco ese día.
4: Sí, sobre todo porque venías con las lesiones. Pero, por ejemplo, ahorita te digo, a pesar de que fue un 3 y fuera, me gustó lo que hizo la línea ofensiva.
3: Sí.
4: Porque Brock tuvo tiempo para lanzar. Al final de cuentas, DeMarcus Lawrence hace una gran jugada. Y en la segunda había encontrado a Kiro.
3: Claro. Bueno, aquí viene Seattle. Emmanuel Wilson es el corredor. Sam Darnold se encuentra bajo centro. El peligroso Smith en Jiva. Allá aparece por la izquierda. Pero van a ir por tierra con Wilson. Y tiene un buen acarreo, Wilson. En casi de 7 yardas allí por el centro. Va a ser importante poder detener la carrera para obligar a que Sam Darnold esté constantemente en situación de pase.
4: Sí, aquí le ayuda, salen en personal 12 y ves a las dos alas cerradas cómo hacen un bracket hacia el centro y eso permite entonces que tengan un poquito más de empuje sobre la línea ofensiva y eso le abre el centro a Emmanuel Wilson.
3: Y ahora están en 2nd and 3 los Seahawks desde su yarda 18. Sam Darnold bajo centro atacando de derecha a izquierda Seattle. Darnold observa, siente la presión y lo están derribando. Ya bajaron a Darnold y fue Dagger el novato Jaden Dagger está derribando a Darnold. Su primera sack en la NFL para Jaden Dagger, el novato de la Universidad de Luisiana.
4: ¿Cómo vence ahí completamente al liniero ofensivo? Le pasa por debajo. Es una de las cosas que tiene Jaden Dagger, ¿no? Ese frame que tiene como si fuera liniero defensivo, pero que es un linebacker. Gana muy bien el mano a mano y eso pone a los Seahawks en una muy mala situación.
3: Una sack para una pérdida de 7 yardas. Las 7 yardas que primero habían adquirido por tierra con Wilson. Ahora están en 3rd and 10 los Seahawks. Y aquí viene Darnold. Y Darnold con el paso ya está siendo interceptado. Green acaba de interceptar a Darnold, aunque hay un pañuelo, a lo mejor el pañuelo salva a Darnold y a los Seahawks, vamos a ver, pero por lo pronto, Renardo Green intercepta a Darnold. Vamos a ver qué dicen las cebras, por cierto, el referee para este partido es Lance Clark. Y no, va a ser en contra de Seattle, es en contra de Seattle, entonces va a ser buena la intercepción de Renardo Green. Por cierto, la segunda intercepción de Renardo Green este año, la primera ocurrió en la semana 1, también con otro rival de división contra los Rams. Aquí estaba muy bien marcando Smith en Jiva, mira Renardo Green.
4: Habíamos platicado, ¿te acuerdas que tú y yo platicamos en la previa que si había que marcar a Smith en Jiva siguiéndolo con Dimo Lenore? Aquí sí. Está la respuesta de por qué Raheem Morris es tan bueno con los DBs. Sabe exactamente a dónde va, pone a Renardo en una situación bien difícil y no solamente lo cubre bien, le arranca la pelota, sabe a dónde va a ir Darnold y consigue la intercepción.
3: Y San Francisco viene a la ofensiva desde la 18 de Seattle y van por tierra con McCaffrey. pero es detenido inmediatamente allá por la yarda 15 de los Seahawks. Pero qué oportunidad se le presenta a San Francisco, ¿eh? Haz de cuenta casi como si Kittle se hubiera atrapado aquel pase, porque básicamente van a quedar más o menos allí en esa
4: en la misma
3: área
4: zona
3: del campo.
4: Claro.
3: Sí, gracias a la intercepción de, primero a la captura de Dagger y después la intercepción de Renardo Green, dos jugadas defensivas sensacionales de forma consecutiva. San Francisco ya rompe la reunión con Brock Purdy colocado en la escopeta. Están en la yarda 15 de Seattle. El ala cerrada Luke Farrell ve en movimiento hacia la izquierda. Divo se queda por la derecha. McCaffrey ve en movimiento ahora hacia la derecha. Purdy observa. Purdy se escapa de la presión. Purdy empieza a correr en cortito. Uy, por poco y le interceptan. Ahora Purdy estaba buscando a Luke Farrell, pero Julian Love se lanzó peligrosamente por ese balón y por un momento pensé que lo iba a interceptar.
4: Sí, ahí hay una desconexión con Farrell porque precisamente no se queda en la esquina, corre hacia el centro. Y bueno, después, esto es algo que vamos a ver yo creo que toda la tarde, ¿no?
3: Sí.
4: Ves que hay presión, ves que hay penetración, pero Brock sale de ella. Entonces, para eso va a ser muy importante otra vez que haya separación de los receptores para que Brock pueda encontrarlos cuando tiene que improvisar.
3: Es tercera y 7 para San Francisco. El balón continúa en la yarda 15 de Seattle. Formación vacía para Purdy. Purdy con 13 receptores por la derecha, incluyendo al corredor McCaffrey. Purdy observa, no encuentra con quién. Purdy ahora lanza el pase y conecta con el siempre confiable Mike Evans, que le va a dar un primero y gol a San Francisco allá sobre la banda izquierda.
4: Y habíamos dicho, ¿cuál era la diferencia? ¿Viste el tiempo que tardó Brock para poder soltar ese balón?
3: Sí.
4: Y después va con Mike Evans y la forma en la que Mike, la seguridad de manos, saber dónde está y darle una oportunidad, porque ese balón lo tiene que tirar Brock casi hacia afuera,
3: sí,
4: ¿no? O sea, ese balón está literalmente saliendo del campo y Mike lo hace bueno y pone a los Niners en una situación espectacular para anotar.
3: Qué precisión también de Brock Purdy en ese pase. Aquí viene San Francisco en primera y gol. Purdy retrocede para pasar, viene con el pase. ¡Touchdown! 49ers. Mike Evans pone adelante a San Francisco.
4: Es simplemente un slant, no hay nada más. Vamos a correr un slant con Mike Evans y se la tiramos y Mike solito la va a atrapar. Y otra vez es la misma jugada o muy parecida a la del último touchdown que tuvo. Porque aquí Mike puede conseguir esa. Primero viene el engaño de la carrera, pero eso no creo que sea tan importante. La forma en la que Mike cuando corre no saca las manos es la que ayuda precisamente a conseguir esa recepción. Porque como lo va marcando el DB y no sabe dónde está, el balón era Jovi el que lo viene marcando, como no ve que saca las manos Mike Evans, ahí cae el balón de repente y ya no tiene cómo marcarlo.
3: El punto extra de Piñeiro es bueno y San Francisco pega primero, 7-0 le está ganando a Seattle con 11-12 por jugar aquí en el primer cuarto y lo disfrutas todo a través de W Radio y W Deportes.
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3: Y ya regresamos al partido de los 49ers contra los Seahawks. Allí Piñeiro con la patada de salida y Seattle intenta regresarla. Y Ashton Davis con una muy buena tacleada en equipos especiales allí sobre Jones, que es el hombre que estaba regresando esa patada de salida a Bayless Jones, uno de los corredores de Seattle. Y aquí viene Sam Darnold, que ha lanzado intercepción en sus primeros en su primer intento de pase en cada uno de los últimos dos partidos, Carlos, para
4: Sam Darnold. De manera consecutiva, Darnold para arrancar. Y eso, te digo, es lo que había que aprovechar, ¿no? El hecho de que también esos arranques lentos y no dejar que la defensiva... Por eso era tan importante también capitalizar el error. Sí. Porque cuando dejas que la defensiva se meta al partido, ellos son los que le sacan las papas del fuego a los Seahawks.
3: Y aquí vienen los Seahawks desde su yarda 18 en primero y 10, viene con el pase. Y en esta ocasión San Francisco dice que no la completó con Cooper Kupp. Vamos a ver qué dicen las cebras, si por ahí alcanzó a pegar en el césped. Inmediatamente los defensores de San Francisco dijeron que no fue completo ese pase. Y aquí se va a ver, mira, Carlos. No, pues no. Es incompleto, ¿eh? Gran cobertura de Mustafa sobre Cooper Kupp. Segunda y 10, que Mustafa, les decía, está jugando por el lastimado Seagull, que tiene un esguince de tobillo alto y estaba jugando muy bien. Pero afortunadamente, por lo menos, Mustafa también ya está recuperado para que pueda sufrirlo. Segunda y 10 para Seattle. El balón sigue en la yarda 18 de los Seahawks. Van a ir por tierra con Wilson y Wilson va a ser tacleado por Fred Warner. Que de hecho, Mustafa era el titular, nada más que empezó jugando muy bien Seagull, aprovechando la lesión que tenía antes Mustafa, uh-huh, y se quedó con ese puesto titular. Y ahora Mustafa lo recupera por la lesión de Seagull. Será entonces ahora la ofensiva de Seattle, está ahora con una tercera oportunidad. Tercera y 7, un avance de 7 yardas le dieron a Emmanuel Wilson. El balón Seattle lo tiene en su yarda 21. San Francisco amenaza con enviar el blitz. Formación escopeta para Darnold. Cooper Kupp en movimiento hacia la izquierda, donde está también Shahid. Smith en Jiva se queda por la derecha. Darnold viene con el pase en cortito. Y San Francisco los va a detener allí con Fred Warner. Empezó también a resbalarse George Holani. Parecía que se iba a recuperar, pero Fred Warner se aseguró de que no avanzara más. Va a ser cuarta oportunidad y Seattle va a tener que despejar. Cuarta y 2.
4: Qué buena forma de arrancar, ¿no? Y la diferencia que hace, aunque yo veo la defensiva, no. Algunos de la defensiva que todavía participan en equipo especial se quedaron y ahí nos hizo finta. Pero qué buena forma de arrancar a la defensiva, ¿no? Y esa era también la diferencia de dos cosas, ¿cierto? Estaba Robert Saleh el año pasado, pero te digo, lo que ha hecho Raheem Morris al arranque de la temporada sigue notándose.
3: Ha sido sensacional. Michael Dixon viene a despejar. Cowing por los 49ers está listo por si tiene oportunidad de regresarlo. Y allí va Cowing. ¡Qué golpe se llevó Cowing! Y perdió el balón, ¿eh? Y parece que vamos a ver si le alcanzó a recuperar San Francisco, pero qué error se puede presentar aquí, ¿eh? Cowing perdió el balón en el intento de regresarlo y lo perdió, ¿eh? Lo recuperó Seattle. Qué error tan grave de Cowing en un momento crucial cuando San Francisco tenía todo el momento. Y ahora los Seahawks, así es como normalmente los Seahawks se meten en los partidos. Por lo general siempre juegan muy bien ellos en equipos especiales. Y mira, Cowing, aquí el error estuvo, Carlos, en no quitarse de allí porque ya tenía muy cerca al jugador de Seattle. O por lo menos pide la recepción libre. Pide la recepción libre, no la pidió y se llevó un tremendo golpazo. Y aparte ni siquiera había sujetado bien el balón.
4: A mí me llama la atención que no sé si no vio al... O sea, lo único que le puedo justificar es el hecho de que, como tiene el reflejo del sol, no lo haya visto. No hay otra forma, porque a esa distancia no puede ser que no haya pedido la recepción libre.
3: Y ya está hablando con él allí el coordinador de equipos especiales, Bran Boyer. La temporada pasada había mucha estabilidad en esa posición con Sky Moore. Perdieron a Sky Moore y San Francisco pues hoy tiene a Cowing. Por ahí también a veces pone a Divo Samuel y ahora Seattle se le presenta una excelente oportunidad de empatar este partido. Allí corrieron con Wilson hasta cerca de la yarda 20 de los 49ers. Los 49ers están ganando 7-0, pero debido al error de Cowing se le presenta una enorme oportunidad ahora a los Seahawks. Segunda y 8 para Seattle.
4: Y esos errores que son los que te quitan el momentum, ¿no? Tenías todo el momentum a favor y de repente viene una jugada esa que te digo que es incomprensible porque no pide la recepción libre.
3: Viene Darnold desde la yarda 22 de los 49ers. Está bajo centro Sam Darnold con un play action. Darnold tiene tiempo, hace una finta. Ahora se sale hacia la izquierda para encontrar en cortito en el primero y 10. Nuevamente allá su corredor Wilson. Y Seattle avanzando peligrosamente, tratando de aprovechar, así como San Francisco aprovechó el error de Darnold en la intercepción, ahora la ofensiva de Seattle está tratando de aprovechar ese balón que perdió en el intento de regresar ese despeje de Jacob Cowing. Primera y 10 para Seattle. Y esto apenas está iniciando y ya el partido nos regaló muchas emociones. 8 minutos por jugar apenas en el primer cuarto. AJ Barner en movimiento hacia la derecha. Darnold desde la escopeta va con un pase rápido, pero parece que pierde el balance allí Shahid y eso lo aprovecha la defensiva de San Francisco.
4: Me llama la atención lo resbalosa que está la cancha. O sea, sí, siempre ha sido pasto sintético, pero en particular hoy, o sea, y creo que le ha afectado más a Seattle, por lo menos en estas series ofensivas. Tres o cuatro veces que han tratado de arrancar, ahí se ha resbalado, y eso es anormal, sobre todo cuando tú eres el equipo local.
3: Una yarda avanzó nada más Seattle, será segunda y 9 desde la yarda 13 de San Francisco. Aquí viene Darnold. Shahid en movimiento hacia la derecha y le van a dar el balón a Shahid, y allí va Shahid y tiran un pañuelo.
4: Holding.
3: Y sacan a Shahid afuera del campo y probablemente no. Sí vaya a ser en contra de...
4: Está diciendo que es, bueno, offside.
3: Sí, está indicando del lado de San Francisco. Vamos a ver, pero lograron detener a Shahid, pero hay que ver de qué se trata la penalidad. Y allí está en contra de los 49ers el offside. Bueno, entonces otro regalito para Seattle ahora con la penalidad. Un offside que le están marcando a los 49ers y se lo... Bueno, allí se equivocaron en la gráfica. Nugent no juega en los 49ers. Pero de cualquier forma la penalidad sí es en contra.
4: Es que la gráfica también estaba offside.
3: Sí. Viene Darnold. Darnold ya está listo. Desde la yarda 8 de San Francisco en segunda y 5. Van por tierra con Wilson. Y Wilson no va a ir a ninguna parte. Muy bien. Grayson Halton derribando allí a Wilson. Por cierto, Enrique Zárate Jr. habló esta semana 1-1 con Grayson Halton. Por si quiere ver la entrevista, allí está en el canal oficial de YouTube de los 49ers. Ya tenemos canal oficial de YouTube en español de los 49ers, 49ers en español. Ahí también encuentra el programa que hacemos de los 49ers con mi compañero Carlos Justice, la reacción instantánea con Enrique Zárate Jr. y su servidor después de cada partido en 49ers en español, para que se suscriba y no se pierda ningún contenido. Aquí viene Seattle en tercera y 5 desde la 8 de San Francisco. Cooper Kupp en movimiento hacia la derecha. Darnold con el pase y completa con Cooper Kupp. Y Seattle ya tiene primera y gol y está muy cerca de aprovechar ese error en equipos especiales, los Seahawks.
4: Sí, ahí arrastran a Cooper Kupp de un lado al otro de la formación. Lenore lo identifica, pero arranca un poquito tarde y eso le facilita las cosas a Darnold para que pueda completar rápido.
3: Seattle tocando la puerta en serio. Están en primera y gol dentro de la yarda 5 de los 49ers. Precisamente se encuentran allá por la yarda 2. Sam Darnold bajo centro, dos receptores por la izquierda, incluyendo Smith en Jiva. Van a ir por tierra y por tierra caminando facilito. Emmanuel Wilson entra a la zona de anotación y Seattle está a un punto extra de empatar este partido.
4: Sí, habíamos hablado de la ejecución, ¿no? Los errores no cuestan caros. Le costó caro a Seattle, ahora le cuesta caro a San Francisco. A mí me daba la impresión de que había movimiento de la línea de los dos lados antes de que arrancara, y eso descolocó un poquito a los dos. Y bueno, con eso Emmanuel Wilson simplemente tuvo que caminar a las diagonales.
3: Sí, le abrieron un hueco enorme a Emmanuel Wilson para el touchdown de los Seahawks, que con 5:43 por jugar aquí en el primer cuarto están a punto de empatarlo con el punto extra de Jason Myers. Aquí viene Jason Myers, ya está listo. El holder es Michael Dixon. Jason Myers de pierna derecha patea y es bueno. Y el partido se acaba de empatar. San Francisco 7, Seattle 7. 5:43 por jugar en el primer cuarto. Aquí en W Radio y W Deportes.
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3: La reunión San Francisco tratando de responder al touchdown de los Seahawks. El partido está empatado 7-7. Divo Samuel se va a colocar en el backfield del lado izquierdo y del lado izquierdo del backfield, del lado derecho, perdón, está McCaffrey junto con Purdy también. Y aquí viene Purdy con el pase profundo, incompleto. Estaba buscando a Mike Evans, que se queja de una penalidad. Los referees dicen que no hay nada. Va a ser 2nd and 10. Tenía la marca allí de Julian Love. 2nd and 10 entonces para Purdy y compañía en la ofensiva. Purdy que hoy está 2 de 6, 15 para 15 yardas y el touchdown que le lanzó a Mike Evans. 5:32 por jugar apenas en el primer cuarto. Kittle en movimiento, se va a quedar del lado derecho. En el backfield está Divo Samuel. Brock Purdy cambiando la jugada en la línea de golpeo. Kittle ahora va hacia la izquierda y le dan el balón a Divo. Y Divo lo va a llevar a la yarda 35. Allí por el centro corriendo Divo Samuel. Y es lo que te da, Carlos, como en la jugada anterior. Imagínate, también teniendo a Divo, te das ese lujo de colocar a Divo en el backfield y también a McCaffrey para poner a las defensivas a pensar.
4: No, y que además no sabes si va a ser un handoff, si va a ser un draw, si va a ser un power, si va a ser un sweep o si van a lanzarlos como receptores.
3: Así es, 3rd and 6 desde la yarda 34 de San Francisco. Viene Brock Purdy en la escopeta, 3 receptores por la izquierda, incluyendo el ala cerrada Kittle. Mike Evans está por la derecha. Purdy viene con el pase buscando a Evans, incompleto. Gran trabajo allí de Job en la cobertura sobre Mike Evans. Y ahora San Francisco, ahora parece que ya definitivamente el momento está cambiando a favor de Seattle. Vino esa jugada grande para Seattle en equipos especiales y ahora la ofensiva de San Francisco con un 3 y fuera, Carlos.
4: Bueno, es que yo creo que más o menos esto iba a ser la tónica de las defensivas.
3: Sí.
4: El problema es que tú tenías el momento, o sea, yo no creía que San Francisco pudiera tener estas series largas tan seguido. Va a tener una, de repente encontrar alguna, ahí va a ser más complicado. El problema es darle los puntos cuando tu defensiva estaba con un buen momento.
3: Uy, ahora casi le bloquean el despeje a Wayman, alcanzó a sacarlo. Y fue un buen despeje, de hecho, terminó hasta la yarda 18. Allí pidió la recepción libre Shahid. Y nosotros nos vamos a los comerciales con el partido empatado. 7-7 en W Radio y W Deportes.
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2: Continuamos después de este corte.
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3: No pudo quedarse con el balón a Cowen, lo aprovechó muy bien Seattle y unas jugadas más tardes, Emmanuel Wilson por tierra anotó para los Seahawks y estamos 7-7. Y ahora viene Seattle otra vez a la ofensiva desde su yarda 18. Y van por tierra con Wilson, que ahora sí va a ser detenido detrás de la línea de golpeo. Gran trabajo allí de Jones en la penetración. Debe de perder por lo menos una yarda en esa jugada. Estamos viendo las jugadas destacadas, ¿no? Esa que les decía de Cowen, donde se lleva un golpazo, no pidió la recepción libre, se llevó un tremendo golpe y perdió el balón al intentar regresar ese despeje. Y aquí viene el conjunto de los Seahawks. Ahora están en segunda y 10. Darnold. Lo van a derribar a Darnold, el Hulk. Sebastián Valdés con su primera captura de su carrera. Felicidades a Sebastián Valdés. Orgullo mexicano.
4: Y ahí se conjugan dos cosas, ¿no? Seguramente sí, lo estamos viendo en la repetición. El gran trabajo que tiene que hacer la secundaria, ¿no? Los brackets para mantener a Smith Njigba dentro. Eso obliga a Sam Darnold a tener que quedarse con el balón y ahí su línea ofensiva no le ayuda tanto. Muy buen trabajo de Sebas Valdés, que, ¿no? El trabajo también que ha hecho, ¿no? Desde ser el jugador más destacado en el practice squad, en el scout team, y ahora consiguiendo su primera sack.
3: Perdió 5 yardas en la captura de Valdés, y ahora viene Romelu Hayek. Romelu Hayek provocó un pase incompleto por poco y baja Darnold. Llegó como una flecha Romelu Hayek, apenas llamó el snap Darnold y ya estaba allí en el backfield Romelu Hayek. Por eso lo reclutaron los 49ers, mira. Impresionante lo de Romelu Hayek, ¿eh?
4: Sí, le tira un golpazo además, ¿no? Lo hace pagar por ello. Y me gusta lo que estoy viendo de la línea defensiva contra esta línea ofensiva de los Seahawks. Creo que no sé si era el esquema que le ayudaba con Kenneth Walker y Charbonnet, pero siento que perdieron bastante gas de la temporada pasada ahora. Y lo han sufrido en todos los partidos, ¿no? Y ahorita entra una defensiva mucho más agresiva, los pone en una situación muy mala.
3: Aquí viene Dixon a despejar. Viene el despeje, el balón va en el aire. Y ahora se va a salir afuera del campo. Y sí le dieron la confianza a Cowen, pero ahora no tuvo oportunidad de regresarlo porque el balón se fue afuera del campo.
4: Mala patada, ¿eh?
3: Sí. Y bueno, con 3:17 por jugar, estamos 7-7 aquí en el primer cuarto en W Radio y W Deportes.
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11: Volvemos en un momento.
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23: 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Muy bien, aquí viene nuevamente la ofensiva de San Francisco. Después de que la captura de mariscal de Sebastián Valdés ayudó en parte a que Seattle terminara despejando. Y San Francisco con una excelente posición en el campo. Va a arrancar desde su yarda 45 y le dan el balón a Christian McCaffrey. Y McCaffrey lo acarrea hasta la 50. Buen acarreo de Christian McCaffrey en ese primer down. Será segunda oportunidad ahora para los 49ers cuando llegamos a la marca de los 3 minutos aquí en el primer cuarto. 3 minutos por jugar, 7-7 el partido.
4: Me llama la atención que ha sido exitoso el juego terrestre, por lo menos en los pocos snaps que ha tenido tanto McCaffrey como el de Divo.
23: Sí.
4: Y han pasado mucho, ¿no? Ante una secundaria muy complicada.
23: El balón está en la mitad del campo. San Francisco en segunda y 5. Brock Purdy bajo centro. Divo en movimiento. Y le dan el balón otra vez a Christian. Y Christian McCaffrey parecía que tenía espacio para fácil. Tiraron un pañuelo, ¿eh? Vamos a ver de qué se trata esa penalidad en la tacleada de Brandon Peely sobre McCaffrey. Después vino un pañuelo. Vamos a ver de qué se trata. Parecía que McCaffrey iba a adquirir fácilmente el primero y 10. Y Peely terminó derribándolo. Aquí viene el referee con la explicación. Y hay un sujetando. Uy, es en contra de los 49ers, Carlos. Será segunda oportunidad, pero ahora más atrás debido a la penalidad. Y se lo están marcando a Trent Williams. Vamos a ver allí. Ahí sujetando con el brazo derecho a Uchenna Nwosu de Seattle. Ahora los 49ers tienen segunda y 15. Y aquí es donde la defensiva de Seattle se crece, ¿eh?
4: Claro, porque puede jugar, ves, toda la cantidad de bis que tiene, solamente tira los cuatro de enfrente.
23: Purdy con el pase para Divo. Y Divo va a dejar a los 49ers muy cerca de mover las cadenas. Se viene un tercero y corto.
4: Y te había comentado también a media semana que a mí me parecía que los pases tenían que ser muy parecidos a lo que vimos con los Rams.
23: Sí.
4: Y este es uno de ellos, ¿no? Arranca Divo desde el lado derecho, es un slant cortito, ¡pum! Y al 1-2 segundos encuentras a tu receptor, lo pones en las manos y lo dejas que consiga las yardas después de la atrapada.
23: Así es, que algo precisamente que sabe hacer muy bien Divo Samuel, adquirir yardas después de la recepción. Lo ha hecho toda su carrera. Y aquí vienen los 49ers en tercera y 1 en la yarda 47 de los Seahawks. Purdy con un play action. Purdy le llega la presión y allí está la primera captura de mariscal que sufre Brock Purdy, ¿eh? Es la primera que permite San Francisco y fue del estelar Byron Murphy. Entonces San Francisco va a tener que despejar.
4: Y te digo, me llama la atención este tipo de llamadas de jugada. Estás siendo efectivo con el juego terrestre. Allá había un espacio para que McCaffrey pudiera correr. Porque era una sola yarda. Estábamos buscando el primero y 10. Y tratas de hacer el play action. Y ahí entonces fallas porque viene la presión.
23: Aquí viene entonces Whiteman por los 49ers a despejar. Seguimos 7-7, pero los 49ers van a despejar. Con 45 segundos aquí en el primer cuarto. Whiteman patea y otra vez casi se la bloquean, ¿eh? Alcanzó a sacar el despeje y otra vez fue un muy buen despeje. Allá Shahid terminó pidiendo la recepción libre en la yarda 8 de los Seahawks. Y nosotros nos vamos a los comerciales con el partido empatado 7-7 aquí en W Radio y W Deportes.
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23: Ya regresamos 7-7 el partido entre los 49ers y los Seahawks, y ahora los Seahawks van a arrancar a la ofensiva desde su yarda 8 después del buen despeje de Whiteman. Ya se están preparando los Seahawks para la primera jugada desde su yarda 8 en primera y 10. Darnold en los controles, está listo. Dagger, que ya tiene una sack, se está perfilando para ir otra vez con la carga. Y aquí viene Darnold. Darnold con un pase largo, cuidado, y conecta con Smith en Jiva hasta la yarda 45 de Seattle. Nosotros vamos a tomar 10 segundos para identificar nuestras emisoras.
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23: Y ahí está la primera jugada grande de Smith en Jiva. Qué separación le saca allí a Diamador Lenore. Y Seattle ya está en su yarda 46. En un abrir y cerrar de ojos. Con ese pase largo a Smith en Jiva. Y Seattle ahora tiene una jugada gratis. Parece no, se va a detener el partido. A lo mejor Seattle fue el que se adelantó. Vamos a ver qué dicen las cebras. Aunque están indicando del lado de los 49ers. Cuando ya está a punto de finalizar también el primer cuarto. 7-7 los 49ers y los Seahawks. Y sí, es un offside de los 49ers. La penalidad entonces le regala 5 yardas a los Seahawks. Y le marcan una invasión a la zona neutral de Jones. Naquan Jones de los 49ers. Y bueno, así termina el primer cuarto. 7-7 49ers y Seahawks. Y nosotros nos vamos a la pausa comercial en W Radio, W Deportes.
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23: Ya estamos de regreso para el inicio del segundo cuarto de este partido que está empatado. Los 49ers y los Seahawks en el Lumen Field 7-7. 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Muy bien, un primer cuarto lleno de emociones donde San Francisco inició ganando con ese pase de Brock Purdy a Mike Evans. Después vino el error de Cowing en equipos especiales al intentar regresar un despeje, no pidió la recepción libre, terminó perdiendo el balón en el golpe. Seattle la recuperó y terminó empatando unas jugadas más tarde con una carrera de Manuel Wilson, y ahora Seattle está amenazando porque ya entró a territorio de San Francisco otra vez en la yarda 49, precisamente en primera y 5. Vienen los Seahawks y van por tierra con Wilson. Y Wilson logra avanzar nada más 2 yardas, sin embargo, como era primera y 5, después de aquella penalidad que le marcaron a los 49ers antes de ir a la pausa, a Seattle tiene ahora un segundo y corto, Carlos.
4: Sí, lo ponen en una mejor situación cuando vemos a Brian Fleury, que había sido coach asistente de los Niners por mucho tiempo.
23: De las alas cerradas.
4: Que llegó esta por la salida también de Kubiak.
23: Sí, el hermano de Clay Kubiak, que se fue como entrenador en jefe de los Raiders. Y aquí va otra vez Smith en Jiva. Y cuidado con Smith en Jiva. Ya tiene el primero y 10. Y sigue Smith en Jiva. Y un buen avance. Mueve las cadenas. Y casi llega hasta la yarda 30. Otro primero y 10 para el conjunto de los Seahawks. Falló allí la tacleada Mustafa. Y luego se fue por encima de Jair Brown, que al final alcanzó a derribarlo. Muy atlético Smith en Jiva, muy peligroso, siempre está desmarcado prácticamente. Primera y 10 para el equipo de los Seahawks en la yarda 31 de los 49ers. Aquí viene Darnold desde la escopeta. Holani en movimiento hacia la izquierda. Darnold con un pase largo y es incompleto. Estaba en cobertura bien allí Jair Brown sobre Shahid y se frustra Jair Brown porque siente que pudo haberlo interceptado, Le pega al piso Jair Brown porque siente que pudo haberse quedado con ese balón.
4: Era difícil igual, y otra vez son los errores de Darnold, ¿no? Porque lo pone en una situación donde igual si Jair no lo intercepta, si ese balón termina volando hacia arriba, solamente había jugadores de los Niners alrededor de ellos.
23: Y algo le pasa a Smith en Jiva, No ha regresado al campo, vamos a ver. Aquí viene Darnold ya está listo, play action, viene la presión de San Francisco y Darnold tiene que lanzar ese balón al césped. Ya venían hasta 2 49ers a golpearlo, será 3rd y 10, entre ellos estaba Michael Williams. Mira, está pasando la repetición de la jugada de Smith en Jiva, como que algo le pasó, Carlos.
4: ¿Tú te acuerdas cómo se lastimó? Digo, no creo que sea la rueda, pero ¿te acuerdas cómo se lastima? Se le dobla el tobillo.
23: Sí, el tobillo izquierdo, ¿verdad?
4: El derecho, el tobillo derecho pisa y se le vence, pero ahí está en la cancha.
23: Pero ya regresó, sí, parece que está bien Smith en Jiva. Y lo va a cubrir otra vez Lenore. 3rd y 10 y el balón sigue en la 31 de San Francisco. Formación vacía para Darnold está listo, viene el pase y incompleto. ¡Qué golpazo de Mustafa, Retrató a Shahid. Gran, y va a ser cuarta oportunidad.
4: Gran jugada de Malik Mustafa en esa, sí, de cómo identifica a dónde va el balón. Y Shahid, que sí, literalmente se va a acordar, no, de ese golpe.
23: Que le apliquen que le apunten las placas, ¿no? Fue el número 6. Mira nada más qué golpazo le dio. Fue incompleto entonces. Gran jugada de Malik Mustafa a la defensiva.
4: Igual Shahid no se había quedado con ese pase, lo acaba tirando.
23: Bueno, aquí viene entonces Seattle con Jason Myers a intentar un gol de campo de 49 yardas. Myers patea y es bueno para los Seahawks, que ahora toman la ventaja. Seattle está ganando 10-7 con 13-27 por jugar. Estamos aquí en el segundo cuarto en W Radio y W Deportes.
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23: 13-27 por jugar, estamos en el segundo cuarto en el Lumen Field. El equipo de Seattle ya tomó la ventaja, ahora le está ganando a San Francisco 10-7 con el gol de campo de 49 yardas de Jason Myers. 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Y todo comenzó con esa recepción grande de 38 yardas de Smith en Jiva. Y ahora Seattle tiene la ventaja. Por un gol de campo le están ganando a los 49ers. 10-7. San Francisco tratando de responder. Viene la patada de salida, pero los 49ers no van a tener oportunidad de regresarla. El balón bota ya en la zona de anotación para que sea un touchback. Los 49ers van a arrancar entonces desde su yarda 35. Aquí viene la ofensiva, comandada por Brock Purdy. Brock Purdy, que apenas en este partido sufrió su primera captura de la temporada. Y era algo de esperarse también con el correr de las semanas, pues de por sí lo que habían hecho ya era notable, ¿no? Desde el 2005, aquellos Colts de Peyton Manning, era el último equipo que no había permitido ninguna sack en las primeras 4 semanas, hasta que vinieron los 49ers este año y tampoco permitieron ninguna sack en las primeras 4 semanas, hasta esta de Byron Murphy en este partido. Y aquí viene Purdy, y Purdy con un pase en cortito para McCaffrey. McCaffrey lo atrapa, un avance como de unas 7 yardas por lo menos ahí por el centro con Christian McCaffrey.
4: Sí, otra vez yendo al play action, que te digo, me llama la atención, ¿no? Que estén confiando tanto en el juego por pase. Y no porque Brock no lo pueda ejecutar, pero simplemente porque es una situación compleja contra una secundaria muy buena, ¿no? Y han tenido muy buenos resultados corriendo el balón. Igual, insisto, esta es la clave. Tienen que ser esos pases rápidos para poder encontrar esa parte de atrás de la línea defensiva.
23: Y están ahora en la escopeta y le dan el balón a Christian McCaffrey y consigue el primero y 10 y más. Y sigue moviendo las piernas McCaffrey. y sujeta también el balón fuertemente porque estaba rodeado allí de Seahawks, pero ya movió las cadenas a base de corazón, de garra, de coraje, Christian McCaffrey.
4: Sí, como va arrastrando, ¿no? También viene ayudado por
23: Colby.
4: Sí,
23: Colby también le da un empujón allí.
4: Y ve, le agarran la barra y todo.
23: Ese es face mask, ¿eh? Es face mask. Pero bueno, no lanzaron ningún pañuelo. De cualquier forma, McCaffrey ya consiguió el primero y 10. Pero si hubieran lanzado un pañuelo, obviamente le iba a agregar más yardas.
4: 15 más.
23: Aquí viene los 49ers ahora desde su yarda 48. Purdy está bajo centro. Está listo. Van a ir otra vez por tierra con el novato Kalen Black. Un buen acarreo también ya a territorio de Seattle. Va a caer allá por la yarda 47. El primer acarreo en el partido de Kalen Black. Que esta temporada le han dado a las defensivas su buena dosis de Christian McCaffrey y de Kalen Black. Han estado rotando muy bien también para darle un respiro a Christian McCaffrey.
4: Y Kalen Black lo ha hecho espectacularmente, ¿no? Ahorita otra vez, ¿no? Encontrando un resquicio, arrancando.
23: 5 yardas.
4: Siendo agresivo y consiguiendo yardas.
23: Sí, 5 yardas en ese acarreo específicamente para Kalen Black. 2nd y 5. El movimiento va Cowing hacia la derecha. Y otra vez van por tierra con Kalen Black, pero Seattle estaba listo, ¿eh? Seattle estaba preparado.

0: Tercera y 5, se quedó en la misma línea de golpeo. Gran trabajo allí de la línea defensiva de Seattle con Mike Morris, que fue el que llegó primero. Ahí lo están felicitando. 17 está ganando Seattle. 11 minutos por jugar, estamos aquí en el segundo cuarto. 4 de 9 está Purdy para 36 yardas y un pase de anotación. Ahorita la ofensiva de San Francisco está en una situación de tercera y 5 desde la 47 de Seattle. Cowing en movimiento, se queda por la derecha junto a Mike Evans. Purdy ya tiene el balón. Purdy viene con el pase y está encontrando a Cowing. Y Cowing mueve las cadenas para el primero y 10 de San Francisco. Eso le puede también ayudar a ganar confianza a Cowing después de aquella jugada de equipos especiales. Poco a poco empezar a ganar nuevamente la confianza. Aquí una buena recepción para mover las cadenas. Primero y 10 de San Francisco.
1: Y un buen diseño de jugada, ¿no? Porque cuando pones ese stack con mellizos y arrancas, pones a Mike Evans, que es el que llama la atención, se lleva al corner, te deja ese espacio que necesitabas para poder completar las yardas que te hacían falta.
0: Aquí viene Purdy retrocediendo. Purdy siente la presión y otra vez van a bajar a Purdy, ¿eh? Y otra vez fue Byron Murphy. Byron Murphy, que es un fenómeno allí en las trincheras. Puede controlar por completo un partido allí en las trincheras, Byron Murphy.
1: Sí, creo que ahí el que paga los platos rotos es Connor Colby, ¿no?
0: No fue... Sí, Colby. Bueno, es la segunda captura ya del año que sufre Purdy. Las dos han ocurrido aquí en Seattle. Y fue una pérdida de 8 yardas, ¿eh? Segunda y 18. Ya lo sacaron de una zona de gol de campo, por lo menos. Y Purdy estuvo a punto de meterse otra vez en zona de gol de campo con Cook, pero no logró quedarse con ese pase allí Brandon Cooks.
1: Sí, es que creo que Earl Jones se queda bien clavado por el centro, la lee muy bien y no sé si la alcanza hasta tocar.
0: Sí. Bueno, ahora es tercera y 18 y recuerden que esas son las situaciones donde no quieres estar con esta feroz defensiva de Seattle. Es una situación clara de pase y aquí se luce normalmente la defensiva de Seattle. Tercera y 18 desde la yarda 46 de los Seahawks para los 49ers. Aquí viene Purdy. Purdy nuevamente a pasar. Y Purdy empieza a correr. Y Purdy ahora maga con lanzar. Y van a detener a Purdy. Logra detenerlo allí Witherspoon cuando intentó correr. Gran trabajo de la defensiva de Seattle. Y bueno, San Francisco va a tener que despejar otra vez, Carlos.
1: Sí, para las dos ofensivas han sido difícil poder mover el balón. No ha habido mucha presión. Aquí Brock siente que viene por ambos lados. Después no tiene a dónde pasar, toma la decisión correcta y bueno, acaba también pagando un poquito.
0: Y bueno, viene entonces Waitman. Corliss Waitman está listo para despejar. Y lo va a hacer prácticamente desde la yarda 45 de su territorio. El long snapper es John Wicks. Viene Waitman. Patea de pierna zurda, ese balón va en el aire. Shahid pide la recepción libre. Y la tiene allá cerca de la yarda 9. Qué buenos despejes hasta el momento ha realizado Waitman, ¿eh? Y bueno, nosotros nos vamos a ir a los comerciales. La ventaja es para Seattle por el momento. 10-7 aquí en W Radio y W Deportes.
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5: De Seattle va a venir a la ofensiva después de que obligaron a los 49ers a despejar. Afectó mucho la segunda captura de mariscal que sufrió Brock Purdy en este partido. Lleva dos todo el año y aquí han ocurrido las dos contra Seattle. Y las dos han sido cortesía de Byron Murphy. Después intentó correr y lo derribó Devin Witherspoon. Y ahora Seattle viene a la ofensiva. Desde su yarda 9, atacando de izquierda a derecha los Seahawks. Van por tierra con Wilson. Y Wilson. ¡Oh, Wilson perdió el balón, eh! ¡Hay un fumble! ¡Hay un fumble y parece que lo tiene San Francisco! ¿Qué dicen las cebras? ¡Y sí! ¡Es balón de los 49ers! Es balón de los 49ers y lo está recuperando Malik Mustafa para San Francisco. ¡Qué jugada enorme para la defensiva! Perdió el balón Emmanuel Wilson y lo recupera San Francisco y Fred Warner. Fred Warner nuevamente con la clásica jugada. El golpe al balón lo perdió Wilson y lo recuperó Mustafa para los 49ers, provocado por el estelar Fred Warner.
6: Sí, bueno, Fred que tiene esa jugada muy hecha, ¿no? Siempre yendo, siempre a golpearlo. Y el buen partido que está teniendo Malik Mustafa, que está muy atento para poderlo recuperar. Y por eso Fred es Fred.
5: Esa jugada la tiene bien hecha, es clásica.
6: Pero de Fred esa jugada se la aprendió, recuérdame el nombre, el linebacker de los Indianapolis Colts, Leonard...
5: Sí, que también la tenía hecha. Y aquí viene el equipo de los 49ers a la ofensiva desde la yarda 11. Una enorme oportunidad que se le presenta a los 49ers. Brock Purdy está cambiando la jugada. McCaffrey es el corredor. Purdy pide el snap, se lo da McCaffrey. Y McCaffrey acelera. Y McCaffrey está entrando. Touchdown 49ers. San Francisco vuelve a tomar la ventaja con Christian McCaffrey por tierra.
6: Otra vez, los errores se pagan caro. En este caso, más que error de Wilson, se lo voy a dar como jugada de la defensiva. La defensiva te crea un balón suelto, la defensiva te crea una oportunidad. Y otra vez, Brock identificando otra vez este bracket que le ponen muy parecido al que vio en la jugada anterior donde lo hacen correr con los dos safeties al fondo. Dice, vamos a correrles el balón. Hay un gran bloqueo del lado izquierdo. Corre justo en medio de los dos. Cae todavía un bloqueo más sobre el último jugador. Y ahí entonces puede agarrar el touchdown de Christian McCaffrey.
5: Y ahí estamos viendo nuevamente la repetición del fumble que provocó Fred Warner y que recuperó Mustafa. Qué jugada la de Fred Warner. Impresionante. Y también Mustafa muy atento para recuperar ese balón. Y San Francisco hace que Seattle pague por ese fumble con el touchdown de Christian McCaffrey por tierra.
6: Hoy se siente el power mexicano.
5: Sí, la sack de Sebastián Valdés y después el fumble que provocó Fred Warner. Ambos tienen la bandera mexicana en el casco. Y bueno, ya McCaffrey allí festejando con sus compañeros después de ese touchdown. 8-17 por jugar. Estamos aquí en el segundo cuarto y San Francisco ha tomado la ventaja nuevamente. 13-10 le está ganando al conjunto de los Seahawks. Y aquí viene, todavía falta el punto extra de Piñeiro. Piñeiro se prepara. El hombre que va a sujetar el balón es Corliss Waitman. Long snapper es John Wicks. Patea Piñeiro y es bueno para los 49ers. 14-10 le está ganando a San Francisco, a Seattle le está ganando 14-10 aquí en W Radio y W Deportes.
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7: Continuamos después de este corte.
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5: San Francisco ha recuperado la ventaja 14-10 sobre Seattle con 8-17 por jugar en el segundo cuarto. 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Y todo fue, también hablando de fumbles, todo fue gracias a Fred Warner, que provocó ese balón suelto sobre Wilson. Emmanuel Wilson, corredor de Seattle, lo recuperó Mustafa. Y unos momentos más tarde, la ofensiva de San Francisco vendría al campo para aprovechar esa buena jugada de Fred Warner y de Mustafa. Y Christian McCaffrey anotó por tierra y ahora San Francisco ha recuperado la ventaja 14-10 sobre los Seahawks. Todavía falta mucho partido por delante, pero hemos visto un juego muy emocionante. 8-17 por jugar aquí en el segundo cuarto. Viene Piñeiro con la patada de salida. Y Seattle va a tener oportunidad, cuidado, ellos son muy peligrosos siempre en este tipo de jugadas de equipos especiales, pero muy bien ahora San Francisco deteniéndolos allí por la 34. De hecho así tomaron la motivación en este juego con esa jugada de equipos especiales en el balón suelto de Cowan. Aquí el hombre que le estaba regresando precisamente era Bayless Jones, pero lo detuvieron en la 34. Y ahora viene la peligrosa ofensiva de Seattle con su estelar Smith Njigba y su mariscal Sam Darnold. Sam Darnold ya cambió la jugada en la línea de golpeo, está colocado bajo centro. Y van por tierra con Wilson, y Wilson es tacleado otra vez por Fred Warner nuevamente. Fred Warner provocó ese balón suelto y aquí lo taclea.
6: Sí, aunque habían ejecutado esa jugada muy bien porque habían expandido a la línea ofensiva y eso le creaba mucho espacio a Emmanuel Wilson. Lo bueno es que Fred, y fíjate, porque se resbala, porque si no lo hubiera podido agarrar de frente.
5: Sí, le permitió 3 yardas nada más en esa jugada. Ya tiene a 5 tacleadas Fred Warner y un balón suelto provocado en el partido de hoy. Fred Warner, 2nd y 7. Aquí viene Seattle, play action de Sam Darnold y alcanza a conectar con el ala cerrada. Y va a tener el 1st and 10. Fue tacleado al final por Dagger. Pero bien Darnold allí alcanzando a conectar con AJ Barner. Parecía que se metía en problemas, pero alcanzó a conectar allí en cortito con su válvula de escape. Ya venía a derribarlo para la saca Lead Kareem.
6: Y ahí Dagger, digo, no se equivoca, Dagger va a buscar el primero el golpe arriba, ¿no? Va a tratar también de sacar el balón, no le sale y llegaba y por poco falla ese tacleado.
5: El balón está en la 44 de los Seahawks. Pase pantalla para Smith Njigba. Cuidado, alcanzan a derribarlo y inmediatamente. Y el que lo derribó fue Dagger, ¿eh? Para derribar a Smith Njigba normalmente es complicado, pero con esos brazos tan largos de Dagger, allí sí vienen ideal, Cain ideal para derribar a un jugador como Smith en Jiva.
6: Que no está bien, ¿eh?
5: Sale del campo allí para hidratarse.
6: Ese tobillo.
5: Segunda y seis para Seattle. El balón está en la yarda 47, territorio de los Seahawks. Darnold tiene el balón. Darnold observa, no encuentra con quién, ahora corre por la derecha. Y llegó Greenlaw a empujarlo. Vamos a ver si no tiran un pañuelo. Sí, ya volaron los pañuelos y están empezando a empujar allá a Greenlaw en la banca de Seattle. Se calientan los ánimos y esta probablemente se la van a marcar a Greenlaw, ¿eh?
6: Sí, se la van a dar.
5: Sí.
6: Y creo que se equivoca, Dre.
5: Sí.
6: Porque ya Sam ya estaba afuera. Y si le pones una mano es una cosa, pero igual ya no se detiene en la tacleada y va y choca con él.
5: Sí, exactamente, porque ya era obvio que se iba a ir afuera del campo. Porque no, obviamente Darnold no te iba a hacer una finta así como las que hace Mahomes.
6: No.
5: Que hace como que se va fuera del campo y luego no se queda. Era obvio que ya iba para afuera del campo. Llegó Greenlaw y le dio el golpe y terminaron lanzando los pañuelos. Sí, claramente ahí él lo empuja ya estando afuera del campo. Luego después se encara con varios jugadores de los Seahawks al mismo tiempo. Los de los Seahawks lo empujan. Y bueno, una penalidad que puede resultar muy costosa para los 49ers. Un foul personal le están cargando a Greenlaw. Y obviamente Seattle adquiere el primero y 10, 6:23 por jugar aquí en el segundo cuarto. Y allí se está quejando Ernest Jones de que le pegó con el casco Greenlaw después cuando se encararon.
6: Sí, le abrió.
5: Ahí se toma la nariz.
6: Le abrió arriba de la nariz Dre con el casco.
5: Y allí Fred Warner se acerca a hablar con Greenlaw y Greenlaw le dice, nada mal, dice así, mira.
6: Creo que lo expulsaron, ¿eh?
5: Sí, lo descalificaron. Qué jugada tan costosa para Greenlaw, ¿eh? Ha sido descalificado del partido. Esto puede tener enormes repercusiones el resto del partido. Aparte de la penalidad, Greenlaw ha sido descalificado. Y tal vez fue por esa después, el golpe que le da a Jones. Entonces expulsan a Dre Greenlaw. Ahora vamos a ver, yo creo a Wallow que va a tener que entrar en el
6: lugar. Dagger, ¿no?
5: No, pero Dagger ya está jugando. Dagger, de hecho, le quitó el puesto titular a Luke Gifford. Dagger te está jugando en la posición de Sam. En esa posición de Will.
6: Pero digo, cuando no sean situaciones de tres linebackers.
5: No, pero incluso aunque sean más dos, será Fred. Al menos que te la quieras jugar con el novato, puede ser una opción también, Dagger. Bueno, aquí van por tierra los Seahawks e inmediatamente aprovechan para adquirir el primero y 10 por tierra. Aunque
6: pero grabaron holding.
5: Hay un pañuelo, corrieron allí con George Holani, yep. Pero hay un pañuelo.
6: Holding de la ofensiva.
5: Y sí, efectivamente va a ser en contra de los Seahawks. Allí ya se va Greenlaw, salió descalificado de este partido por ese golpe con el casco que le dio a Ernest Jones. Todo sucedió después de que empujó a Darnold afuera del campo. Y sí, es algo de lo que va a tener que aprender Greenlaw, porque también en el juego pasado con los Broncos estaba encendido. Allá fue, el pleito era contra Sean Payton.
6: Pero el otro medio lo entendías, ¿no? Era más personal. Aquí de repente, además en un deporte donde tienes la oportunidad de dar golpes, tienes que ser más inteligente.
5: Y aquí van los Seahawks con Holani y lo empuja Jair Brown afuera del campo. Bueno, entonces ya se fue Greenlaw, tendrá que jugar el resto del partido San Francisco sin el otro linebacker estrella que tiene, aparte de Fred Warner, Dre Greenlaw. Un tremendo linebacker de Dre Greenlaw, que pues ese es su estilo, ¿no? Eso, su estilo, juega con gran intensidad, gran pasión el deporte, y pues aquí sí
6: se equivoca
5: con esas penalidades y luego el golpe a Ernest Jones. Y aquí vienen los Seahawks por tierra y Fred Warner con la tacleada allí sobre Holani.
6: Y digo, ve a Dogger en esas situaciones de dos linebackers, se le están jugando con el novato. Te decía, creo que había tenido buenos partidos y lo más seguro es que fuera el reemplazante natural de Dre en esas jugadas.
5: También las cámaras se enfocan allí a Luke Gifford. Si por ejemplo Luke Gifford lo quieres poner de Sam, como cuando juegas con tres linebackers, si quieres poner a Luke Gifford de Sam, que era la posición que estaba jugando Jaden Duggar, y entonces que Duggar se cambie a la posición de Will Linebacker, que era la posición que estaba jugando Dre Greenlaw. Y aquí viene Sam Darnold con el pase y está encontrando solo a Jolani, que se le cae el balón a Jolani, ¿eh? Uy, pero qué afortunados los hijas. Vamos a ver si Fred alcanzó a recuperar para San Francisco. ¿Qué dicen las cebras? Uy, qué. Con mucha fortuna contaron los Seahawks, ¿eh? Se le cayó el balón a Jolani, un fumble inexplicable. Y por increíble que parezca, ese balón le cae justo donde Jolani nomás podía obtener ese ovoide.
6: Sí, lo que pasa es que como viene haciendo el movimiento hacia adelante, Fred tenía que ir al golpe, no podía tratar de rebasarlo. Entonces, en el momento en el que va hacia atrás, como Fred estaba esperando el contacto, no puede arrancar y llegar antes que él.
5: Pero qué buena fortuna allí para Jolani, ¿eh? Primera y 10 para los Seahawks desde la 21. Y ahora Darnold va a ser derribado por Halton. Aparece el novato de Oklahoma con la captura de Mariscal sobre Darnold. Qué jugada, ¿eh? Qué penetración de Grayson Halton. Y sí, es su primera, ¿eh?, en la NFL también.
6: Sí, ahí el error lo comete el guardia Charles Cross, el tackle, perdón, Charles Cross. Se le va Halton completamente, le gana en el movimiento de pies y entra solito a detener a Darnold.
5: Muy bien, con Grayson Halton allá en la penetración, y perdieron 9 yardas los Seahawks con esa sack de Grayson Halton. Ya lleva 3 sacks la defensiva de San Francisco, segunda y 19. Viene Darnold. Y Darnold siente la presión. Y van a volver a bajar a Darnold. Y ahora fue Odighizuwa. Odighizuwa termina derribando a Sam Darnold. Y es tercera y larguísimo. Sacks consecutivas. Ahora Osa Odighizuwa con la captura.
6: Sí, viene otra vez el error por el centro de la línea defensiva. Digo, de la línea ofensiva, perdón. Osa y Odighizuwa hace un gran movimiento empujando a Saville hacia atrás.
5: Lo destruyó. Y
6: luego destruye, sí, también a Darnold. Sí. Importantísimo también porque estaban en una zona donde ya estaban entrando a zona roja.
5: Sí.
6: Y en las dos sacks consecutivas, ve dónde los tiran.
5: En tercera y 26, Seattle, desde su yarda 37. Producto de dos sacks consecutivas. Y ahora Seattle corre el balón. Y Michael Williams con esa tacleada logró ganarle de cualquier forma casi 5 yardas. Allí en el acarreo, Wilson, pero San Francisco los detiene, va a ser cuarta oportunidad, pero con esas yardas que lograron avanzar, probablemente sí se animen a patear el gol de campo. Y bueno, el partido está 14-10 a favor de los 49ers, pausa de los 2 minutos aquí en W Radio, W Deportes.
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4: 2 minutos de esta primera mitad. San Francisco le está ganando a Seattle 14-10 en el Lumen Field. 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Y bueno, se va a venir un intento de gol de campo de Jason Myers después de que San Francisco capturó a Darnold en varias ocasiones. Grayson Halton también, Odigizua lo derribó. Y Seattle se va a tener que conformar con un intento de gol de campo antes de irnos al descanso del medio tiempo. Quedan todavía 2 minutos y ambos equipos tienen sus 3 timeouts. Y está justo por el centro, Perfecto para que patee Jason Myers. Y va a ser de 50 yardas. Ya conectó uno de 49. Entonces no es como si fuera un gran reto para Myers. Se prepara de pierna derecha. Patea Myers y perfecto. Por el centro, justo. Bueno. Es el gol de campo de Myers y los Seahawks se acercan a un solo punto de alcanzar a los 49ers. Ahora está perdiendo Seattle con San Francisco 14-13. Bueno, tomando en cuenta todo lo que ocurrió en esa serie, Carlos, obviamente hay que ver cómo, obviamente va a tener su impacto, ¿no? Que ya no esté Greenlaw, que salió expulsado, pero tomando en cuenta todo lo que sucedió en esa serie con la expulsión de Greenlaw y que parecía que iba a terminar en touchdown de Seattle, pues de alguna manera le fue bien, podemos decir, a San Francisco, solamente ese gol de campo en contra.
5: No, y además es muy buena, es una patada muy buena de Myers, pero terminan siendo 50 yardas, o sea, lo pusiste en una situación difícil.
4: Y aquí viene Myers con la patada de salida cuando vemos otra vez la repetición de por qué se fue expulsado Greenlaw con ese cabezazo con el casco a Jones, de los Seahawks, a Ernest Jones. Y ahí vemos cómo se retiró del campo, descalificado Dre Greenlaw por ese altercado allí con Ernest Jones.
5: Y por el cabezazo.
4: Sí. Sí, que aparte no tenía el casco puesto Ernest Jones y Greenlaw sí lo tenía. 11 jugadas para Seattle en esa serie, 35 yardas y terminó en el gol de campo de 50 yardas de Myers. 5:43 le bajaron al reloj y aquí viene la patada de salida y viene a regresarla Jordan James. Y Jordan James sigue de pie y Jordan James no se quiere dar por vencido y va a llegar casi hasta la 40, base de corazón, de coraje. Parecía que lo detenían más atrás, por lo menos unas 10 yardas más atrás, y nunca se rindió Jordan James. Logró llegar casi hasta la 40. Y bueno, San Francisco va a tener tiempo todavía para trabajar antes de irnos al descanso del medio tiempo, porque no olvidemos que Seattle va a arrancar con el balón en su poder cuando arranque el tercer cuarto. Entonces es importante que San Francisco haga algo antes de que nos vayamos al descanso del medio tiempo. Está ganando San Francisco 14-13 y tiene 1:45 para trabajar aquí en el segundo cuarto, además 3 timeouts. Y Purdy va a pasar, y Purdy lanza el pase, y conecta con Evans ya en territorio de Seattle, y San Francisco así de rápido ya tiene el 1-10 en territorio enemigo. Y se apresuran.
5: Creo que pide tiempo fuera a Brock, ¿no? Pero
4: sí,
5: la calma que tiene cuando sabe que de todas maneras viene la presión, y de todas maneras se preocupa porque sea un pase preciso y encuentra ahí muy bien a Mike Evans.
4: Y Mike Evans parece que va también adolorido, ojalá que no sea nada serio. Y Thomas también de Seattle quedó tendido, allá está sentado Drake Thomas, el linebacker de los Seahawks. Mike Evans se fue por su propio pie, pero ojalá que no tenga nada grave. Ha estado batallando con esa lesión de costillas, entonces vamos a ver si no por allí no se resintió. ¿Te imaginas? La semana pasada fue realmente heroico lo que hizo Mike Evans, jugar con esas dolor de costillas. Trent Williams nos decía, nos decía Trent Williams que es un futuro miembro del Salón de la Fama.
5: No, y además, ojo, a mí me da la impresión de que a pesar de que era importante que estuviera, el hecho de que sí jugó no le permitió quedar al 100%. Y por ejemplo, en este tipo de jugadas, cuando te duelen las costillas y tienes que estirarte hasta arriba, sí, es literalmente donde te duelen las costillas, ¿no?
4: Sí,
5: y después,
4: porque
5: y después viene el golpe.
4: El viernes le quitaron esa designación de lesión, ¿no? Ya ves que les ponen el viernes que sí está cuestionable. Uh-huh. Mike Evans ya no apareció ni siquiera en el reporte de lesiones, pero yo supongo que todavía debe de dolerle.
5: Claro.
4: ¿No? Sí, porque te acuerdas que también hace un par de jugadas atrás como que salió algo adolorido. De hecho, en la jugada del touchdown, ¿no?
5: Es curioso, ¿no? Porque también, bueno, o sea, los años no pasan en vano, ¿no? Y los golpes tampoco. Entonces, sí, también hay un poquito que después de las jugadas fuertes, ¿no? Que recibes golpes y todo esto, pues sales adolorido. La realidad es que también salen adoloridos. Lo que pasa, sí, es que hay algunos que, pues, cuando estás en tu prime, ¿no? Los golpes los sientes un poquito menos, pero llega un momento que sí sientes el rigor de la batalla, por decirlo de alguna manera, porque es un deporte muy físico y los golpes son como literalmente como si chocaran dos carros, ¿no?
4: Sí.
5: Entonces, pues sí, Mike Evans ahí en eso tiene que haber resentido un poquito. Ahora, lo importante es que no se resienta de la lesión, sino simplemente que se haga que está dolorido.
4: Sí, porque también el jugador de Seattle, Drake Thomas, esperemos que se encuentre bien, también se miró que quedó muy lastimado. De hecho, él ni siquiera pudo salir del campo. Mike Evans por lo menos salió por su propio pie, pero Drake Thomas se quedó allí sentado, Carlos.
5: Sí, bueno, veremos qué son las buenas noticias para ellos. Y además, pensando que también en esta primera mitad, no lo hemos visto en la designación oficial, pero Smith Njigba ha estado limitado.
4: Mira, ahí se llevan, de hecho, a Drake Thomas, mira, ya lo van a atender. Y Mike Evans, pues sigue con el casco puesto, se queda ahí en la banda, parece que ya, al menos en el lenguaje corporal, parece que se sintiera mejor. Solamente él sabe, pero ojalá que esté bien también Mike Evans y Drake Thomas, ojalá que tampoco no tenga nada serio. Ya se va a reanudar el partido con 1:30 por jugar aquí en el segundo cuarto. Les recuerdo que San Francisco está ganando 14-13 y tienen el balón en la 38 de Seattle, ¿eh? En primera y 10 los 49ers, después de esa buena recepción de Mike Evans. Purdy está listo. Purdy ya tiene el balón y volaron los pañuelos. Y va a ser un inicio en falso, Carlos, en contra de los 49ers. Pierden 5 yardas. Y contra las grandes defensivas como la de Seattle, es como se empiezan a complicar las series, ¿no?
5: Claro.
4: Ahí está, confirmando el referee que es en contra de San Francisco el inicio en falso. Eso lo están marcando a Connor Colby.
5: Sí, Colby iba a tener que ser el que sufría un poquito más, ¿no? En la línea ofensiva hoy, ¿no? Es el de menos experiencia, pues, peleó hasta el último momento para quedarse como titular. Pero en términos generales también no lo ha hecho mal.
4: No, de hecho había muchas dudas con esa posición del guardia izquierdo y sí, en general ha hecho un buen trabajo Colby. Lo que pasa es que hoy está enfrentando a la mejor línea defensiva de toda la NFL y a la mejor defensiva en general. Y aquí va el conjunto de San Francisco con McCaffrey, pero Seattle estaba preparado. Seattle estaba preparado para detenerlo, solamente como una yarda logró conseguir McCaffrey. Y ahora parece que Seattle está controlando esta serie. Ya, mira, la buena noticia es que ya regresó Mike Evans al campo, ya está listo para la siguiente jugada. Ahí se acerca la reunión ofensiva, preparándose para la jugada también Mike Evans. Va a ser segunda y 14. Segunda y 14, hay que ver si San Francisco logra por lo menos colocarse en una situación de patear un gol de campo. Purdy desde la escopeta. McCaffrey en movimiento hacia la derecha. Purdy tiene el balón. Purdy con el pase para Deebo. Y Deebo con espacio, después alcanzan a derribarlo. Parecía que se iba a escapar Deebo para más. Va a ser de cualquier forma. Hay un pañuelo, a ver si no le cae otro pañuelo a San Francisco para terminar de empeorar las cosas.
5: No, va a ser en
4: Witherspoon. Aunque vino muy tarde, sí. Vino muy tarde, entonces sí es lo más lógico que vaya a ser en contra de Seattle. Pero hay que esperar nada más a que confirme el referee. Este podría ser, si es en contra de Seattle, puede ser una oportunidad grande para San Francisco, porque Seattle pues ya parecía que los tenía controlados a los 49ers en esta serie. Uy, es en contra de los 49ers. Le está marcando un sujetando, Carlos, a los 49ers. Parece que a Puni se lo está marcando, sí, allí a Puni sobre Julian Love. Bueno, entonces más complicado aún para San Francisco. 44 segundos le queda la primera mitad. Y Puni se hace de palabras allí con los jugadores de los Seahawks. Ya se lo llevan ahí sus compañeros para tranquilizarlo.
6: Recordemos que ya San Francisco sufrió la descalificación de Dre Greenlaw, entonces lo menos que quiere hacer es ahora también perder a un liniero ofensivo por descalificación. Tony, pues normalmente es muy tranquilo, pero ahí sí se hizo de palabras con los jugadores de los Seahawks.
5: Es que se me hace, a lo mejor por reglamento puede ser, pero Puni no lo detiene, o sea, Puni va y lo golpea a la hora de detenerlo, pero como lo golpea por encima del cuello, termina siendo holding.
6: E incluso el referee colocó el balón un poquito más atrás, en la yarda 45 de Seattle, segunda y 17. Y aquí viene Purdy desde la escopeta, 44 segundos le queda este segundo cuarto. Purdy no encuentra con quién, pasa en cortito para Kittle, y Kittle va a llevar ese balón por lo menos a la yarda 39. El reloj sigue corriendo, se detiene ahora en 36 segundos. Va a ser tercera oportunidad para los 49ers. San Francisco tratando de recuperar un poquito de yardas con esa recepción allí de Kittle, de las que habían perdido en la penalidad de Puni. De hecho, fueron dos penalidades, porque también la otra del...
5: Sí, la salida en falso.
6: Sí, la de Colby. Dos penalidades que han afectado esta serie, que también prometía después de esa buena recepción de Mike Evans. Bueno, a esto le queda 37 segundos, segundo cuarto. San Francisco, les recuerdo, amigos, que está ganando el partido 14-13. Si apenas se empieza a escuchar, muchísimas gracias, bienvenido a la transmisión. 14-13 están ganando los 49ers. Y Seattle va a iniciar con el balón cuando arranquemos el tercer cuarto. Ahorita estamos a punto de irnos al descanso del medio tiempo. 37 segundos le queda el segundo cuarto y San Francisco tiene el balón, pero lo tiene en tercera y 12. Tercera y 12 desde la yarda 40 de Seattle. Los 49ers tratando de colocarse por lo menos en una situación de patear un gol de campo antes de irnos al descanso del medio tiempo. Divo Samuel ahora está en el backfield. Formación escopeta para Brock Purdy. Purdy está listo, tiene el balón. Purdy observa, hace una finta. Purdy ahora parece que va a correr. Y ahora hace otra finta. Y mejor decir... se llevó un golpe tardío Purdy, ¿eh? Se llevó un golpe tardío Purdy, pero no hay ningún pañuelo. O al menos que no hayan alcanzado a tocarlo, pero por la forma en que se movió su cuerpo, me parece que sí alcanzaron a dar en el casco, Carlos. Pero no hay nada, ¿eh? No hay ningún pañuelo. Y de hecho, Trent Williams ahí se le acerca a decirle algo a Lawrence, a Witherspoon. Y se calientan otra vez los ánimos. Y Dix, que acaba de ser contratado por los Seahawks. Trayvon Dix también como que lo tranquilizan. Y Mike Evans también está muy molesto con el referee. Oh, mira, también Trayvon Dix le dijo algo a Mike Evans y después le
5: dio. Y después le pegan.
6: Y no hay ningún pañuelo.
5: Y además lo ven.
6: Y no hay ningún pañuelo. Y luego también otra sobre Cowing, mira. Aquí sí tendría que haber pañuelos, o sea, en contra de Seattle,
5: Sí, porque las dos son contra la barra.
6: Y luego también la repetición de Purdy todavía no la han pasado para ver, pero me da la impresión que le daban un golpe cuando Purdy ya se había deslizado. Bueno,
5: sí, ya lo habían tacleado.
6: Y va a salir bien librado Seattle de todo esto, No hay ninguna penalidad y va a tener que despejar Waitman. Pero creo que aquí por lo menos Seattle sí había hecho méritos para ganarse.
5: Es
6: una
5: que,
6: penalidad.
5: Sí, además, por ejemplo, la de Dre, que había sido totalmente justificada, sí. Después vienes y le pegas a Mike Evans en la barra.
6: Sí. Y Waitman, qué excelente despeje, Dejó clavado a los Seahawks allá en la yarda, dentro de la yarda 5, ya con 18 segundos. Y además, Seattle va a tener el balón al arranque del tercer cuarto, pues uno supone que va a venir Sam Darnold nada más a poner la rodilla en el césped. Pero bueno, después de todos esos altercados allí, que en parte pues fueron provocados por los Seahawks, pues no pasó nada, no tiraron ningún pañuelo, entonces Seattle simplemente va a venir a poner la rodilla en el césped. Por eso estaba muy molesto Trent Williams y el mismo Mike Evans,
5: No, Mike estaba molesto porque Dix sí. le tiró sí, un golpe a la barra.
6: Sí, la de Trevon Dix.
5: Y eso debió ser pañuelo.
6: Y el mismo Trent Williams estaba reclamando. Bueno, aquí viene Darnold, bajo centro, con 18 segundos para trabajar. Van a ir con carrera, perdieron el balón los Seahawks.
4: Perdieron el balón los Seahawks y está siendo recuperado en la zona de anotación. Está siendo recuperado en la zona de anotación por Halton. Grayson Halton recupera el fumble de Seattle. ¡Qué jugada, fieles, antes de irnos al descanso del medio tiempo! Y es touchdown de San Francisco. Es touchdown de los 49ers recuperando ese balón suelto de Jolani en la zona de anotación. Y creo que es el mismo Halton. El mismo Halton le lanza un manotazo. Y el propio Grayson Halton recupera ese fumble en la zona de anotación para los 49ers. Mira, Carlos. ¿Ves? Allí él mismo le da el golpe que provoca el balón suelto de Jolani, y él lo recupera.
5: La pierna de Romelu Hyde se la acerca. Es una gran jugada de Grayson Halton, que ya habíamos estado hablando, ¿no? De lo bien que estaba jugando el novato. Y había dicho que habían salido bien librados, pues ¿qué crees?
6: Llegó no Halton y les dijo no.
5: Porque no les paga, ¿no? ¿No le van a sacar pañuelos? Pues toma.
4: Piñeiro patea y es el punto extra, es bueno. Y 21-13 está ganando San Francisco. Y bueno, nosotros vamos a tomar 10 segundos para identificar las emisoras.
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4: Muy bien, amigos, muchas gracias por continuar con nosotros. Parecía que ya nos íbamos a ir tranquilos al descanso del medio tiempo. Llegó Halton, provocó un balón suelto de Jolani y el mismo Halton en la zona de anotación recuperó ese balón suelto para el touchdown de San Francisco. ¡Qué jugada enorme de Grayson Halton! El novato de Oklahoma fue la selección de cuarta ronda de San Francisco.
5: Y si me preguntas, creo que también es un error de cocheo. Digo, yo sé que estaban muy atrás.
6: Sí.
5: Pero en vez de tomar la rodilla en el piso e irte al descanso, permites que haya una jugada más y ves lo que acaba.
6: Pues te acuerdas que yo te dije, yo creo va a venir nada más Sam Darnold.
5: Claro,
6: va
5: es
6: a
5: que, poner es la que, en es el que eso era lo más lógico. Además,
6: ellos van a tener el
5: balón. Además, el balón lo vas a tener tú.
6: Pues dijo Halton, bueno, quieren correr otra jugada, pues córranla.
4: Gran jugada de Halton. Son de esas jugadas que sí te pueden cambiar el rumbo de un partido, ¿eh?
5: Pues ya, o sea, ya lo va cambiando, porque sí. Te ibas a ir al descanso perdiendo por un punto, hablando de los Seahawks, y permites ahora que te tengan 8 arriba.
4: Y Piñeiro patea y no van a tener oportunidad los Seahawks de regresarlo, va a ser un touchback. Y van a ser 13 segundos todavía para que venga a darnos. Yo supongo que ahora sí no van a poner la rodilla en el césped, ¿no?
5: Si no quieren, que no lo hagan, digo. si quieren volver a correr el balón, que lo hagan.
6: Halton está listo, ¿no?
5: Por las Exacto. dudas.
4: Bueno, qué jugada del novato Grayson Halton, la verdad. Cambia todo el momento que parecía que otra vez estaba inclinando a favor de Seattle, pero enorme la jugada del novato Grayson Halton, provocando ese balón suelto y él mismo recuperándolo para el touchdown allá en la zona de anotación.
5: Y Jolani, que pierde su segundo fumble del partido.
6: Sí, ¿te acuerdas que había tenido fortuna en el otro?
5: Y la van a correr.
4: Y aquí viene Darnold y sí, van a ir otra vez por tierra los Seahawks. Y ahora son detenidos y ya voló un pañuelo. Y otra vez se calientan los ánimos y llega Fred Warner y se encara con Barner. Es un juego de división, Carlos. Dos grandes rivales. Y vamos a ver ahora de qué se trata este pañuelo. Pero otra vez se calentaron los ánimos, amigos. Ya hay un pañuelo.
5: Holding de los Seahawks.
4: Sí, en contra de Lucas. Se lo están marcando al tackle derecho, Abraham Lucas. Bueno, quedan 7 segundos. Ahora sí vendrá Darnold a ponerme la rodilla en el centro.
5: Insisto, yo no entiendo la necesidad de McDonald de volver a enfrascar esa jugada. O sea,
4: sí.
5: Insisto, porque ahí otra vez lo pones en una situación donde viene un golpe, recuperas el fumble y te vas otro score abajo. Pero bueno.
4: Desde la yarda 25 vienen los Seahawks en primera y 20 y van a correr otra jugada. Y aquí va Wilson y Wilson es derribado. Y ahora sí, nos vamos a ir al descanso del medio tiempo, pero San Francisco ya está ganando 21-13 en W Radio y W Deportes.
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4: Centro atacando de derecha a izquierda, Seattle. Darnold observa, siente la presión y lo están derribando. Ya bajaron a Darnold y fue Dagger el novato Jaden Dagger está derribando a Darnold. Su primera saque en la NFL para Jaden Dagger, el novato de la Universidad de Luisiana.
5: ¿Cómo vence ahí completamente al liniero ofensivo? Le pasa por debajo. Es una de las cosas que tiene Jaden Dagger, ¿no? Ese frame que tiene como si fuera liniero defensivo, pero que es un linebacker. Gana muy bien el mano a mano y eso pone a los Seahawks en una muy mala situación.
4: Una sack para una pérdida de 7 yardas. Las 7 yardas que primero habían adquirido por tierra con Wilson. Ahora están en tercera y 10 los Seahawks. Y aquí viene Darnold. Y Darnold con el paso ya está siendo interceptado. Green acaba de interceptar a Darnold, aunque hay un pañuelo, a lo mejor el pañuelo salva a Darnold y a los hijas, vamos a ver, pero por lo pronto, Renardo Green intercepta a Darnold. Y bueno, el pañuelo era en contra de Seattle, entonces fue buena la intercepción de Renardo Green y lo aprovechó muy bien la ofensiva de San Francisco momentos más tarde con este pase de Purdy para Evans. Y aquí viene San Francisco en primera y gol. Purdy retrocede para pasar, viene con el pase, touchdown, 49ers, Mike Evans pone adelante a San Francisco.
5: Es simplemente un slant, no hay nada más. Vamos a correr un slant con Mike Evans y se la tiramos y Mike solito la va a atrapar. Y otra vez es la misma jugada o muy parecida a la del último touchdown que tuvo. Porque aquí Mike puede conseguir esa, primero viene el engaño de la carrera, pero eso no creo que sea tan importante. La forma en la que Mike cuando corre no saca las manos es la que ayuda precisamente a conseguir esa recepción. Porque como lo va marcando el DB y no sabe dónde está, el balón era Jovi el que lo viene marcando. Como no ve que saca las manos Mike Evans, ahí cae el balón de repente y ya no tiene como.
4: Y bueno, después de ese buen touchdown para Evans, vamos a con la defensa otra vez, porque Sebastián Valdés, orgullo mexicano, el Hulk Sebastián Valdés, capturó de esta manera para su primera saque en la NFL a Sam Darnold. Ahora están en segunda y 10. Darnold Darnold. ¡Lo van a derribar a Darnold, el Hulk! ¡Sebastián Valdés con su primera captura de su carrera! ¡Felicidades a Sebastián Valdés! ¡Orgullo mexicano!
5: Y ahí se conjugan dos cosas, ¿no? Seguramente, lo estamos viendo en la repetición. El gran trabajo que tiene que hacer la secundaria, ¿no? Los brackets para mantener a Smith and Jigba dentro. Eso obliga a Sam Darnold a tener que quedarse con el balón. Y ahí su línea ofensiva no le ayuda tanto. Muy buen trabajo de Sebas Valdés, que, ¿no? El trabajo también que ha hecho, ¿no? Desde ser el jugador más destacado en el practice squad, en el scout team, y ahora consiguiendo su primera sack.
6: Y ahora vamos a escuchar dos jugadas consecutivas. El fumble que recupera Mustafa, provocado, por cierto, por Fred Warner, y después lo aprovecha muy bien la ofensiva con el touchdown de Christian McCaffrey. Y ahora Seattle viene a la ofensiva. Desde su yarda 9, atacando de izquierda a derecha a los Seahawks. Van por tierra con Wilson. Y Wilson. ¡Oh, Wilson perdió el balón, eh! ¡Hay un fumble! ¡Hay un fumble y parece que lo tiene San Francisco! ¿Qué dicen las cebras? ¡Y sí! ¡Es balón de los 49ers! ¡Es balón de los 49ers! ¡Y lo está recuperando Malik Mustafa para San Francisco! ¡Qué jugada enorme para la defensiva! ¡Perdió el balón Emmanuel Wilson! ¡Y lo recupera San Francisco y Fred Warner! ¡Fred Warner nuevamente con la clásica jugada! ¡El golpe al balón! ¡Lo perdió Wilson y lo recuperó Mustafa para los 49ers! ¡Provocado por el estelar Fred Warner!
5: Sí, bueno, Fred que tiene esa jugada muy hecha, ¿no? Siempre yendo, siempre a golpearlo. Y el buen partido que está teniendo Malik Mustafa, que está muy atento para poderlo recuperar. Y por eso Fred es Fred.
6: Esa jugada la tiene bien hecha, es clásica.
5: Pero esa jugada se la aprendió, recuérdame el nombre, el linebacker de los Indianapolis Colts, Leonard...
6: Sí, que también la tenía hecha. Y aquí viene el equipo de los 49ers a la ofensiva desde la yarda 11. Una enorme oportunidad que se le presenta a los 49ers. Brock Purdy está cambiando la jugada. McCaffrey es el corredor. Purdy pide el snap, se lo da McCaffrey. Y McCaffrey acelera. Y McCaffrey está entrando. Touchdown 49ers. San Francisco vuelve a tomar la ventaja con Christian McCaffrey por tierra.
4: Y bueno, así San Francisco aprovechaba ese fumble provocado por Fred Warner y recuperado por Mustafa con el touchdown de McCaffrey. Y ahora vamos a escuchar otras dos jugadas muy buenas de manera consecutiva. La captura de Halton y luego también vino otra captura de Osa Odigizua. Y aquí viene Sam Darnold con el pase y está encontrando solo a Jolani, que se le cae el balón a Jolani, ¿eh? Uy, pero qué afortunados los hijas. Vamos a ver si Fred la alcanzó a recuperar para San Francisco. ¿Qué dicen las cebras? Uy, qué. Con mucha fortuna contaron los Seahawks, ¿eh? Se le cayó el balón a Jolani, un fumble inexplicable. Y por increíble que parezca, ese balón le cae justo donde Jolani nomás podía obtener ese ovoide.
5: Sí, lo que pasa es que como viene siendo el movimiento hacia adelante, Fred tenía que ir al golpe, no podía tratar de rebasarlo. Entonces, en el momento en el que va hacia atrás, como Fred estaba esperando el contacto, no puede arrancar y llegar antes que él.
6: Pero qué buena fortuna allí para Jolani, ¿eh? Primera y 10 para los Seahawks desde la 21. Y ahora Darnold va a ser derribado por Halton. Aparece el novato de Oklahoma con la captura de Mariscal sobre Darnold. Qué jugada, ¿eh? Qué penetración de Grayson Halton. Y sí. Es su primera, ¿eh? En la NFL también.
5: Sí, ahí el error lo comete el guardia Charles Cross, el tackle, perdón, Charles Cross. Se le va Halton completamente, le gana en el movimiento de pies y entra solito a detener a Darnold.
6: Muy bien, con Grayson Halton allá en la penetración y perdieron 9 yardas los Seahawks con esa sack de Grayson Halton. Ya lleva 3 sacks la defensiva de San Francisco, segunda y 19. Viene Darnold y Darnold siente la presión y van a volver a bajar a Darnold. Y ahora fue Odigizua. Odigizua termina derribando a Sam Darnold. Y es tercera y larguísimo, sacks consecutivas ahora, Osa Odigizua con la captura.
4: Muy bien, y después de esa par de sacks consecutivos, Halton cerró con broche de oro de esta manera, provocando un fumble y recuperándolo para el touchdown.
6: Bueno, aquí viene Darnold, bajo centro, con 18 segundos para trabajar, van a ir con carrera, perdieron el balón los Seahawks.
4: Perdieron el balón los Seahawks y está siendo recuperado en la zona de anotación. Está siendo recuperado en la zona de anotación por Halton. Grayson Halton recupera el fumble de Seattle. ¡Qué jugada! ¡Qué jugada, fieles! Antes de irnos al descanso del medio tiempo. Y es touchdown de San Francisco. Es touchdown de los 49ers recuperando ese balón suelto de Jolani en la zona de anotación. Y creo que es el mismo Halton. El mismo Halton le lanza un manotazo. Y el propio Grayson Halton recupera ese fumble en la zona de anotación para los 49ers. Mira, Carlos. ¿Ves? Allí él mismo le da el golpe que provoca el balón suelto de Jolani, ¿eh? Y él lo recupera.
6: Y bueno, así nos vamos a los comerciales. San Francisco ganando al medio tiempo 21-13 a los Seahawks aquí en W Radio y W Deportes.
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3: Aquí al inicio del tercer cuarto, apenas iniciando la segunda mitad, 21-13. Y bueno, Carlos, ¿qué esperas ver de esta segunda mitad?
4: Pues mantener la intensidad en defensiva. Sí. Eso es lo principal, porque eso ha permitido que pueda subir puntos al marcador, tanto anotados por la defensiva como por la ofensiva. Entonces, en un partido donde vas a saber que va a ser difícil poder mover el balón, la defensiva tiene que seguir llevándote.
3: Y aquí van por tierra los Seahawks, y muy buena la tacleada de Dagger, inmediatamente llegó, también estaba Romelu Hyde. La juventud de San Francisco está apareciendo en este partido, Sebastián Valdés, Grayson Halton, Dagger, aquí incluso el mismo Romelu Hyde, está apareciendo la juventud de los 49ers contra los campeones defensores del Super Bowl, los Seahawks.
4: Y luego dicen que los drafts son de, hay que darle C, menos.
3: Segunda y 8 para la ofensiva de Seattle. Tienen el balón en su yarda 38. Cooper Kupp en movimiento. Darnold con el play action. Darnold tiene ahora sí mucho tiempo. Y Darnold está tirando otra intercepción. Y otra vez a Renardo Green. Renardo Green con otra intercepción. Su segunda de la tarde. Otra vez el playera número 0, Renardo Green, con su segunda intercepción del partido.
4: Ah, pero hay un pañuelo.
3: Aunque vino muy tarde ese pañuelo, pero qué jugada otra vez de Green. Mira nada más cómo se anticipa, Carlos.
4: ¿Y te acuerdas cómo salió Renardo Green del último partido en Seattle?
3: Sí.
4: O sea, también era personal para Renardo. Y creo, te acaba de decir, el impacto de la defensiva. Es el golpe. Le van a dar falta personal, yo creo.
3: Pero a Arroyo, ¿no?
4: Sí, sería. Sí.
3: Alaya Arroyo. Desearon. Y Darnold no lo puede creer. Ya le lanza su segunda intercepción a Renardo Green. Y aquí viene el referee. Vamos a ver qué dice. Se lo está cargando a San Francisco. Está apuntando del lado de los buenos. Pero creo que ocurrió después de la intercepción, ¿no?
4: Vamos a ver. Elijah Arroyo lo baja.
3: Y luego le tira un golpe.
4: ¿Y entonces por qué? ¿Y es a Renardo porque se paró? O sea, no entendí.
3: Bueno, Darnold no lo puede creer. Ya se va muy, muy frustrado después de esa intercepción que le lanzó a Renardo Green. Y vámonos a los comerciales en W Radio, W Deportes.
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5: Bueno, ya estamos de regreso, amigos. Los 49ers están ganando 21-13 sobre Seattle, 14-11 por jugar aquí en el tercer cuarto. Darnold le lanzó otra intercepción a Renardo Green, la segunda intercepción para Renardo Green. Y esa penalidad que llamaban antes de ir a la pausa, sí, efectivamente fue en contra de Seattle. Fue en contra de Seattle, nada más que el referee se equivocó a la hora de señalar el lado incorrecto, pero era en contra de Seattle, era en contra de Elijah Arroyo, un foul personal. Ahí sobre Renardo Green, rudeza innecesaria básicamente, pero bueno, es balón para San Francisco después de la intercepción de Renardo Green. Purdy con el play action, Purdy hace una finta, Purdy con otra finta, no encuentra con quién, lanza el pase simplemente para deshacerse de él. No encontró nada Brock Purdy. Va a ser segunda y 10.
6: Sí, esa jugada se vio parecida a lo que vivimos en el juego divisional, ¿no? Sí. Sale Brock de la zona del bolso de protección, comienza a buscar, no tiene respuestas y bueno, termina lanzándolo, aunque ahí se la jugó Emanuori cuando toca a Brock cuando estaba lanzando.
5: Sí. Bueno, San Francisco ahora está en segunda y 10 después de ese pase incompleto de Purdy simplemente para deshacerse del balón allá fuera del campo. Y aquí viene Purdy bajo centro. Le da el balón a McCaffrey y McCaffrey con espacio lo acarrea hasta dentro de la yarda 35 de los Hijas. Buen acarreo de Christian McCaffrey. Se viene una tercera oportunidad. Bueno, pero qué partido para San Francisco, la verdad.
6: ¿Qué momento de la defensa para demostrar que no son casualidad, ¿no?
5: Sí, realmente demostrando la calidad. Yo sé que te decía yo hace unos momentos, todavía no está ni siquiera Nick Bosa todavía, que es una de las grandes figuras.
6: Y eso también. Es con un montón de lesionados en la línea defensiva.
5: También gente importante en la profundidad, como Cuano. Y aquí viene Purdy. En tercera y 5 los 49ers. Purdy con el pase incompleto. Creo que nada más, no sé si quiso ya deshacerse del balón porque era ya muy alto para Mike Evans.
6: Sí, vio que no tenía a Mike y le decidió tirarlo por fuera porque sentía que venía la presión, ¿no?
5: Va a ser entonces cuarta y 5. Y vamos a ver a Piñeiro.
6: Va a seguir sumando.
5: Sí, aquí viene Eddie Piñeiro. Esta temporada Piñeiro está 4-6. Su más largo ha sido de 57. Su gol de campo más largo que ha conectado 57 yardas. Aquí se prepara Piñeiro. Este va a ser de 52. Piñeiro prepara la pierna derecha. Patea Eddie y lo falló, ¿eh? Lo falló Eddie Piñeiro. Y va a dejar a Seattle en una excelente posición del campo. Con 13-11 por jugar en el tercer cuarto. Van a venir los Seahawks en W Radio y W Deportes.
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5: San Francisco, después de la intercepción de Renardo Green, la segunda de Renardo Green, no pudo aprovechar ya que Piñeiro falló el intento de gol de campo de 52 yardas. Allí vemos las reacciones de ambos entrenadores, Kyle Shanahan muy molesto y obviamente el festejo allí de McDonald. Y va a venir a trabajar Darnold y la ofensiva de Seattle desde una buena zona del campo, desde la yarda 42 de su territorio después de ese gol de campo que fallaron los 49ers. Y aquí van por tierra con Wilson. Y Wilson con un buen acarreo hasta la yarda 50. 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Darnold, que está 8 de 15 para 79 yardas y 2 intercepciones, ha sufrido. Aquí fue un buen acarreo de Emmanuel Wilson de 8 yardas. Segunda y dos, Smith Njigba hoy tiene dos recepciones para 42 yardas. Viene Darnold, bajo centro, desde la yarda 50, está cambiando la jugada en la línea de golpeo. Tiene a Wilson como corredor y otra vez van con Wilson, y cuidado, tiene el hueco y consigue el primero y 10 allí por el centro, Emmanuel Wilson. Que tuvo un buen partido la semana pasada contra los Chargers. Recuerden que los Seahawks perdieron obviamente a Kenneth Walker, que ya se fue para los a jugar con los Chiefs, y a su novato está lesionado, Price. Está lastimado, Carlos.
6: Y que no tuvo un par de buenas semanas también. Porque Price arrancó con un par de fumbles, o sea, no ha sido una respuesta a la salida de Walker.
5: De hecho, Emmanuel Wilson parece que está jugando bien, mejor, aunque también ha sufrido un fumble el día de hoy. Y aquí viene Wilson. Y ahí va, y cuidado, logran detenerlo en la yarda 40, corriendo agresivamente a Wilson por ese costado derecho. Será segunda oportunidad para los Seahawks. Segunda y 5, un buen acarreo nuevamente de Wilson, ahora de 5 yardas. 11:34 por jugar, aquí en el tercer cuarto. San Francisco ganando 21-13, pero los Seahawks tienen el balón en territorio de los 49ers. En la yarda 40 de San Francisco, para ser exactos. Aquí viene Darnold, bajo centro, en movimiento Smith Njigba hacia la izquierda. Play action de Darnold. Darnold con tiempo, lanza el pase, conecta con el ala cerrada Barner, que es tacleado por Dagger. En campo abierto, no es nada fácil derribar a AJ Barner, que es fuertísimo, pero muy buena técnica de Dagger. Allí fue directamente, parece que lo amarró allí de del pie. Y un rival de San Francisco de división está perdiendo ampliamente con los Lions, 31-7 los Cardenales.
6: Sí, mañana también los Rams tienen una prueba durísima porque les toca enfrentarse a los Bills.
5: Así es. Bueno, aquí viene el equipo de Seattle, ya en la yarda 32 de San Francisco en primera y 10. Darnold va a ir por tierra con Helani, que no va a ir a ninguna parte. Gran esfuerzo de Keon White. Luego llegó Dagger también para auxiliarlo, pero el que llegó primero fue Keon White para taclearlo detrás de la línea de golpeo a Helani, que no la ha pasado bien en los últimos momentos de este partido. Fue el que sufrió ese fumble que provocó.
6: Creo que no
5: falta.
6: La ha pasado bien en todo el partido.
5: Sí, exactamente. Corrió fortuna con el primer fumble que él solo soltó, pero después se sufrió ese fumble en la zona de anotación de Halton. Perdió 2 yardas aquí Holani en ese acarreo. Va a ser segunda y 12. Y entonces ya regresa mejor Emmanuel Wilson como corredor de Seattle. Aquí viene Darnold. Darnold no encuentra con quién. Ahora es perseguido por Odigizua y también por Okoronkwo. Y lo obligan a que lance mejor ese balón allá fuera del campo. Va a ser tercera y 12. Vamos a ver si la defensiva de San Francisco puede salirse del campo. Es una buena oportunidad en tercera y 12.
6: Otra vez, gran trabajo de la secundaria, ¿no? Porque eso sí es lo que permite que la línea defensiva pueda seguir atacando, que pueda poner a Darnold bajo presión. Pero en el momento en el que tiene que salir a la bolsa de protección, no tiene respuestas tampoco Darnold. Y creo que ahí es donde las dos secundarias han dominado este partido.
5: Así es. Fred Warner, que ya tiene 7 tacleadas y ese balón suelto que provocó que recuperó Mustafa. Que lo aprovechó después muy bien McCaffrey con ese touchdown por tierra. Y aquí viene Darnold. Eso fue en la primera mitad. Darnold tiene el balón. Darnold siente otra vez la presión. Pase en cortito con Jolani. Y cuidado que ahí va Jolani. Por fin logran derribarlo. Pero ya de todas maneras se logró. No logró el primero y 10, pero sí logró acercar más a los Seahawks para que el intento de gol de campo sea más fácil. Será cuarta oportunidad y 3, Carlos. Buen quiebre allí de Jolani para acercarse más. Aunque al final lo importante fue que de todas maneras San Francisco logró detenerlo para evitar que adquiriera ese primero y 10. Y fue Renardo Green el que llegó para asegurarse.
6: Es raro ver a Fred Warner fallar una tacleada de esas, ¿no?
5: Sí, y va a ser de 43 yardas. Myers, que está 2 de 2, uno de 50 y uno de 49, este de 43. Myers patea y es perfecto por el centro. Y los Seahawks se acercan. Ahora están perdiendo 21 a 16 con San Francisco. 8:56 por jugar en el tercer cuarto en W Radio y W Deportes.
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5: Ya regresamos aquí en el Lumen Field. Los 49ers le están ganando a Seattle 21 a 16. 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Estamos en 8:56 por jugar en el tercer cuarto. Seattle acaba de anotar ese gol de campo con Myers y se acerca en el marcador 21-16 ganando San Francisco. Y ahora Myers con la patada de salida, que está regresando Divo. Y ahí viene Divo. Y Divo cruza la 30, pero lo derriban en la yarda 34. Buen trabajo de los equipos especiales. Ahora vendrá a trabajar la ofensiva de los 49ers. Que en la serie anterior no pudo aprovechar esa intercepción, la segunda intercepción que registró Renardo Green. Vamos a ver si la ofensiva de San Francisco logra mover bien el balón ahora en esta ocasión, tratando de responderle ese gol de campo que anotó Seattle. Viene Brock Purdy. Bajo centro. En movimiento Kittle hacia la izquierda. Le dan el balón a Christian McCaffrey. Y Christian encuentra un pequeño hueco, lo aprovecha. Por lo menos yo creo que sí consigue unas 4 yardas ahí en ese acarreo. Christian, hay que ver cuánto le dan en el máximo avance. Y sí, le van a dar 4 yardas. Segunda y 6 para Christian McCaffrey con ese acarreo de 4 yardas. Segunda y 6 para la ofensiva de los 49ers. Sí, de hecho, es difícil, ¿no? Sí, me decías.
6: Sí, es lo que decir. Es muy difícil correr, no correr, conseguir yarda. O sea, aquí sí tienes que pelear por cada yarda.
12: Sí.
6: Digo, San Francisco lo ha hecho bien por tierra. Me ha llamado la atención que han ido mucho, mucho al pase, porque precisamente, ¿no? Vemos esos shells que hacen con 3-4 jugadores en la secundaria, y ahí es complicado.
5: Y Purdy va a ir con un pase para Kirol, y Kirol rompe la tacleada, pero después no se puede escapar de Witherspoon, y otra vez. Y Witherspoon echó a perder la jugada de los 49ers. Ahí le dice que no a San Francisco. Sí, se le escapó a Manwari, pero ya estaba listo Witherspoon para derribar a Kirol. Y otra vez San Francisco ahora en una situación de 3rd-and-7. Un partido difícil siempre contra los Seahawks. Está ganando los 49ers 21-16, pero aquí si no logran el primer down estarían despejando inmediatamente después del gol de campo que consiguió Seattle. Viene Purdy. Y Purdy con el pase y está siendo interceptado, ¿eh? Purdy está siendo interceptado por Pritchett. Y Colby lo va a obligar a que se salga del campo. Pero en qué momento llega esa intercepción que sufre a Brock Purdy. Cortesía de Pritchett, ¿eh?
6: Tengo que borrar. No sé si le alcanza a tocar en el piso. Sería lo único que lo podría salvar, pero no me da la impresión de que no.
5: Es lo único que podría salvar a Purdy, pero allí vamos a ver la repetición. Mira, intentó buscar a Cowing y creo que no, creo que el balón no toca el césped. Vamos a ver de este ángulo, a lo mejor se ve mejor. Bueno, parece que no, Carlos.
6: No, porque lo cambia de... Sí. Es muy buena intercepción porque además lo cambia de brazo. O sea, choca en el pecho, lo pasa en el brazo con el que va a caer y eso evita que se mueva el balón en el piso.
5: Y bueno, ahora los Seahawks con una excelente oportunidad
6: de irse arriba.
5: De irse arriba en el marcador. Cuando parecía que San Francisco tenía todo el control después de irnos al medio tiempo con ese fumble que provocó Halton y luego la intercepción de Renardo Green. La ofensiva de San Francisco no aprovechó. Y ahora Seattle es el que tiene el balón acá en la yarda 23 de los 49ers después de la intercepción que sufrió Purdy. Es la segunda intercepción que sufre en el año Brock Purdy. La primera ocurrió contra los Rams en la semana 1. Y aquí van con Wilson. Y Wilson es detenido por Mustafa y por Fred Warner. Ahí está nuevamente la ruta donde estaba buscando a Cowing en ese pase Purdy donde fue interceptado.
6: Lo que pasa es que es una secundaria que no se va con las fintas porque, viste,
12: sí.
6: Esa estaba diseñada para que ese jugador se fuera con Divo Samuel. Y la lee muy bien, se da cuenta que la ruta que va a romper es la de Cowing y le brinca el balón.
5: Y aquí vienen los Seahawks en 2nd-and-6 desde la 19 de San Francisco. Darnold le da el balón a Wilson. Y Wilson con otro buen acarreo empujando. A pesar de que recibe el contacto antes en la línea de golpeo. Seattle va a tener un 3rd-and-3. 6:25 por jugar en el tercer cuarto. San Francisco está ganando 21-16, pero los Seahawks acaban de interceptar a Purdy con Pritchett.
6: Y en una zona complicada, porque si la intercepción hubiera sido del otro lado, dices, bueno, todavía queda mucho, mucho espacio por avanzar.
5: Y aquí viene Seattle en la yarda 16 de los 49ers. Darnold en 3rd-and-3. Smith and Jigba en movimiento por el lado derecho. Darnold ya tiene el balón. Darnold le lanza el balón precisamente a Smith Njigba, que ya tiene el 1st-and-10. Y allí va Njigba. Y Njigba fácilmente caminando aprovecha la intercepción de Pritchett. Y Njigba anota el touchdown de los Seahawks.
6: Sí, con todo y que trae el tobillo lastimado, lo veíamos que tenía ese tape. Aprovechan el error de Brock para poder capitalizar. Obviamente ahí también viene el blitz que manda la defensa. Y eso le permite a Smith Njigba tener espacio.
5: Así es. Bueno, ahora Seattle está ganando 22-21. Y se viene aparte el punto extra para los Seahawks. Aquí viene Myers. Myers está listo. De pierna derecha. Patea Myers y es bueno el punto extra. Seattle ha tomado la ventaja. 23-21 sobre los 49ers. Nos vamos a los comerciales en W Radio, W Deportes.
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5: Ya regresamos. Seattle ha tomado la ventaja 23-21 con el touchdown de Smith and Jigba después de la intercepción que sufrió Purdy a manos de Pritchett. La aprovechó muy bien Seattle con el touchdown de Smith and Jigba. 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Bueno, Seattle ganando entonces ahora 23-21, 5:52 por jugar en el tercer cuarto. Y aquí viene Divo regresando la patada de salida y lo detienen a Divo allá por la yarda 21. Y va a venir otra vez la ofensiva de San Francisco, que tiene que responder, porque la ofensiva de los 49ers en las últimas dos series, sobre todo la intercepción obviamente que sufre Purdy, pero incluso cuando Renardo Green no tiene esa intercepción no lograron conseguir nada. Purdy en esta ocasión ha sido capturado en tres ocasiones y además ya sufrió su segunda intercepción del año. Viene Brock Purdy desde la yarda 22 con la ofensiva de los 49ers. Está listo. Purdy observa. Purdy lanza el pase y conecta con Kittle para el primero y 10. Allá por la yarda 33, George Kittle, que esta mañana les decíamos, los 49ers lo reportaron como enfermo, pero obviamente decían que iba a jugar, y aquí lo vemos atrapando ese pase para el primero y 10. ¿Crees que de alguna manera le esté afectando en algo a Kittle, Carlos?
6: Sí, siempre. No, cuando estás enfermo de lo que sea, no estás al 100%, ¿no? Te quita velocidad, te quita reflejos. A lo mejor esa primera jugada, la que atrapa y no se queda con ella, tiene mucho que ver con eso.
5: Bueno, aquí viene Purdy, la ofensiva de los 49ers, trabajando desde su yarda 35. En primera y 10, Purdy le da el balón a Divo Samuel. Y Divo Samuel, Divo Samuel perdió el balón, ¿eh? ¿Qué dicen las cebras? Y dicen que es balón para Seattle, ¿eh? Dicen que Seattle está recuperando el balón de Divo Samuel. Y además parece que quedó lastimado Divo Samuel. Ojalá que no tenga nada grave. Lo que no sé si también Divo ya estaba en el suelo y la jugada ya había acabado. Mira, porque creo que un jugador de Seattle lo toca, mira. Ahí lo tocan. Vamos a ver qué dicen las cebras, porque no sé si ya la jugada tenía que haber terminado.
6: Yo creo que sí.
5: Bueno, pero lo que preocupa también es que, aparte del fumble, es que Divo quedó lastimado.
6: A mí me da la impresión de que Divo sí pega con la mano primero y después el piso es el que le saca el balón. Pero lo preocupante no es eso, lo preocupante es que se haya lastimado.
5: Sí, Y bueno, están atendiendo a Divo Samuel. Vámonos a los comerciales en W Radio, W Deportes.
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5: Es recuperada por el conjunto de Seattle. Recuperada por Job. Thomas la provocó. Y va a ser balón para Seattle. Va a ser balón para Seattle. Y ahora ojalá que por lo menos Divo Samuel se encuentre bien. Ya son muchos lastimados al grupo de receptores. Y Seattle con otra brillante oportunidad. En la yarda 36 de San Francisco y ganando 23-21. Y van por tierra con Wilson. Wilson que es detenido por Fred Warner. Pues aquí lo único que puede salvar ya San Francisco es que la defensiva, que ha estado brillante por lo general todo el partido, venga con otra jugada grande, porque la ofensiva de los 49ers realmente ha cometido muchos errores en las últimas series y lo está pagando caro. Ya Seattle está ganando 23-21 y con la oportunidad de escaparse, de aumentar esa ventaja. Segunda y 8 tiene Seattle desde la yarda 35 de los 49ers. Formación pistola para Sam Darnold. Darnold observa, Darnold siente la presión, alcanza a lanzarle el pase a Wilson y Wilson va a ser derribado. Pero muy bien Darnold, porque ya venían a derribarlo para una sack. Va a ser tercera oportunidad para los Seahawks.
6: Tuvo suficiente tiempo para encontrar la válvula de escape, pero estuvo a nada de que lo llegaran a taclar. Yo me sigo quedando con la duda de si Divo no toca con la mano el piso antes de que el balón salga. Pero bueno, al final de cuentas es otra de esas jugadas circunstanciales que te pone en una situación complicada.
5: Tercero y 6 para el equipo de Seattle, que está a la ofensiva en la yarda 32 de los 49ers. Darnold está listo. Darnold tiene el balón, lanza el pase para Holani. Y los Seahawks son detenidos con Jair Brown. Entonces por lo menos nos vas a limitar a un intento de gol de campo, Carlos.
6: Sí, era lo mejor que le podía pasar a la defensiva, ¿no? Tenerlos en tres oportunidades nada más. Y tío, sigue ese partido lo han dominado las defensivas, sí. de ambos lados.
5: No, y de hecho la defensiva de San Francisco ha hecho todo para que los 49ers estuvieran ganando por una ventaja más cómoda, ¿eh? Pero la ofensiva de San Francisco cometió muchos errores después. Aquí viene Myers. Myers se prepara. Está perfecto el día de hoy. 3 de 3, este va a ser de 48. Patea Myers y conecta. Sigue perfecto. Ahora aumenta la ventaja de los Seahawks, 26 a 21, con 3-2 por jugar en el tercer cuarto. Le están ganando a los 49ers. Y allí vemos a Deebo Samuel, muy adolorido, Carlos, de esa pierna derecha.
6: Sí, ya en la primera mitad lo habían estado masajeando de la parte posterior del muslo y sí, parece ser que lo forzó y termina tironeándose.
5: Así es. Bueno, 3-2 por jugar. Y el equipo de 3-2 por jugar aquí en el tercer cuarto. Y el equipo de los Seahawks ha aumentado su ventaja 26 a 21 sobre los 49ers, aprovechando el fumble de Deebo Samuel. 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Bueno, viene la patada de salida de Myers. Ya está listo San Francisco para regresarla si es que tienen oportunidad. Ahora los 49ers están perdiendo por 5. Todavía no hay momento de desesperarse, de perder la cabeza. Esto está a una sola posesión. Pero hay que empezar a ser más eficiente también en la ofensiva. Aquí viene Myers. Myers está listo con la patada de salida. Patea Myers. Ese balón va en el aire. Y la van a regresar los 49ers con Cowan. Y Cowan rompe la primera tacleada y es derribado en la yarda 25 de Seattle. Va a venir a trabajar la ofensiva de los 49ers desde esa zona del campo. Y Deebo Samuel ha sido descartado el resto del partido, Carlos.
6: Sí, por ese tirón en el tendón de la corva, ¿no?
5: Otra lesión más al grupo de receptores. Y mira, hablando de lesiones también, Cowan sale muy adolorido después de esa tacleada, mira. Te estás quedando ya sin receptores, ¿eh? Mike Evans, Watkins y Cooks. Son los únicos que quedan. Ahora Cowan es el que está adolorido. Ya perdiste a Deebo Samuel el resto del partido en esa jugada del fumble. Y ahora Cowan también muy adolorido. Te vas a quedar nada más con 3 receptores. Jordan Watkins, Brandon Cooks y obviamente el estelar Mike Evans. Qué fuerte le han pegado las lesiones a los receptores de los 49ers este año. Tienes a Stripling en la lista de reservas lesionados. Tienes a Ricky Pearsall ya fuera el resto de la temporada.
6: Bueno, llegó Dante Pérez.
5: Y también se lesionó. Sí, Dante Pérez que lo mandaron a la lista de reservas lesionados. Y nos vamos a los comerciales aquí en W Radio y W Deportes.
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5: Y Cowen. Además tiene que batallar con más lesiones la ofensiva de los 49ers. Y aquí se acaba la jugada, el reloj, el tiempo en la jugada. Y la defensiva de Seattle obviamente se está creciendo. Y obligaron a San Francisco a quemar un timeout. Todo el momento es de Seattle ahorita, Carlos.
6: Sí, y además con errores que te vas infligiendo solo, ¿no? Y bueno, y después las circunstanciales, como las lesiones. O sea, las lesiones no tienes control sobre ellas, pero te van mermando también y te van dictando el tiempo.
5: Sí. Bueno, ahora San Francisco está en una situación muy incómoda con esta feroz defensiva. En primera y 20, después de esa penalidad que les marcaron, primera y 20. Ya habían movido el balón bien con Kittle, pero vino esa penalidad. Y de esto vive la defensiva de Seattle, cuando tiene al rival así en situaciones claras de pases, donde ocurren los errores graves. San Francisco ha cometido 7 penalidades que les ha costado 59 yardas. Brock Purdy está listo. Kittle en movimiento hacia la derecha. Purdy con el balón. Purdy lanza el pase, conecta con Evans, allá por la yarda 30. 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Pues ahora vas a tener que apoyarte mucho en Evans y en Kittle después de las lesiones. Y Mike Evans allí sale inmediatamente después de esa recepción. Aquí viene Brock Purdy bajo centro. Purdy le da el balón a McCaffrey. McCaffrey encuentra el hueco y consigue el primero y 10 allí por el centro. Un primero y 10 que necesitaba desesperadamente San Francisco.
6: Sí, también la ofensiva tiene que poder responder. O sea, tienes que poner por lo menos un drive bueno.
5: Sí, sí, exactamente. Esto tiene que acabar en puntos para los 49ers.
6: Ahora también, los oficiales han estado la marcan como tercera y uno.
5: Sí, y se miró claramente.
6: Era clarito cómo McCaffrey rompió el plano.
5: Bueno, va a ser tercera y uno entonces para los 49ers. Aquí viene Brock Purdy. Está listo San Francisco. Y con el quarterback sneak, Brock Purdy lo consigue. Esa la tiene también bien hecha San Francisco. Esa jugada del quarterback sneak desde los tiempos de Jimmy Garoppolo. En primera y 10, los 49ers. Pero sí, daba la impresión de que McCaffrey la había conseguido en la jugada anterior. Ahora se aseguran con el quarterback sneak y allí Luke Farrell empujando a Purdy. Normalmente esa jugada ponen a Juszczyk a empujar a Purdy, pero ahorita Juszczyk, pues como sabemos, está lastimado. Los 49ers moviendo entonces las cadenas. Y Mike Evans se toca las costillas, ¿eh? Aquí viene Kittle en movimiento hacia la derecha. Kalen Black también va en movimiento hacia la derecha. Purdy con el balón. Purdy lanza el pase y conecta con Kittle. En cortito. Se viene una segunda oportunidad para los 49ers y también se va a acabar el tercer cuarto. Segunda y 5 y se acaba el tercer cuarto en el Lumen Field. Seattle está ganando 26-21 en W Radio, W Deportes.
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0: Ya regresamos para el inicio del último cuarto en el Lumen Field. Seattle le está ganando a San Francisco 26-21. 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Segunda y 5 tienen los 49ers en la yarda. Allá están por la yarda 42 de su territorio. Ya rompieron la reunión y están listos los 49ers para ejecutar la jugada. Brock Purdy bajo centro. Kittle en movimiento. Purdy con el play action. Viene el pase y conecta con Mike Evans para el primero y 10. Y nosotros tomaremos 10 segundos para identificar nuestras emisoras.
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0: Muy bien, muchas gracias por continuar con nosotros. Un importantísimo primero y 10 que consigue allí Purdy con Mike Evans por el centro del campo. Mike Evans que sale para hidratarse y ahora San Francisco ya está trabajando en la yarda 49, territorio enemigo. Brock Purdy, bajo centro, en movimiento Farrell del ala cerrada, van con Kalen Black. Tiran un pañuelo y a Kalen Black además, por si fuera poco, lo detienen detrás de la línea de golpeo y probablemente este vaya a ser en contra de los 49ers.
2: Sí, es un holding. No sé si es Luke Farrell, detiene a uno de los, defensivos de Seattle del collar.
0: Sí, Ty Okada fue el que hizo la tacleada sobre Kalen Black. Y aquí viene la penalidad en contra de los 49ers, que Seattle obviamente, como perdió yardas allí Kalen Black en esa tacleada, pues termina no aceptando la penalidad. Ahí se le escapó el bloqueo a Brandon Cooks. Y aprovechó muy bien Okada para taclear a Kalen Black detrás de la línea de golpeo. Perdieron 4 yardas los 49ers. Va a ser segunda y 14 y los 49ers ahora están en la yarda 47 de su territorio. Purdy en la escopeta. Está listo. Brock tiene el balón. Brock empieza a correr y allí va Brock y se desliza a territorio de los Seahawks. Allá por la yarda 47. Hay que ver dónde terminan marcándolo, pero se viene una tercera oportunidad para los 49ers. Que después no han tenido éxito en las últimas series. Aquí pues más o menos han logrado mover el balón, pero también siempre aparece una penalidad que complica la serie. Aquí va a ser tercera y 10 para los 49ers. Tercera y 10 desde la 49, territorio de Seattle. Kittle en movimiento, se coloca del lado derecho. Purdy ya tiene el balón. Purdy observa, tiene tiempo, lanza el pase y conecta con Mike Evans. Y Mike Evans va a caer dentro de la 30 de Seattle.
2: Sí, te tienes que apoyar en tu mejor receptor. O sea, cuando estás en esas situaciones tienes que tratar de poder buscarlo, ¿no?
0: Sí.
2: 85 yardas para Mike en lo que va de este partido, que es la mayor cantidad de esta temporada. Pero es que también había tenido los snaps algo limitados, ¿no? Aquí lo obligas a ir arriba por ella, que otra vez, estas que están en la tablita, porque el defensivo lo taclea abajo y el balón no ha llegado a Mike Evans. Entonces tenía que haber sido interferencia de pase de todas maneras.
0: Están en la 26 de Seattle los 49ers. Brock Purdy con el play action, siente la presión y van a derribar a Purdy y hay fumble, pero lo recupera Farrell, ¿eh? Lo recupera Farrell rescatando a los 49ers de un desastre total, ¿eh? Recupera el balón Farrell. De cualquier forma, pues van a perder una buena cantidad de yardas allí en el fumble de Brock Purdy. Ahí vemos la repetición, como Farrell muy atento para... Llegó Nick Emenware al taclear a Purdy. Purdy perdió el balón.
2: Lo que pasa es que Brock trata de lanzarlo.
0: Sí.
2: O sea, de hacer el movimiento con el brazo hacia adelante, porque si pega en el piso y tenía Luke Farrell, tú cuenta como pase incompleto. El problema fue que...
0: Y creo que sí le van a marcar, porque los de Seattle piden un intentional grounding. De hecho, mira, ¿ves? Le están marcando intentional grounding a Purdy. Bueno, se volvió a complicar la serie cuando parecía prometedora con esa buena recepción de Mike Evans. Y es lo que ha corrido en los últimos momentos con la ofensiva. Hacen una buena jugada y luego viene un error. Aquí no hubo tampoco buena protección sobre Purdy. Inmediatamente se pasó a Emenware y luego Purdy trató de lanzar el balón y terminan marcando el intentional grounding. Y ahora están en segunda y 21. Segunda y 21 los 49ers. a cómo está la situación, por lo menos si rescatan el gol de campo, ya sería ganancia. Aquí viene Purdy. Purdy con un pase largo para Evans y Evans la atrapa para el primero y 10. Olvídense de lo que les dije del intento del gol de campo. Tenemos a Mike Evans.
2: Como, primero y 10. Como debe de ser. También aquí McDonald, digo, peca de repente los coaches en este tipo de jugadas, ¿no? Porque ahí deja a Mike Evans solo en una isla con el defensivo y tú sabes que es muy difícil, ¿no? Lo venía buscando Jove.
0: Sí.
2: Y es muy complicado marcar uno a uno con Mike Evans, sobre todo cuando no es uno de tus mejores corners, ¿no?
0: Y entonces ya son 113 yardas, Carlos, para Mike Evans.
2: Es que, digo, te tenías que apoyar en tu mejor receptor. Tenía que ser así, no había otra forma.
0: Y es primera y gol. Primera y gol, fieles. Brock Purdy bajo centro. McCaffrey en movimiento. Purdy con el balón. Purdy con el pase bajito allí para Kittle. Y Kittle lo atrapa. No avanzó mucho, pero por lo menos Purdy evitó que lo volvieran a capturar porque ya estaban varios jugadores de Seattle listos para derribarlo. Y Mike Evans allí va muy adolorido también, ¿eh? En cada jugada se duele bastante Mike Evans, un auténtico guerrero. La semana pasada jugó todo el juego contra los Broncos con dolor de costillas, lideró al equipo en recepciones y aquí otra vez los está liderando en recepciones. 7 recepciones para 113 yardas para Mike Evans. Segunda y gol para los 49ers, están en la 7 de Seattle. Purdy con el balón, Purdy con el pase, touchdown. ¡Touchdown 49ers! Con Cooks. Apareció muy bien allí por el centro Brandon Cooks, el veterano receptor abierto. Y bueno, todavía no marcan, no cambian el marcador. Vamos a ver ahora si no ocurrió una penalidad, Te pidieron un timeout los Seahawks, Pidieron un timeout los Seahawks antes de que se llevara a cabo la jugada. No puede ser. No puede ser. Pidieron un timeout los Seahawks antes de que se llevara a cabo el snap de San Francisco. San Francisco corrió la jugada, conectaron con Cooks, pero no va a contar. No va a contar porque los Seahawks habían pedido un timeout. Y bueno, entonces se mantiene la ventaja para Seattle, 26-21. Qué lástima, porque ya San Francisco parecía que iba a tomar la ventaja. Bueno, todavía están en segunda y gol. Segunda y gol los 49ers desde la 7 de Seattle. Y aquí viene Brock Purdy. Purdy está listo en la escopeta. Purdy se está metiendo en problemas. Purdy empieza a correr. No encuentra con quién. Lanza el pase. ¡Touchdown! ¡Touchdown 49ers! Con Brandon Cooks. ¡Qué jugada la de Purdy para encontrar a Cooks! Y los 49ers están tomando la ventaja 27-26 con 11-2 por jugar en el último cuarto.
2: Sí, no, en algún momento se tenía que acabar la suerte, ¿no? Y ahí Brock hace una gran jugada. Y la jugada de Brandon es espectacular.
0: Sí.
2: Porque obviamente Brock ya había salido de la bolsa de protección, no tenía dónde ir, ve que tiene a Brandon Cooks allá en la parte de atrás de la zona de anotación, y la atrapada de Cooks es de un receptor que es veterano, que sabe cómo poner las manos, que sabe dónde estar, y con eso consigue los 6 puntos.
0: Y San Francisco va a ir por 2. Va a ir por 2 y obviamente pues tiene lógica, si van por el punto extra pues se pondrían arriba nada más por 2 puntos. Seattle se podría poner otra vez en ventaja con un gol de campo, entonces tiene que ir por 2 San Francisco. Están ganando 27-26 con el touchdown de Brandon Cooks. Pase de Brock Purdy para Brandon Cooks y el touchdown de los 49ers. Y aquí viene Purdy. Trabajando San Francisco para intentar conseguir 2 puntos más. Purdy observa. Purdy lanza para Mike Evans y no fue exitoso, pero tiraron pañuelos.
2: Sí, señor.
0: Tiraron pañuelos. Y esta sí tendría que ser en contra de Seattle. Ya le iba a atrapar Mike Evans a una mano. Y lo abrazaron, lo tiraron al piso. Y esta va a tener que ser penalidad de Seattle, de Job, de Josh Job. Ahí vemos, ya estuvo, y estuvo a punto de cualquier
2: estuvo
0: forma
2: a nada, Mike, de quedarse
0: con el balón. Mike Evans parece Shaquille O'Neal, ¿te acuerdas cuando Shaquille O'Neal jugaba en la NBA que le lanzaban el balón ahí en la pintura y no había forma
2: de detenerlo? No había forma de detenerlo.
0: Sí, no había forma, lo abrazaban, lo empujaban y de todos modos anotaban.
2: Te le colgabas. No. Sí.
0: Bueno, aquí viene otra vez San Francisco por los 2 puntos, después de la penalidad de Seattle. Ya está listo Purdy. Está cambiando la jugada, ya en la línea de golpeo. Purdy se prepara, tiene el balón, Purdy observa, Purdy no encuentra con quién, Purdy lanza el pase y es bueno para los dos puntos, y tenía que ser Mike Evans con los dos puntos para San Francisco, y los 49ers se ponen adelante por un gol de campo, 29-26, le están ganando a Seattle aquí en W Radio y W Deportes.
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0: Cobertura dental sin fumbles. Estamos en 11-2 por jugar aquí en el último cuarto. Y la serie de San Francisco fue de cuatro jugadas. No, en esa jugada fue la de Cooks. La serie de San Francisco fue de 12 jugadas, 74 yardas y 7 le bajaron al reloj en ese touchdown de Brandon Cooks.
2: Fundamental todo, sí. El hecho de que sea una serie larga, que le bajes al reloj, que hagas ver que puedes hacerle daño a esta defensiva, todo,
0: sí.
2: Todo es exactamente como quisieras que fuera en esa jugada.
0: Así es, cuando Seattle tenía todo el momento del partido, gran manera de responder de la ofensiva, así tiene que ser en estos partidos. Bueno, y aquí viene Piñeiro ahora con la patada de salida. Touchdown en la recepción de 7 yardas de Cooks y Piñeiro ahora devolverle el balón a Seattle. Y cuidado con el siempre peligroso Shahid, que aquí viene. Cuidado, ahí va Shahid. Y por fin lo derriban en la yarda 46, pero va a arrancar Seattle en una excelente posición en el campo. Es peligrosísimo Rashid Shahid. Y casi se les va, casi se les va para el touchdown.
2: Sí, tuvo un muy el primer corte que hace tuvo un muy buen bloqueo por enfrente, literalmente no alcancé a notar quién era, pero lo tiran hacia atrás y cuando te hacen que tengas ese paso, ahí Shahid arranca. Lo bueno es que después lo rodearon y pudieron conseguir que no avanzara más.
0: Es primera y 10 para Seattle desde su yarda 45 gracias al buen regreso de Shahid. Play action de Darnold, y Darnold se escapa de la presión y lanza el pase y conecta con Smith en Jiva. Yo no sé cómo no lograron bajar a Darnold allí, ya lo tenían, Carlos.
2: Sí, esas son las que no puedes dejar pasar. Te digo, estos partidos los ganas en ejecución.
0: Sí.
2: Y como habías tenido errores, ¿o no?
0: Uy, ahora está lesionado Khalid Kareem de los 49ers. Y parece que es grave, no se levanta. Ojalá que esté bien, pero otro lesionado más para los 49ers en esa línea defensiva, que al igual que en la ofensiva de los receptores abiertos, también la línea defensiva de los 49ers ha sufrido muchas lesiones. Khalid Kareem es el jugador lastimado. Y nos vamos a los comerciales en W Radio, W Deportes.
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0: Ya estamos de regreso. San Francisco está ganando 29-26, 10-21 por jugar. Estamos aquí en el último cuarto. Seattle tiene segunda y una en la yarda 46 de los 49ers. En movimiento AJ Barner, el ala cerrada, van por tierra con Wilson y Wilson les va a dar el primero y 10 a los Seahawks. 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

0: 49ers. Cuando estamos, todavía falta mucho aquí en el último cuarto, 9:47 por jugar. Los Seahawks tienen el balón en la 44 de San Francisco. Darnold bajo centro. Está listo para ejecutar la jugada. Viene con el play action, es perseguido por Kean White, pero logra conectar con Shahid, y cuidado que ahí va Shahid, es empujado afuera del campo, pero Seattle con otra buena jugada, Carlos.
1: Sí, y las dos han salido de cuando Sam Darnold se alcanza a escapar de la bolsa de protección y no llega la presión, ¿no? Ahí es donde han quemado a los Niners las dos veces.
0: Ahí vemos cómo intentaba desviar ese pase Luke Gifford allí con el brazo, pero alcanzó a llegar a las manos del peligroso Shahid, que se salió del campo en la yarda 22 de los 49ers. Y aquí vienen los Seahawks nuevamente. Van a ir por tierra con Wilson. Y ahora sí lo detienen inmediatamente a Wilson. Kean White en la tacleada. Una yarda nada más le permitieron a Emmanuel Wilson. Segunda y 9 para los Seahawks. San Francisco ganando por un gol de campo, 29-26. Estamos en 8:40 exactos por jugar aquí en el último cuarto. Los Seahawks en la reunión ofensiva. Darnold comunicando la jugada. Ya están listos, ya rompen la reunión en segunda y 9. Desde la yarda 21. Cambian la jugada ahora en la línea de golpeo los Seahawks. El movimiento va AJ Barner hacia la derecha. Darnold va precisamente con Barner. Y Barner es detenido muy bien allá por Jair Brown. Nunca lo soltó de la pierna. Buen trabajo allí de Jair Brown, porque es difícil derribar en el uno contra uno a AJ Barner. No terminó de derribarlo, pero lo detuvo de la pierna para que llegaran los compañeros.
1: Sí, es que además la diferencia de carrocería es bastante, sí, ¿no? Cuando te enfrentas a un tight end, entonces lo mejor que puedes hacer es detenerlo y literalmente lo clavó ahí.
0: Va a ser entonces tercera y 5 para Seattle. Tercera y 5 y el balón está en la 17 de los 49ers. Sam Darnold desde la escopeta, tres receptores por la izquierda, uno por la derecha. Darnold tiene el balón, Darnold empieza a correr y cuidado, y lo van a derribar a Darnold. Kean White con la sack, en un momento crucial apareció Kean White para bajar a Darnold.
1: La defensa manteniendo a San Francisco compitiendo en el partido con jugadas grandes, ¿no? Sí. Me parecía que el lado derecho sobre Romelu White había un holding del tamaño del planeta, dije clarito. Lo viene deteniendo del cuello, es un holding clarísimo, no lo terminan marcando, y eso es lo que permite que Sam Darnold salga del otro lado, pero entonces Kean White lo hace pagar.
0: Y ahora viene Myers, que ha estado perfecto en este partido. Se prepara, va a ser de 40 yardas para Jason Myers, que patea y sigue perfecto Myers. Conecta otra vez y se empata el partido, 29-29, los 49ers y los Seahawks en el Lumen Field. 6:55 por jugar aquí en el último cuarto. Y va a recibir ahora el balón a San Francisco en la patada de salida. ¿Qué partido estamos viviendo? No podría ser de otra manera. Son los 49ers y los Seahawks. Casi siempre que se enfrentan Seattle y San Francisco nos regalan este tipo de partidos. Por lo general, muchas emociones. Se terminan decidiendo hasta el final. Muchos nervios.
1: Sí, sí, sí.
0: Así son estos partidos entre los 49ers y los Seahawks. Y bueno, ya está calentando el brazo Brock Purdy para ahorita que reciban el balón los 49ers nuevamente. Va a venir la patada de salida. 6:55 por jugar. Se viene otra serie ofensiva crucial para los 49ers. Y además los dos tienen nada más, a los dos equipos, dos timeouts, más la pausa de los dos minutos. 29-29 el juego. Aquí viene Myers. Está listo para la patada de salida. Jason Myers. De pierna derecha va a patear. Por los 49ers ya se prepara Cowing. Para devolver esa patada de salida. Allí viene. Y va a terminar siendo el corredor Jordan James el que la regrese. Y allí va Jordan James, se sale afuera del campo. Buen esfuerzo allí de Jordan James devolviendo la patada de salida. Divo Samuel también estaba cumpliendo con esas funciones, pero salió lastimado. Lesión del tendón de la corva, queda descartado para el resto de este partido. Ojalá.

0: que no sea una lesión que lo deje fuera Divo mucho tiempo. Normalmente las lesiones del tendón de la corva a veces son varias semanas, dependiendo la gravedad. Bueno, ya rompen la reunión los 49ers y están listos para la jugada. La primera de esta serie desde su yarda 32. Brandon Cooks en movimiento hacia la derecha. Brock Purdy bajo centro. Purdy le da el balón a Christian McCaffrey. McCaffrey encuentra el hueco. Y McCaffrey con un buen acarreo en ese primer down. Lleva el balón prácticamente hasta la yarda 39 de San Francisco. Se viene una segunda oportunidad y corto. Específicamente fueron 8 yardas en el acarreo para Christian McCaffrey. Será segunda y 2.
1: Es que además parece una locura, pero si puedes armar un drive parecido al anterior, te puedes acabar el reloj y sí, ganar el partido.
0: Sí. Que no es una tarea sencilla contra esta defensa, pero San Francisco ya demostró que lo pueden hacer. Segunda y 2. Brock Purdy bajo centro. En movimiento Farrell hacia la izquierda. Otra vez van con Christian. Y Christian encuentra el espacio. Y allí va McCaffrey. Y tiene el primero y 10.
1: Como ya vas llegando al final del partido, ha sido un partido muy difícil, un partido sí, muy peleado. Si puedes activar el juego terrestre, que además te ha estado funcionando, sí, es la mejor forma de acabarte el tiempo y seguir atacando a esta defensa.
0: Claro.
1: Gran bloqueo de George Kittle, además.
0: Sí, exactamente. El ala cerrada de la gente abriéndole espacio allá a McCaffrey. Ahora están en la reunión los 49ers planeando la siguiente jugada. Ya rompieron la reunión, están listos para ejecutar esa jugada. En primeros y dieces están parejos, 13 y 13. San Francisco trabajando en la 47 de Seattle en primero y 10. Purdy desde la escopeta. Purdy observa, siente la presión. Purdy no encuentra con quién. Ahora va con McCaffrey. McCaffrey va a ser detenido, pero alcanzó a ganar por lo menos unas 3 yardas cuando parecía que no iba a haber nada. Incluso a lo mejor podían derribar a Purdy, pero alcanzó a ir con la válvula de escape allí con McCaffrey.
1: Sí, haciendo jugadas positivas, te digo. Como no te van a regalar nada, tienes que pelearlas.
0: Sí.
1: Pero ahí hace muy bien Brock. Además, lo que siempre ha tenido, ¿no? El awareness, el darse cuenta dónde está parado en el bolso de protección. Se da cuenta que viene el golpe, sabe que no va a tener espacio y va y busca McCaffrey.
0: Ya están en la 45 de Seattle los 49ers. Luke Farrell en movimiento hacia la izquierda. Brock Purdy bajo centro, segunda y 7. Van con Kalen Black. Y Black encuentra el espacio. Y Black tiene el primero y 10 y otras 6, 7 yardas más. Es difícil de detener en el primer contacto Kalen Black.
1: Y te digo, mientras puedas seguir activándolo, mientras sigas pudiendo hacer el ground and pound, como se le conoce en el fútbol americano antiguo, tienes que seguirlo haciendo, ¿no? Y ahí muy bien. Kalen, desde que arrancó la temporada, te digo, demostrando que lo que nos mostró en Indiana el año pasado no fue casualidad. No era solamente esa gran línea ofensiva que tenía la Universidad de Indiana. Es que Kalen Black sabe buscar los espacios y sabe cómo aprovecharlos.
0: Ya son 92 yardas en el juego terrestre para San Francisco. Seattle tiene 89. Muy parejos también en ese renglón. Brock Purdy bajo centro. Purdy con el play action. Purdy con el pase para Christian. Christian tiene a Brendel enfrente, pero alcanzaron a derribar a McCaffrey. Allí Jones con la tacleada. Se me antojaba para que avanzara un poco más, pero hay que darle crédito a Jones, que supo librarse de Brendel para derribar allí a McCaffrey.
1: No, pues que también creo que Christian arranca por adentro de Brendel hacia donde estaba sí, Jones. O sea, no permite que Brendel le ayude con el bloqueo.
0: Sí, exactamente. Bueno, va a ser de cualquier forma, fue un avance de 4 yardas, segunda y 6 para los 49ers desde la 30 de Seattle. Ahí va con Kalen Black, y Kalen Black con otro buen acarreo, otro buen acarreo de Kalen Black. Va a dejar a los 49ers en un tercero y corto, y el reloj sigue avanzando. 3-8 por jugar, estamos en el último cuarto. San Francisco tiene un tercero y 1. Tercero y 1. Vamos a ver si logran ese primero y 10 que sigan para seguir bajándole al reloj y con la oportunidad de anotar ese touchdown que te pueda dar la victoria o por lo menos acercarte. Aquí vienen los 49ers en tercera y 1 en la formación E. Está listo con Kalen Black. Uy, van a ser detenidos los 49ers, Van a ser detenidos, ¿no? La penetración del equipo de los Seahawks fue excelente para bajar detrás de la línea de golpeo a Kalen Black.
1: ¿Y ahora qué haces?
0: Sí, ¿en qué momento? Si le tienes la confianza a Piñero, pero la cosa es que si anotas de todos modos el gol de campo, le vas a dar con suficiente tiempo el balón a Seattle, Carlos.
1: Bueno, pero tu defensiva ha estado en un partido donde realmente ha sido espectacular.
0: ¿Sí?
1: Y le puedes tener la confianza.
0: Y ahí viene Piñero. Ya está en el campo.
1: Además vas a tirar esto hasta la pausa de los dos minutos.
0: ¿Sí?
1: Tienes tiempo para parar el reloj y después hacerlo.
0: Claro. Ya está calentando la pierna Piñeiro. Llega la pausa de los dos minutos. 29-29 el partido aquí en W Radio y W Deportes.
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0: Ya estamos de regreso. Qué momento del partido. 29-29 los 49ers y los Seahawks en el Lumen Field. Y San Francisco va a venir con un intento de gol de campo. 2 minutos exactos por jugar aquí en el último cuarto. Va a venir Piñeiro con un intento de gol de campo bajo mucha presión para poner adelante a los 49ers. Aquí en el ruido del Lumen Field ya está el jugador número 12, así se le llama a la afición de Seattle, tratando de poner nervioso a Piñeiro. Viene Eddie Piñeiro. Está justo por el centro ese balón. De 44 yardas, Piñeiro se prepara de pierna derecha. Piñeiro patea y es bueno para los 49ers. Eddie Dinero Piñeiro le da la ventaja a San Francisco. 32-29 con 1.56 por jugar aquí en el último cuarto. Seattle ahora vendrá a trabajar a la ofensiva. Ellos tienen 2 timeouts y todavía mucho tiempo. 1.56 en el reloj, pero importante que Piñeiro conectar ese gol de campo. Y San Francisco ahora ganando 32-29.
1: Sí, ahora el punto va a ser también, ha estado Myers muy bien. Sí. Tienes que poder detenerlos. O sea, sí, no dejarlos fuera del rango de gol de campo, porque si no se te estira el partido.
0: Sí, de acuerdo, porque Myers no ha fallado, ha estado perfecto. Y también cuidar mucho a Smith en Jiva, porque en una de esas ya ves cómo es Smith en Jiva, se te escapa y adiós. El mismo Shahid, que aquí va a estar listo para recibir el balón en la patada de salida. Si no logras un touchback, si logra tener la oportunidad de regresarle, es peligrosísimo Rashid Shahid. Todo tiene que estar perfecto ahora para San Francisco, para evitar que Seattle o los empate o tome la ventaja con un touchdown. San Francisco tiene 2 timeouts, Seattle también tiene 2. Los 49ers ganando 32-29 y a este partido le queda 1.56. Ya viene Piñeiro a patearle a Shahid. Batea Eddie Piñeiro, ese balón va en el aire. Y va a tener oportunidad Seattle de regresarla. Y allí va Shahid, cuidado. Y lo sacan muy bien afuera del campo. Allí Jair Brown lo empuja en la yarda 30 y además tiraron un pañuelo. Esta es por la general. Por lo general, Carlos, son en contra del equipo que está regresando. Pero por la cara allí del jugador de los 49ers, de Jair Brown, no sé, mejor me espero.
1: Sí, además ha sido un día que ha sido difícil para...
0: Sí, y una penalidad aquí en contra de los 49ers sería muy pesada también. Y va a ser, no va a ser en contra de Seattle, efectivamente, bueno.
1: Lo mejor que te estabas hablando, que todo te tenía que salir perfecto, sí. Ahí va la primera parte.
0: Me asustó la expresión de sí. Que hizo Jair Brown, a lo mejor él también pensaba que podía marcarle alguna penalidad.
1: Pero te digo, aquí es este, decías que tenía que salir perfecto, esta es la primera parte, ¿no?
0: Sí.
1: Das el regreso de patada, lo dejas corto, hay un holding y lo tiras más hacia atrás.
0: Así es. Bueno, vendrá a trabajar Sam Darnold, hay que tener mucho cuidado con la jugada explosiva de Seattle, que ocurre normalmente con Smith en Jiva, por ahí también Shahid de pronto. No se olviden también de Cooper Kupp, un veterano de mil batallas. Y aquí viene Darnold desde su yarda 15. Darnold tiene tiempo, cuidado, ahí viene el pase de Darnold y conecta precisamente con el que les decía, Smith en Jiva, y no lo pueden bajar. Y es increíble, mira, ya está en la yarda 50. Es lo que no podía permitir la defensiva de San Francisco, Carlos.
1: Sí, sabes que es el jugador al que tienes que cuidar, y corta por el centro y queda solo, completamente solo, porque estaban marcando en zona.
0: Y además fallan tacleadas después.
1: Sí, sí, 49ers. Sí. Pero te digo, te agarran marcando en zona y te agarra por el centro del campo y después fallas tres tacleadas.
0: Sí, Fred falla la primera, Mustafa la segunda y ya están en la 50 los Seahawks. Y ahora los Seahawks con una excelente posición de poder ganar este partido. En la yarda 50 viene el pase incompleto. Estaban buscando Smith en Jiva y cuidado que quedó muy adolorido Smith en Jiva. Ya se pone de pie. Iba adolorido todavía Smith en Jiva después de ese golpe. Va a ser incompleto, segunda y 10.
1: Yo creo que tengo que salir.
0: Sí, vamos a ver. Sí, ahí va para afuera Smith en Jiva ya caminando. Bueno, va a ser segunda y 10 para los Seahawks. 1-9 le queda al partido. San Francisco 159 yardas en esta mitad, Seattle 132. El balón en la 50, Seattle en segunda y 10. Viene Darnold desde la escopeta. Darnold está listo. Viene la presión. Darnold se escapa de la presión increíblemente y alcanza a lanzar el balón incompleto. Es increíble cómo no pudieron derribar a Darnold otra vez, Carlos. Va a ser segunda y 10.
1: Sí, igual son cuatro capturas de mariscal en lo que va del partido y la presión sigue ahí. El problema es que cuando ya lo tienes ahí encima y Keon White que no alcanza a llegar y se pasan un par de jugadores. Y después, bueno, Darnold también hay que darle su crédito, ¿no?
0: Sí.
1: Ahí la ventaja fue que lo que lo venía siguiendo era Fred Warner y no le permitió nada.
0: Sí, pero tienes que terminar esas jugadas, sobre todo en este momento del partido. Ya regresó aparte Smith en Jiva. Va a ser tercera y 10. El balón sigue en la 50. Tercera y 10 para Seattle. San Francisco ganando 32-29. Viene Darnold. Tiene mucho tiempo Darnold. Lanza el pase. Y no la pudo atrapar Smith en Jiva, por increíble que parezca. La tenía en las manos Smith en Jiva. Y él lo sabe. Y San Francisco se escapa de una jugada enorme de Seattle. Se le escapó entre las manos a Smith en Jiva.
1: Creo que el pase también no es tan bueno de Darnold. Estaba marcando Jack Jones, que me parece que en ese caso llevaba todas las de ganar Smith en Jiva, y el balón le queda un poco alto y atrás.
0: Sí, pero con la calidad de Smith en Jiva sí sorprende.
1: Totalmente, pero acuérdate que también está disminuido por el tobillo, entonces no pudo levantarse tanto, y a la hora que tiene que ir por ella, se le queda arriba y ya no pudo hacer nada.
0: Aquí se puede decidir el juego a favor de los 49ers, es cuarta y 10, el balón está en la 50, y ahora piden un timeout los Seahawks, ya nomás les queda uno. Se detiene el reloj en 54 segundos. San Francisco tiene 2. ¿Qué momento se viene, Carlos? Aquí se puede decidir el partido.
1: Y en una situación otra vez...
0: ¿Cómo la juegas esta,
1: Situación inmejorable. Tienes que tener un poquito de prevent. O sea, tienes que tirar un poquito para atrás. Tienes que respetar a los receptores y tratar de ser muy enfático con la presión. El problema es que no te puede quedar ese nivel intermedio donde pudieran conseguir el primero y 10.
0: Sí, porque ahí Smith en Jiva ya estaba solo. Capaz que termina anotando, si logra quedarse con ese balón. Pero se escapó de una jugada enorme San Francisco. Y ahora tiene que mantener la concentración porque se viene la jugada más importante del partido, donde se decide todo. Cuarta y 10 para la ofensiva de Seattle. 54 segundos en el reloj. Estamos en el último cuarto. San Francisco está ganando solamente 32 a 29. Aquí viene Seattle. Ya están listos. Darnold desde la escopeta. Darnold se prepara. Viene, tiene tiempo. Darnold lanza el pase. Y es completado con Cooper Kupp, que se estira para adquirir el primero y 10. ¿Qué no. dicen las cebras? ¡No!
1: Sí.
0: ¡No! ¡No logró el primero y 10! Se estiró todo lo que pudo Cooper Kupp, pero los referees dicen que se salió afuera del campo antes. Y probablemente la van a revisar, así de que hay que esperarse fieles, pero por lo pronto los referees dicen que no logró el primero y 10. Ahí está Cooper Kupp. Y uy, yo creo que sí lo logró, ¿eh? Vamos a ver de este ángulo se va a ver mejor, a ver...
1: No está fuera.
0: Sí, sí, parece que sí está fuera, ¿eh? Está bien apretada. Yo mejor me espero, como está del partido, mejor me
1: sí,
0: espero.
1: Sí, bueno, que se la den, que se la den es otra historia.
0: Sí,
1: pero
0: sí.
1: A mí me parece que no hace el progreso hacia adelante, lo hace sobre la línea afuera.
0: Sí, sí. Vamos a ver, mira, ahí está. Bueno, de este ángulo no se ve muy bien.
1: Mira, cuando le pegan, ahí ese balón no está en el verde, ese balón está en el blanco.
0: Sí. Bueno, la están revisando, pero qué momento tan cardíaco. A ver de este ángulo, a ver si se ve mejor. Llega Cooper Kupp.
1: Está fuera.
0: Se está fuera, sí.
1: Está fuera, nunca cae adentro.
0: Bueno, vamos a ver qué dicen las cebras. Qué momento, ¿eh? Qué momento de gran tensión estamos viviendo. Los 49ers y los Seahawks, no podría ser de otra manera. Están revisando la jugada de posible primero y 10 de Cooper Kupp. Los referees dijeron que no fue, eso fue lo que marcaron inicialmente. Tendría que haber evidencia contundente, como luego dice, ¿no,
1: exacto,
0: Carlos? Para que cambien la decisión. Y sinceramente yo no veo evidencia contundente para que la cambien, pero pues mejor me espero. qué jugada, ¿eh?
1: Sí, lo que pasa es que, digo, si se estira... Pero el problema es que cuando se estira está fuera de la cancha, no se estira sí. dentro de la cancha.
0: Así es, ahí se acerca Trent Williams a ver si logra averiguar algo.
1: Y además sí. lo que dices, para mí lo más importante aquí va a ser es que creo que la ventaja fue que la marcaron sobre la cancha, como que no había llegado, ¿ves?
0: ¡Ya se mantiene, se mantiene, fieles! ¡Se mantiene! Los referees dijeron que Cooper Kupp no adquirió el primero y 10 y no lo adquirió, lo revisaron y determinaron que no. San Francisco muy cerca de la victoria con 47 segundos en un partido dramático. 32 a 29 están ganando los 49ers. Y bueno, allí ya están festejando los 49ers porque saben que ya casi tienen esa victoria en la bolsa. Y viene la formación victoria para asegurarla, para que esto sea oficial. Ahí está la rodilla en el césped de Brock Purdy. Seattle ya con un timeout nada más, ni siquiera va a utilizarlo. San Francisco va a ganar el partido, fieles, y va a seguir invicto en la temporada. 5-0 San Francisco. Está derrotando a los campeones defensores del Super Bowl en su casa, en el Lumenfield, a los Seahawks. 32 a 29, un partido muy peleado, pero estas victorias son las que saben mejor. Y Purdy con la formación victoria, poniendo otra vez la rodilla en el césped. Smith en Jiva no lo puede creer y entra todo mundo al campo y se acabó el partido. Los 49ers han ganado 32 a 29, arrancan 5-0 la temporada. De hecho, es la tercera ocasión desde el 2019 que los 49ers arrancan 5-0. Lo hicieron en ese 2019, en el 2023 y ahora en el 2026. 5-0 arrancan la temporada los 49ers, Carlos.
1: Lo habían conseguido 5 veces desde que arrancó la era del Super Bowl y de esas 5 veces, 4 han llegado al NFC Championship.
0: Así es, qué partido de San Francisco, la defensiva sensacional y bueno... Nosotros apenas recuperando aquí el aire después de este partido, vamos a presentarles primero la jugada suave del partido que es presentada precisamente por Tito's Handmade Vodka, el vodka favorito de los fieles, y es la jugada precisamente donde San Francisco los detiene en cuarta oportunidad.
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13: Muy buenas tardes, señoras y señores. Qué gusto saludarlos. Bienvenidos. 5 de la tarde, 45 minutos, amigos oyentes de W Deportes. En el 730 AM para todo el centro de México. Los estamos saludando acá desde el Estadio Hidalgo de Pachuca. Al lado de todo nuestro grupo de compañeros, productores y comentaristas en cabeza de Eder Contreras y de Alberto Bernard. Él les habla Xavi Delgado dando la bienvenida aquí al campo, al Coloso de Pachuca.
14: ¿Qué tal, mi querido Xavi? Un abrazo fuerte a toda la gente que nos sigue a través de W Deportes, que nos sigue. 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
13: Acá estamos en el Estadio Hidalgo de la ciudad de Pachuca después del fútbol americano a través de W Deportes. Se juega el partido Pachuca-Necaxa de esta jornada 11. Está ganando el Necaxa 1-0 desde el minuto 15. Abrió la cuenta el argentino Matías Espíndola para el equipo visitante, para un Rayos de Necaxa que ha llegado con la soga al cuello el equipo de Juan Reynoso a este partido, tratando de romper una jornada, una racha de 8 partidos sin ganar, Alberto.
14: Sí, toman en el área Rondón, están tomando en el área Rondón y se está marcando pena máxima. Para el equipo de Pachuca, así que atención, que esto el 35 se puede empatar.
13: 35 minutos, estamos entrando ya al Estadio Hidalgo. Hay tiro penal a favor del equipo local. Cayó el venezolano, el goleador José Salomón Rondón tomó la pelota, el colombiano Cristian Rivera.
14: Atención con los empujones. El equipo de Pachuca está cuidando el manchón penal porque la gente de Necaxa no lo quiere aceptar. Es una jugada donde el central Oliveros toma a Rondón. Me parece que no hay un jalón como tal, pero sí lo alcanza a sujetar. Y atención, decisión que va al VAR.
13: Viene entonces...
14: Es Max Quintero el árbitro del partido.
13: Viene entonces al VAR Maximiliano Quintero, es el árbitro principal. Quintero Hernández viene aquí a revisar el VAR.
14: Está muy dudosa, Xavi. ¿Por qué? Porque Rondón avanza, los dos están viendo la pelota y el defensor sí pone las manos sobre Rondón. Rondón también. Y Rondón de repente se desploma. Para mí tiene, es jugada gris. Tiene para marcar penal por un contacto, pero también me parece que no es un
13: para
14: contacto
13: mí no es penal.
14: Para no marcarlo. Para mí, y usted la no misma. No es penal.
13: Es simplemente una disputa de una pelota dividida. Si Maximiliano Quintero Hernández es correcto y coherente con la revisión del VAR y con el llamado, entiendo que Maxi Quintero observe a primera vista
14: está
13: la
14: brava,
13: infracción.
14: Está brava.
13: Pero si el VAR lo llama, porque el VAR tiene dudas.
14: Exactamente, una entonces, duda razonable.
13: Y la duda del VAR significa negación, es decir, para el VAR no es penal. La última palabra la toma Quintero.
14: Hay que recordar que ayer el Gato Ortiz, para el penal que le marcó a favor a Chivas, tuvo que ver más de 50 veces la jugada para decidir si era penal o no. Y después en el de América hubo un horror donde se comieron un penal del tamaño del Estadio Azteca. Y hoy, en la cancha del Hidalgo, el árbitro, sí, ya le pusieron otro ángulo. Está, observe y observe la jugada. Max Quintero no encuentra algo para revertir la situación, la marca.
13: Hay una marca muy férrea, hombre a hombre. Por supuesto, el roce y el contacto existe. Lo cual aprovecha Rondón con su experiencia y su veteranía para una vez sintió el contacto tirarse al piso. Exacto. Pero creo que está sacando ventaja de su posición como delantero y como intocable en el área, pero es un roce producto de un balón dividido en el que, pues, a ver, si los dos vamos a la misma posición, por inercia vamos a hacer fricción.
14: Aquí va la tercera toma, una contratoma. Te digo algo, no hay
13: para
14: falta.
13: Mí no penal. Para
14: en la
13: mí no.
14: Tercera, en la contratoma que le están poniendo en este momento al árbitro Max Quintero, me parece que es más claro que no hay contacto. Ya está regresando el silbante al terreno de juego.
13: A ver qué dice entonces Maximiliano Quintero acá en el estadio de Hidalgo. 38 minutos.
14: Ya está señalando el VAR. Así que se viene la determinación para saber si es pena máxima o no a favor del equipo de los Tuzos del Pachuca. Así que viene la decisión del árbitro, que está marcando una jugada.
13: ¿Penal anulado?
14: Que viene.
13: Penal anulado, ¿no?
14: Penal anulado.
13: Sí, penal anulado. Ya determinó el árbitro, decidió no pitar nada.
14: Exactamente. Correcto. Él coincidió con lo que veíamos, Xavi. Sí. Que cuando Rondón siente el contacto, se desploma, se deja caer. Y después de varios minutos de sufrirla, Max Quintero dice, juegue.
13: Sí, señor. Muy bueno. Estamos ya sobre el minuto 40 de la primera parte. El penal bien sancionado. Acá se salva el árbitro Maximiliano Quintero, también con el apoyo del VAR.
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13: 40 minutos de la primera parte, se mantiene el partido, 0 para Pachuca y 1 para el equipo del Necaxa. 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Acá desde el Estadio Hidalgo arranca con la pelota, Cristian Rivero dejaba la bola sobre el sector izquierdo. Atención al centro que viene, la pelota contra el área, viene rechazando desde atrás Martínez, metía la pierna también Ochoa, la mandó por la raya de fondo. Ahora tiro de esquina que corresponde al equipo del Pachuca.
14: Pachuca la ha sufrido y la ha pasado mal jugando de local. Es de los peores equipos. No ha ganado en su casa en el torneo y hoy ya lo va perdiendo con el equipo de los Rayos.
13: Hasta ahora registra 2 derrotas, 2 empates. Le cuesta en condición de local ganar al conjunto de Hidalgo. El centro que viene, el portero Jiménez que se acuesta. Despeja la pelota, el balón cayendo sobre la parte izquierda para que salga en velocidad de nuevo Necaxa, balón profundo por la izquierda para González. Va llegando sobre el otro sector, viene por la pelota. Atención con Espínola, abre al sector izquierdo, el remate, viene al fondo, la pelota adentro, gol, gol, gol. ¡Gol! ¡Del Necaxa! Lo hizo Carranza, el argentino a los 40 minutos pone el segundo. En el Estadio Hidalgo, Necaxa lo gana 2-0 al Pachuca.
14: Vaya.
13: Lo hizo Carranza, lo comenta Beto Bernard.
14: Gracias, mi querido Xavi Delgado. Lo hace un contragolpe extraordinario el equipo de Necaxa. Bien lo relatabas, un centro que corta el arquero y de ahí nace el contragolpe de los Rayos. Y sí, como auténticos Rayos, cruzaron todo el campo. De repente, 3 jugadores de Necaxa pisaron el área. Llega Carranza, segundo palo, y marca la anotación, aunque se va a revisar, porque puede haber posible fuera de juego del jugador previo en el contragolpe. Así que se viene. Carranza está consiguiendo su 7º gol en el torneo.
13: Veremos entonces, la revisión le había ganado la marca al futbolista Sergio Rodríguez. No sé si antes hubo una infracción en la salida de la jugada o señalan la posición irregular. Por ahora no están determinando aquí nada. El árbitro simplemente está ubicado.
14: Bueno. Está esperando el famoso chequeo silencioso.
13: Exactamente, es lo que espera, pero no. El árbitro dice que juegue el 7º gol de Carranza. Entonces el partido 2-0. Arriba los Rayos de El Necaxa ganando y dando un golpe como visitante. El equipo del técnico peruano Juan Reynoso. A los 40 minutos entonces, Carranza amplía la diferencia a 2-0. 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La señal de W Radio domina la pelota por la mitad de la cancha. El equipo del Pachuca viene a través de Rivera. El toque por la derecha, la salida para Santos. Santos que mete la pelota por el medio terreno. El Pachuca con su tradicional uniforme azul y blanco a rayas verticales. El Necaxa hoy sin rayas, camiseta roja con números negros. Balón que viene hacia las manos del guardameta Jiménez. Se apodera de la pelota el portero del Necaxa, que está ganando en esta primera parte desde el minuto 15 con el tanto de Matías Espínola. Y ahora al 40 amplió la diferencia Carranza.
14: Les voy a dar uno de estos datos que tiene que preocupar al equipo de Pachuca. en todo el torneo, en las 10 fechas que llevamos previas a esta, en ninguno Necaxa se fue ganando al medio tiempo. Y hoy lo está haciendo 2-0. Atención para el equipo de Pachuca, porque me parece que esto ya empieza a ser alarmante. Se está cayendo el Pachuca y Necaxa busca salir de ese fondo de la tabla y que comparte con el equipo de Juárez.
13: Y veremos si le alcanza para mantener ese resultado 2-0 arriba contra el equipo del tijuanense Benjamín Mora. El balón lo tiene el Pachuca, arriba por la izquierda saliendo Venegas. El balón en el medio sector, hay dos hombres para la marca, vino hacia atrás. Manejando la pelota, Barreto, ubicando por la derecha, la tiene Bauerman. Abriendo el balón sobre el otro costado, se proyecta Santos, arranca con la pelota, trata de meter centro, no puede. El balón perdiéndose por la raya de fondo. Y ya pues el banco del Pachuca empieza a preocuparse.
14: En el banco del Pachuca, aquí te dejó.
13: Atención a esta, centro para buscar a Rondón, también se le pasaba la pelota a Idrissi. Le va quedando allá otro centro desde la derecha, se levanta con todo. Ian Osorio intentaba buscar la pelota sobre la raya de fondo, se pierde el balón. Hay dos hombres en el piso, en el equipo de Necaxa, será saque de portería.
14: Benjamín Mora se está, bueno, o John Benjamín Mora, como le dicen ahora. ¿Se acuerdan de John Benjamin Toshak?
13: Sí.
14: Tenemos a John Benjamin Mora. Está platicando con Alex Domínguez, un exfigura del América que lleva años trabajando en Pachuca. Y con el otro que consulta es con Isidro Sánchez, hijo del Chelis. Es el hijo del Chelis, quien es auxiliar de Benjamín Mora en esto. El hijo del Chelis había sido técnico en la Liga Premier, en lo que es la segunda división de México. O tercera.
13: O tercera división, ¿no? Sí, la tercera.
14: Llamada categoría. Segunda. Pero es la tercera categoría.
13: La tercera categoría. Va a sacar la pelota desde atrás el guardameta Jiménez.
14: ¿Y sabes quién es el delegado hoy del equipo de Pachuca en esta nueva figura que hay? Un delegado es Miguel Calero Jr. Es el delegado.
13: Sí.
14: El hijo de la figura de Cóndor.
13: Es el mayor el menor de los Calero, ¿no?
14: Es el menor.
13: El menor de los Calero. No, el mayor es Juan José.
14: Es Juan José, exactamente. Que él todavía juega, está jugando con Cruz Azul.
13: Domina, pero el Hidalgo, el de segunda, ¿no? Cruz Azul Hidalgo, sí, el de segunda, el de expansión. Domina la pelota desde atrás. El guardameta Carlos Moreno. Estamos ya sobre 45 minutos. 2-0 Necaxa.
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13: Viene por la mitad de la cancha Pizarro, conduce la pelota el Pachuca, Pizarro se abre por el otro costado Venegas, avanza, encara la marca del futbolista Martínez, el zaguero central se mete en el área, ataca, va al piso, no pasa nada, saca limpiamente la pelota el equipo del Necaxa, reventando desde atrás Martínez, ubicando para Rodríguez, para Emilio. El balón en posesión del guardameta Carlos Moreno, que toca para la salida de Bauerman. Lo tiene Bauerman, combinando hacia la mitad para Rivero. Ahí está el toque de balón de Cristian Rivero, que la juega por la mitad para Pizarro, que la toca por la izquierda para Idrissi. Usaba Idrissi con el balón, en cara. Allá lo tira Salomón Rondón, hay dos hombres por la marca, tocan hacia atrás, va llegando Pizarro. El balón es del Pachuca, abriendo la bola por la derecha. Atención que ataca el cuadro, Tuzo acá sobre este costado. Viene tocando la Santos, ubicando por el medio terreno a Ian Osorio, el número 207 en su camiseta. Bauerman, Eduardo Bauerman para Barreto, Barreto con la pelota. Incursión en terreno contrario, habilita Rivera, Cristian Rivera toca para Pizarro, la deja pasar, la devuelven para Barreto. El balón contra el área, se pierde ya por la raya final. Será saque de portería que corresponde al arquero Jiménez del cuadro Necaxa. Se agregaron 7 minutos.
14: Así es, 7 minutos por lo que fue la revisión del VAR, una jugada que tuvo que checar mínimo 25-30 veces el silbante, 3 tomas distintas para decidir que no era pena máxima a favor del equipo de Pachuca. Hay que decirlo, el cuadro de los Tuzos está en shock, está desubicado, desorientado. Sí está jugando en campo rival, pero con muy, pero muy poca claridad, sobre todo entrando al último tercio de cancha.
13: Atención, señores, lateral a favor de Necaxa, sobre la derecha. Vino poca gente hoy al estadio, muy poca, se esperaba un poco más, pero bueno, el equipo no anda bien. Y creo que hay un divorcio entre la afición y la dirección del equipo, la administración de Grupo Pachuca.
14: Que no ha ganado el equipo de local, ese es un gran problema. Al no ganar de local no es atractivo el equipo, no le ha ido mejor de visita, y eso entre comillas, que de local.
13: Venegas hacía un servicio, tocaba para Moreno. Va sacando la pelota Barreto, otra vez para Moreno. La tiene el arquero Carlos, el capitán. Va a descargar por la derecha Eduardo Bauerman. La tiene el brasileño. Bauerman combina para Santos. La salida de Santos, Santos para Bauerman. Pechuca sale con la pelota. Tiene que salir con mucha más velocidad el conjunto Tuzo. El Pachuca muy lenta en la salida del cuadro hidalguense. Pelota profunda de Barreto para que corra Sergio Rodríguez. Va atacándola sobre el otro costado también Ian Osorio. El balón se pierde sobre la banda. Hay lateral que corresponde a la escuadra de el Pachuca. Bauerman por la izquierda para Barreto. La salida sobre el medio sector. Juegan para Rivera. La tiene Cristian Rivera. Va levantando largo el balón el colombiano Rivera. Aquí salta sobre este costado Ian Osorio. Busca de cabeza Ian. Ahí estaba esperando también Pizarro. El balón se va sobre el costado. Ahí lateral sacaron los hombres del Necaxa.
14: Atención que está en calidad de desaparecido Pizarro. No la ha agarrado el número 7 del equipo de Pachuca, que es clave para, sobre todo, tener claridad en el último tercio de cancha.
13: Acá viene Idrissi, linda pelota. ¡Atención! Allí aterrizó en el área. Aterrizó en el área de nuevo. Salomón Rondón llegó a buscar también el futbolista Sergio Rodríguez. Una posibilidad en el segundo palo. Gran centro con la derecha de Idrissi. Ni Rodríguez ni Pizarro llegaron a esa cita con la pelota. Incluso Osorio.
14: Sí. Y otra vez Rondón al piso, ¿no? Otra vez el delantero del equipo de los Tuzos, que tiene una racha espectacular. 10 goles en 10 partidos trae.
13: Domina sobre el medio, salta Venegas. Va recuperando la bola en la mitad de la cancha de nuevo. Mete con todo Pedraza. Recupera Pedraza. Mandan la pelota sobre el costado. Ahí estaba también Dani Leiva. Entre Leiva y Pedraza trataban de quitar ese balón.
14: Y luego, para hablando de juniors, con Juan Reynoso, trabaja en la banca Enrique Mesa Junior, hijo del
13: hijo del profe
14: Ojitos. Exactamente, de Don Ojitos.
13: Don Ojitos Mesa, sí.
14: Que le mandamos un saludo ahí. Anda, algún problema de salud tuvo hace poco.
13: Bueno, el saludo al profe Mesa. Están quedando todavía 3 minutos del tiempo agregado. Hay una falta allí, agarraban de la camiseta a Pizarro, pero no se pita absolutamente nada. Va con la pelota Venegas, el centro para buscar Rondón. Viene Ian Poveda sobre el otro, Ian Osorio sobre el otro costado contra la marca del futbolista Emilio Rodríguez, que la manda al costado. El árbitro indica que hay tiro de esquina que corresponde al equipo del Pachuca para cobrar desde la derecha. Acá está preparado para el levantamiento el futbolista Idrissi Usama. Idrissi está preparado, bajo Rodríguez, segundo palo. El balón se va sobre la raya de fondo y saque de portería de nuevo para Necaxa. Lo hace Jiménez.
14: Hay que platicar que hoy está jugando un jovencito de 20 años, Ian Zavala Osorio, en este chico que desde los 13 años trabaja en el club, juega en el club, y en el torneo pasado con la sub-19 hizo 11 goles en el torneo. Un tipo con gol, pese a que no es centro delantero, que juega en la banda.
13: Dominando la bola sobre el medio terreno de nuevo Pachuca. Allá la buscaban, está cerca de terminar la primera parte. Viene Oliveros, va levantando Oliveros. La pelota la corren acá sobre este costado con González. Va presionando arriba el futbolista también Espíndola. Sale por la izquierda Venegas, habilitando al futbolista Pizarro. Se viene con la pelota. Atención, ahí está para la marca Rodríguez. Emilio encara. El hombre del Pachuca que va al piso, reclama a Idrissi. Había caído ya su
14: amarilla. Amarilla, sí, sí, sí. Amarilla para Rodríguez, sí. Se lleva la amarilla Rodríguez porque lo encara muy lento, pero lo encara Pizarro y después, por la espalda, sin forma de jugar la pelota, le pega un cate, una patada por la espalda y se lleva amarilla el 99 del equipo de Necaxa.
13: Sí, Emilio Rodríguez se le ha amonestado por la falta sobre Pizarro. Hay tiro libre, bastante retirado desde la izquierda. Le van a pegar los hombres de El Pachuca. Lo quiere empatar antes del final de esta primera parte acá en el Estadio Hidalgo. Se coloca un hombre en la barrera para templar el balón al corazón del área. Allá donde se mueve Rondón. Ha llegado también Pizarro. Golpe de cabeza y adentro. Pachuca lo hizo Eduardo Bauerman, tiro libre directo a la cabeza del brasileño. Testazo certero para romper la resistencia de Jiménez. El Pachuca lo descuenta antes del final del primer tiempo. 2-1 lo hizo Bauerman y lo comenta Alberto Bernard.
14: Me quedo, Xavi, fue una un gran movimiento, es una táctica fija preparada. De repente hace un bloqueo y aparece solo. Uy, esta la van a checar. Yo no creo que hay fuera de lugar. Toda la gente, la gente de Necaxa que está en el extremo de inmediato levanta la mano, el que lo estaba marcando, porque va a ser de esos milimétricos. Si está adelantado o no el hombro de Bauerman, que arranca el central del equipo de Pachuca, entra y le cabecea en las barbas al arquero Jiménez. En el área chica le remata y se pone 2-1 el tema.